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15: Hey, hola, ¿qué tal? Acá John Barrera y espero te encuentres de la mejor manera. Bueno, pues la selección de hoy la armé con un género que está sonando a nivel mundial y cada vez se van sumando más productores de este mismo. Y estoy hablando del indie dance. Que si te soy sincero, este género la mayor parte se creó en México con productores DJs como Íñigo Bontier, La Royal, Buffy, Zombies in Miami, entre otros. Solo que la evolución del indie dance se mostró con un estilo más mainstream. Pero bueno, ya después me armo una selección al estilo electrónica mexicana. 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
1: Hey, pues estamos de regreso y el ambiente se mantiene a pesar de que ya es domingo. Ah, por cierto, estamos a nada de revelarte las fechas y los estados en los que estaremos bailando contigo. Así que atentos a nuestras redes sociales, Polymarch Oficial y de mi parte, John Barrera con Triple A. La música continúa en Estudio Polymarch por los 40.
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2: La temperatura, 26 grados.

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1: Continuamos con más de Estudio Polymarch por Los 40 en Estudio Polymarch. 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
2: ¿Qué tal, Polylovers? Maravilloso domingo. Disfruta esta sesión con temas súper recomendables en vísperas de la visita de estos grandes DJs. Armin Van Buuren, Alesso y Eric Price. ¿Cuál es tu favorito? Yo soy Víctor Estrella. Dale volumen y disfruta Estudio Polymarch por Los 40.

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1: Regresamos. ¿Y qué tal esta super sesión? Curada con algo de la escena electrónica. Escríbenos a nuestras redes sociales y déjanos saber tus comentarios. Gracias por conectar ahora los domingos y les damos todo nuestro cariño. Soy Víctor Estrella. Nos escuchamos la próxima semana en Estudio Polymarch por los 40.
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2: La temperatura, 24 grados.
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2: Hola, buen sábado para todos. Soy Paulina Valerio y como cada semana te damos la bienvenida al conteo que marca la pauta musical en los 40. Esto es Del 40 al 1.
3: Hola, soy Roberto Contreras y ya tenemos todo listo para presentarte las canciones más importantes de la semana. También te invitamos a mantenerte en comunicación con nosotros a través de @los40mx.
2: Y recuerda que tú formas parte esencial de este conteo votando desde los40.com.mx. Y pues ahora sí, comenzamos con la música. Bienvenidos a Del 40 al 1.
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0: ¡Qué rico disfrutar de la música del 40 al 1! Somos Paulina Valerio y Roberto Contreras. Gracias por acompañarnos.
1: Recién escuchamos algunas canciones que comienzan su recorrido en el conteo y otro tanto que necesitan tu voto para subir más alto en las próximas semanas.
0: Es importante que puedas apoyarlas desde la app de los 40 o directamente desde nuestro sitio.
1: Si quieres seguir escuchando la mejor música de los 40 y saber qué canciones vienen a continuación, pues quédate, que ya volvemos a...
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1: Muchas gracias por compartir con nosotros un gran fin de semana con la música que tú elegiste en nuestras plataformas de los 40. Yo soy Paulina Valerio.
0: Yo soy Roberto Contreras y en un instante más llegan las canciones que se mantienen en esta edición esperando subir en el conteo.
1: Es claro que eso depende de ustedes, los fans que votan por ellas. ¿Y tú ya lo hiciste? Vota por tu favorita desde nuestro sitio.
0: Cuéntanos en redes, estamos como @los40mx.
1: Mientras tanto, seguimos con más música. Aquí es
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0: número 5.
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0: momento vamos a revelarles cuál es la canción más votada de la semana.
1: Y que hoy se convierte en la más importante en Del 40 al 1.
0: Gracias por acompañarnos contigo en esta edición, Roberto Contreras y Paulina Valerio. Fue un placer estar contigo.
1: Gracias también a Pedro Villaseñor y Juan Carlos Hernández en la producción de esta edición. Nos escuchamos el próximo sábado y que tengas un gran fin de semana.
0: Y porque tú lo pediste y lo votaste, cerramos esta hora de Del 40 al 1 con la canción que logra conquistar el puesto más alto. ¿De quién se trata? ¡Chécalo!

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1: Muy buenas noches y bienvenidos a la Hora Nacional de este 27 de septiembre. Ya estamos por cerrar el mes y cada vez más cerca de terminar el año.
2: Sí, qué rápido se nos ha pasado.
1: Sí.
2: Pero bueno, nos da mucho gusto estar con ustedes con información de utilidad. Sean todas y todos bienvenidos.
1: Hoy conoceremos los avances de Vivienda para el Bienestar y las opciones que hay para acceder a una vivienda o mejorarla.
2: Y si necesitan consultar, descargar o pagar su recibo de luz, les mostramos cómo hacerlo desde la aplicación CFE Contigo de manera muy sencilla.
1: Explicaremos las diferencias entre mi beca para empezar y la beca Leona Vicario y les decimos cómo tramitarlas.
2: Además, les contamos qué acciones forman parte de la estrategia Atención a las Causas.
1: Escucharemos a los ganadores de México Canta, jóvenes que nos están mostrando el talento de nuestra música.
2: Celebramos el Día Nacional del Maíz, que es el 29 de septiembre.
1: Conoceremos la historia de Eréndira y Kikunari, heroína purépecha.
2: Y en las obras que han transformado México, recordaremos la historia del Museo Nacional de Historia y del Palacio de Bellas Artes.
1: Acuérdense que pueden escribirnos en La Hora Nacional Oficial. Estamos en YouTube, Facebook, Instagram, TikTok, X, Spotify, en el número 55 34 83 42 39 y en el correo lahoranacional@segob.gob.mx. ¡Empezamos!
2: Brian Soto, ganador de la segunda edición de México Canta, es originario de Valle de Chalco, en el Estado de México. Su abuelo le inculcó desde muy pequeño el amor por la música y con perseverancia formó su propia agrupación de banda, Clave 5-7. Escuchemos ahora su siguiente interpretación.

0: tema que les interesa a muchas familias, hacernos una casa. El programa Vivienda para el Bienestar contempla la construcción de 1.8 millones de viviendas durante el sexenio. Actualmente, ya hay 277 mil viviendas en obra y 89 mil ya están asignadas.
1: Además de construir nuevas viviendas, existen acciones para mejorar las que ya se tienen o avanzar en la regularización y escrituración. Por eso, si están buscando una opción de vivienda o necesitan mejorar su casa, es importante revisar la página de la Comisión Nacional de Vivienda, www.gov.mx/CONAVI.
2: A 2 años del gobierno de la presidenta Claudia Sheinbaum, el programa de Vivienda para el Bienestar está transformando vidas. 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
2: Y 336 mil familias recibieron un documento que garantiza su certeza jurídica.
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10: Esta semana, el INEGI presentó los resultados de la encuesta Intercensal 2025 y nos dio una nueva fotografía de México. Somos 130.9 millones de personas con una edad promedio de 32 años. Las de 65 a 74 años pasó de 11% a 57.8%. Y mientras el celular y el internet ganan terreno, otros dispositivos y servicios tradicionales pierden presencia en los hogares. Disminuyó el uso de televisores, de aparatos para oír radio, de computadoras, la televisión de paga y las líneas telefónicas fijas. Los datos del INEGI muestran, en suma, un México más conectado. Millones de personas que hoy tienen acceso a herramientas digitales que hace apenas unos años estaban mucho menos presentes en nuestra vida cotidiana.
0: Hoy también queremos hablarles sobre atención a las causas, una estrategia que reúne distintas acciones para generar bienestar, combatir las desigualdades y promover que las y los jóvenes tengan un presente y un futuro sin violencias.
1: Con la estrategia Atención a las Causas, en los últimos 2 años se han brindado 8.6 millones de servicios y de trámites.
0: Para saber cuándo estarán en tu comunidad, visita www.gob.mx, donde encontrarás información de las dependencias participantes.
11: 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Mi beca para empezar es un apoyo para estudiantes de escuelas públicas de educación básica de la Ciudad de México. 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
10: Flashazos del Bienestar. 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
0: Y antes de que termine septiembre, tenemos una fecha importantísima porque es parte de nuestra alimentación y nuestra cultura. El 29 de septiembre, Día Nacional del Maíz.
1: En México se reconocen 64 razas de maíz y está presente en toda nuestra cocina, en nuestras tradiciones y en la vida de muchas comunidades.
0: Por eso vamos a aprovechar esta fecha para conocer un poco más sobre el maíz y sobre las comunidades que mantienen vivas sus distintas variedades, usos y saberes.
12: La reciente reforma constitucional que protege a los maíces nativos es un triunfo del pueblo mexicano. El maíz es una creación del pueblo. El maíz es la base de la cultura del pueblo. El maíz es un derecho del pueblo. Por eso, el pueblo de México y el mundo entero celebra que se haya elevado a rango constitucional la protección del maíz nativo de nuestro país. Este hecho histórico no habría sido posible sin la resistencia de los pueblos indígenas, sembradoras y campesinos que han preservado las semillas nativas para cuidar la diversidad de esta primera infinita gracia divina que es la planta del maíz. Tan poderosa fue esta creación que actualmente es el grano que más se produce en el mundo.
13: El maíz es lo que nos da de comer, ¿no? Pues de eso podemos comer bastantes cosas.
14: Pues de eso dependemos muchos mexicanos. O sea, y si nos llegan a quitar esa soberanía alimentaria que tenemos a algunos pueblos todavía, pues sí la vamos a pasar muy mal, porque nos van a imponer su semilla y nosotros vamos a dejar de sembrar la nuestra.
15: Como tortilla del campo, tlacoyo del campo, todo del campo, porque sin el campesino, ¿qué haríamos? Yo sé, porque me acuerdo un tiempo que no hubo maíz, cómo sufríamos de hambre. Mi mamá se iba a vender porque pues así no había maíz, no había nada. ¿Qué voy a hacer? Ya estamos llorando de hambre. Si no siembra el campesino, ¿qué comemos?
12: La nueva reforma constitucional reafirma la importancia del maíz como elemento de identidad

0: También el pueblo de México, cultivado por el propio maíz, se ha vuelto resistente a las amenazas.
1: Pues para que no se pierda, porque mi abuelito así me decía antes, no pierdas el maíz, hija, no pierdas este maíz, porque si lo pierdes, ¿dónde lo vas a conseguir? Siémbralo, siémbralo. Y sí, porque pues es lo que nos da de comer. Este está libre de químicos, sin ningún es todo natural.
2: El maíz nativo es el que dio origen a la sociedad mexicana. Sin maíz, ahora decimos no hay país, pero si nos vamos más atrás, sin maíz no estaría México, no existiría el México que conocemos actualmente.
0: Y como dijo el poeta Akhaval, nuestro maíz morirá el día en que muera el sol.
3: Sin maíz, la verdad es que no hay país. ¿Por qué? Porque sin el maíz no comemos.
4: Nosotros, pues esa es la herencia que tenemos. No hay otro trabajo. Es el maíz, toda la vida.
5: O sea, yo siento que el maíz me lo ha dado todo. Para mí el maíz, pues es mi vida también.
2: El maíz no es solamente un producto, es toda una forma de vida.
1: Para mí es sagrado el maíz. En lo personal, sin maíz no hay país.

maíz. Y para celebrar el maíz, uno de los grandes símbolos de nuestra identidad, vamos a escuchar Tlahpiahquetl, o La canción del maíz, del poeta nahuablante Mardonio Carballo, musicalizada por Alonso Arreola y con la voz de Denise Gutiérrez.

0: Eréndira Ikikunari fue una mujer purépecha cuya historia nos acerca a la resistencia de los pueblos originarios durante los primeros años de la conquista.
1: Más allá del personaje que ha llegado hasta nuestros días, conocer su vida nos permite acercarnos a la memoria de los pueblos purépechas y reconocer el papel que tuvieron las mujeres para transformar nuestra historia.
2: Eréndira Ikikunari es una figura purépecha que con el paso del tiempo se ha convertido en un símbolo de resistencia indígena. Su historia se enmarca en la conquista española en Michoacán y aparece por primera vez en la obra del michoacano Eduardo Ruiz, un abogado, historiador y novelista de ideas liberales. En su libro Michoacán, paisajes, tradiciones y leyendas, publicado en 1891, el autor rescata el relato de Eréndira, parte de una base histórica que retoma de crónicas de los siglos XVI, XVII y XVIII, además de la tradición oral. Esto convirtió a Eréndira en un relato híbrido entre la historia y la leyenda popular. En la tradición, Eréndira es una mujer purépecha, hija de Timas, un respetado consejero del gobernante purépecha. Uno de los episodios más relevantes cuenta que Eréndira se

0: apropió de un caballo para resistir un ataque de Nanuma, general de Sincicha, aliado de los españoles que buscaba apropiarse de ella. Durante el gobierno de Lázaro Cárdenas, se promovió la representación de Eréndira en murales y espacios públicos. El pintor y arquitecto Juan O'Gorman plasmó a Eréndira a caballo en el mural Historia de Michoacán, de la biblioteca Gertrudis Bocanegra en Pátzcuaro. Así, el personaje dejó de existir únicamente en la literatura y comenzó a formar parte de la memoria visual de Michoacán. En décadas recientes, su imagen también ha sido llevada al cine, como en la película Eréndira la Indomable de 2006, de Juan Roberto Mora Catlett. En 2026, se integró una escultura de Eréndira al Paseo de las Heroínas en Reforma. Eréndira es una figura que se ha convertido en símbolo de rebeldía. Su nombre es sinónimo de resistencia ante el colonialismo español, que invita a reconocer a las mujeres indígenas como herederas de la memoria y la resistencia ante amenazas invasoras.
1: Tiffany Galaviz, también ganadora de México Canta, es originaria de Glendale, en California. Desde muy niña encontró en la música de mariachi una forma de mantener el vínculo con sus raíces mexicanas. Vamos a escuchar una de sus interpretaciones.

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1: Y en nuestra sección Obras que han transformado a México, vamos a conocer dos espacios que son pues parte de nuestra memoria cultural. El Museo Nacional de Historia, ubicado en el Castillo de Chapultepec, abrió sus puertas en 1944.
2: Y el Palacio de Bellas Artes, inaugurado en 1934, que se convirtió desde entonces en uno de los grandes espacios para las artes en nuestro país.
1: Si quieren conocer más lugares como estos, pueden visitar el Catálogo Nacional de Bienes Culturales. Está en www.agendadigital.cultura.gob.mx.
3: ¿Sabías que en lo alto del bosque de Chapultepec existe un castillo que ha sido colegio militar, residencia imperial, casa presidencial y que hoy guarda algunos de los episodios más importantes de la historia de México? Hablamos del Castillo de Chapultepec, sede del Museo Nacional de Historia. El nombre Chapultepec proviene del náhuatl y significa Cerro del Chapulín. Desde la época prehispánica, este sitio fue considerado un lugar especial y estuvo relacionado con los antiguos gobernantes mexicas. El castillo comenzó a construirse en el siglo XVIII, durante el periodo virreinal. Su historia fue cambiando junto con la propia historia de México. En el siglo XIX se convirtió en colegio militar y fue precisamente ahí donde ocurrió uno de los episodios más recordados de la historia nacional, la defensa del castillo durante la intervención estadounidense de 1847. De aquí la tradición histórica que recuerda a los niños héroes, cadetes que participaron en la defensa de Chapultepec. Uno de los relatos cuenta que Juan Escutia se envolvió en la bandera mexicana y se arrojó desde el castillo para evitar que fuera capturada. Este episodio forma parte de la memoria nacional. Después, durante el Segundo Imperio Mexicano, fue residencia de Maximiliano de Habsburgo y Carlota. Una curiosidad es que Maximiliano mandó adaptar y embellecer diferentes espacios del castillo, mientras que Carlota convirtió algunos de sus jardines y habitaciones en espacios de especial importancia dentro de la residencia imperial, la cual, aún en nuestro tiempo, podemos contemplar. Después el edificio volvería a cambiar de función y sería utilizado como residencia presidencial hasta que llegó un momento decisivo. En 1939, el presidente Lázaro Cárdenas decretó que el Castillo de Chapultepec sería destinado al Museo Nacional de Historia. Y el 27 de septiembre de 1944, durante el gobierno de Manuel Ávila Camacho, el museo abrió oficialmente sus puertas al público. El propio castillo es una pieza histórica. Sus salones, terrazas, jardines, mobiliarios, pinturas, vitrales y arquitectura forman parte del patrimonio que podemos conocer durante su visita. Además, sus muros están decorados con importantes obras de muralistas mexicanos como David Alfaro Siqueiros, José Clemente Orozco, Juan O'Gorman y Jorge González Camarena. Cuando recorremos el Castillo de Chapultepec, estamos entrando a un edificio que fue testigo de diferentes épocas de México. Nunca ha dejado de contar historias. Historias de emperadores, presidentes, soldados, artistas y ciudadanos. Historias que forman parte de nuestra memoria colectiva. Museo Nacional de Historia, Castillo de Chapultepec. Cada visita nos recuerda que conocer la historia de México también es una manera de conocernos a nosotros mismos.
4: Por allá de 1904, a Porfirio Díaz le pareció buena idea hacer un teatro. Un gran teatro nacional que debía ser imagen de modernidad del régimen y que debía lucir en el centenario de la independencia. Le encomendó al arquitecto italiano Adamo Boari la construcción. Y así inició la obra. Requería tiempo y recursos, así que se inició. Pero la Revolución Mexicana, problemas técnicos, financieros y los cambios políticos hicieron que la obra se retrasara. Y después de 30 años, la inauguración ocurrió, el sábado 29 de septiembre de 1934, y fue encabezada por el presidente de ese tiempo, Abelardo L. Rodríguez. Hubo una ceremonia con un discurso presidencial. El programa se dividió en actividades matutinas y nocturnas. A las 10:20 de la mañana se realizó la ceremonia oficial. Se escuchó el himno nacional y se estrenó Llamadas, Sinfonía Proletaria, de Carlos Chávez, esta interpretada por la Orquesta Sinfónica de México. Después, en la noche, a partir de las 21 horas, se interpretó la Sinfonía Pastoral de Beethoven y posteriormente se presentó La Verdad Sospechosa, una comedia de Juan Ruiz de Alarcón. La protagonista fue María Teresa Montoya bajo la dirección de Alfredo Gómez de la Vega. Esto en una fiesta de arte, exposiciones y recorridos que abrían un recinto sin igual. el Museo de Artes Plásticas también abrió ese día, el 29 de septiembre, con exposiciones de pintura, escultura, arte prehispánico, grabado y dibujo. Al día siguiente de la inauguración oficial, se realizó el primer concierto abierto al público a cargo del violinista ruso Hasha Heifetz. Y así inició la historia de un lugar lleno de magia. Adamo Boari, el arquitecto de origen, imaginó el exterior con una estética Art Nouveau muy asociada con la arquitectura europea de principios del siglo XX. Sin embargo, recordemos que el proyecto se retrasó durante 30 años y cuando se retomó durante el México postrevolucionario, el arquitecto mexicano Federico Mariscal se encargó de terminarlo y el interior adquirió entonces una marcada estética Art Deco. Por eso Bellas Artes tiene esa combinación tan peculiar. Por fuera parece pertenecer a una época y ya estando adentro parece otra época. La última etapa de construcción comenzó en 1932 y el edificio quedó concluido en marzo de 1934, solo 5 meses antes de la inauguración, el 29 de septiembre. Cuando el Palacio de Bellas Artes finalmente abrió sus puertas, México era diferente al del inicio de esta historia. La construcción había atravesado una revolución y fue terminado por un estado posrevolucionario que buscaba construir una nueva identidad cultural. Un testigo de esto es el muralismo mexicano. Diego Rivera y José Clemente Orozco dejaron claro que el México de sus tiempos en los murales históricos del Palacio era otro, que hasta hoy, en 2026, sigue siendo testigo y miembro destacado activo de la vida artística de todo el país. ¡Feliz cumpleaños al Palacio de Bellas Artes y gracias! Gracias por tanto. Orlando Abad.
1: Para cerrar esta primera media hora, vale la pena recordar una referencia escrita en 1900, donde Erendiri Kikunari, ante la llegada de los españoles y la imposición de una nueva religión, pregunta, ¿qué nos quedará entonces?
2: Siglos después, Erendira sigue siendo una figura de la tradición oral purépecha y este año, el INAH la incorporó al Paseo de las Ancestras en Paseo de la Reforma. Y su pregunta sigue resonando hasta nuestros días.
1: Antes de irnos, queremos mandarle saludos a Rafael Vázquez Castro, Rolando Ana Pérez, Erendira Juárez Rangel y Freddy Navarro Mata.
2: También para Scarlett Hernández, Verónica Muñoz Centeno, José Luis Hernández Álvarez, Gerardo Domínguez y Edgar Bennett Bucio. Muchísimas gracias por acompañarnos todas las semanas.
1: Recuerden que nos encuentran como La Hora Nacional Oficial en YouTube, Facebook, Instagram, TikTok, X, Spotify y el número 5534-834239. También nos pueden mandar un correo electrónico a lahoranacional@segov.gob.mx.
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0: estamos de regreso con la segunda parte de La Hora Nacional. Información útil y conociendo más de cerca nuestro país.
1: Hablaremos de las señales de alerta del cáncer de colon y de dónde podemos recibir atención oportunamente.
0: También nos acercaremos al mundo del café, a quienes lo producen y a las comunidades que encuentran en esta actividad una forma de vida.
1: Además, recordaremos un momento fundamental de nuestra historia, la consumación de la independencia.
0: Y como cada semana, tendremos opciones culturales para disfrutar y aprovechar la Ciudad de México en La Chilanguía.
1: Síganos en La Hora Nacional Oficial. 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
0: Y también nos pueden mandar un correo electrónico a lahoranacional@segob.gob.mx.
2: A nuestras mujeres y madres inmigrantes, un ejemplo de fuerza y valor.
3: ¡Y que viva México!

0: Lisandro Espinosa es otro ganador de esta segunda edición de México Canta que forma parte de la estrategia Atención a las Causas.
1: Él es originario de Portland, Oregón. Creció muy cerca de las tradiciones mexicanas y de la música que le transmitieron sus abuelos, especialmente la de Juan Gabriel y Antonio Aguilar. Ahora vamos a ver y escuchar una de sus interpretaciones.

0: El cáncer de colon puede dar señales de alerta como cambios en la evacuación. Identificar estos cambios y consultar al médico puede hacer toda la diferencia en nuestra salud.
1: Si tienes alguna duda sobre tu salud, acude a una unidad médica para recibir orientación y valoración. Y también puedes consultar información sobre el cáncer colorrectal en la página incan.salud.gov.mx.
0: Ahora, para hablar de sus síntomas, los factores que pueden aumentar el riesgo y cómo podemos detectarlo a tiempo, nos da mucho gusto que esté con nosotros la doctora Erika Ruiz, que es oncóloga médica de tumores gastrointestinales y también directora de docencia del Instituto Nacional de Cancerología. Doctora, bienvenida a la Hora Nacional.
2: Muchas gracias. Para mí es un gran orgullo y además, pues son tantos años escuchando la Radio Nacional que se me hace increíble poder estar aquí y compartir con la gente que los escucha cosas muy importantes sobre su salud.
0: Sobre todo el tema del cáncer de colon ahorita creo que está muy en boga porque han aumentado los niveles, sobre todo en una población muy joven. Para entender qué es lo que está pasando, querríamos pedirte que nos contaras un poquito qué es el cáncer de colon.
2: En general, el cáncer es un crecimiento desordenado. Cuando yo me corto o me quemo, mi cuerpo tiene la capacidad de regenerar hasta cierto momento, pero en un cáncer estas órdenes se pierden y entonces empieza a crecer, a crecer, a crecer y se genera un cáncer. Cualquier parte de nuestro cuerpo puede generar cáncer, excepto las uñas y el pelo. Y evidentemente, si nos vamos por grupo de sexo, es decir, mujeres y hombres, para las mujeres es más frecuente el cáncer de mama y en los hombres el de próstata, pero en ambos sexos es cáncer de colon. Y eso es algo que tenemos que recalcar. Para la gente les es más fácil hablar del cáncer de mama, como que hasta en la publicidad se presta, pero hablar del cáncer de colon tiene un gran tabú. Y esto no solo es en México, sino en el mundo, como que es el primo del amigo del tío, porque lo consideran como un cáncer sucio. Y eso favorece a que mucha gente no se haga sus estudios, por una parte. Por otro lado, antes el cáncer de colon era una enfermedad que se presentaba a los 70, 80 años, porque el primer factor de riesgo para tener cáncer es la edad. Uh-huh. O sea, entre más grandes somos, entre más vamos envejeciendo, más posibilidades de tener cáncer.
1: ¿De cualquier tipo de cáncer?
2: De cualquier tipo de cáncer. Ajá. De hecho, desde el 2011, la Asociación para la Investigación del Cáncer en Francia mencionó que en los próximos años, una de cada dos hombres o una de cada tres mujeres podrían llegar a tener un cáncer en su vida. Esto es a nivel mundial. Y esto no es como para que la gente se alarme, pero sí para que tome conciencia de que las posibilidades de que tengamos cáncer son muy altas. Y va muy relacionado a lo que ya sabemos, a los estilos de vida, si como mal, si no como verduras, si como puros alimentos procesados, que eso va relacionado a la economía de la persona, a si estamos obesos o estamos muy delgados. Pero también ahora hay investigaciones muy interesantes sobre otros factores, como por ejemplo infecciones que antes se consideraban como el cáncer de la matriz con virus del papiloma humano, pero en el intestino tenemos millones y millones de bacterias, virus, protozoarios, muchos bichos, no estamos solos, y entonces eso también influye para que podamos tener una mejor salud o peor salud, no solamente en cáncer, sino incluso en enfermedades mentales. Es impresionante, a eso se le llama el microbioma.
0: Ahora, ¿la única forma de diagnóstico sigue siendo la colonoscopia?
2: Bueno, hay una forma mucho más sencilla, que es cuando se mete como un tipo cotonete a la materia fecal, se manda al laboratorio, a eso se le llama una prueba FIT, F-I-T, FIT, y entonces va a encontrar si hay sangre ahí, que no debería de haber sangre. Y claro, dependiendo la cantidad de sangre que se encuentre, procederá la colonoscopía. Pero aquí estamos en una situación que, aunque se encuentre con sangre, mucha gente no quiere hacerse la colonoscopía, porque hay varios tabús, e insisto, esto es a nivel internacional. Mucha gente piensa que al hacerse una colonoscopía puede cambiar su sexualidad, por ejemplo, lo cual no es cierto.
0: No es cierto.
2: Tampoco duele.
0: No, o sea, te enteras.
2: No, estás dormido, nada más se mete en el tubito, tú estás relajado y entonces toman las muestras. Pero sí hay que hacer una preparación, que es lo más horroroso, un día antes, pero vamos, no pasa nada, es purgarse el intestino, nada más.
0: Ay, doctora, pues muchísimas gracias por haber venido a la Hora Nacional. Es buenísima información la que nos dio y ojalá vuelva pronto para contarnos demás cosas de nuestro tracto digestivo, que ahora está más de moda que ningún otro sistema.
1: Exacto. Oiga, doctora, rapidísimo, antes de que nos vayamos, ya mencionamos la página, que es incan.salud.gov.mx, pero nos estaba contando que tienen otras cosas, si nos hace favor de contarnos, sí, de manera breve.
2: En la página van a encontrar dos entradas, una para personal de salud y otra para pacientes. Ahí van a encontrar muchas formas en las que explicamos qué es el cáncer y los diferentes tipos y todos los servicios que ofertamos desde el INCAN. De hecho, hay un segmento también en lenguas indígenas, que esto lo estamos empezando, porque gente que no habla español también tiene que saber sobre esta enfermedad.
3: Por supuesto.
2: Justo este año nos ganamos un premio para poder ayudar a la gente de Chiapas a traducir la información que estamos generando a sus lenguas nativas. Y por otro lado, también tenemos una radio, Soy Incansable, eso lo pueden encontrar en Spotify, y también ahí van a escuchar no solamente información científica, sino también hay pacientes que tienen su programa, hay programas de espiritualidad, o sea, es como otra forma de ver el cáncer. Entonces son las dos formas en las que pueden encontrar información 100% segura, porque ven que también la infodemia existe.
0: Doctora, con más razón, muchísimas gracias por haber venido.
2: Al contrario, gracias por invitarnos y bueno, ojalá esta información sirva a todos los radioescuchas.
1: Doctora Erika Ruiz estuvo con nosotros aquí en La Hora Nacional y ustedes, por favor, sigan con nosotros, no se vayan. El 1 de octubre se conmemora el Día Internacional del Café. En La Hora Nacional queremos reconocer a quienes lo cultivan y a las regiones de México donde el café representa una actividad económica para las familias y comunidades.
0: En nuestro país, las y los caficultores se encuentran principalmente en dos entidades, entre ellas Chiapas, Veracruz, Puebla y Oaxaca.
1: Detrás de cada taza hay trabajo, conocimiento y una cadena productiva que comienza en el campo. Si quieren conocer más sobre el cultivo del café en México y las regiones donde se produce, pueden consultar la información de la Secretaría de Agricultura en www.gob.mx/agricultura.
0: Y hablando de quienes hacen posible que hasta nuestra taza, hoy queremos ponerle nombre y voz a ese trabajo. Vamos a escuchar a Nelson Martínez Pérez, cafeticultor de comunidades zapotecas del Rincón, quien nos contará qué significa producir café y lo que esta actividad representa para su comunidad. Bienvenido, Nelson. Qué gusto tenerte aquí en La Hora Nacional.
4: Shkleni, muchas gracias, Nelia. Nelson Martínez Rua, Dizashiza, que guiará al que lo haga, Lachi, Lachi Guiagar, Viajtu Café. Yo soy Nelson Martínez, provengo de la comunidad de Tanetze, Zaragoza, el lugar y en donde producimos y vivimos con el café.
1: Cuéntanos, ¿qué significa esta tradición del cultivo del café para ustedes como zapotecos del Rincón?
4: Para nosotros es un estilo de vida que lo traemos desde el seno materno y cuando nacemos, nacemos entre cafetales porque la tradición es que siempre se carga, se lleva en la espalda al bebé y entonces uno nace ya viendo ese paisaje desde lo blanco que en la época de floración hasta en el corte y el proceso que conlleva todo el café.
0: ¿Nos puede platicar un poquito sobre el proceso de producción?
4: Primero se cosecha el grano de mayor productividad, que puede ser la catura roja, que puede ser la arábica, en sus variedades. De esa cantidad es la que se extrae y se despulpa manualmente. Lo que se hace es que se tiende sobre petates en las cuales no debe de tocar el sol ese grano y tampoco se deja fermentar, sino es el grano que se va a preparar y la cual es la que va a llevar un proceso de injerto, ¿no?, en el hogar. Una vez tendido en el petate, nosotros le decimos rutaru en Dzashiza, mover el café para que este se seque equitativamente.
1: De manera uniforme.
4: De manera uniforme. Se hacen pequeños montículos o lo que llaman camillones. En casa son montículos de café, de tierra, preparadas. Y algunos que ya se dedican a la venta solo de la planta, pues tienen su espacio ya grande, techaditos, donde hacen los camellones y ahí se prepara bien la tierra. Y se deja poner 2 o 3 granos de café por una separación para que brote de 10 centímetros, que es cuando ya se extrae de la tierra y se colocan en bolsitas negras con tierra. Es la mata que ya alcanzó los 10 centímetros aproximadamente.
1: Oiga, ¿y no es en este mundo tan moderno, de tanta demanda, este proceso tan artesanal, no es un desafío?
4: Sí es un desafío, aunque el café también no solamente es una producción, una forma de subsistir económicamente, sino también es una forma de vida.
0: Son muy importantes estos esfuerzos para mantener vivas las raíces del proceso. También me gustaría saber, ¿cómo se transmite esto de generación en generación?
4: Como les estaba platicando, eso se transmite desde pequeños. Uh-huh. Todas las familias en el Rincón tenemos una pequeña parcela, algunos tienen grandes cantidades de terrenos, pero más bien somos partícipes en eso, uh-huh, ¿no? Niñas, niños, también le entramos parejo al proceso de producción del café.
1: ¿Sí? ¿Lo podemos conseguir en otros lugares de la República Mexicana?
4: Sí, hay muchas.
1: ¿O cómo le hacemos?
4: Mire, cada familia tiene ahorita, justo, respondiendo un poco también a su pregunta, es que el futuro del café y lo que se ha visto en la comunidad, cada familia está generando su marca y está mejorando la producción y la cosecha del café y la selección de los granos. Aún con todo este proceso artesanal que implica desde el tratamiento del café hasta la parte del abono, que es algo muy importante que quiero mencionar, que no son fertilizantes, ¿no? Ni mucho químicos, sino se hace a través de procesos tradicionales para que este sea muy orgánico, ¿no? Claro. Y que no contenga ingredientes de otro tipo.
3: Muchísimas gracias. Gracias por haber estado con nosotros aquí en La Hora Nacional. Se lo agradecemos mucho.
4: No de qué a ustedes.
3: Y les agradecemos a todos ustedes. Por favor, no se vayan. Hay más.
0: Ahora vamos con un trámite que hacemos al momento de pagar la luz. Te vamos a explicar paso a paso cómo consultar y descargar tu recibo de electricidad desde la aplicación CFE Contigo, de manera fácil y desde tu teléfono.
5: La CFE cuenta con más de 50 millones de usuarios actualmente y para ello tiene dos plataformas que pone a nuestra disposición. La primera es la aplicación web que se llama Espacio Contigo. Y la segunda es la aplicación móvil que se llama CFE Contigo. Los servicios que podemos acceder mediante las plataformas son el pago de tu recibo, el pago automático domiciliado, consultar y descargar tus recibos, activar recibos electrónicos, reportar fallas de suministro, solicitar reconexión, localizar centros CFE y también tener acceso a recordatorios de pago. ¿Qué tenemos que hacer para entrar a la aplicación? Lo primero que tenemos que hacer, realizar la descarga de la aplicación dentro de la tienda de aplicaciones móvil. Una vez que la descargamos, vamos a poder acceder de dos formas, mediante un correo electrónico o creando un nuevo usuario dentro de la plataforma. Como ven, es muy fácil, rápido, sencillo y todo desde la palma de tu mano. Y además, se pueden utilizar estos comprobantes como recibos de pago y comprobantes de domicilio. Recuerden, la tecnología está para ayudarnos y hacer nuestra vida cada vez más fácil. Si tienen alguna duda acerca de algún trámite o servicio que quieran conocer, nuestras redes son La Hora Nacional, en oficial, en Instagram y en Facebook. Y nuestro correo electrónico es lahoranacional@segob.gob.mx.
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0: Un día como hoy, pero de 1821, el ejército trigarante entró a la Ciudad de México en un acontecimiento que marcó la consumación de la independencia. Ese 27 de septiembre representó un momento decisivo en el proceso que dio paso al México independiente.
1: Hoy vamos a recordar este hecho porque forma parte de nuestra historia y de la construcción de nuestra soberanía. Es una fecha para conocer el pasado y entender mejor el país que hemos construido a lo largo de más de dos siglos.
8: Si bien el 27 de septiembre de 1821, con la entrada del ejército trigarante a la Ciudad de México, terminó oficialmente el conflicto armado, no es del todo cierto que México haya conseguido su libertad, conquistado la igualdad o abolido la esclavitud. Tres de los principios de la lucha que iniciaron Hidalgo, Allende, Aldama y Josefa Ortiz Téllez Girón. Y continuaron Morelos, López Rayón, Leona Vicario, Gertrudis Bocanegra, Manuela Molina, Guadalupe Victoria, Vicente Guerrero y miles de hombres y mujeres del pueblo digno. Entonces, ¿qué fue lo que pasó? Para poner fin al conflicto armado, el realista Agustín de Iturbide convocó al líder insurgente Vicente Guerrero para encontrar una salida a 11 años de conflicto. Con el plan de Iguala, ambos bandos se convirtieron en el ejército de las tres garantías. Desde el principio, el posicionamiento insurgente fue claro. En enero de 1821, Vicente Guerrero escribió a Iturbide:
9: nuestra única divisa es libertad, independencia o muerte. Si este sistema fuese aceptado por usted, confirmaremos nuestras relaciones, combinaremos planes y protegeré sus empresas. Pero si no se separa del Constitucional de España, no volveré a recibir contestación suya, ni verá más letra mía. Obre usted como le parezca, que la suerte decidirá, y me será más glorioso morir en la campaña que rendir la cerviz al tirano. Le repito que todo lo que no sea concerniente a la total independencia, lo demás lo disputaremos en el campo de batalla.
8: Meses después del encuentro en Acatempan, el realista firmaría los tratados de Córdoba con el representante español Juan O'Donoghue, a quien Iturbide le ofreció a España el Imperio Mexicano, en primer lugar para Fernando VII y, si este no accedía, a otros tres miembros de la familia Borbón, los infantes Carlos, o en su caso a Francisco de Paula, hermanos de Fernando, y si ninguno accedía, al sobrino del Borbón Carlos Luis u otro individuo de esa casa real. Esta estratagema fue fraguada por Iturbide y apoyada por jefes militares criollos, miembros del alto clero, comerciantes, autoridades y hacendados, con el único fin de asegurar sus fueros, ya que en España la Revolución Popular del General del Riego reinstauró la Constitución Liberal de Cádiz de 1812. Los españoles y criollos en México temían su aplicación aquí. Así, Iturbide traiciona a los insurgentes, pues nunca dejó de ser realista. El 28 de septiembre, un día después de la entrada del ejército de las Tres Garantías, la Junta Provisional Gubernativa, sin la participación de ninguno de los insurgentes, emitió el Acta de Independencia del Imperio Mexicano, firmada por los miembros de esa junta y por el Consejo de la Regencia, encabezado por Agustín de Iturbide. Ante la negativa de los Borbones a aceptar los tratados de Córdoba, inició el verdadero plan de Iturbide. El sargento mayor Pío Marcha se levantó en armas para que Agustín fuera proclamado como primer emperador de México. Los insurgentes no lo permitirían. La lucha por la libertad no podía terminar con la instauración de un monarca. Josefa Ortiz convocó a otros fieles a la causa independentista como Guerrero, Guadalupe Victoria y Nicolás Bravo. Los insurgentes derrocaron al autoproclamado emperador en 1823 y convocaron a un congreso constituyente que proclamó el Acta Constitutiva de la Nación Mexicana el 31 de enero de 1824. Y el 4 de octubre de ese mismo año se promulgaría la Constitución Federal de los Estados Unidos Mexicanos. 3 años después del fin de la lucha armada, México consumaba su independencia como un gobierno republicano, en donde su soberanía reside en el pueblo y por tanto es representativo y federal. Así se logró la primera transformación de la vida pública nacional, base del humanismo mexicano que defiende y festeja una patria libre y soberana.
0: Mañana empieza una nueva semana y la Ciudad de México está llena de opciones para encontrarnos con el arte, la música, el teatro y los espacios culturales. Así que tomen nota porque aquí van algunas actividades.
1: Mañana 28 de septiembre habrá una noche de jazz en la sala Nezahualcóyotl como parte del Festival Cultura UNAM. Se presenta George Coleman, una figura fundamental del saxofón tenor y del jazz estadounidense, acompañado por músicos invitados. El concierto empieza a las 8 de la noche.
0: El martes 29 de septiembre, en el foro ¿A poco no?, se presenta Ocupo Cupido, un espectáculo que combina humor y música para jugar con las ideas tradicionales del amor romántico. La función empieza a las 8 de la noche y es parte del Festival Internacional de Cabaret.
1: Para los que gustan de las artes escénicas, el 30 de septiembre el Teatro Sergio Magaña presenta la nueva revista mexicana de La Pícara Pandilla, un espectáculo que recupera el espíritu del antiguo teatro de carpa. La función empieza a las 8 de la noche.
0: En el Museo Universitario de Arte Contemporáneo, mejor conocido como MUAC, sigue la videoinstalación Manifiesto, del artista alemán Julian Rosenfeld. La exposición puede visitarse hasta el 6 de diciembre, así que es una buena oportunidad para darse una vuelta y conocer esta propuesta de arte contemporáneo.
1: Y si ya se les empieza a antojar el sabor de la temporada, del 2 al 4 de octubre pueden darse una vuelta por el Festival Cultural Café y Chocolate Edición Día de Muertos en el Museo Nacional de Culturas Populares en Coyoacán. Habrá café, cacao, chocolate, pan de muerto, calaveritas y propuestas de varios expositores, además de talleres y actividades para toda la familia. La entrada es libre y el festival estará abierto de 11 de la mañana a 7 de la noche.
10: Mucho cuidado, señores, porque la muerte anda lista.
0: Y para quienes esperan todo el año que llegue el pan de muerto, el 3 y 4 de octubre va a estar en el Centro Histórico el Festival de Pan de Muerto del Museo Caluz. Es una oportunidad para probar diferentes versiones de este clásico de la temporada, conocer propuestas de distintos proyectos gastronómicos y acompañar el recorrido con bebidas y actividades especiales. Es una buena opción para empezar a festejar el Día de Muertos.
10: Tucu, tucu, tiki, taca. 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
1: Así que ya lo saben, hay muchas maneras de conocer nuestra ciudad y acercarnos a distintas expresiones culturales. Revisen horarios, precios y disponibilidad antes de salir, armen su recorrido y dense la oportunidad de descubrir algún nuevo espacio. Nos vemos y nos escuchamos la próxima semana con más opciones.
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1: Hoy vamos a hablar de una obra que toma un personaje muy presente en la tradición oral de México para contar una historia para niñas, niños y familias. Se trata de Guille y el Nahual, una obra que llega al foro La Gruta del Centro Cultural Helénico del 5 de septiembre al 11 de octubre.
0: Para conocer un poquito más de esta propuesta está con nosotros hoy la actriz Geraldine Palencia. Sí, bienvenida.
12: Muchas gracias por la invitación.
1: Cuéntanos un poco, ¿dónde surge la idea de esta obra?
12: Esta obra ya tiene 5 años presentándose con la productora Tribu Producciones. Yo entro un poquito después, me parece que es de sus primeras producciones que hacen para teatro infantil y bueno, pues para toda la familia.
0: En esta historia, pues Guille conoce un Nahual que igual se siente solito, también quiere compañía. ¿Pero qué sientes que representa esta amistad? ¿Qué es lo que ustedes quieren que las infancias que van a ver la obra se lleven de esta historia tan bonita?
12: Además de la amistad y esa cosita que a veces tenemos los niños, las niñas, de recoger animales de la calle, llevarlos a la casa y que los papás te digan no.
0: Ya demasiado tarde, ¿no?
12: Sí,
0: porque
12: sí,
0: ya está ahí, ya no está, ¿qué ahí, vas a hacer?
12: Claro, ¿no? Y pues dejar a ese animalito ahí abandonado, pues pobrecito, ¿no?
0: Claro.
12: Pero más allá de eso, pues, el Nahual es una criatura diferente. Es una criatura mágica, provoca temblores, provoca vientos, provoca fenómenos naturales muy fuertes. Por eso como que la gente no lo quiere, ¿no? Le tiene un rechazo. Y entonces en la historia vamos a ver cómo es posible convivir con alguien que es diferente a uno. Sobre todo eso, el poder aceptar las diferencias de los otros. Y no porque seamos diferentes no significa que no podamos ser amigos. Pues es eso básicamente. Para los niños y las familias en general.
1: Esto es un mensaje muy bonito, ¿no? Porque justamente, y en estos tiempos creo que es muy importante aceptar las diferencias de las demás personas. Y México justamente es un país que es muy diferente en muchos aspectos. Y además el Nahual se puede transformar en otros personajes, ¿no?
12: Exacto, sí. Bueno, el Nahual es un personaje de las leyendas mexicanas, de gran tradición mexicana. Y bueno, en esta historia pues le dan ahí un giro como una criatura amigable, como una criatura de la naturaleza que está dispuesta también a convivir con los demás. Y esto que dices es muy importante, de que México es un país muy diverso. A mí me parece que estamos en tiempos donde tenemos que reforzar la tolerancia y la flexibilidad que tenemos como país y como sociedad, pero también como personas, para poder aceptar a los demás, a las y los demás, como son.
0: Pues muy bonita historia, muy bonita moraleja. Queremos pedir que nos recuerdes las fechas y el teatro, y si la obra tiene redes sociales, que nos las compartas, y las tuyas también.
12: Muchas gracias, claro que sí. Guille y el Nahual va a estar en el Centro Cultural Helénico del 5 de septiembre al 11 de octubre, sábados y domingos a la 1 de la tarde. Centro Cultural Helénico en el Foro La Gruta, les esperamos.
0: ¿Y sus redes?
12: Las redes. Estamos como tribu.producciones en todas las redes sociales y yo estoy en Instagram como Geraldi-Palencia.
0: Buenísimo. Pues mil gracias por acompañarnos aquí en la Hora Nacional.
12: Muchísimas gracias por la invitación.
1: Muchas gracias.
12: Vayan Geraldi al teatro.
1: Sí, vayan al teatro. Vayan al teatro y no se despeguen de la Hora Nacional porque ahorita venimos con más. Y así es como llegamos al final de esta emisión de La Hora Nacional. Muchísimas gracias por estar con nosotros desde sus casas, en el trayecto, en el trabajo o desde cualquier lugar donde nos escuchen y nos vean.
0: Hasta la próxima semana. Recuerden que nos pueden escribir en La Hora Nacional Oficial. Estamos en YouTube, Facebook, Instagram, TikTok, X, Spotify y en el número 55-34-83-42-39. También nos pueden mandar un correo electrónico a lahoranacional@segov.gob.mx.
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0: Y todos, bienvenidas, bienvenidos, feliz domingo en este 27 de septiembre, último ya programa del mes, que se llamará 40 Global Show 560. Aquí estamos con las canciones que más suenan en todos nuestros países, aquí en la mayor cadena de radio musical en español del planeta. Con un abrazo enorme a todos los oyentes de los 40 en Chile, Argentina, México, Costa Rica, República Dominicana, Ecuador, Guatemala, España, Panamá, Colombia y Estados Unidos.
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0: Y esto comienza con Elvis Crespo y BL, pa' bailar.

0: Ahí está el dominicano Elvis Crespo junto al colombiano BL con Pa Bailar. La canción que nos ha servido genialmente bien para arrancar este 40 Global Show 560. Luego un poquito más de Elvis Crespo, que escucharemos La Graciosa junto a Quevedo. Pero ahora, las tres canciones que más suenan esta semana en nuestra cadena.
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0: Y la tercera es la de Ariana Grande, Hey That I Made You Love Me, que está lista en los 40 de Guatemala, España, Panamá, República Dominicana, Ecuador, Argentina, México y Chile.

0: La genial Ariana Grande en el número 3 de las canciones que más suenan esta semana en toda nuestra cadena. Y la segunda es la de Aitana, superestrella, ojo que baja de todo lo alto. Esta canción que sigue lista en Costa Rica, Guatemala, Estados Unidos, España, Panamá, República Dominicana, los 40 de Colombia y los de Chile. ¿Quién le habrá quitado ese honor de ser la canción que más suena en toda la cadena?
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0: Bueno, por tanto, aquí tenemos la tercera que más suena, la de Ariana Grande, Hate That I Made You Love Me. La segunda que más suena es Superestrella de Aitana. Y la canción que más suena en la cadena esta semana es la de Karol G con Jude Line y Rusowski, Baby Wow. Por cierto, que esta semana nuestra compañera Cris Regatero ha estado en Nueva York y ha hablado con ella, contándole cosas como estas.
1: Hicimos la canción en enero, la canción la estuve escuchando junto con las otras canciones que habíamos trabajado. Terminé la canción, después hicimos intro y coro esa vez, luego como 2 meses después me senté en el estudio a hacer los versos y nunca sentí que la canción estaba terminada y la canción no iba en el disco porque yo sentía que la canción no estaba terminada. Ahí es donde creo 200% en colaborar. Yo escuché tanto a Rusowski en el verano que por alguna razón yo decía... Le hace falta Rusowski a la canción.
2: Y ahora dónde está ella, ella como ninguna.
1: Y Judeline le va a poner algo que yo siento que también le hace falta a la canción. Pasó la semana que yo anuncié el tracklist en mis redes sociales. Entonces pasa lo siguiente, entrego mi disco, no hay una estrategia, yo quiero sacar este disco ya porque significa mucho para mí, porque me muero por cantarlo con mi gente en vivo. Sin vinilos, sin estrategias, no sé cuál es el sencillo, yo necesito a Rusowski y a Judeline en esa canción. Los llamamos, Judeline en una parte de España, en un rincón de España, Rusowski en otro rincón de España. Necesitamos los versos para mañana, porque mañana yo anunciaba el tracklist. Los dos se metieron al estudio esa misma noche y al otro día por la mañana yo tenía el verso de los dos. No esperaba nada de ninguna de las canciones de todo el disco por la forma en la que lo estábamos lanzando. ¿Y sabes qué fue lo más bonito que me dijo esa canción? Que me reconectó con una

0: Ahí tenías a Karol G con Julani Rusowski. Baby Wow es la canción que más suena en toda nuestra cadena en Latinoamérica, España y Estados Unidos. Y precisamente desde ahí llega Taylor Swift, que ahora escucharemos con I Knew It, I Knew You, la canción para Toy Story 5. Y luego, más tarde, escucharemos lo nuevo de Taylor Swift en la reedición de Life of a Showgirl, llamado Patient Zero.
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0: Ahí estaba Mike Towers con Carita Feliz. La canción ya se ha colado en Panamá, los 40 de Ecuador y también en México. Y ahora escucharemos a Olivia Rodrigo con Drop Dead. Aquí tenéis la canción que está en lista en los 40 de Guatemala, España, Panamá, República Dominicana, Argentina y Chile.
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0: Coco. Luego a BTS con Dream. Por cierto, en la segunda hora llegará la sección K-Pop, hoy con Boy Next Door y Santos Bravos. Esta boyband que ha sido telonera de Shakira en su residencia europea en Madrid, actuando en el Macondo Park. Bueno, hablando de la reina de Roma, por la puerta asoma. Aquí la tenéis junto a Burna Boy, Shakira y Dai Dai.
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0: 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En estos días hay un artista que ha batido el récord de semanas en el número uno de la lista Billboard Hot 100. Hasta el momento, solamente una canción en español está dentro de ese selecto club. 16 semanas en el número uno de Estados Unidos estuvieron Luis Fonsi junto a Daddy Yankee en el tema Despacito. Despacito, quiero respirar tu cuello despacito. Luego también hubo una versión donde se sumó Justin Bieber. Otra canción, por ejemplo, del sonido country como Last Night de Morgan Wallen también estuvo 16 semanas. 19 semanas en el número uno de Estados Unidos estuvieron Lil Nas X y Billy Ray Cyrus con Old Town Road. En todo lo alto en Estados Unidos para A Bar Son Tipsy de Shabuzi. 10. Y hasta el momento el récord lo tenía con 22 semanas en total en el número 1, Mariah Carey con All I Want for Christmas Is You. Pues bien, la artista que hasta la fecha lleva más semanas en el número 1 de la lista estadounidense, con 23, es Ella Langley, con este tema llamado Choosing Texas. 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

0: Ya que está en lista en Guatemala, Estados Unidos, España, Panamá, República Dominicana y Colombia. Y ahora tenemos a alguien que ya está sonando en los 40 de España, es la nueva estrella pop viral, con canciones como por ejemplo esta o otra llamada Nicole Kidman. Ella es Adela y Ain't in LA.
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0: 640.
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8: Ya sea en la oficina, en la universidad o cuando no quieres cocinar, las sopas instantáneas siempre te sacan de un apuro. Pero, ¿alguna vez has leído las letras chiquitas de su etiqueta? Antes de abrir tu próximo paquete, tienes que conocer los resultados de nuestro estudio de calidad.
9: Un bordado tradicional es historia, trabajo y memoria colectiva. Pero hoy en día se enfrenta a la producción industrial y a la falta de información en el mercado. ¿Es posible usar la tecnología a favor de las artesanas y los artesanos? Si quieres saber cómo la inteligencia artificial puede ayudar a la defensa de un bordado tradicional, quédate en Revista del Consumidor Radio.
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9: Llegas con cansancio y tienes poco tiempo para cocinar. ¿Se te antojó una sopa calientita, lista en unos minutos?
8: Las sopas instantáneas pueden parecer una solución práctica, rápida y económica. Por eso hay quienes las tienen en sus despensas.
9: Pero, ¿qué estamos llevando a nuestra mesa cuando elegimos una?
8: Para saberlo, en el laboratorio de Profeco se analizaron 33 sopas instantáneas y se revisó desde su información comercial hasta su aporte nutrimental. ¿Qué revisamos?
9: Primero, revisamos que la información comercial esté completa.
8: Verificamos que las sopas incluyeran los requisitos de etiquetado como denominación, responsable del producto, contenido neto, lista de ingredientes, alérgenos, instrucciones de uso, lote y fecha de caducidad o consumo preferente.
9: También revisamos que, si es el caso, los productos exhiban los sellos de advertencia de exceso de algún componente crítico para la salud.
8: Por cada 100 gramos de producto se determinó la cantidad de proteína, grasa, carbohidratos, agua y aporte energético.
9: Una prueba fundamental: determinar el contenido de sodio. Esto, debido a que su ingesta debe ser controlada para prevenir riesgos en la salud cardiovascular.
8: ¿Qué encontramos?
9: Todas las sopas analizadas tienen al menos dos sellos negros de advertencia. Uno por exceso de grasas saturadas y otro por exceso de sodio.
8: ¡Ojo con esto!
9: Un vaso estándar de sopa instantánea de entre 64 y 68 gramos, ya preparado, contiene por lo general más del límite de sodio recomendado por la Organización Mundial de la Salud.
8: Además, su aporte energético, que está relacionado con la cantidad de grasa, es de alrededor de 300 kilocalorías.
9: Más de los resultados. Ramen Express by Chef Wu, sopa de ramen vegetariana, declara 85 gramos de contenido neto, pero no llegó ni a los 80.
8: Seis productos no presentan completa su información comercial.
9: Algunos tienen mayor cantidad de grasa de la indicada en su etiqueta. Dos son de la marca Mama, uno de Maruchan, pasta rápida yakisoba, y otro de Nissin, pasta UFO Fuego.
8: También encontramos un producto que declara cero azúcares añadidos, pero en su lista de ingredientes dice dextrosa, Ramen Express by Chef Wu, fideos instantáneos calientes y picantes.
9: Ahora seguro te preguntarás, ¿qué hago si me gusta consumir estas sopas?
8: Sabemos que una sopa instantánea puede sacarnos de un apuro y disfrutarla de vez en cuando no significa que estemos haciendo algo mal.
9: La clave está en no convertirla en nuestra comida de todos los días.
0: Tenemos que entender que son productos que tienen un alto valor energético. Por eso son productos que tenemos que consumir con ciertas precauciones. Por ejemplo, no son productos que se recomienden de forma cotidiana, por ejemplo, para personas con sobrepeso, con obesidad, con hipertensión.
8: Y antes de comprar, revisa los sellos, los ingredientes. Considera su información nutrimental y comercial.
0: Bueno, es muy importante que consideremos que cuando vamos a comprar un producto, chequemos la fecha de caducidad o el consumo preferente, que el empaque sea el adecuado, bueno, que no tenga rupturas y demás, que esté en buen estado.
9: Si tienes un poco más de tiempo, una sopa casera es una buena alternativa para ahorrar y mejorar su valor nutrimental, por ejemplo, con vegetales, queso o pollo.
8: Y antes de terminar, vamos a derribar un mito. ¿Las sopas instantáneas son de plástico?
0: Se ha pensado durante muchos años que son productos que son de plástico o que es un producto que se queda pegado alrededor del intestino por varios días. Esto no es cierto. Finalmente son productos que están compuestos principalmente por carbohidratos, pero también tienen un porcentaje de proteínas y de grasa. Nuestro organismo es tan sabio que tiene las sustancias necesarias como enzimas o ácidos gástricos para poder digerir completamente la muestra y se va a procesar como cualquier otro alimento.
8: Porque cuando conoces lo que consumes, puedes tomar mejores decisiones.
10: Revista del consumidor.
9: ¿La inteligencia artificial será capaz de salvaguardar la identidad comunitaria?
8: Un bordado tradicional no es solamente una combinación de hilos, figuras y colores.
9: Cada pieza es un conjunto de conocimientos transmitidos de generación en generación. Historias familiares, símbolos comunitarios y maneras particulares de comprender el mundo.
8: Sin embargo, en la actualidad es muy común encontrar en tiendas físicas y redes sociales productos que copian estos diseños tradicionales. Muchos de ellos son fabricados mediante procesos industriales y se comercializan sin reconocer su lugar de procedencia.
9: Con esto, no solo se copia una imagen, sino que se invisibiliza a las personas y comunidades que han conservado ese conocimiento.
8: Esta práctica también afecta a las personas consumidoras, ya que podríamos llegar a pagar un precio mayor bajo la falsa creencia de que adquirimos una pieza hecha a mano o de que nuestro dinero beneficiará directamente a una comunidad.
9: Al final, la decisión de compra se realiza sin la información suficiente. Por esta razón, es indispensable promover mecanismos que nos permitan conocer el origen real de los productos.
8: Antes de comprar, hay que preguntarnos, ¿quién elaboró la pieza y dónde fue producida? ¿Su fabricación fue artesanal, industrial o mixta?
9: ¿Qué técnicas y materiales se utilizaron?
8: Y también, ¿existe autorización para usar el diseño y quién recibe los beneficios de su comercialización?
9: Aquí es donde puede intervenir la inteligencia artificial. Esta tecnología puede analizar imágenes para localizar características visuales que se repiten en diferentes productos.
8: En el caso de los bordados, un sistema entrenado podría estudiar la forma y distribución de las figuras, la posición de los colores, la simetría de las puntadas, midiendo el grado de semejanza entre una pieza artesanal original y el diseño de una prenda nueva.
9: Pero ten cuidado. Los proyectos de inteligencia artificial necesitan datos y en este caso no estamos hablando de simples archivos digitales. Hablamos de trabajo, de identidad, de conocimiento y de toda una memoria colectiva. Por eso, antes de registrar cualquier imagen, debe existir una explicación transparente para las comunidades sobre la finalidad del proyecto, cómo funciona la tecnología, sus beneficios, riesgos y qué medidas de seguridad se aplicarán para evitar filtraciones.
8: También tienen derecho a saber quiénes tendrán acceso a esta información, cuánto tiempo se guardarán las fotografías y si el uso será para fines académicos, industriales o comerciales.
9: La autorización debe ser comprensible, libre y específica. No basta con solicitar una firma si las personas no recibieron información suficiente o si no cuentan con mecanismos para cancelar posteriormente su participación.
8: No olvides que una inteligencia artificial responsable puede ayudar a identificar coincidencias y apoyar en la documentación cultural, pero su verdadero valor dependerá siempre de la manera en que sea diseñada y utilizada.
9: Como personas consumidoras, nuestro verdadero poder está en informarnos sobre el origen de lo que compramos para valorar y respetar el trabajo de las personas artesanas.
8: Te invitamos a leer más sobre este tema en la Revista del Consumidor de septiembre. Ve a la revista, descúbrelo y no te pierdas un detalle muy especial. El artículo está escrito totalmente en náhuatl.
9: Una manera de darle voz y valor a nuestra diversidad cultural.
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1: Ya está aquí la segunda hora de 40 Global Show 560, que es nuestro hashtag del día de hoy. Gracias por hacerlo trending topic en muchos de nuestros países. Y ahora disfrutemos de Taylor Swift con Patient Zero. El paciente cero es el nuevo single de Taylor en la reedición de Life of a Showgirl, una de las cuatro canciones nuevas de Taylor Swift. 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
2: 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You're listening to my new single. Thanks for your support.

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1: Hemos ido a Bizarrap y Daddy Yankee con el volumen cero de sus sesiones. Luego a Quevedo y Elvis Crespo con La Graciosa. Segunda vez que escuchamos hoy al dominicano Elvis Crespo. Y aquí está de nuevo Miley con su último single que ya llevo varias semanas poniéndote. Bass Persuades.
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0: En este bloque hemos oído a Rosalía junto a Yaritza y su esencia en La Perla, y también a Olivia Dean con Men I Need. Y ahora disfrutamos de Morat y Silvestre Dangond con Lo Poco Que Yo Quiero. Aquí están los colombianos unidos, que están en lista en los 40 de Panamá, República Dominicana, Ecuador y Argentina.
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0: American Girls, Harry Styles. El año que viene, en su tour, en su gira, además de la mano de los 40. Y así nos vamos a la sección de K-Pop.
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0: Hoy escucharemos a Boy Next Door y Santos Bravos, la colaboración del primer grupo latino de la empresa de K-Pop Hive con los coreanos que están aquí también sonando. Santos Bravos, por cierto, actuaron la semana pasada en Macondo Park antes del concierto de Shakira en Madrid. Aquí está esta canción viral de Boy Next Door y Santos Bravos, Viral.
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1: La unión de Corea del Sur y Latinoamérica, Boy Next Door y Santos Bravos, en la canción viral, viral, que ha sonado aquí en los 40 Global Show, sección de K-Pop. La semana que viene más.
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1: Y ahora a bailar con Ana Mena y Lola Índigo, Patito A. Ya sabéis que Ana ya está confirmada para actuar en los 40 Music Awards. La canción está lista en Guatemala, Estados Unidos, República Dominicana, Argentina y en la tierra de ambas, por supuesto, los 40 de España. Niño.

0: Bailando estamos con Hugel y Solto, los franceses, en la canción Jamaican Bam Bam, que sigue lista de los 40 en España, Ecuador y México. Y ahora Jay Wheeler y de lejitos. La canción también está en Guatemala, en Panamá y en Chile.
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0: Madonna y Sabrina Carpenter, Bring Your Love, está en lista en los 40 de Guatemala, España, República Dominicana y también los 40 de Chile. Y ahora aquí tenéis de nuevo a Shakira en los 40 Global Show junto a Maluma. Se juntaron de nuevo, ya van 4 veces los parceros con este Agua.
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0: Dejamos sonando a Tame Impala y Jenny con la remezcla de Drácula, que sigue lista en los 40 de Costa Rica, España y República Dominicana. Y nos marchamos hasta la próxima semana. Lo hacemos con Raguayana y Manuel Turizo, que está confirmado para actuar en los 40 Music Awards de este año, el 20 de noviembre, en el Palau Sant Jordi, en Barcelona.
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Pues con Rawayana y Manuel Turizo, inglés en Miami, te digo hasta la semana que viene aquí en los 40 Global Show. Abrazos y saludos de nuestro increíble productor, el gran Félix Castillo. Yo soy Tony Aguilar. Que tengáis una buena semana llena de

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4: Ahora es la 1:48.

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Escucha Los 40, la cadena de radio juvenil más grande del mundo. Oye, sabemos que estamos saturados de creadores de contenido, de influencers que, de acuerdo a tus gustos personales y criterio, puede que te aporten algo de valor a tu día a día. Si a lo mejor es un creador de contenido de nutrición, de vida fitness, o todo lo contrario, ¿no? Pero si alguien ha realmente transformado la forma de crear contenido, sacarle valor y además de esto, encontrar la manera de que su comunidad salga beneficiada, creo que solamente lo ha logrado MrBeast. Chécate lo que acaba de hacer. Digo, todo el mundo lo conoce, yo creo que es el youtuber con más seguidores en el mundo, pero lo que ha hecho últimamente, independientemente de los proyectos, realities y demás, ha hecho que se gane el respeto de la gente que consume o no a un creador de contenido. Chécate, él acaba de invertir cerca de 10 millones de dólares para construir un pueblo en Ghana. Este pueblo tendrá escuela, clínica y acceso a agua potable. El proyecto busca ofrecer alternativas de trabajo infantil en las plantaciones de cacao para que esta comunidad logre ser

0: trajo esta información. Nosotros continuamos en esta madrugada de lunes aquí en Los 40.
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0: En Los 40, 218.

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2: 2:43.
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0: soy Lugama, escucha Los 40, la cadena de radio juvenil más grande del mundo. Oye, ha sido tendencia YouTube porque acaba de festejar 50 años y lo hizo con un concierto muy especial. No lo hizo en un gran estadio, no lo hizo haciendo sold out, no. Lo hizo en la escuela donde se formó la banda irlandesa hace más de 50 años. Fue algo muy bonito, muy emotivo, porque además en este concierto, que fue algo pequeñito, fue como un showcase, solamente tocaron 7 canciones, canciones icónicas, por supuesto, ante alumnos y profesores que evidentemente inspiraron y le dieron un día muy especial a cada persona que fue parte de esta celebración. 50 años de YouTube y lo hacen en la escuela donde todo comenzó. ¡Qué bonito! Bueno, pues te voy a compartir esta información, lo voy a repostear en mi Insta, @Lugama, y ahora nosotros te compartimos a ti más música de los 40.
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3: 347.

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2: 11 de la noche todavía no contesta.
3: 356.

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0: Es lunes en los 40, comencemos juntos esta semana. Oye, yo sé que ya ubicas a Yerimua, ¿sí? Esa chica que tiene los chacales por detrás y que se ha vuelto una mujer, no sé si decir pionera, pero sí clave para el reggaetón mexa. Bueno, pues ahora ha lanzado una versión de Todavía, esta canción que seguramente la bailaste, la escuchaste, la cantaste con La Factoría. Bueno, pues ahora ella toma esta canción para lanzar su propia versión para estas nuevas generaciones que gozan del reggaetón mexa y así tener un hit más. Si no lo has escuchado, yo te invito a que lo escuches y que me digas si estuvo buena su versión, ¿no? Su adaptación, o de plano no le favoreció nada a La Factoría. Que mejor lo deje así. Soy Lu Gama, estoy contigo a los 40.
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1: 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Soy Lugama y me escuchas a través de Los 40. Oye, sabemos y lo hemos hablado muchas veces acerca de cómo la IA ha impactado en nuestra vida cotidiana, también el riesgo de adquirir información que no sabes si es fidedigna o no. Bueno, pues ahora nos estamos topando con falsos expertos de temas políticos, de salud, de cualquier tema que tú puedes ver en YouTube y que tienen millones de vistas. O sea, hay gente que tiene una mente creativa, llamémoslo así, y ya tienen las herramientas, el dominio de ciertas aplicaciones y programas para crear a través de la inteligencia artificial a personas que se hacen pasar por expertos y emiten información que para cualquier usuario puede ser muy interesante. Consumen esa información creyendo que la están recibiendo de expertos. Lo más alarmante es que esos canales falsos de IA ya acumulan millones de visualizaciones. O sea, se están volviendo millonarios porque al final del día el objetivo es monetizar con la información que están publicando en sus canales. Bueno, pues una investigación identificó, chécate para que más o menos dimensionemos la gravedad, 47 canales en alemán que utilizan presentadores generados con IA para hablar sobre política, conflictos internacionales y geopolítica. Analizaron 32 de esos canales y documentaron más de 1,876 videos publicados entre diciembre del 2025 y agosto del 2026. Y en conjunto, los canales identificados superan más de 7.5 millones de visualizaciones. Y todo, evidentemente, es fake news. ¡Qué fuerte, qué impactante! Por eso, creo que sí debemos darnos un tiempito para investigar cómo podemos detectar aquellas fuentes tanto de información como contenido que es IA y que no es fidedigno, verídico y que solamente pueden lucrar o a lo mejor desorientar y no vaya a ser, ¿no? Bueno, aquí te dejo esa información. Nosotros avanzamos con música. Soy Lugama y me escuchas a través de la cadena de Radio Juvenil más grande del mundo, Los 40.
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0: Buenos días, escucha los 40, ya es lunes 28 de septiembre, recta final de este mes, que en el calendario es el número 9. Oye, hace unas semanas sabemos que Alex Syntek se viralizó por su presentación el 15 de septiembre y luego por sus declaraciones y luego, bueno, en fin, ha hecho una cosa tras otra que lo ha puesto siempre en tema de conversación y pues en la tendencia en redes sociales. Y eso, al final del día, ha tenido resultados favorables para su música porque sus reproducciones se han disparado un 60% en Spotify. O sea, chécate esto. Hay que reconocer que Alex Syntek tiene una gran trayectoria musical, tiene grandes éxitos que quizás para muchos chavos, pues obviamente no son parte de su generación y quizás no las ubiquen, no las reconozcan. Pero a raíz de todo lo que ha pasado, hay mucha gente que ha decidido, pues, investigar un poco más de él. Su algoritmo le presenta la música de Alex Syntek de algunos ayeres y le ha gustado a la gente. Y ahora ha aumentado 60% sus reproducciones. Hay gente que dice que todo esto ha sido fríamente calculado para que justo tenga este resultado, esta campaña un poco peculiar de marketing que supuestamente pudo haber lanzado Alex Syntek, pero quién sabe, porque además ya sabemos que Alex Syntek sí tiene una personalidad muy peculiar. Pero bueno, ¿tú qué opinas? Soy Lugama y te acompaño en esta mañana a través de los 40, la radio de los conciertos.
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5: 5:28.
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0: Es lunes en los 40, sé que es complicado, sé que pesa decir que es lunes, pero ánimo. Vas a ver que vas a arrancar muy bien tu semana, que van a llegar a ti cosas increíbles, divertidas, razones para sonreír. Vas a ver que nos va a ir muy bien. Oye, fíjate que Daft Punk Live prepara su gira para el próximo 2027. Si no sabes qué es este concepto, bueno, es el universo inspirado en el sonido de Daft Punk, que obviamente volverá a los escenarios con una nueva gira que busca revivir la esencia, la energía y la nostalgia de una de las eras más icónicas de la música electrónica. ¿Y qué crees? De confirmarse, esta gira, que evidentemente nos hace sentir cerquita a la agrupación, va a llegar a México. Muy pronto van a confirmar fecha y recinto para que lo tengamos todo, porque tú sabes que aquí en los 40 somos la radio de los conciertos. Y bueno, con esto me voy. Impresentables está ya por llegar a la cabina. Llega arriba, ojitos, ojos de huevo y el George. Yo soy Lugame y recuerda que hoy en punto de la medianoche te estaré esperando para desvelarnos y amanecer juntos en los 40. Te dejo un beso y un abrazo. ¡Mua! Adiós.
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0: con 49.
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0: sí, somos los que acaban de escuchar Riva Pop. ¿Quién les habla? El George, a mi izquierda.
1: El George is in the house. ¿Cómo están, banda? Buen día. Buen día, y Ojitos también anda. ¿Cómo estás, Ojitos? ¿Cómo estás, carnal?
2: Hola, hola, Riva Pop. Hola, George. Feliz lunes. Qué gusto saludarles a ustedes. Se ven muy bien, como siempre.
1: Muchas gracias, carnal. Muchas gracias. Tú también, güey.
2: Se ve que el fin de semana no pasó por ustedes. Se ve que la gozaron, pero que se mantuvieron como unas verdaderas lobas, tanto colombiana como una loba de la Narvarte.
0: Loba, loba, loba, mi amor. Y tú también, tú tuviste un fin de semana muy trabajoso, mi ojitos. ¿Cómo te fue a ti?
2: Muy ajetreado, pues bien, ¿eh? Hasta eso tranquilo, no, o sea, como que es una cosa muy rara la combinación entre ser noctámbulo y tempranero al mismo tiempo, como que siento que es... Ya no sé dónde vivo, ya no sé si tengo cuerpo o tengo viajes astrales todo el tiempo. Creo que solo soy un ente que existe. ¿Sabes qué? Me denomino como un obrero del entretenimiento y la comunicación. Eso es lo que soy ahora.
1: Muy bien, güey. La maquila del entretenimiento constantemente como se debe, ojitos. Así estamos aquí también todos nosotros para ustedes, maquilando tonterías durante 4 horas, porque es lo que hacemos el día de hoy, ¿no?
0: Es lo que hay.
1: Es lo que hay. El día de hoy son las 6:05 de la mañana, horario centro. Ustedes ya saben, márquenos. Hoy va a haber boletos, Riva. Vamos a regalar otra vez boletos para Rosana.
0: Sí, y para Maroon 5.
1: Y para Maroon 5, que yo sé
0: ya
1: que...
0: Ya casi.
1: Imagínate ese fin de semana Maroon 5, Rosana. No.
0: No.
1: Imparables, ¿no?
0: Top. De extremo a extremo, musicalmente hablando. Pero pues con toda la actitud, que de eso se trata. Así que ustedes ya lo saben. Así es como lo acaba de mencionar el George. Vamos a tener boletos. Así que vayan anotando las líneas. Por si no las tienen anotadas, nos pueden marcar. Si están en la Ciudad de México, al 55-51-66-8101. Si están fuera de la Ciudad de México, en el 800-006-1000, pero tenemos también un bello WhatsApp porque nos encanta escuchar sus impresentaudios, ¿no? Amamos.
2: Así es. Tenemos un WhatsApp al 55-25-30-9100 y no sé ustedes, pero podríamos bautizar ese fin como el fin de la menopausia, ¿no? Maroon 5, Rosana, es... Uf, por ahí va.
1: Por ahí va, güey. Por ahí va ese fin que también es un... pues si usted quiere apagar y prender... su vida cachonda.
0: Okay.
1: Vaya con Maroon 5 y luego
0: apagar y prender.
1: Ah, ya sabes, sí. Es como un switch. Es el switch, ¿no?
0: Sí.
1: Que por ejemplo, ayer fue Jamiroquai aquí en la Ciudad de México. Eso es prender, ¿no? Ese es un...
0: Se prendió.
1: Ese se prende, ¿no?
0: Mucha gente que debe estar en este momento sintiendo los efectos de ese concierto de ayer. Definitivamente.
1: Todavía, ¿verdad?
0: Todavía, deben estar así, ¡wow! ¡Qué cool! Pero sí, Jamiroquai estuvo ayer en la Ciudad
1: ayer
0: de México.
1: Estuvo en la Ciudad de México, qué chido, no fui.
0: No, yo tampoco.
1: No fui, la verdad.
0: Es que era domingo.
1: El tema de nuestros domingos ya cambió para siempre, banda.
0: Sí.
1: Como estamos aquí, como bien dice el buen Ojitos, listos para usted y entregando nuestra vida para que usted sonría todas las mañanas, cotorree en su trayecto, en su desayuno, en su despertada. Estamos sacrificando parte de nuestra vida para usted. No sé si usted lo da...
0: Valórenos.
1: No sea color.
2: Valórenos.
1: No sea color de lo
2: que nos levamos, ¿eh?
0: Sí, nos lavamos, además no llegamos cochinos, no llegamos como estamos de pronto del sábado, el domingo. Yo sí tengo que decir algo, yo no me baño los domingos.
1: Ah, aplicas el shakirismo, es muy colombiano.
0: Sí, el shakirismo se aplica, no me baño los domingos, no hay poder humano que haga que yo un domingo entre a la ducha.
1: ¿En serio, Riva?
0: Sí, de verdad. Lo tengo establecido desde el 95.
1: ¿Pero por qué?
0: Ahí.
1: Pero, o sea, es algo que disfrutas mucho, estar cochinita. No, así no, como Tatiana. Así, cochina, me quiero quedar.
0: No tanto por lo cochina, sino como que me gusta estar... como empacada en mi casa, entonces
1: empapada.
0: No me baño, no
1: empapada,
0: Dios mío.
1: De sudor, es lo que me refiero.
0: De sudor, de cansancio, de mugrera. No, pero sí me gusta que los domingos sean los días en los que no hago absolutamente nada. Si no hay algo de fuerza mayor, mi gente, mi familia, mis amigos saben que yo los domingos no les canciono.
1: Oye, no, tú, oye, ojitos, tú sí te bañas, ¿no, güey, los domingos?
2: Yo me baño casi todo el tiempo, hermano, la verdad, tengo muy limpio el asunto.
1: Muy bien.
2: Por la paranoia. No crean que por es simplemente por la paranoia de saber que cuando eres ciego y vas al baño, no sabes cuándo estás lo suficientemente limpio. Entonces me baño mucho.
1: Muy bien, güey. Claro, es un gran motivo, güey. La verdad, siento que... y siempre te hueles rico, cañón. La
0: sí.
1: Neta.
2: Gracias. Es que es el maquillaje de los ciegos. Pero además, ya me dijo Dani, eso es un reporte que me pasó Dani y marido Riva para envidia de muchos.
0: Ajá, wow.
2: Porque muchos quisieran estar ahí, pero no pueden. Esas sábanas ya le pertenecen a otro señor.
1: Claro.
2: Dani Riva ya me dijo a mí que arriba le huele a crema de avellana y leche de cabra. Acá. Ustedes saben a qué me refiero, para no decir marcas, ¿no?
1: Ok.
0: Ok.
1: Ahí está.
0: Ok, wow.
1: Seis,
0: me
1: seis,
0: encanta
1: ocho,
0: la información que se comparte esta hora.
1: Ya le dijeron ojitos.
0: Dios mío, ya se sabe de todo acá.
1: Yo sí me baño todos los días. ¿Y sabes qué? De hecho, hay veces que hasta de a dos veces.
0: Sí, depende del calor cuando se pone medio perruquí aquí en la Ciudad de México.
1: Es interesante ahora este nuevo horario en mi vida arriba porque, ojitos, cuando te llegas a subir al transporte público, tú creerías que cuando está tan lleno es un olor desagradable en las mañanas, pero al contrario, como todo mundo llega recién bañado, huele a jabón, huele a shampoo, ya de regreso es cuando realmente la sufre la banda, ¿no?
0: Sí, ahí ya el regreso es a otro olor, a otro costo olfativo, por
1: exactamente, y justo de eso estaremos hablando hoy, historias de transporte, así que... Va a venir, de hecho, un chofer de plataformas para platicar con nosotros al rato de historias malvadas.
0: ¿Qué es lo que hace un taxista seduciendo a la vida? Me encanta, por ahí quiero que vaya.
1: Por ahí va a ir la onda y todos tenemos historias impresentables en el transporte, ojitos. Ay, sí. Me imagino que tú tendrás las tuyas, nosotros las nuestras, pero al rato las vamos a platicar para que no se despeguen al ratito. Habrá cotorreo al respecto, pero recuerden que usted nos puede mandar las suyas al 5525309100. Ya lo platicaba arriba hace rato el número porque yo no me lo sé todavía, la verdad, yo lo tengo que estar leyendo constantemente. El otro día dije en una comida que no me sabía los números y se quedaron sorprendidos porque me dicen, los dices todo el tiempo, todo el día. Le digo, tengo un post-it digital en mi computadora en el cual puedo leerlos, güey, porque el de la buena memoria es ojitos, no soy yo.
0: Sí, definitivamente.
2: Me pidió que le hiciera un prompter en braille el George.
1: Con M&M's, güey.
2: Con M&M's.
1: Con M&M's y azúcar, porque la verdad es que si no...
0: ¿Saben también qué vamos a tener el día de hoy? Vamos a definir a nuestro impresentable de la semana. Así que ustedes, queridos impresentables que nos están escuchando, que se están levantando apenas, abriendo el ojito, que ya están desayunando, que si se están por meter a bañar, que ya van saliendo en el transporte público, pues piensen, ¿cuál es esa noticia impresentable la cual podría ser protagonista esta semana?
1: Exactamente, si usted está saliendo de bañarse en este instante, le recomiendo que abra la ventana para que su vecino se dé color y ojos y sea como una manera de darle los buenos días a toda la gente que usted quiere, ¿no?
0: Los verdaderos buenos días.
1: A los verdaderos buenos días.
0: A gente que usted quiere, y si no quiere al vecino. ¿Sino qué hace uno?
1: ¿Sino qué hace uno, Riva?
0: ¿Qué hace?
1: Es una manera de explayarse. Pero bueno, vámonos con esta canción que se llama Bye Bye Bailando de Flans. ¿Por qué? Pues porque Mems dijo esta ahorita de inicio de la mañana.
0: Para arrancar la
1: así,
0: mañana.
1: Así tal cual. Fue como, esta es la que va a arrancar Impresentables este lunes 28. Gócenla, exacto. Bienvenidos. Estamos
2: es el fin de la menopausia. Acuérdense.
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0: 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Somos Impresentables y estamos totalmente al aire, en vivo, en directo, también en YouTube. Estamos, pues ya nos pueden ver la carita, si nos vayamos o no, juzguen ustedes según la transmisión de youtube.com/los40mil.
1: Oye, no nos juzguen así nada más porque siempre creen que no me baño, pero yo me baño un buen.
0: Sí, huele rico, yo sí, ¿verdad? Confirmo que huele rico.
1: ¿Verdad? Ojitos, tú también puedes confirmarlo, güey.
2: Sí, no, el señor, esa fama que le han dado de indigente que juega pádel.
1: Que tú me la has dado, güey.
2: Solamente es el look, porque yo debo decirles que en olor el señor huele

0: hormona con... Ajá. Con
1: asentado todo el día en el salón, güey. ¿Ubican el olor asentado en el salón?
0: Olor asentado en el salón.
1: Sí, güey, claro. Que no, después de recreo, que sí, llegabas de recreo. Ya
2: preparatoriano que
0: como entre sudorcito quiere... también.
1: Ajá.
2: Adolescente y preparatoriano que ya le importa un poquito más su imagen. O sea, sí hormona, sí caldo de cultivo, ajá, sí sudor de fútbol.
1: Es, o sea, esa mezcla está ahí. Y más, y mi ojito estoy mal, un desodorante en spray.
2: Ajá.
1: Muy obvio. Famoso. Olor, sí. Olor a chocolate.
0: Sí, sí, sí. Andale. Cosa que las chicas adolescentes, recuerdo, usábamos el splash de pera. El splash de pera en ese momento era la locura, en mi época.
1: Ok, ¿splash de pera?
0: ¿Cómo splash era de eso? Pera. De olor a pera.
1: O sea, la jovencita colombiana huele a pera.
0: Olíamos en nuestras adolescencias. Okay. Es que se puso muy de moda. O también de melón, había splash de melón.
1: Uy, muy bien. La neta es que está riquísimo. O sea, en Colombia huelen a
2: melón y
1: a desayuno pera. All inclusive, güey.
2: Sí. Sí, sí. A desayuno de barra fría de hotel.
1: Exactamente,
0: pero
1: de barra
0: huevito,
1: fría.
0: Sin huevito, desayuno continental. Sin huevito.
2: No, de continental.
1: Ahí está. Qué rico,
2: nomás
1: huevito.
2: Te falta oler a cereal con leche.
0: Al cerealito, uy, no. El olor a leche es un olor feo, hay que decirlo.
1: Fíjense que alguien dice que en México olemos a maíz y a leche. ¿Qué? Para la gente de Asia.
2: Sí, sí.
1: O sea, okay. Ves que nosotros a los asiáticos podemos decir, tienen un olor muy
2: especial,
1: muy particular, que huelen como a curry o a ajo, dependiendo por su alimentación. Sí. Dicen que nosotros olemos a maíz y a leche.
0: A maíz y a leche.
1: Qué raro, ¿no?
0: Qué extraño.
1: A atole, güey. O sea, somos atole constante.
0: Mira, básicamente.
1: Oigan, y hablando de atole con el dedo, Monterrey. Vamos a darles a ustedes el pronóstico del clima.
0: Me encanta.
1: Hoy, 28, ¿no? De septiembre.
0: Agáchese y se lo enclocho.
1: Porque, a ver.
0: ¿Qué? ¿Quién dijo eso?
1: Riva anda on fire este lunes.
0: Estoy empezando la semana. No, pero
1: somos muy fans, ¿verdad, ojitos? De la Riva on fire.
2: Yo adoro ver arriba impresentable así con ese ñero colombiano que trae, porque fíjate que estamos acostumbrados a verla así muy linda ella en el brunch y llegó aquí a ser un impresentable y deleznable vato como nosotros, lo cual me da mucho gusto, hermano.
1: Exactamente, para todos los que apenas saben quiénes somos, yo soy el George, Ojitos de Huevo, y Riva están aquí presentes, somos los tres impresentables.
0: Yes.
1: Si usted se está dando la primera oportunidad con nosotros, lo agradecemos, pero quiero que sepan que Riva, cuando nuestro primer día, nos tiró la mochila y la pateó, ¿verdad, Ojitos? Y nos dijo, wey, aquí mando yo.
0: ¿Qué hay sobre todo? Sí. ¿Qué va? Sobre todo, que
2: aquí
0: me
2: escondió el bastón.
1: No es cierto. No es cierto, Riva lo único que ha hecho es darnos cariño y buena onda, y nos abraza. Y nos ha hecho sentir parte de este mundo de la radio, a Ojitos y a mí, que Ojitos, ¿cómo te has sentido, güey?
2: Muy contento, muy cómodo. Además, la verdad es que compartir el micrófono con ustedes es muy bello. Es que somos, el amor es ciego, yo soy puro amor. De repente,
1: exactamente.
2: Como que nos hemos dado una famita, ¿no? Los comediantes de, ay, soy eso, pero no, somos adorables. De repente, bueno, es que el George tiene algunas ideas que me dan cierta intolerancia al gluten, pero no pasa nada.
1: No,
2: o sea,
1: es esto, güey.
0: No pasa nada.
2: Nos amamos y nos respetamos mucho.
0: Y nos decimos las cosas.
1: Mira, pura cosa bonita hoy el lunes. Qué bien que empezamos así, güey, los tres.
0: Cosas bonitas y calientes y cálidas.
1: Ah, caray. Exactamente.
0: Tan cálidas. ¿Cómo va a estar Monterrey?
1: ¿Cómo va a estar Monterrey?
0: El día de hoy, Monterrey.
1: Que también está un poquito nublado porque les recordamos que todavía sigue el
0: Polo
1: huracán.
0: Sigue por
1: o ya
0: ahí.
1: No. El huracán sí ahí va, pasa todavía, ahí va como nada más pintando huevos de lejos. Y está nublado a 38 grados centígrados. Una máxima de 38 grados centígrados, o sea que va a estar calorcito, pobres de ustedes, porque qué calor, 38 grados.
0: Y va subiendo, porque la semana pasada sí estaba como en 34, 33.
1: Sí, oye, va para arriba, ¿verdad? Yo
0: ahora
1: también me he sentido acá, ¿eh? A pesar de que aquí en la Ciudad de México estamos en lluviosito hoy, con una máxima de 26, que sí es una gran diferencia, pero hoy lo he sentido cálido también.
0: La sensación térmica está cálida,
1: sí,
0: está agradable.
1: Exacto. Se siente como para si usted se quiere poner escote, hágalo. Hágalo, pongas escote, ¿no?
0: Sí, sí, sí, haga a su vecino feliz, a su vecina feliz, a la persona que lo va a ver en el transporte público feliz, sáquele una sonrisa.
2: Menos a los degenerados, Riva.
0: No, hombre, o sea, es que es bonito también, o sea,
1: ahora, ¿qué opinas? ¿Qué opinas del escote de varón?
0: Uy, el escote de varón es sensual.
1: ¿Sí te gusta?
0: Sí, sí, sí. Debo decir que el pelo en pecho me parece atractivo.
1: ¿Pelo en pecho es como...?
0: ¿Pelo en pecho?
1: Sí, el pelo en
0: remolino
1: pecho.
0: En el cu, espuma al orinar, ¿qué?
2: ¿Qué pasó?
0: ¿Qué? ¿Macho alfa? ¿Así?
1: Ojitos, te hubieras puesto tú en vez de ojitos de huevo, te hubieras puesto el pelo en pecho, güey.
2: El pelo en pecho.
1: El pelo en pecho.
2: El cieguito pelo en pecho.
1: El cieguito pelo en pecho suena a payasito más, ¿no? Suena más a payasito, güey.
0: Sí, no, cero comediante, sino...
2: El cieguito pelo en pecho suena...
0: El
2: como un payasito
0: para
2: que va a ir a los
0: infantiles.
2: Cumpleaños de tu hijo. Fíjense a lo que suena cieguito pelo en pecho, ¿eh?
1: Ajá.
2: Suena a payasito. Ajá. Que va a ir al cumpleaños de tu hijo y después va a querer salir con tu esposa.

0: así lo
1: exactamente,
0: cuenta.
1: 100%, güey.
2: Que se bota ahí el porque comentario para, de las ajá, cosas.
1: Es el payasito pelo en pecho que viene de Cuba y que Cuba, resulta que está guapísimo, güey. Ya sabes, como esos que... ¿Se acuerdan que se pusieron de moda hace no mucho? Perdón, ahorita regreso a los, al clima. Pero estoy hablando nada más de lo de que se pusieron de moda los payasos guapos en algún momento.
0: Los guapayasos.
2: Los guapayasos, claro.
1: ¿Te acuerdas? Pero ¿por qué?
0: Se agarra el mango.
1: ¿En qué momento se puso de moda que un payasito tenga que ser sexualmente atractivo?
2: Ay, guapayasos y horripicosos.
1: Mira nada más. Eso ya pasó de moda, ¿no? Creo que ya regresamos al payaso
2: tradicional, estándar. ¿No? Dice que feo, dice Ojitos, dice que feo.
1: Al que se cubrió la cara para poder vivir de eso.
2: ¿Cómo sabes que son feos, Ojitos? ¿Cómo sabes?
0: Te voy a decir algo. A mucha gente, yo amo a los payasos porque no los veo, pero me queda claro que a mucha gente le dan miedo. Me acuerdo cuando Dana, a quien le mando un abrazo, sino
1: Dana, aquí anda.
0: Dana la cantante,
2: ¿sí?,
0: dijo que le daban miedo a los payasos y Cepillín se enojó mucho.
1: ¿Por qué se enojó? No se enoje, Cepillín.
0: Miren, ya está muerto, hermano.
1: Ah, entonces sí, de hecho,
2: en el cielo
1: todos,
2: con la
1: olvídalo.
2: Coulrofobia es el miedo irracional o la fobia a los payasos.
1: ¿Cómo se llama?
2: Coulrofobia.
1: Coulrofobia.
2: Coulrofobia.
1: Wow.
2: Suena como algo así dicho en inglés. Coulrofobia.
1: Entonces, a todos, si hay un payasito que está buscando nombre, ponte el comediante. ¿Cómo era, Ojitos?
0: Cieguito pelo en pecho.
1: Cieguito pelo en pecho. Pues ahí está, listo. Regresamos al clima. Una disculpa, pero nos distrajimos. Guanajuato. Guanajuato, hoy va a estar nublado con una máxima de 30 grados centígrados.
2: Caliente.
1: Que también, ¿no? Nublado y caliente. Como mi mente.
2: Tibio.
1: Como mi mente.
2: Nublado y caliente.
1: Como mi mente todo el tiempo. Guadalajara va a tener lluvia y una máxima de 28 grados centígrados. ¿Hoy les vamos a hacer outfit o no les vamos a hacer outfit? Tú dime.
2: Yo digo que, pues, para empezar semana, ¿por qué no?
1: Para empezar semana, claro, ¿verdad?
2: Y yo les voy a poner en Guadalajara una gorrita, así como la traigo yo.
1: Es que para la gente que no solamente nos está escuchando, hoy Riva viene de gorrita y jumper, ¿es jumper?
2: Sí, vengo muy beisbolera.
1: Muy beisbolera.
2: Siento que vengo beisbolera.
1: Que platícanos la experiencia de ir al baño con ese jumper.
2: Y es fuerte, hermanos. Uno pierde la dignidad, sobre todo cuando uno se va de fiesta con jumper, con enterizo, como les decimos en Colombia.
1: Enterizo.
2: Quitárselo, uno queda totalmente desnudo a merced de la taza extraña que no es de la de su casa.
1: Qué fuerte.
2: Entonces es una sensación bien indigna cuando uno está en... O sea, uno se puede ver muy sexy, muy lindo, muy... pero piensen que cuando uno va al baño no se ve así.
1: Claro, porque si tú lo piensas, el baño de mujeres va a haber dos encueradillas ahí, pobrecitas, en el antro, ¿no?
2: Sí.
1: Intentando nada más echar la firma, cosa que es muy interesante. Muy, muy interesante.
2: Pero sí, se siente uno con frío, mucho frío, ¿da?
1: Me imagino que sí, pues estás encueradita ahí en el baño de la tapo.
2: Sí, es cierto, aunque cuando hace calor es como, ay, bueno, buenísimo. Pero pues
1: ay,
2: cuando
1: no, ¿cuándo? Bueno, buenísimo, jamás, ¿no? ¿Sí? ¿Sí crees?
2: Pues sí, de pronto porque uno se refresca, entonces se queda un ratito ahí como...
1: Ah, bueno, pues, entonces ¿sabes qué? Pues en Mérida van a estar muy contentos porque en Mérida van a estar a 38 grados. Lluvioso, Mérida, lluvioso.
2: Lluvioso,
1: pero de todos modos saben que somos fans de Mérida y así que los perdonamos.
2: ¿Los perdonamos?
0: ¿Siempre?
2: ¿Por su clima?
1: ¿Cómo ves, Ojitos? Qué ¿Perdonamos fuerte. A Mérida porque llueve hoy o no?
0: Claro, pues
1: listo.
0: Es que mira, es la capital de la bohemia, hay buena comida... Y además hablan todo el tiempo así, ¿no? Entonces, claro que se les perdona.
1: Pues mira, y la gente que más nos escucha por alguna razón es en Veracruz.
2: ¡Veracruz!
1: Y los queremos un buen
2: Veracruz.
1: Se reportan
2: mucho en Veracruz.
1: Sí, qué chido. Amamos. Que nos marquen. Márquenos en Veracruz al 800-00-610-00 para platicar con nosotros aquí live. O mándenos sus audios al 55-25-30-91. Chero. 00 eso es italiano. Nada
2: sí,
1: más
2: sí,
1: como
2: sí. Para que no se confundan.
1: ¿Sí lo dije bien?
2: Muy bien.
1: Sí. 00, chero.
2: Aposto, tú te aposto.
1: Ah, tú te aposto. Es que para la banda que no sabe, Riva viene de la Bella Italia. Y también, o sea, Colombia, italiana y mexicana.
2: Colombia, Italia, sí.
1: Es como, acuérdense que somos de tres puntos. Riva es mitad, bueno, es un tercio colombiana, un tercio italiana y un tercio mexicana.
2: Sí,
1: Ojitos
2: ya.
1: Es un tercio regio, un tercio queretano chilango. Y un tercio chilango, ¿no?
2: Sí. Exacto. ¿Y tú?
1: Yo soy un tercio
2: ¿de Chihuahua?
1: De Chihuahua, Hawái y Ciudad de México.
2: Ah, hoy, ¿verdad?
0: Más, ah, hawaiano.
1: Yo lo puse ahí porque quise, nada más.
0: Serías como una torta.
1: Ajá.
0: De tamal con piña, ¿no? Para aquellos hawaianos, serías una torta de tamal con piña en una tortilla de harina.
1: Exactamente, güey.
2: Okay.
1: Exactamente, de la torta George.
0: ¿Torta George?
1: La torta George, güey. ¿La de Ojitos cómo va, güey? ¿La torta de Ojitos cómo va?
0: La de Ojitos sería una torta de machaca,
1: ajá,
0: de carne asada, con una enchilada queretana, que es una cosa muy sin chiste, la verdad.
2: Oh.
1: Y bolillo, y frito, todo eso frito, ¿no?
2: Y bolillo,
1: ¿no?
2: Sí.
1: Todo eso frito. ¿Y la torta arriba?
2: La torta arriba sería, pues yo creo que bandeja paisa.
1: ¿Bandeja? ¿Qué es eso?
2: Uh-huh. Es nuestro, uno de nuestros platos típicos en Colombia, que es un plato muy grande. Muy bueno. Muy bueno, que trae...
0: Muy lleno de colesterol, amigo.
2: Muy lleno de colesterol,
1: uy,
2: o sea...
1: suena increíble.
2: Está fuerte, o sea, trae frijoles. No, trae frijoles.
1: Frijoles.
2: Acento en la I. Frijoles. Trae arroz, trae carne, trae chicharrón, trae arepa, trae huevo, trae aguacate, trae plátano, o sea, plátano maduro. O sea, trae de todo.
1: Todo eso trae la bandeja paisa. Entonces sería bandeja paisa más.
0: Ajá. Ya te más dura.
2: Tacos de pastor.
1: ¿Tacos? ¿Ese es lo tuyo, favorito? ¿Tu favorito?
2: Uf, en México, el chile en nogada.
1: Híjole.
2: Me encanta.
1: No, pues tu torta es una tascator. Y luego pasta, ¿o qué?
2: Y luego sí le echamos ahí una salsa carbonara encima y listo.
1: No, bueno, eso es para que
0: la
1: usted...
0: burrata.
1: Para que la se lo coma en la tarde y se vaya a dormir inmediatamente después.
2: Y que lo despierte
1: de la torta arriba.
2: El estómago. Oiga, no hay nada más feo que uno lo despierte un malestar así, el retortijón.
1: Es lo peor.
0: Es bien feo, oigan. Sí. ¿O qué tal cuando se te viene un reflujo y ese reflujo te llega hasta la garganta y... Me pasó el otro día, qué feo.
1: En serio, güey, fíjate que a mí me quitaron la vesícula y nunca más tuve reflujo, güey.
2: ¿En serio?
1: Es de lo mejor que me pudo haber pasado. Yo les recomiendo, recomendaciones, okay. George, enférmese de la vesícula para que se la quiten.
2: Hermano.
1: Y ¿saben qué? A mí me funcionó mucho estresarme y comer muchas grasas. Así que ahí lo dejo como tarea.
2: Estresarme, dijo.
1: Estresarme de una manera terrible, sí, que me desataba unos ataques de dolor en la vesícula y me daban unas agruras horrorosas.
2: Pobrecito, quiero orar a George por esta historia tan triste.
1: Y alcohol y grasas, güey. Entonces, pues mira.
0: Fíjate, Riva, esto suma más cosas a la lista, George.
2: Sí, yo ahí acá actualízala.
0: Tire usted el agua. Tire usted el agua, que no le importe el ambiente. Ajá. Si llega usted tarde, llegue orinado.
1: Ajá. Exacto.
0: Y sobre todo, coma grasas. Quítese la vesícula y siga comiendo grasas, estrésese y embriáguese.
1: Es lunes, señoras y señores, así que ya sabe la receta perfecta.
2: Desatados.
1: Para que usted duerma sabroso. Vámonos con una canción.
2: Si se acaban de despertar, por favor, no. A todos los que recién están despertando, somos Impresentables, vamos a estar con ustedes hasta las 10 de la mañana y es momento, chicos, de escuchar la canción más importante de la semana.
1: Del mundo,
2: y estoy
1: Riva.
2: Muy feliz.
1: Esta canción
2: mundo.
1: Es la más importante
2: es
1: del
2: cierto.
1: Maldito mundo.
2: Es cierto, absolutamente la número uno, indestronable, a cargo de una colombiana, mi amor. La bichota, la Tropicoqueta. Ella es Karol G.
1: Fan de la Tropicoqueta.
2: Increíble,
1: fan.
2: La Karol G, junto a Judy Line y también a Rusowski. Esto es Baby Wow, número uno aquí en los 40. Súbanle, bailen y nosotros seguimos en YouTube.
1: ¿Tú crees que yo le gusta a Karol G?
2: Sí.
1: ¡Eso!
2: Sí.
1: Vámonos con Karol G entonces, vámonos.
2: Eso, vámonos con Baby Wow en Impresión.
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1: En un momento, volvemos a los 40.
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1: Ese es nuestro WhatsApp, nosotros somos Impresentables, totalmente en vivo desde las 6:41 minutos. El tiempo pasa muy rápido cuando no habla de tantas cosas.
2: Oye, ya
1: como,
2: sé.
1: Como la vesícula que se la sacaron al George,
2: me sacaron,
1: ya nos enteramos de eso.
2: Me sacaron la vesícula. Y importante decir que me siento muy bien ahora. Esto ya tiene años también, no se preocupen, es una historia vieja, pero al mismo tiempo relevante en mi vida porque gracias a eso soy quien soy.
1: Ay, muy bien. Ay, qué bonito.
2: No,
1: qué bello. Estábamos hablando, o sea, de varias cosas porque sí seguimos totalmente en vivo en YouTube.
2: Vesiculero. Exacto, quizás.
1: Sí, sin vesiculero.
2: El vesiculero, ¿y cómo se llamaban la banda, güey, de Tabasco?
1: Ah, los placenteros.
2: Los placenteros, que hacían tambores con placenta, claro.
1: Sí, es que les conté que vi un video de una chica que hace tambores con placenta y me pareció algo bastante particular y curioso.
2: Uy, ¿no? Es que hay gente con mucho tiempo, o sea, la vida es para vivirla y si usted, su pasión es hacer tambores de placenta, dese.
1: Felicidades, dese. Pero hay gente que también es, sí, a ver, un momento, hablando de placentas, nos tienen algo importante, alguna sorpresa en producción, entonces vamos a esperar qué va a pasar por ahí.
2: Mira, fíjense esto.
1: Sí, fíjense, esto va a estar bueno. Hay historias de transporte, ese es nuestro tema el día de hoy. Sabemos que todos tienen una historia en el transporte público, privado, de todo absolutamente. Entonces, pues queremos que nos envíen las suyas. Ya saben,
2: sí,
1: al 55-51-668-101. Ese es nuestro teléfono en cabina. Pueden marcar a contarnos si tienen una historia muy jugosa. Y Daniel, a propósito.
2: Creo que es jugosa
1: es
2: la
1: el
2: historia,
1: que está,
2: ¿no? De hecho,
1: en
2: es
1: la
2: jugosa,
1: línea.
2: Literal. A ver.
1: Dani, Impresentable, bienvenido. Ah, es un WhatsApp.
3: En mi historia de transporte, una ocasión venía en el camión y venía entre la gente una señora embarazada. Entonces ya se imaginarán, nos tocó presenciar ese acto de dar a luz y en nuestra ignorancia de todas las personas que estábamos ahí, pues tratamos de ayudar.
1: Historia placentera.
2: Oye, pero imagínate. Yo pensé que es que hay de dos. O te toca ver cómo embarazan a una señora o te toca que la embarazada dé a luz.
4: No, él está hablando del parto, George.
2: Sí, ya se adelantaron la 9 meses esa historia. Fue 9 meses después. Ahora, es algo muy común, aunque no lo crean, ¿eh? Yo tengo una amiga que nació en un taxi, 100% real.
1: ¿Qué es lo que es un taxista seduciendo a la vida?
2: Es que hay muchas historias del transporte público.
4: ¿Cómo se llama tu amiga, ruletera?
1: Sí.
2: Se llama Kluber.
4: Okay.
2: Kluber. No, fuera de coto. Pero aquí, por ejemplo, ¿qué harían ustedes si les toca que alguien dé a luz? Porque aparte lo dijo bien, todos creíamos que estábamos ayudando, pero pues en realidad nada más estás haciendo ahí montón, ¿no?
1: Obvio.
2: Porque
1: qué estresante debe ser para la persona pariendo.
2: Oye, pobre mujer, qué de por sí es una experiencia muy primitiva y muy traumante para muchas de las mujeres que lo viven. Ahora hazlo en el camión enfrente de 50 desconocidos.
1: Uf.
2: Qué fuerte, oye.
4: No, qué fuerte, güey.
1: Pero y que además me dijo ya, hasta aquí, tengo que
4: todo
1: llegar
4: el mundo
1: ya.
4: Quiera como hacer algo, ¿no? O sea, que todo el mundo quiera ayudar y así.
2: Ahora, imagínate que lo agarras al bebé y se te resbala, ¡bum! Sale volando como una sandía
4: con gel.
2: Y alguien más lo cacha y se va volando.
1: Lo agarran en un topper ahí,
2: exactamente.
1: ¡Pa!
2: Exactamente.
1: Topper con dinero, así, ¡pa!
2: En un topper. Lo cachan en un topper.
1: Pues sí.
2: Desde arriba.
1: Lo cachan en un toppercito, pues, por temas de salud y higiene.
2: Lo cachan en un topper. Y listo. Barradito a trabajar, mujer, porque neta, ya diste a luz y a chambearle.
1: Ya te tocó.
4: Barradito de placenta. Líquido amniótico y chicharrón en salsa verde.
1: ¡Venga! No.
2: Oigan, mándenos sus historias de transporte. Justo así un audio muy coqueto al 55-25-30-9100. O si usted no las quiere contar aquí, live, al 55-51-66-8101. Si usted es chilango y si está afuera es el 800-06-10-00.
1: Muy bien, pues es momento. Hay gente a la que le apasiona el tema de hacer tambores de placenta, pero hay gente que se conforma con un poco algo más terrenal.
2: Exacto.
1: O astral. Los horóscopos. Si es que la Nana Calistar ya nos envió los horóscopos para empezar bien la semana. Así que vámonos con la primera tanda de horóscopos de la Nana Calistar.
5: Les saluda Nana Calistar y estos son los horóscopos del día para el caso de Aries. Deja de querer resolverle todo de golpe a las personas. Organiza tus pendientes y no permitas que una persona problemática te saque de tus casillas. Para el caso de Tauro, se aproxima una oportunidad para mejorar tu economía, pero tendrás que moverte y dejar la flojera a un lado, mi querido Tauro. Para el caso de Géminis, no prometas lo que después no podrás cumplir. Vienen cambios muy favorables en trabajo y dinero, pero necesitarás actuar con mucha inteligencia. Y seguimos con el signo de Cáncer. Suelta esas preocupaciones que no te pertenecen. Tu corazón necesita descanso y tu mente un poco de silencio.
2: Ah, mira, qué cañón, qué heavy.
1: Pero, uy, las voces en mi cabeza nunca se callan. Así,
2: tú eres Cáncer, ¿verdad?
1: Por el silencio, sí.
2: Oye, mi mamá también es Cáncer y sí, mamá. Oye, Coquita, si estás escuchando, tú suelta tus preocupaciones.
1: Sí.
2: No, por favor, ya.
4: Se preocupa mucho.
2: Pásatela chido, Coquita.
1: Ay, sí, Coquita, un besito y un saludito.
2: Sí, un saludo a mi mamá. Sí. Saludos. Ahora también, Tauro decían que deje la flojera a un lado. Tauro, sí. ¿Qué estás haciendo? ¿Por qué estás? Seguro estás acostado
1: dormido, dormida.
2: Todos Tauro, los Tauros siguen acostados, hombre, escuchándolos,
1: sí,
2: ¿no?
1: Sí, a los Tauros que les gusta mucho la buena vida.
2: ¿Ah, sí?
1: Es gente a la que Tauro... le gustan las cosas finas.
2: O sea, el Tauro es bon vivant.
1: Sí, eso sí.
2: Ah, o sea, de que fuma puro y camina lento. Muy bien.
4: Así en fuma pipa. Puro, camina lento, pero ajá, suele llegar orinado por consejos del George.
2: Exacto, ese es un consejo de un acuario, así que ahorita vamos a escuchar lo que pasa con, sí, los acuarios, porque yo ya les dije que a mí los signos zodiacales me entran por la oreja izquierda y me salen por la derecha si no es acuario, porque digo, ya que llegué a acuario, así que vamos con la siguiente
1: porque
2: tanda.
1: Porque el resto no me importa.
2: Vamos con la siguiente tanda.
5: Continuamos con el signo de Leo. Tu seguridad, Leo, estará más fuerte que nunca y llamarás la atención donde te presentes. Aprovecha esa energía para iniciar proyectos. Para el caso de Virgo, deja de exigirte perfección porque también tienes derecho a equivocarte. Se resolverá un pendiente que te quitaba el sueño y cuida mucho tus gastos de último momento. Continuamos con el signo de Libra. Es momento de tomar una decisión que has venido aplazando. No quieras quedar bien con todo el mundo. En el amor habrá acercamientos muy importantes. Y seguimos con Scorpion. Tu intuición, mi querido Scorpion, estará más despierta que vecina viendo quién llegó de madrugada. Hazle caso, que se descubrirá una mentira y por fin entenderás ciertas actitudes de muchas personas que te rodean.
1: ¡Uy, qué fuertes declaraciones, sé, para Scorpio! Oye. Que la intuición le llevará a descubrir una mentira.
2: Oigan,
1: ojo con eso, si usted ya tiene sospechas.
2: Exacto, si tú ya tienes sospechas, ojitos, que nos marquen y nos digan sus sospechas de mentiras, ¿no, güey?
4: Ándale.
2: Porque el otro día, ¿te acuerdas que habló una morra y lo cortó a su güey?
1: Sí,
4: Jajajania.
2: Jajajania. Y luego, ¿es la que la embrujaron con caguamas?
4: Después la embrujaron con caguamas.
2: La embrujaron con caguamas, ¿verdad?
1: Grandes historias, Jajajania.
2: Jajajania ha sido un personajazo.
1: Sí.
2: Bueno, pues si ustedes, ¿qué signo era ese?
1: Es Escorpio.
2: Escorpio.
1: Y ojo con los Libra también. Los Libra, gente que... O sea, la gente a la que más le cuesta tomar decisiones, o sea, los Libra, son muy indecisos.
2: ¿De veras?
1: Muy, es gente indecisa en la vida.
2: Es que Riva sí
1: piensen
2: sabe de esto,
1: su amigo,
2: ¿eh?
1: Libra.
2: Riva sí sabe mucho de esto y Riva luego como que te pregunta tu signo y te puede, te cierra los ojitos tantito y te hace una lectura.
4: Sí, pero entonces, Riva, los Libra son indecisos, los Libra.
1: Sí, por lo
4: general, a lo mejor
1: sí.
4: Lo que a un Libra le hace falta es agarrar más Libro, ¿no?
1: ¡Oh!
2: Mira, cultivarse.
4: Gus Rodríguez, otra vez.
2: Gus Rodríguez in
1: presente,
2: the house.
1: Su espíritu presente. In the house. Oigan, me encantan los horóscopos de la Nana Calistar porque sí, ya como que le deja señas a uno. Por ejemplo, a los, sí, Virgo les dice, no sean tan perfeccionistas, les cuesta mucho a los Virgo. Y que ojo con un pendiente que se va a resolver.
2: ¿Qué será? ¿Qué pendiente? ¿Será?
1: Ténganlo ahí en cuenta.
2: Ojalá se les resuelva su pendiente, sí, oigan.
1: Y Leo, pues que van a estar súper seguros, brillando, como les encanta.
2: Los Leos siempre andan bien. Shubi dubi dubi down, sí, dubi dum down down.
4: Así andan ellos.
1: Reyes, ay, y reinas, sí, del zodiaco.
2: ¿Qué fue eso? ¿Qué fue eso, güey? Pues, muy Leo, es muy Leo, muy Leo.
1: Ah, vámonos, sí, con Leo, lo entendiste.
2: Vámonos con la última tanda de horóscopos de la Nana Calista.
1: Ya viene Acuario.
5: Continuamos con el signo de Sagitario. Se acercan noticias que te devolverán la motivación. Aprovecha para retomar planes que dejaste abandonados. En el amor habrá mucha química, pero evita ilusionarte antes de conocer bien el terreno donde estás pisando. Para el caso de Capricornio, el esfuerzo de las últimas semanas comenzará a dar resultados. No permitas que comentarios envidiosos te hagan dudar. En cuestiones sentimentales, aprende a expresar lo que sientes caliente sin parecer refrigerador descompuesto, mi vida. Para el caso de Acuario, una oportunidad inesperada podría cambiar tus planes para bien. Atrévete a probar algo diferente y dejar de pensar tanto en el qué dirán. En el amor, alguien cercano comenzará a mostrar mucho, pero mucho interés por ti. Y finalmente, mis queridos Piscis, no sigas cargando problemas ajenos como si fueras camión de mudanzas, mi amor. Concéntrate en tus necesidades y cuida tu descanso, que vienen días muy favorables para reconciliaciones, nuevos comienzos y sobre todo una mejora económica. Y estos fueron los horóscopos. Que tengan un excelente día. Les saluda Nana Calistar.
2: Oigan, a ver, arroba Nana Calistar. Perdón, ojito, arroba Nana Calistar TV. Y en TikTok, Nana Calistar, por sí. Si quieren seguirla y preguntarle cosillas del mundo de los horóscopos.
1: ¿Pero en qué te quieres detener, ojitos?
2: Sí, ¿qué ibas a decir,
4: ojitos? Un momentito en algo muy importante. Uh-huh. ¿Ok?
1: Ajá, ok.
4: Somos los Acuario, el George y yo. Sí, sí. Se está diciendo aquí dos cosas, ¿no? Sí. Primero que nada, atrévete a probar cosas nuevas y que te deje de importar el que dirán. George, es momento de que pruebes la ayahuasca.
1: Ajá.
4: Te lo está diciendo. Y de otra, y también está diciendo, alguien en el amor estará muy cercano. Yo no sé.
2: Ajá.
4: Huele a boda.
2: Huele a boda, huele a boda, señores, señores. Ahora, también sabes qué dijo que me sacó de onda y lo entendí mal. Dijo, deja de pesar tanto. Y dije, ah, chis, ¿cómo sabe? Y decía pensar tanto, güey. Y yo pensé que decía como de estás gordo, güey. O sea, como que me aventó un estás gordo la Nana Calistar. O sea,
1: te cachó ahí.
2: Me cachó, güey. Dijo, deja de pesar tanto, pero ya vi que era nada más un tema de la N que se le escapó. Pero gracias a la Nana Calistar.
1: Sí.
2: Oigan, hay un último signo, acuérdense. Hoy
1: el
2: signo de hoy es Trébulox.
1: El Trébulox.
2: Trébulox, güey.
1: ¿Qué va a pasar con la gente Trébulox en cuanto a temas laborales, ojitos?
2: Ojitos, en temas laborales, los Trébulox, ¿qué va a pasar?
4: En cuanto a temas laborales, Trébulox, alguien tocará a tu puerta y no es un testigo de Jehová.
2: Ajá.
4: Es un nuevo trabajo muy importante con relación al negocio de la papelería, la imprenta y la venta de dulces en el vagón del metro.
2: Ah, bueno, listo, ya quedó. En el tema del amor, Riva, los Trébulox.
1: En el amor, los Trébulox no le están pasando muy bien.
2: ¿No?
1: Al parecer van a cortar.
2: No manches.
1: Si están en pareja y si no, su crush no les va a hacer caso.
2: Y en el tema de la salud, Trébulox, si usted estornuda, salud. Ahí está. Salud. Pues muchas gracias a todos ustedes por escuchar nuestros signos zodiacales y a la Nana Calistar. ¿Vamos con qué ahora?
1: Trébulox suena como un medicamento para cuando uno está muy mal del estómago.
2: Sí, suena para la diarrea. Dice que suena para la diarrea,
1: sí,
2: totalmente.
1: Es cierto.
2: Sí suena.
1: Bueno, pues toda la razón.
2: En la salud usted tiene diarrea, seguramente.
1: Está suelto.
2: Está muy suelto. ¿Sabe qué haga usted? Váyase a... Siento que si tienes diarrea, se vale no ir a la oficina, ¿no?
1: Sí,
2: ese es como un buen pretexto real.
1: Es que sí,
2: real, güey.
1: O sea, ¿cómo vas a irte así? Imagínate lo que va a pasar en el trayecto. Esa podría ser una buena historia de transporte, que es nuestro tema del
2: Oigan,
1: día.
2: Oigan, sí, tema del día, historias de transporte. Si usted ha sufrido ese último momento, Estela, de que casi no llegan al baño, seguramente lo han vivido como todos nosotros. Como todos nosotros, el que diga que no es un mentiroso, márquenos y cuéntenos sus historias. Pero, ¿sabes quién no va al baño?
1: ¿Quién no va al
2: baño? Dana y Belinda no hacen del baño.
1: No, no.
2: Ellas no hacen del baño.
1: No,
2: ellas son perfectas.
1: No
2: hacen. Ellas nacieron. Como Barbies, ¿no?
1: Sí.
2: Así.
1: Huele a flores.
2: Exactamente. Huelen.
1: Cuando van al baño. A violetas y a rosas.
2: Y pues miren, ellas tienen esta rolita que se llama Dolce Vita.
1: ¡Es bellísimo!
2: Se me fue la voz, ¿no? Se me fue como.
1: ¡Es bellísimo! Ay, pues escuchémoslas, Dana y Belinda, nuestras diosas mexicanas del pop. Dolce Vita aquí en Impresentables de los 40.
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1: Banda, bienvenidos otra vez. Aquí somos los Impresentables, 7:03 de la mañana, horario del centro. Ojitos de huevo representing Riva Pop in the house. Y el George, cómo no, aquí estamos todas las mañanas de 6 a 10 para ustedes cotorreando. Y llegó el momento de hablar del Impresentable de la semana, ¿no? Que
2: sí.
1: Vamos a ponerle a ustedes una terna de 3 momentos impresentables. Y usted nos va a ayudar a votar y decidir cuál de estos momentos es el Impresentable
2: de la semana. Así recordemos es. Que la Impresentable de la semana pasada fue la cadera de titanio de Alejandra Guzmán, a quien le mandamos muchos saludos, muchos besitos, esperamos que se esté acomodando, si no, el George ya se ofreció también a la acomodación.
1: Claro que sí.
2: Pero entonces, hoy vamos a tener 3 momentos distintos y justamente, ustedes que nos están viendo en YouTube, en nuestra transmisión, en youtube.com/los40mexico y también en Facebook, pueden votar o nos pueden enviar impresentaudio para votar por el Impresentable de la semana.
1: Exactamente, les recuerdo, el número es el 55 25 30 91. 00, yes. Repito, 5525309100. Y usted lo que va a hacer ahí es mandarnos un audio con el voto correspondiente, porque se vienen cosas muy interesantes con esta votación nueva, sí, de Impresentables. Vámonos con la primera.
2: El primer momento. Escuchen esto.
1: Vamos a escuchar.
2: Vamos. Historias de brujerías, amarres y hechizos.
3: Una de ellas es para rápido. Íbamos a Chalma y había una vaca. No lo van a creer. Le pregunté a la vaca: hermana vaca, ¿puedes indicar el camino? Y la vaca, moviendo, sí, la cabeza, me señaló hacia qué rumbo tomar.
4: Siento que hasta movió
3: el camino
4: la cabeza.
3: para regresar. Ahora sí que hacia dónde, para regresar al camino.
4: Vaca, ¿quieres mucho a George?
1: Ok, me queda.
4: Dice que sí.
1: Oye, vaca,
4: traduzca usted a la vaca, don Andrés.
3: No te quiere, yo.
4: Querida vaca, ¿hoy conoceremos a Tom Cruise?
3: Solamente por videollamada hoy.
2: ¡Qué buen momento! La vaca, don Andrés. Momento.
1: Oye, don Andrés, que nos llamó y nos dijo que hablaba con las vacas, sí, y le preguntamos vía vocabulario vacuno,
2: ¿sí?,
1: y nos contestó. Así que, de todos modos, si usted está escuchándonos apenas, eso es impresentable. Sí. El primer momento impresentable. Vámonos con el segundo para ver.
4: Que hablando nomás de historias de transporte, él le debe de...
1: Él tiene mucho. Uno, uy, tiene toda razón. Muchas. Claro, ojitos, es, sí, real. Márquenos. Vámonos con el segundo momento, que es las caguamas.
5: Hola,
1: ¿cómo estás? ¿Cómo te llamas?
4: Y ahora supongo que nos tienes algo para compartir sobre tu ex. Porque acabamos de cortar tu relación hace 2 semanas.
5: Una vez me contó que justo a mí me habían confundido con otra chica con el que él estaba saliendo. Y pues esta chica le hizo muchas dagas en la casa de su mamá. Dagas son como maleficios a su casa.
2: ¿Qué?
1: ¡Madre! ¿Eso
4: le
1: qué?
4: ¿Brujería?
5: Sí. Y la chava metió cervezas al congelador.
4: Lo más que puede pasar es que explote una caguama.
1: Exactamente,
4: no pasa nada
1: más.
5: Exacto.
1: Pero...
5: explotaron en el congelador.
1: ¡Ay, no, güey!
4: ¡Ay, ya! Eso para ti. No, eso para ti es brujería. ¿Y dónde vives, mija?
2: No.
4: Ahora resulta que congelar una caguama es hacer babalao de la...
1: Oye, no, perdóname, pero sí, en este caso es un tema más de física. De química.
2: Qué fuerte eso. El segundo momento fueron las caguamas de Jajajania.
1: Ahí está, les recordamos que según ella le hicieron brujería poniendo caguamas en un congelador hasta que, sí, explotaron. Hijo. Esa es la brujería más sencilla que hemos encontrado.
2: Muy tierna.
1: Pero así es, Jajajania. Vámonos con el tercer momento, que es... bueno, vamos a escucharlo.
2: Es que el tema fue que ella, cuando empezó, espero que vino Phil Barrera.
1: ¡Phil Barrera está en la casa!
6: ¡Phil Barrera!
1: Quiero darle la bienvenida por primera vez a Phil Barrera a los 40 aquí en Impresentables. Por fin se hizo presente y lo hemos estado pidiendo desde hace mucho tiempo.
4: Mucho tiempo.
1: Muchas gracias por venir, Phil. ¿Cómo vas?
7: Bien, gracias.
2: Pinche Phil Barrera no me dejaba en paz.
4: Híjole.
2: Eso sí pasó. Horrible.
1: ¿Cómo ves, ojito? Número 3, el Phil Barrera de Riva Pop.
4: Ah, yo creo que sí tiene mi voto Phil Barrera, ¿no?
2: Qué fuerte.
1: Pues ahí está, ya saben, los 3 momentos. Sí. Tenemos el don que habla con las vacas, la brujería en donde le ponen caguamas en el conge, o Phil Barrera representing con Riva Pop. Ustedes voten, marquen a nuestros números, mándenos mensaje al WhatsApp, en YouTube, en Facebook. Tiene muchas maneras de usted de votar. Voten.
2: Ya, muy fácil, muy sencillo. Ay, ojitos, entonces, ¿tú le das el voto a quién?
4: Phil Barrera, ¿cómo no?
1: Híjole, yo me encantó Phil Barrera, pero no puedo yo dejar de reírme con las caguamas y brujería.
4: ¿Congeladas?
1: Sí, güey, sí, la neta está muy chistoso, la neta.
2: No, pero las vacas estuvieron muy bueno, lo de la vaca. Yo me acuerdo de la vaca.
1: Ah, pues ahí está, mira, los, sí. Cada quien tenemos nuestro momento. 3 de 3. Ustedes díganos cuál es el impresentable de la semana.
2: Así es, me encanta. Está buena la terna, ¿eh? Está buena la terna, va a dar mucho de qué hablar para los votos. Ya salió la encuesta del impresentable de la semana para que a final del programa o más adelante pues ya tengamos claro quién va a estar en el cuadro de honor en estos bonitos días.
1: En estos bonitos
2: porque
1: días.
2: Porque sí tenemos cuadro de honor, para los que no lo saben, tenemos un cuadro donde está presente el impresentable de la semana.
1: Literal, está atrás de mí normalmente y usted me puede ver a mí, mi carita y atrás una cadera zafada, eso fue la semana pasada.
2: Exactamente.
1: Así que esta puede ser que sea una arriba echando gallos, gargajos, perdón. No, gallo
2: gargajo.
1: No.
2: Qué sí, ¿no?
4: Un verdadero palenque ahí el que había en la garganta de arriba con tanto gallo.
1: Oigan, y de todos modos quiero que sepan que si usted, aquí en Impresentables pues somos unos creadores constantes de momentos impresentables, así que escúchenos todos los días porque va a haber nuevos momentos y usted puede ser parte de estos momentos hablándonos y cotorreando junto con nosotros, ¿no?
2: Me
4: para que usted
2: encanta.
4: Sea parte de estas ternas, márquenos.
2: Sí, va, márquenos para que usted también haga parte. O sea, de aquí salen los impresentables de la próxima semana. Entonces, no se preocupen. Recuerden que nuestro tema del día de hoy son historias de transporte. ¿Qué es lo que hace un taxista seduciendo a la vida?
1: Oye, pero vamos con las notas de espectáculos y lo que ha sucedido, ¿no? Esta es tuya arriba. ¿Por qué? Porque, bueno, la mayoría son tuyas. Te voy a explicar por qué.
2: ¿Por qué?
1: Porque tú sí viste los MTV.
2: Los VMAs. Los VMAs.
1: ¿Cómo estuvo el coto?
2: Así es. Ayer, domingo 24. 7, se llevaron a cabo los Video Music Awards de MTV. Ya sabemos que ya no está el canal como tal, pero los premios se siguen manteniendo. Y pues Madonna fue la encargada de hacer el opening act junto a Sabrina Carpenter y junto a Charlie XCX. O sea, Madonna ya no tiene nada más que probar. Eso lo sabemos, es la reina del pop. Nada más que probar, pero pues definitivamente siempre da de qué hablar y siempre demuestra porque está como en el top de su juego, porque es una locura. O sea, arrancó con una presentación en la que cantó Bring Your Love y Danceteria After Hours. Estuvo primero Sabrina Carpenter, preciosa, piernotas las que tiene Sabrina Carpenter, hay que decir.
1: La verdad es que
2: hermosísima.
1: No se opina del cuerpo ajeno, pero en este caso sí se opina.
2: Gracias, George. Excelente. Estamos viendo, obviamente, nuestra transmisión de YouTube, lo que fue la presentación. Al inicio salía, pues, Sabrina tocando el piano y cantando con Madonna a dueto. Y las dos están espectaculares. O sea, Madonna, para tener la edad que tiene, cantando, bailando, se subió en una silla, se movió por todos los escenarios, o sea...
1: Se subió en una silla, me encanta. Oye, pero...
2: En una mesa, perdón.
1: Ah, en una mesa. Oye, pero ¿ya no le dio beso a Sabrina Carpenter,
2: no,
1: a la Britney?
2: No, no sé besar. Dijo, ya lo hice.
1: ¿Ya?
2: Ya lo hice, pues lo hizo con Britney y con Christina.
1: Ah, dijo ya. Bueno, pero es que es una manera de chuparles el alma, ¿no? Porque digo...
2: ¿Cómo se te ocurre decir eso, no?
1: Pues sigue como... Sigue increíble Madonna. O sea, vela, está dando todavía el 100% y sabe, o sea, se ven aquí lo que estamos viendo en YouTube. ¿Cuál es cuál? Ah, ya vi cuál es cuál.
2: Y luego ya para cantar Danceteria, recordemos que en el video siempre hay muchos cameos, pues decidió invitar a Julia Garner, que ha estado en conversaciones para ser la actriz que interprete a Madonna en la biopic o bioseries de su vida, pero es un proyecto que quedó como...
1: Estancado.
2: Pero ahí está.
1: Pero ¿por qué? Estaría buenísimo, ¿no? Siento que es como...
2: Madonna dice que ella todavía no está como contenta con, no sé si fue con el guión o con la historia realmente, porque ella dice, o sea, yo quiero retratar mi vida de una manera que sí haga honor a lo que yo he sido.
1: Oye, pero por ejemplo, Jitos, tú que tienes una historia tuya ya arriba, digo, es interesante ver algo tan personal en pantalla, ¿no? Imagino que debe ser difícil para alguien como Madonna con tanta historia, pues ver algo así que te represente a ti.
4: Pues sí, es como les decía alguna vez, es como ir a terapia otra vez, pero como un año, como muy seguido, y es volver a desnudar partes de ti y contarlas en pantalla. Y además, bueno, en este caso fue tratar de hacerlo con comedia, pero yo quería proponer algo. Sabemos que los 40 es la radio de los conciertos y seguramente en algún momento Impresentables estará en algún evento de tantos que hay en esta estación, y yo quería proponer que si tú lo que quieres, si tú estás diciendo que Madonna les chupe el alma, que nos chupemos el alma en alguna entrega de, no sé si te parezca a ti apropiado esta propuesta a estas horas de la mañana.
1: ¿Sí? ¿Sí?
2: ¿Por qué no?
1: Ahí está.
2: Siempre es buen momento para chupar el alma.
1: Propuesta de ojitos in the house.
2: In the house.
1: De que no, güey. Oye, pero tengo una nota.
2: ¿Cuál?
1: Respecto a esto.
2: ¿Qué pasó?
1: Yo no sabía que todavía se hacían los VMAs.
2: Sí, sí, sí, se siguen haciendo.
1: Porque yo de morro era obsesivo con este tema.
2: Es o que sea, nos tocó.
1: Obsesivo. Era como que. Porque aparte creo que desapareció la terna de mejor rock y todo, ¿no? O sea, como que valió. Ha cambiado. ¿Es sí. más un show que una premiación o cómo dirías?
2: Pues este año me sorprendió muchísimo. Yo tuve la oportunidad de estar en los VMAs el año pasado, que okay. para mí fue un sueño así de adolescencia
1: claro,
2: cumplida.
1: Claro.
2: Y de verdad que lo que han querido hacer es refrescar más el tema de un show en vivo. Entonces, okay. han dejado de entregar como premios y como que ya no se sienta tan ceremonia, sino que sea más un show en el que hay varias presentaciones en vivo. Ayer duraron solo 2 horas. Que
4: oye,
2: eso,
4: Diva,
2: hay que decirlo, pues fue muy corto comparado a años anteriores. Dime, ojitos.
4: ¿Y dónde se transmiten?
2: En este momento se transmiten en Pluto TV y en Paramount.
1: Ah, wow,
2: sí,
1: ok. O sea, ahí
2: están. Ahí.
1: Pues mire, rásquele mi Jason para encontrarlos, pero vámonos con Dancetería de Madonna. ¿Así se llama?
2: Dancetería, sí.
1: Dancetería. No,
2: y
1: dancetería.
2: Es que salió Seth Rogen en el escenario ayer. Sí, sí, les iba a decir eso porque sé que a ti te gusta mucho.
1: Yo soy, ojitos,
2: si
1: yo somos fans de Seth Rogen.
2: Yo también lo amo, creo que puede ser mi comediante gringo favorito.
1: ¿Neta?
2: Lo amo muchísimo. Estuvo también Somber, que luego tuvo una presentación de homenaje a George Michael, que estuvo espectacular, que canta divino. Y pues,
1: no, pues suena a momentazos, ¿no?
2: Momentazos. Entonces escuchemos la canción que tuvo los momentazos de los VMAs anoche. Como bien lo decía el George, es Dancetería de Madonna.
1: Dancetería.
2: Dancetería de Madonna.

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1: Lunes impresentable, arrancamos semana, el George Ojitos de Huevo Riva Pop, quien les habla, y estamos contando las notas de lo que pasó en este bonito weekend. Ya hablábamos de los VMAs, los Video Music Awards, y uno de los platos fuertes, porque hay que ser honestos, no hubo como un momento así espectacular donde dijéramos, no, pues es que se besaron Madonna y Sabrina Carpenter.
2: No, qué chafa, no. Si no hay beso entre dos damas,
1: por favor,
2: no tienen al George. No, bésense tiene. Dos damas.
1: Perdieron ahí a George.
2: Voy a poner, propongo, ajá, mi terna es Sydney Sweeney y Emma Stone. Ahí lo dejo. Oye, para los productores del próximo año.
1: Y no sé, ¿y Dakota Johnson?
2: Es bienvenida. Es bienvenida. Beso de tres.
1: No, sí, pues está Dakota bien.
3: Chamaco puberto en el cuerpo de un cuarentón.
2: Así es, bienvenidos a Impresentables.
1: Ese es el George. Pues es que Dakota Johnson sí estuvo indirectamente en los VMAs, porque Taylor Swift había anunciado que iba a lanzar el video de su nueva canción Patient Zero, y pues recibió además el primer Artist Directors Honors en la historia de la premiación. ¿Por qué? Por su trabajo detrás de cámaras y por su aportación a la narrativa audiovisual. La estamos viendo desde nuestra transmisión de YouTube cuando aceptó su premio. Estaba muy guapa Taylor Swift con un vestido mitad
3: según
1: negro,
3: George,
1: mitad
3: no
1: plateado.
2: No, dije que
1: dijo
2: es muy
1: George
2: guapa.
1: Que no tanto.
2: Dije que es muy guapa, solamente me gusta más Charli XCX, lo que digo. Ahora, ¿qué es este premio?
1: Este es el premio, el Artist Director Honors, que es para los artistas que han dirigido sus propios videos.
2: Esto es nuevo, ¿no? Esto no existía antes.
1: No, este es es la primera vez que se entrega, y pues órale. Es que Taylor sí ya lleva, digamos que varios años dirigiendo sus propios videos y haciendo como muchas cosas con respecto a la narrativa audiovisual
2: qué
1: de
2: rifada.
1: Sus canciones, que ya muchos de los Swifties estamos diciendo, bueno, Taylor, ¿y para cuándo la película?
2: Oye, pero qué cañón, estoy viendo que el dirigido por Taylor Swift y fotografiado por el Chivo Lubezki.
1: Así
2: Chivo
1: es, y le agradeció en el discurso.
2: ¡Órale!
1: Así como lo escuchas, mi George. Y sí, ojitos, le agradeció en el discurso, y pues diciendo que le enriqueció muchísimo el haber tenido la experiencia de trabajar con él. También luego, para el siguiente premio que recibió Taylor Swift, le agradeció a Rodrigo Prieto, que fue el director de fotografía del video de esta canción, de Fate of a Family.
2: Oye, pues está juntando con puro excelso, ¿eh?
1: Sí. Sí, sí, sí, puro poder, o sea,
2: puro poderoso,
1: se rodea los mejores.
2: Sí, literal.
1: O sea, Taylor Swift es un artista que se precia siempre de reunirse de los mejores talentos en cualquier disciplina. Y para el video de Patient Zero, que estamos viendo en la transmisión de YouTube,

0: contó con la actuación estelar de Dakota Johnson y de Colin Farrell.
1: Wow.
0: Así Órale. Que está increíble el video, sí es una pieza visual muy cool. Ella dijo que además en este video quería como unificar varias de sus pasiones en cuanto a géneros cinematográficos, un poco de true crime, un poco de gótico, un poco de horror, y vemos un poquito también a Colin Farrell de villano.
1: Qué chido.
0: Que nos gusta. Y ella dice que la transformación de Colin de villano fue algo así que wow.
1: Colin Farrell es un gran actor, ¿no? Creo que...
2: Pero sí es cierto, en el cine es como algo muy común que, o sea, que dirijas tu propia película, ¿no? En la música es algo relativamente nuevo que ahora pregunta visual.
0: Ah, de ojitos.
2: Pregunta visual, pero y perdón si va a ser un poco técnica, disculpen ustedes mis hermosos y hermosas indestructibles, pero al ser dirigida por el Chivo Lubezki, ¿está todo en plano secuencia el video?
1: No, fíjate que sí hay corte tras corte tras corte. Y la verdad es que sí se ve muy bien, güey. Hay hasta tomas, ahorita estamos viendo bajo el agua,
0: acuáticas.
1: Güey. Hay acuáticas en un cementerio nevado. Sí. Y Dakota Johnson, qué guapa está también.
0: Está nada espectacular.
1: Quería aventar ahí para...
0: ¿Otra mujer guapa? ¿Qué?
1: No, o sea, quería aventar el comentario. Ah, okay.
0: ¿Yo qué? ¿Que inviten?
1: No, Riva.
0: Por Dios.
1: Riva.
0: Que, ay,
1: Riva.
0: George.
1: Riva.
0: George.
1: Riva.
0: George. Otra mujer guapa que está en el video es Cara Delevingne. Que sabemos que es una gran amiga de Taylor. Mucho chisme había que ya no eran tan amigas, que ya no estaban como tan cercanas. Pero pues mira que Taylor le agradeció y la invitó porque también tiene un papel importante en el nuevo video de Taylor. No se los voy a spoilear, porque sí se puede spoilear fácilmente este video. Y no quiero hacerlo.
1: Yo no lo he visto, tengo que verlo al ratito.
0: Está bueno.
1: Digo, ¿qué tal?
0: Patient Zero.
1: Me gustó. Bueno, lo que he visto hasta ahora, que estamos viendo para la gente que está sintonizando en YouTube, pues ahí pueden ver cachitos de esto.
0: Cachitos cachondos, diría el George. ¿O no?
1: No. O sea, digo, se ve muy bonito. Oye, te pregunto de Colin Farrell. ¿Vieron El Pingüino ustedes?
0: Uy, claro.
1: Es una gran serie, ojitos, El Pingüino. Sí. Neta, siento que es de lo mejor que ha hecho este güey. Pero yo tuve una historia que una vez estaba surfeando, esto 100% real. Ajá. Y la gente de la playa, había mucha gente surfeando, y dijo, Colin Farrell está surfeando al fondo, o sea, como que un kilómetro hacia adentro.
0: Ok.
1: Y toda la playa así se echó a buscarlo. Y luego los lugareños nos dijeron, no, la neta es que no está. Nada más es para que queremos estar solos en la playa. Y si decimos que hay un famoso del nivel de Colin Farrell, todo el mundo se va a buscarlo.
0: Wow.
1: Y entonces es un método que hace la banda en ahí donde era.
2: Qué
1: en
2: chido. Waikiki. Háganlo.
1: Sí, háganlo. Mientan. A ver, si tú vas a la escuela, ahí te va.
0: A ver,
1: si tú vas a la escuela y te quieres salir con la tuya, échate una buena mentira, ¿no? De decir como que ayer mi papá estuvo con Maribel Guardia, ¿no?
0: Okay.
1: Le dice a la maestra, es que mi tía es Maribel Guardia, y le dice al director.
0: Okay.
1: Ok, eso es importante, tienes que ir con el director y decirle que tu tía es Maribel Guardia para que el papá diga, perdón, el director diga, ¿cómo? ¿Tu tía es Maribel Guardia?
2: Ahora, si el director tiene como unos 60 años, porque si el director tiene 40 y le dices es Maribel Guardia, a lo mejor no le va a importar tanto, ¿no?
1: ¿No crees que no?
2: Tal vez no.
0: Pues a George le importaría.
1: A mí sí me importaría. Pero yo no tengo hijos. Recuerden que yo no tengo. Yo soy la versión aquí, sin hijos del varón. Porque Riva y yo, la neta es que lo hemos platicado.
0: ¿Sí?
1: Estamos en un momento de decisión todavía. O sea, no Riva y yo, sino como que.
0: Juntos no.
1: Sí, no. No. O sea, digo, como que estamos en un momento de decisión. Sí, exacto. Y pero ojitos ya tiene un niño de 7 años.
0: Ariel, te mandamos besos.
1: ¿No?
2: Con George también.
1: ¿Conmigo?
0: Con el George. Solo que el George no lo sabe, pero se acaba de enterar.
1: No, ojitos, ¿por qué no me habías dicho?
2: Pues, hermano, es que sabía que te ibas a negar a tus responsabilidades. Tienes todo el look de un padre ausente de Catepec.
0: Tienes todo el look.
1: Oye, entonces, ¿no te rifarías? O sea, si te dice un niño que Maribel Guardia, su abuelito, no te... ¿Su abuelito?
0: Su abuelito. No.
1: Ya olvídelo, todo ya. Mal. Es lunes, todo mal.
0: Se siente el lunes, más bien. ¿Qué más está pasando en el maravilloso mundo del entretenimiento, mi George?
1: Vámonos con Lenny Kravitz, que fue al concierto de Harry Styles. Ahora, Lenny Kravitz, recordemos, es el papá de Zoe Kravitz, que es la actual pareja de Harry Styles, ¿no? Entonces, se me hace algo muy, pues, coherente verlos ahí cotorreando juntos, porque está en el icónico recinto de Madison Square Garden, que tiene una residencia. ¿Cuántos conciertos son, Riva?
0: 30.
1: ¿30 conciertos? Sí. ¡Wow!
0: Sí.
1: ¡Wow! En bueno, pues ahí está. Los vieron allí juntos, cotorreando, disfrutaron del espectáculo desde primera fila, obviamente. Y es muy interesante, porque a mí me pasó en Paul McCartney.
0: Sí.
1: Lenny Kravitz estaba junto a mí.
0: ¿Ah? ¿Al lado?
1: Al lado, estaba sentado
0: de
1: Lenny
0: compas.
1: Te lo juro, estaba Lenny Kravitz
2: ¿Dónde fuiste ahora, Paul McCartney?
1: ¿Perdón?
0: ¿Aquí ¿Dónde en fuiste a ver a
1: Paul? Aquí en México, en el foro ahora GNP, pero en ese entonces foro.
2: ¿Estaba Lenny Kravitz ahí?
1: Estaba Lenny Kravitz de público, güey. Y obviamente cuando entró y salió, pues llamó la atención de todo el mundo de claro. Lenny Kravitz de público, güey. No fue a nada más, fue a ver al show.
2: En
1: wey.
2: México.
1: Aquí en México, güey, te lo juro. Y pues, fue ahí cuando lo vi por primera vez y vi que está chaparrito. Es chaparrito Lenny Kravitz.
0: Ahí fue cuando confirmaste tu teoría.
1: Confirmé mi teoría, pero pues me imagino que justo aquí ver a papá y mamá, perdón, a papá e hija, viendo al novio.
0: Al novio.
1: Debe estar muy chido,
0: fue
1: ¿no?
0: El suegro, también, pero. El sueño. Qué tensión que tu suegro vaya a tu show, ojitos. ¿Tú cómo lidias con qué? Esa tensión en tus shows?
2: No, normal.
0: Normal, no hace reír. Tranqui. ¿Qué dice
2: es
0: tu suegro?
2: Es que depende cómo sea tu suegro también, ¿no?
0: Sí.
2: A lo mejor el Lenny Kravitz es buen. Trae buen rollo, es buen suegro, pinta. Pero. No sé si tu suegro es Eduardo Yáñez, ¿no?
1: Probablemente. Ahí cambia todo. En ese caso cambia todo, ojitos. Pero creo que Lenny Kravitz, que platicábamos el otro día, que es crudivegano.
0: Crudivegano.
1: Para estar así de
2: fuerte. Por eso sí está feo. Como que no puedes ir a comer con tu suegro tan chido, ¿no?
1: No, güey, debe estar... Es una tortura, ¿no?
2: Vamos a comer, suegro. ¿Qué quieres? Unas zanahorias con semillas de girasol.
1: Y ya, güey, y ya.
2: Y ya.
1: Y ya, y ya.
2: O sea, ahora, no lo puedes llevar por un menudito.
1: Les recomiendo mucho que se metan a ver este video en YouTube de Lenny Kravitz, en donde él, Da recorrido por su casa.
0: Ok.
1: Y tiene un chorro de memorabilia. Chris. Es como si fueras al Hard Rock, güey. Está bien interesante.
2: Pero qué flojera su refri, ¿no?
1: Su refri está de terror, de terror.
2: O sea, güey, imagínate qué hay en su refri. Una lechuga cruda.
1: Una lechuguita, güey.
0: Y no, unos espárragos. Y unas zanahorias ya viejas.
1: Y un chayote, ¿no? Dos chayotes nada más ahí para quien guste, para darlo de invitados. ¿Tú qué opinas de esta residencia de Harry Styles?
0: No, allá? Me encanta. Me parece lo máximo que los artistas se den el espacio como de estar en un lugar... Más tiempo, siento que es mejor para ellos también, para su salud, para su salud mental, y pues se genera que ya uno quiera ir a visitar una ciudad con motivo de un concierto.
1: Que eso justo eso es lo que va a suceder aquí en México si hacen el centro de cultura de K-pop, ¿no? Para todas las ARMYs, ¿no? Eso sucedería si aquí sucede porque les platicamos que se confirma el regreso de BTS a México.
0: A ver si consigo boletos esta vez.
1: Vámonos con una canción y ahorita lo platicamos más. Esto es Dance No More de Harry Styles. Y si estás escuchando Lenny Kravitz, un abrazo. Si estás escuchando Zoe Kravitz, un beso.
0: Un beso. Estamos impresentables. Ya regresamos con más.

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3: En la última gala de eliminación de la Casa de los Famosos, México, Brianda se convirtió en la última eliminada de la temporada, por lo que Ernesto, Memo y Jesse Pérez regresaron a la casa para seguir compitiendo en la semana final junto con Yair, Karina, Mariana y Gema. En tanto, en la granja VIP, Carlos Trejo se convirtió en el tercer eliminado del reality.
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3: El huracán Polo de categoría 3 se ubica a 175 kilómetros al suroeste de Cabo San Lázaro. Se prevé que su centro toque tierra este lunes en la porción central de Baja California Sur. Causará lluvias torrenciales en esta entidad, así como en Sonora, muy fuertes en Sinaloa, Chihuahua y Durango, y fuertes en Baja California y Nayarit.
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3: La presidenta Claudia Sheinbaum concluyó en el Zócalo su gira de rendición de cuentas como parte de su segundo informe en todo el país. Hizo un llamado a mantener la unidad entre el gobierno y el pueblo. Reiteró que se defenderá la soberanía frente a cualquier injerencia o intervencionismo extranjero y afirmó que solo los ciudadanos tienen derecho a decidir el presente y el futuro del país.
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3: Isaac del Toro volvió a brillar en el Mundial de Ciclismo de Ruta en Montreal, Canadá. El ciclista mexicano logró el quinto puesto de la carrera, quedó a 14 segundos del campeón. Aunque no alcanzó el podio, obtuvo la mejor actuación de México en la historia de esta prueba. Emocionado, el torito rompió en llanto tras cruzar la meta. Soy Ivette Parga Ávila.
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1: ¿Quién es esa voz?
2: ¡Ay, qué fuerte!
1: Es Riva Pop en la casa.
3: El poeta de Guatemala.
1: 7:44 AM, horario del centro de la República.
2: Me hace muy feliz esta canción, la verdad.
1: Ya sé, miren arriba, está vuelta loca arriba.
2: Me encanta. Y me encanta el tema de hoy porque sí, historias de transporte, historias que pueden pasar en aplicaciones de plataforma.
1: Ya tuvimos un bebé, ¿ya nació un bebé?
2: O sea, ya tuvimos un bebé. Exactamente, no aquí ni presentables.
1: No aquí, pero sí. En el...
3: Está
1: en...
3: raro después de que... Dijeron que ustedes estaban decidiendo si tener...
1: No, bueno, cada quien con nuestras parejas, decíamos.
2: Sí, pues. Sí, okay. Lo dijimos. Okay.
1: Pero recordemos que en el transporte ya hubo un bebé ahorita de un impresentable.
2: Así que superen eso.
1: Superen eso, superen un nacimiento, superen dar vida. A ver, ahí está, nada más leve. Está, leve, casual. Leve, superen dar vida. Pero si pueden, márquenos al 55-5166-8101, si están aquí en la Ciudad de México. Si están fuera de la ciudad, es al 800-00-610-00. ¿Cómo?
2: Y nos manden Ignacio
1: Impresentaudios. Ah, sí, y los Impresentaudios, perdón, es que no entendí. Y 55-25-30-91-00 con los WhatsApps. WhatsApps.
2: Que ya decía, ojitos, que está Ignacio en Impresentaudios, ¿cierto?
1: Uh-huh. A ver,
2: vamos a escucharlo.
4: Nada más para recomendarles, hace unos años, en la flamante línea 2, un sábado por la tarde.
1: Línea azul.
4: Se sube un señor con un refractario, ya ves que ahí la línea se frena, ¿por qué se frena tan fuerte? ¿Quién sabe? Pero el señor trae en su refractario mole. Debías de ver cómo dejó el cotorreo. Afortunadamente yo venía en medio y el señor se aventó como tres puertas volando hacia atrás y a todo mundo ensució.
1: ¡No!
4: ¡Qué pena ajena! ¡Horrible eso!
3: ¡No! Una enmolada gigante. Era una sucursal de Puebla o de Oaxaca, pero bueno, ahora estaremos de acuerdo que no es lo mismo mole que placenta, líquido amniótico y un bebé, perdón.
1: Sí, no, va ganando acá el bebocho, pero el sin embargo, ojitos, imagínate tú, recién bañadito, güey, 6 sí. de la mañana, 7 de la mañana,
3: de traje.
1: Rumbo al radio, de traje, porque ojitos se arregla mucho para llegar, y sí. de repente frenó en el metro y te cae una pierna de pollo en la jeta.
3: En la jeta, y luego
1: mole.
3: En mis mazapanes.
1: Sí, güey.
3: Encima de
2: mazapanes.
3: De mi vendimia.
1: Tus mazapanes, ¿no? Y tu bocina, güey.
3: Y mi bocina.
1: No, pues sí,
3: o sea,
1: no.
3: Ya, llena de... Mollo con pole, fíjate.
2: Mollo con pole.
1: El lunes. Mole. Estamos pero igual, bueno, es el lunes.
2: Mejor mole que cualquier otra sustancia que salga de su cuerpo también.
1: Sí, mil veces, ¿no? Mil sí. veces estoy contigo. Sí. Estoy ahí.
3: Prefiero mole a caca.
1: Vamos con sí. Dante. Dante nos mandó este audio a ver qué le pasó a Dante, al pico de Dante.
5: Hola, buenos días desde Neón, Guanajuato. Soy conductor de plataformas y obviamente tengo varias historias. Una de ellas... En una ocasión se subió una señora de aquellas que le deja toda la responsabilidad a otra persona del cuidado de sus hijos. Entonces el niño venía arriba del asiento brincando y haciendo desorden. Le pedí por favor que si podía atenderlo, a lo cual me ignoró. Y cuando llegamos al destino vi que el niño traía hasta lodo. Así que procedí a pedirle que limpiara mi coche.
2: Claro.
5: Limpió mi coche. Sé que no es lo correcto. Pero, pues bueno, creo que le di una parte de educación, un granito de educación.
1: ¿Por qué no es lo correcto?
3: No, hermano, sí es lo correcto.
2: Sí, fue lo correcto.
3: Perdón. Yo como papá te puedo decir que tienes que ser responsable y no puede uno permitir que el morro, por más que vaya siendo berrincho o lo que sea, es educar a tus hijos. No vas a dejar que haga un desmadre en tu coche, ¿no? O en un coche que es ajeno, además.
2: Exacto, es que no. Sí. Está súper bien.
1: No,
2: o sea,
1: claro,
2: bien.
1: Chamaco, ponte chido. O sea, también... Sí, ¿no? No andes haciendo desmadres en coches ajenos, aunque sea un servicio que te están dando, no tienes derecho a mancharlo.
2: Obvio,
1: ¿no?
2: Es educación.
1: Claro, de por sí, pues uno va como, normalmente sube con un café o algo así, vas como bien al tiro de no tirar nada ni nada. Ahora con un niño sucio. No
3: manches.
2: No, pues qué feo.
3: ¿Qué onda con la mamá?
1: No, bien ahí, digo, carnal, bien hecho y ni
3: qué
1: te
3: bueno
1: sientas
3: que limpió,
1: mal.
3: Pero...
1: Una estrella. Una estrella al
2: una
1: niño.
2: Una estrella,
1: ¿no?
2: Para el niño.
1: Muy bien.
2: Sí. Ahí está. Tenemos a Julián. Tenemos llamada de Julián. Julián, cuéntanos qué opinas del tema del día. Historias.
6: Hola, hola. Buenos días. ¿Cómo están?
2: Bien.
1: Bien, carnal. ¿Y tú cómo estás?
6: Yo con toda la actitud, feliz y contento de que otra vez el ciego le ganó al cojo.
2: Okay.
1: No más.
2: Qué fuerte, Julián. Oye, pero cuéntanos tu
3: Julián,
2: historia de transporte.
3: Le estás dando una papachada muy linda a mi ego y yo te lo agradezco. Y te mando un beso en tu Julián. Cuéntanos, por favor, tu historia.
6: Tengo dos. ¿Cuál quieren?
2: La más
6: las
2: fuerte.
6: Dos son un poco largas, pero se las puedo resumir.
1: La más corta. La más corta.
6: Una es escatológica y otra es de seguridad.
2: Uy, no sé, está fuerte escoger.
1: Échate la de seguridad primero.
2: Sí, la de seguridad. Vamos.
1: Para que no nos regañen ahorita.
6: La escatológica. Pues todo se juntó un lunes, 6 de la mañana, cuando bien iba hacia la vocacional, cuando estaba estudiando ahí en Ciudad de México. Entonces, de esas veces que desayunas, ¿por qué no tu abuelita te da un licuado de chocomil con plátano?
1: Sí.
6: Y para fortalecer vitamina C, un jugo de naranja.
2: Uy.
6: Ya sabrán, ¿no? En el Metro Constitución me subo pues iba sudando, o sea, frío y a lo desgraciado. Y pues iban unos muchachones que, bueno, ya señores en ese momento para mí, que iban súper amanecidos. Y de esas veces que dices, pues lo dejo soltar a ver qué pasa y que Diosito me acompañe. Hora pico, 6 de la mañana en el metro. Y pues ya sabrá, no hombre, salió un hedor con acompañado de cosas que yo creo había comido en Navidad de 1990, muchachos.
1: Bien, güey.
2: Hasta el primer tetero.
1: Bien, sí, oye, sí. ¿Y qué hiciste, güey? ¿Te quedaste así?
6: No. Para esto, los que iban bien amanecidos se estaban echando la culpa entre ellos. Fue lo que me salvó de la vergüenza social.
2: Tú lo viste y dijiste, voy a acusar. Sí, dije. La gente nunca va a pensar mal de mí.
1: Oye, pero yo admiro mucho esa actitud de que pase lo que tenga que pasar, sí. ¿No? Ya voy a soltar y voy a seguir en mi día a día. Y la verdad es que si mi cuerpo decide hacerme una mala jugada, lo hace.
2: Lo achacamos.
6: Exacto. Oye, a la siguiente estación me bajé y pues en esa estación se quedaron calcetines, se quedó boxer y se quedó playera. Y dije, hermano, vámonos. Como
3: en tu defensa, yo ayer me aventé uno en el avión, la verdad, tengo que decirlo.
2: Pero es que esto no fue solo un pun, esto fue un pun con regalo, ¿cierto?
3: Sí, con regalo, no.
2: ¿Tú también con regalo?
3: Pues mira, a veces pasa.
6: Es que no ve lo que hace.
1: Sí, yo estoy de acuerdo yo estoy aquí en el team que pase lo que tenga que pasar. Muy bien hecho, carnal.
2: Muy
1: oye, gracias por hablarnos y presentarle una historia realmente impresentable.
2: Muy impresentable.
1: Vamos con Uriel.
2: Sí.
1: A ver, vamos a escuchar a Uriel.
3: ¿Qué pasó, Uriel?
7: ¿Qué pasó, muchachos? ¿Qué ha habido?
1: ¿Qué trampa, loco? ¿Cómo andas?
7: Pues bien, gracias a Dios, escuchándolo desde la ciudad de Delicia, Chihuahua.
1: ¡Eso!
2: Mira, Chihuahua, Chihuahua. 5. ¡Qué cool que nos escuches! Bueno, cuéntanos tu historia de transporte.
7: Pues de hecho, y les cuento que hay unos camiones de aquí de Delicia, Chihuahua, que van para Chihuahua, la capital. Que unos camiones se llaman los rápidos de Delicias. Créanme, muchachos. Bueno, antes mi papá andaba aquí en los urbanos y también andaba en esos autobuses. Pero, como falleció el patrón del que era mi papá, el patrón de él, pues no les meten mantenimiento a los camiones y el otro día se queman. Cortos y filtros, como siempre hacen los mantenimientos, y un cableado, que eso que el otro, ya andan quemando a los camiones, pero pues la verdad, mal servicio que hacen ellos. Y luego todavía de pilo las calles de aquí de donde vivo yo, aquí en Delicias, pues lamentablemente el alcalde de aquí de Delicias pues no se ponen las pilas, no arreglan ni las calles.
3: Tu denuncia política.
7: No ayuda ni a la gente, sí, que duerme ni en las calles, nada de esas cosas.
1: Pero ¿y entonces qué pasó, carnal?
7: No, pues acá, canijo, esos tipos de camiones así, pues la...
1: Ah, o sea, los camiones están feos.
2: Esa es la denuncia.
1: O sea, la historia es que los camiones están feos.
3: Están feos, y ya.
7: Ahorita sí, está viendo horribles.
2: Ok, Uriel, muchas
1: bueno,
2: gracias.
1: Bueno, pues la verdad es que tiene... No, a ver, vamos a decir algo. Tiene razón. Si él dice que los camiones están feos, yo le creo al impresentable.
2: No, yo también le
1: creo. Los camiones están feos, la neta. Dilo, dilo bien y dilo de frente. Muy bien dicho, güey.
3: George, dicen por ahí que... Ese era tu apodo en la adolescencia, ¿eh?
1: ¿Cuál?
3: El rápido de Delicias.
1: Exactamente, güey. Sí, sin duda. Era por donde iba, me decían así.
2: Muy bien, pues Uriel, gracias por marcarnos impresentables. Ya nos quedó muy claro la denuncia, pero tenemos ahora a Jonathan en la línea.
1: No se deje.
2: Jonathan, buenos días.
3: No se deje. ¿Sabe qué?
2: ¿Sabe qué? No se deje. Jonathan, ¿cómo estás?
8: ¿Qué onda, mi rifa? ¿Cómo andan? ¿Qué onda de Guanato?
1: ¿Qué trampota ese, mi loco de Guanatos? ¿Cómo estás? Eso, oye, compa, cuéntanos tu historia locochona de transporte.
8: Antes que nada, qué chingón, neta, me la paso con su programa.
1: ¡Eso!
8: Digamos, la neta, ya.
1: Bien, carnal,
8: ya
1: muchas
8: había
1: gracias.
8: Cambiado de estación.
2: Muy bien, gracias por no cambiarle. Eso es importante, Jonathan.
1: Bien, carnal, platícanos, ¿qué te pasó, güey?
8: Pues en mis tiempos que iban a preparatoria, pues agarraba mi camioncito, ¿verdad? Uh-huh. Entonces yo entraba de paga, pero entraba a las 6 de la tarde a la preparatoria y salía a las 9 de la noche. Entonces, pues a mí me tocaba las horas pico, las chidas, la de los hediondos. Sí, sí. La del sobaco sudado. Entonces, yo siempre me paraba hasta el último, pues casi en la puerta, pues para la bajada, para no andar ahí atravesando medio mundo.
2: Claro.
8: Y de esas veces que andas chismeando, ¿verdad? Pues vas parado y la gente va sentada y pues andas chismeando en su celular a ver qué andan haciendo. Entonces me tocó una vez que iba así parado, igualmente atrás, iba una señorita pues sentada. Ajá. Y pues le echas el ojito acá, pues a ver qué está haciendo, ¿verdad? Pues andaba enviando packs con un vaso.
2: ¡Ay!
8: Haz de cuenta que su vato de esa morra venía atrás y la morra alcanzó asiento adelante.
1: ¡No!
8: Le venía enviando unos packs y les estaba pidiendo dinero, pues en pocas palabras. Entonces el vato como que se para, llega y se para así como a un ladito mío y también, pues uno no sabe nada, ¿verdad? Entonces se paró un lado mío, pues como todo, pues a lo mejor se va a bajar del camión.
2: Ajá.
8: Entonces que se la arma de pedo, que le jala un jalón de greñas a la morra. ¿Qué dan esas pendejadas? Y que no, se armó la guaraquetenda ahí, neta. Pues al vato sí le pusieron sus madrazos a otros güeyes, pues porque pues se pasó adelante con la morra. O sea,
3: pues sí,
8: sí, sí, sí debió de reclamarle, pues sí. Pero pues no a esas acciones. O sea, sí le jaló su greñón y cachetada, le pegó, pues los vatos bien encendidos, pues sí le pusieron en su mother al güey, pero...
3: La
8: morra pues andaba enviando packs y andaba cobrando y su vato sentado hasta atrás. Pues,
2: ella trabajando.
8: Que iba a parar.
1: O sea, ella una empresaria total y el vato no lo aceptó y dijo, Nel, esto sí no. Oye, muchas gracias por llamar. Qué chido que te tocó una madriza de camión. La neta, son muy divertidas.
2: Sí, la verdad sí. Cuando eres uno el involucrado.
1: Lo siento, si tú no eres el involucrado, llegas con una historia que contar.
2: Sí.
1: ¿No? Y te lo agradecemos.
8: Aquí estamos, quieres contándolo.
1: Muchas gracias por llamar, carnal. Eres un impresentable honorario. Te deseo que te toque otra vez ver Pax ajenos. Te lo deseo de todo corazón. Y sabes que te quiero
2: gracias,
1: decir algo.
2: Jonathan.
1: Te quiero tanto, Jonathan. Ah, como dirían los Auténticos Decadentes y los Caligaris, con esta canción que hicieron en conjunto. Vamos a escucharla aquí en Impresentables. Estos
2: me encanta.
1: Son los 40.
2: Vamos.
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1: ¡Yay! ¡Buenos días! ¡Buenos días, México!
2: ¡El tren está llegando!
1: ¿Se subieron al tren de Impresentables? Eso somos nosotros acompañándonos desde las 6 de la mañana. Ojitos de huevo, buenos días.
2: ¡Yeah! ¡Buenos días!
1: ¡Huevos días, mi querido George!
2: ¡Buenos días a todos los Impresentables que nos están escuchando! Muchas gracias por sumarse. Ya son las 8:03 de la mañana, horario centro. Y aquí traemos todo el cotorreo y la actitud. ¿Por qué? Pues porque es lunes y tenemos que empezar la semana como se debe,
1: ¿verdad? Sí, ¿no? Hay que empezar bien para terminarla aún mejor. Así que qué bonito es lo bonito. Yo soy Riva Pop, quien les habla. Y ya hemos tenido varias cosas bonitas, varias cosas cool. Tuvimos ya los horóscopos con nuestra querida Nana Calistar, que ya envió las predicciones para que todos sepamos cómo nos va a ir esta semana.
2: Exactamente, también platicamos de cómo va a estar el clima alrededor de la República. Sí. El tema impresentable, el impresentema del día, ojitos.
3: El impresentema del día, historias de transporte, que todo parece indicar, o pareciera indicar, que habría muchas historias Ricardo Arjonescas, a quien responsabilizo de que cada vez que uno suba al transporte quiere platicarnos esas deleznables cosas como si realmente estuviéramos muy preocupados. Pero no, Riva, no, George. No ha habido hasta el momento ninguna historia de un trabajador de
1: plataforma. Tuvimos un bebé.
2: Tuvo un bebé, güey. Ya hubo bebé, hubo zurradas, sí. Hubo mole.
3: Sí, hubo zurrada, pero todo, no ha habido, wey, historias de índole.
2: Cachondón, todavía no, pero a ver, estoy seguro que sí. Ustedes, Impresentables, no nos van a dejar abajo y van a contarnos algo que les haya sucedido en historias de transporte. Les deseo a todos, de verdad, que puedan tener una Riva a su derecha escuchando a Arjona, porque se pone en un mood increíble, véanla nada más, sí.
1: Esta canción me pone muy feliz, tengo que decir eso.
2: ¿Te pone muy qué?
1: Me pone muy feliz.
2: ¿Te pone feliz?
1: Sí, porque es que hablábamos de la narrativa tan impresionante que tiene esta canción, Historia de Taxi, que...
2: Sí, claro.
1: Que creó el señor Arjona,
3: pero...
1: Es
3: como de no por...
1: Es que es muy... O sea, sí queremos que nuestros Impresentables nos cuenten las historias con ese tipo de narrativa. Y justamente ya tenemos a alguien en la línea que está con nosotros, Eric. Eric, bienvenido a Impresentables, cuéntanos tu historia de transporte.
4: Hola, hola, mucho gusto, espero que estén muy bien, los quiero felicitar con su programa, está impresionante.
2: ¡Ah, qué chido, compa!
3: Impresionante.
2: Impresionante, muchas gracias, carnal. Oye, a ver, pregunta uno, nada más rápido, ¿a ti, Arjona, te pone feliz?
4: Ah, desde luego.
2: Ah, desde Mira, luego, bien. Muy bien. Pues ya está, eres un ribotín.
1: ¿Qué es lo que haces?
2: Te vamos a dar un ribotín para ti, porque eres ribotín.
4: Muchas gracias.
2: Oye, carnal, ¿cuál es tu historia de transporte?
4: Mira, tengo dos historias. Ahí les van las dos.
2: Échate una.
4: Breves, ¿vale?
1: Sí.
4: Va. Una ocasión, un casero que yo tenía, ese lobo de repente me pedía viajes. Y como a las 2 de la mañana me fueron a tocar así súper rápido, de que los llevara al hospital. Y a medio camino se me murió el cliente.
1: ¡Ay, no!
2: No seas cabrón.
1: ¡No!
4: Sí, la ¿qué? Neta... Era muy apreciado para mí y se nos fue a medio camino. Yo sí que se le reventó una úlcera en el estómago.
2: No es cierto, güey. ¿Y qué hiciste?
4: Sí, neta. No, pues ahora sí que nada más llegué al hospital, casi me meto hasta el pinche quirófano con el carro.
2: Neta, yo pensé que abriste la puerta y pues dejaste. Y bueno. Y vámonos. ¿Y qué pasó?
1: No,
2: ¿y entonces qué hiciste? O sea, ¿lo bajaste tú?
4: Yo les ayudé a bajarlo, pues ahora sí que venían dos chicas que eran sus hijas.
2: No.
1: Uy, no.
4: Y lo tuve que meter ahora sí, wey, que a los pitas. Sí, sí, la neta, sí.
2: Ay, oye, qué cañón. Oye, nos estábamos viniendo del...
3: Mataste el mood.
4: Muy buena, muy buena.
1: Pero es una buena historia.
2: Pero es una muy buena historia.
1: Así que gracias,
2: la verdad, tienes toda la razón, es muy buena historia. Pero dijiste que tenías otra, ¿no?
1: Sí.
4: Sí, ahí les va, mira. Es inclusive una ocasión, fui hacia Zumpango a dejar a un cliente y era la carretera vieja hacia Zumpango que está por atrás del AIFA. Y ya medio camino, era como a las 2 de la mañana y me comentó el cliente, ay, ten cuidado porque en esta zona espanta. Yo dije, sí, güey, cómo no. Y ya de regreso, yo traía un carro híbrido y de repente, en serio, todo el carro se empañaron los cristales, pero así así en un 2x3. Ajá. Y la temperatura de 6 grados bajó a menos 6. Ajá, y el motor mecánico empezó a fallar. Lo bueno que traía medio un poco de batería, ahora sí que las baterías, ajá, válgame la redundancia, y jaló con el puro motor eléctrico, pero como un kilómetro estuvo avanzando así con el puro motor eléctrico, Y ya luego de repente empezó a cargar de nuevo, empezó a jalar el motor mecánico, pero sí estuvo...
2: Historia de terror, güey.
4: Estuvo heavy.
2: Oye, ¿verdad? ¿Pero qué sentiste? ¿No sentiste algún tipo de ente
4: no,
2: junto
4: sí,
2: a ti?
4: No, ahora sí que...
2: ¿No era el güey que se te murió?
1: ¡Ay, no!
4: No. Eso fue mucho antes, inclusive.
2: Ah, inclusive.
4: De lo del cliente, lo de mi casero. Pero si esa ocasión, sí, hasta inclusive el cuero se te pone así chinito, la neta.
2: Pues ya ves, por eso nadie quiere ir a la IFA, güey, ya quedó ahí, está
1: qué
2: muy
1: miedo.
2: Claro.
1: Porque allá espantan, vean.
2: Porque por allá espantan. Pero
4: antes de que hicieran el IFA, inclusive. Ya tiene un buen rato, como trabajo en Uber, así que...
2: Te toca ir hasta allá.
4: Te toca cada historia.
2: Claro. Oye, güey, qué fuerte lo que te tocó, ¿eh? De verdad, las historias sí. de las personas, que trabajan en servicio de aplicación, les toca vivir cada locura. Una de ellas, la neta, es una vida. Una vida
1: perdida. Tuvimos nacimiento.
2: Nacimiento.
1: Fallecimiento.
2: Ya hubo vida y ya se fue una vida. Platíquenos.
1: Qué fuerte.
2: No nos han platicado de cuando hacen el acto de dar vida. Así sí, que pues, estamos esperando llamadas todavía, carnal. Muchísimas gracias por llamarnos. Muchas gracias.
4: No, al contrario. Mucho éxito.
1: Gracias,
2: carnal.
3: Oye, dinos ojitos. Siempre hay historias, como lo dijo George, hay historias de terror en los transportes, pero este carnal sí la tuvo como que al cuadrado, o sea. Murió alguien y luego le pasó esta cosa.
1: ¡Qué fuerte! No, que yo hubiera pensado que también de pronto era el casero ahí, de pronto manifestó.
2: Sí, no,
1: o le pido
2: claro.
1: que me ayude. Yo, no, hermano. Tú que estuviste en este coche, que pasaste tus últimos momentos acá, defiéndeme de estos entes.
2: Claro, bien.
1: ¿Tú qué le sabes?
2: Riva ya
1: sí,
2: se puso al
1: qué
2: pedo.
1: ¿Qué le sabes?
2: Luego se puso al pedo Riva. Muy bien.
1: Muy bien.
2: Muy bien. Vamos con un audio de quién? De este vato que se llama Alex. Vamos a escuchar.
1: Alex.
5: Yo tuve una experiencia algo no tan grata en un transporte público. Uh-huh. Yo iba en ese entonces para la preparatoria y se me acercó así una persona pues de esas que se ve que luego tienen malas intenciones. Oh. Me pidió dinero prestado para el camión y yo dije, pues no quiero broncas. Le di ahí para el camión. Se subió al mismo camión que yo y arriba del camión me asaltó
1: no.
5: bien. Me quería quitar los tenis, pero pues no, ya no me dejé. Hasta ahí quedó, celular y cartera nomás.
2: Chale,
1: ay,
2: qué bajón,
1: pero,
2: chale, qué mal había dado lana.
1: Así, hermano, yo te di para el pasaje.
2: Yo te di para subirte. No, vale. Yo te patrociné la subida al asalto.
1: Sí.
3: No, pues le ayudó a asaltarlo.
2: Sí, güey. Qué cañón. No, bueno, pues sí, es algo que
1: pero
2: sucede.
1: ¿Pero qué hacía? ¿No le daba el dinero? O sea, ahí hubiera sido peor.
2: Bueno, se logró quedar con sus tenis, mínimo.
1: Pobre Alex.
2: Si no se hubiera tenido que aplicar el rarámuri e irse corriendo,
1: ay,
2: descalzo.
1: ¿Sí? Hoy que hemos estado hablando de esos temas tan interesantes también.
2: Oigan, sí, cuéntenos historias de lo que les ha pasado en el transporte, porque de verdad es un mundo de posibilidades, un solo viaje. Ahora imagínense, transborda y empieza otra historia. Uh-huh. Ustedes márquenos y cuéntenos, mándenos audio al 55-25-30-91-00.
1: Sí.
2: Usted nada más le pone enviar audio. Ya sabe, como cuando mandan sus audios. Sí, nada más.
1: ¿Así?
2: Manda audio.
1: Así, pues mira que ya Abraham te hizo caso y
2: a
1: nos
2: ver,
1: está enviando
2: Abraham,
1: un WhatsApp. Así que adelante con Abraham.
6: No sé si a usted le ha pasado, pero cuando tienen tos y es una tos con flema.
2: Claro.
6: Andaba yo en el camión,
2: arriba,
6: en el microbús y literalmente ya no aguantaba las ganas de toser. O me tragaba la flema o tosía. Pero da la casualidad de que tenía mucha, pero mucha flema.
2: Claro.
6: Me la aguanté, pero llegó un punto en donde ya no podía. Y sí. Cuando tosí y traté de aguantarla
1: no,
6: sale por la nariz.
1: ¡No!
6: Y ya sabes dónde pegó la flema. Pegó en el vidrio porque venía pegada. Venía sentado del lado de la ventana del camión.
2: ¡No!
3: Aprovecho a toda la banda que esté degustando sus... alimentos, su desayuno, cómo no, un gargajito
2: ahora,
3: flemesco para acompañar
2: Alex,
3: el atole, mi querido George.
2: Ojitos, Alex, lo entiendes, ¿no? O sea, digo,
1: pobre
2: es
1: Abraham.
2: Algo que el pobre vato la aguantó, hasta que explotó por la nariz, carnal.
1: Es que uno no Chale, sabe qué es peor, de verdad, si toser y pasar la pena de una vez... O aguantar y esperar a que ya uno se vaya a bajar.
2: Yo tengo el superpoder de es que voy a
1: ¿de
2: decir
1: jalarlo?
2: Esto, yo voy a decir esto, pero Ojitos se va a dejar ir con el albur, lo sé. Ahí te va, Ojitos. Pero tengo la capacidad de jalar los mocos y tragármelo.
3: A Aviéntalos.
2: O sea, como que puedo, o sea, ubicas que hay gente que no puede.
1: Sí, yo
2: como
1: no
2: la,
1: puedo.
2: Como la banda que no se puede rascar la garganta también, como que hay varias cosas como poderes sí. que tienes con la garganta, pero lo y tienes que hacerlo para poderte, pues digo, para poder pasarlo. Pero si ya no puedes y que te salga por la nariz, es que estabas con la, exactamente a la acá nos dicen como si fuera de futbolista.
1: Sí.
2: ¿No? Así. En la cancha lo avientas ahí, ni modo, güey.
1: Qué bueno fuerte, que te de verdad.
3: Tragártelos, hermano.
1: Sí, qué agradable
3: nunca
1: todo.
3: Nunca dejes nada fuera.
1: Oigan, en YouTube, The Punch of Blogs dice lo que me pasó en el transporte público. Yo me subí a un camión, me senté hasta atrás y me empezó a hablar un señor como en un dialecto y luego en español. Me dijo que yo tenía poderes y que tenía que cuidar mi energía, etcétera. Estuve hablando con él una buena parte del trayecto y resultó que cuando se fue, me dijo una muchacha, oye, ¿pero qué? ¿Con quién estabas hablando? Y resulta que no había nadie en ese asiento, no. Solo yo lo vi.
2: Toma, qué un miedo. Fantasmita.
1: Historias bueno, de terror.
3: Oye, ¿qué era sí. el señor? El casero.
2: Sí, el mira, casero. Los fantasmas que se hacen presentes. Si tú eres un fantasma, márcanos. Ay, si no, al 55.
1: Así, márcanos. O manifiéstate, no mentiras.
2: Sí,
1: ¿no?
2: Manifiéstate para. No. Sí, sí,
1: qué miedo.
2: Sí, sí, arriba.
1: Con música que ya me dio mucho miedito. Fuertes declaraciones, lo que están diciendo. Nuestros impresentables. Claro que sí, esto es Lucero, aquí en Impresentables. Volvemos.
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1: Es cierto, somos los Impresentables.
2: Es verdad, se dijo y se cumplió.
1: Se cumplió, ya saben, nuestro WhatsApp 55 25 30 9100. Pero es momento de dar boletos de lunes para Maroon 5.
2: Así es, si a usted le gusta el café número 5, bueno, pues estamos regalando boletos para ir este miércoles 30 de septiembre al Estadio Alfredo Harpelú, en donde usted podrá ver un concierto inolvidable. Oh yeah.
1: Oh yeah. Así que márquele. Ya. Llama ya 55-51-6681. ¿Sí lo dije bien?
3: 01,
1: gracias.
2: 01, 55-51-668101.
1: Yo dije, algo me falta.
2: O si están cerca de la ciudad, porque pues tienen varios días para llegar todavía, 800-006-1000. Y vamos a hacer Adivina la Mentira, en donde nosotros les vamos a dar tres datos y usted tiene que adivinar cuál de esos datos es verdadero o es falso. Uno de ellos, solo uno de ellos es falso. Así que... Ya tenemos una llamada para ver quién se lleva estos boletos. Vámonos, ¿quién está el otro lado de la línea?
3: Hola, hola, acá Impresentables, ¿allá quién?
4: Hola, ¿qué tal? Buenos días, Rol Flores.
2: ¿Qué onda, Raúl?
3: ¿Cómo estás? ¿Qué entusiasta, hermano?
4: Hombre, estoy muy feliz.
1: Se nota.
2: Oye, carnal, ¿estás listo para competir por estos boletos para Maroon 5 el miércoles 30 de septiembre en el Estadio Alfredo Harpelú?
4: Estoy listísimo y de verdad con muchas ganas de participar.
2: Eso, carnal. Oye, te recuerdo, uno de estos tres datos es falso. Tú nos tienes que decir cuál de esos tres datos es falso y solamente con eso te llevas los boletos. ¿Estás listo?
4: Perfecto, sí. Venga, claro.
2: Vamos, ojitos, tú comienzas. ¿Te late?
4: Ojitos, ponmela fácil.
3: Carnal, te la pongo como quieras, pero te la pongo porque claro que mi intención es que tú te vayas a ver a Maroon 5. Así es que mi querido Raúl Flowers, ¿sí? La primera dice así.
4: Te llevaría a verlos, pero no podríamos.
3: Pues, mira, soy ciego, no sordo, entonces sí lo disfrutaría. Pero mira, bueno, y si fuera sordo, me pondrían un chaleco vibrador. La primera dice... La banda Maroon 5 tiene una obsesión con el número 22.
1: Ok,
2: ahí está el dato. Cáchalo.

0: Carnal, ahí sí. Está.
1: Vas, segundo dato, me voy yo con el segundo dato. Adam Levine trabajó como asistente de guionistas.
0: Ahí está, mira, sí. Una chamba muy digna. Vámonos con el siguiente, que es Adam Levine. Fue la voz de Mickey Mouse durante un breve periodo en los años 90. Carnal, ¿cuál de estos tres datos es falso?
1: Vamos, creemos en ti.
2: La del guionista sé que es verdad porque, pues, de hecho, las canciones, pues, la autoría son de él.
0: Okay.
2: No me suena, lo de Mickey Mouse.
0: Okay.
1: Okay.
2: Quisiera yo irme porque esa es la falsa, con que él es o fue por poco tiempo voz de Mickey Mouse.
0: Bueno, okay, pues entonces Raúl, déjame nada más consultar directamente con Adam Levine porque está en cabina escondido, hecho bolita, le da pena salir. Adam, eso es para ti. Ahí está. Adam, ¿qué opinas? Adam dice que tiene hambre, que lo soltemos, y dice que... ¡Estás en lo correcto!
1: Te vas a ver a Maroon
0: 5 al estadio Alfredo Harpelú. Este 30 de septiembre. Carnal, tú sí eres muy fan entonces de Maroon 5.
2: Me encanta Maroon 5. A mi novia también le fascina. De hecho, justo no me acuerdo si en la semana me había dicho que quería ir a ver a Maroon 5. Ajá. Y justo ese día yo marqué a la estación, pero como se enlazó mi teléfono al carro, no me escuchaban y me colgaron.
0: ¡No! Bueno, pues, ¿qué crees?
1: Sí, recuerdo las cosas, llamada, sí la recuerdo.
0: Las cosas pasan por algo porque te vas a ir a ver a Maroon 5 este miércoles, carnal. Gózala.
2: Muchas gracias.
0: Te deseo que te eches unas chelas, un fajoneo bien a gusto. Todo como se debe en un concierto, carnal. No cuelgues.
1: Al calor de la música de la...
2: Salud. Qué bonito. Y a salud de los 40.
1: Muchas gracias. Te mandamos muchos besos, Raúl, a ti y a tu novia. Disfruten mucho. Y pues qué bonito, vamos justamente entonces a escuchar una rolita de Maroon 5 para ir calentando, una canción que además hicieron con nadie más y nadie menos, con una diva pop, Cristina Aguilera.
0: Órale.
1: Moves Like Jagger. Uy, es esto siempre, para que empecemos la semana con toda.
0: All right,
1: porque además se fueron los boletos. 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
2: Las mujeres hacen historia en los MTV Video Music Awards. Este domingo se realizó la entrega 2026 en Los Ángeles. Madonna, quien regresó a la gala después de 23 años, fue la encargada de abrir la ceremonia y se convirtió en la máxima ganadora con 7 premios. En tanto, Taylor Swift se consolidó como la más premiada de la historia de estos reconocimientos. Anoche obtuvo 3, con lo que sumó un total de 33, rebasando a Beyoncé. 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Baja California Sur se prepara ante la llegada del huracán Polo a las costas de la entidad. Se prevé que su centro impacte este lunes en tierra muy cerca de Comundú. Varias comunidades están en alerta y bajo protocolos de protección civil. Como medida de prevención, se suspendieron clases en Baja California Sur, Sonora y Sinaloa. 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Al cumplirse este fin de semana 12 años de la desaparición de los 43 normalistas de Ayotzinapa, sus familiares exigieron el regreso de los expertos independientes del GIEI y la entrega de los más de 800 folios militares que un juez federal ya había ordenado proporcionar. ¡Los 40! La selección mexicana de fútbol arribó ya a Nueva Jersey para realizar sus entrenamientos de preparación para su segundo compromiso amistoso de la fecha FIFA bajo la dirección técnica de Rafa Márquez. El equipo nacional, que comenzó esta nueva etapa con un empate frente a Colombia, jugará mañana ante Perú. Soy Ivette Parga Ávila.
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1: Ahí escuchas la música. Estamos en Impresentables de los 40 y estábamos cuadrando todo el tema técnico porque ya está aquí, sentado en la cabina de Impresentables, un chofer.
2: Gabo
1: Galván es chofer de plataformas y nos va a contar miles de historias que ha tenido a lo largo de los años. Así que, Gabo, bienvenido.
3: Hola, ¿cómo están? Buenos días. Carnal.
4: Aquí estamos. Gabo es creador de contenido especializado en movilidad, transporte y la vida de los conductores, ¿no? A ti te late contar este tipo de historias en tus redes, que es @gabo_el_chofer_más_leal.
3: El chofer más leal.
4: Oye, pero te gusta platicar esas historias, te han pasado muchas cosas.
3: Muchísimas cosas. 11 años ya trabajando en aplicaciones. Imagínate, más de 30 mil viajes.
4: Es un chorro, 30 mil viajes llevas, güey. Sí. Oye, pues mira, antes que nada, le estamos platicando a toda la gente que nos está sintonizando apenas aquí en Impresentables. Hemos estado platicando de historias de transportes, en el transporte, perdón. Uh-huh. Y ya nos han platicado un chorro de locuras.
1: Ya tenemos nacimiento y fallecimiento.
4: Nacimiento, ya murió alguien, ya nació alguien, todavía no cocha a nadie.
5: Todavía no hay historias de índole íntimo. Exacto. Todavía no. Y es que muchas veces, gracias a esta maldita canción de Ricardo Arjona, mucha banda, y te lo digo yo que además soy un gran ávido consumidor de aplicación, de transporte de aplicación, uh-huh, te subes a un carro, desde antes de que existieran las aplicaciones, te subías a un taxi y nunca faltaba el chofer que te quería presumir que la canción de Arjona sucedía, que era una cosa del
4: día a día,
5: de la cotidianidad, vivir que una pasajera quisiera intimar con ustedes, te lo pregunto, no quiero faltarle el respeto a tu esposa si es que tienes, o a tu esposo si es que tienes, o a tu esposa si es que tienes, pero ¿has vivido estas cosas tras el volante? ¿Has una rubia preciosa en Reforma?
4: ¿Te ha tocado algo así?
1: ¿Qué crees?
3: Voy a decir algo que sí va sobre el tema, pero no era una mujer, era un hombre.
4: ¿Cómo? ¿Pero qué te pasó?
5: Un rubio precioso.
3: Veníamos, lo recogí en el antro, ya íbamos saliendo del antro y me vine agarrando el hombro. Me vine diciendo, oye, mana, es que traigo mis partes calientes.
4: ¿Traigo mis partes calientes?
3: Mis partes calientes, ¿qué onda?
5: Qué propio, ¿eh?
1: ¿Qué onda?
3: Sí, y yo, pues, no, pues yo no soy de ese bando, ¿no? Te llevo todo.
5: No le voy a la América, dijiste.
3: No, sí le voy a la América.
4: Bien, yo también le voy a la América. Bien, güey, bien hecho, güey.
3: Y no, y ya pasó, me venía acariciando, quería que fuéramos a comer unos tacos, que todo.
5: Un taco colgando, hermano.
3: Todo, y pues ya me venía acariciando. Bueno, trato de llevarme bien siempre con los suegros y le digo, vente para adelante conmigo, pero en buena onda, o sea, vamos
4: a cotorrear.
3: A cotorrear y todo, pero sí, fue un poco incómodo la parte en que ya me venía agarrando la pierna. Y digo, no, a ver, sí te llevo.
4: ¿En serio?
3: Sí te llevo, sin bronca, pero no te pases de lanza.
4: Pero te viste muy buena onda, güey, también, porque pudiste haber dicho,
3: bájate. Como ya tomadón, pues luego uno sentiste trata de agarrar la onda.
1: Sí, que se
3: pues,
1: le entendió.
3: No están, exactamente, ¿no?
1: Sí.
3: Y ya, pero se le bajó la borrachera cuando llegamos a su casa y ya se le había perdido la cartera. Mis tarjetas, pum, para abajo de regreso, pues ya se acabó el romanticismo.
4: No manches, neta. Oigan, la banda nos está mandando sus preguntas justo porque aquí está con nosotros Gabo, que es conductor es chofer de plataforma, y nos preguntan lo siguiente. Tide Compadre dice lo siguiente: ¿por qué ponen malas calificaciones a los usuarios? Yo nada más me subo, saludo y doy las gracias y tengo 4.72 de calificación.
3: ¡Órale, hijo!
1: Buena pregunta.
4: ¿Por qué?
3: ¿Sabes por qué? Luego, influye mucho. A veces, ¿cómo se llama? Perdón.
4: Se llama Tide Compadre.
3: Tai compadre, buenos días, mi hermano. Mira, luego lo que pasa es, primero, la zona, ¿no? Si vas a una zona medio fea, pues es como que ya me alejó de lo bueno, ¿no? Ajá. Esa es una. La otra, a veces el no platicar, uno lo toma también como que, pues, es medio mamón.
4: ¿En serio?
3: Okay. Sí, puede ser.
4: Sí, okay.
3: Porque uno luego es, hola, buenos días, y viene callado, ¿no?
1: Ay, no, sí.
3: Oye, voy para el trabajo. O sea, uno trata como de hacer ameno el viaje.
4: Claro.
3: Oye, mi hermano, ¿cómo estás? Vas para allá a diario, hay agüitas, aire acondicionado. Mucha gente va sentada así como que, ¿no vale?
4: Calladito.
1: Entonces, existiendo.
3: Se pone un poquito tenso el viaje. Y a veces uno lo toma así como de...
4: Un poco agresivo, ¿no? Como que puede ser un poco hostil, diría.
3: Exacto.
4: Un poco hostil.
3: Sí. Exacto. Entonces, yo creo que es de las dos partes. A veces también el usuario puede decir, a lo mejor el conductor es medio payaso. De hecho, yo tengo en mi perfil, porque cuando tú pides el Uber, te aparece ahí como el conductor tiene tantos viajes, como que la historia, ¿no?
1: Sí.
3: Y yo lo tengo ahí, soy serio, pero no vengo enojado.
1: O sea. Qué buena aclaración, porque muchas veces uno pensaría eso también como usuario. Entonces, exacto, se vale la aclaración. Vale.
3: Sí.
1: Oye, mi querido Gabo, tú en tus 11 años, siendo conductor, chofer de plataforma, cuéntanos qué es lo más loco que te ha pasado que tú digas esta historia. Si yo la cuento, nadie me la cree.
3: Lo más loco que me ha pasado... es una historia esta. Llegamos al hangar presidencial.
4: Wow.
3: Y sale en mis videos ahí, okay, en el TikTok de Gabo. Tengo las historias. Esa fue con un jeque árabe. Llegué, fuimos por él. Salimos, un buen de camionetas. Todo está ahí. En el hangar presidencial fuimos. Y otra que estaba al lado del avión. Y llega el papá, le mete un guamazote al hijo, le dice, güey, te gastaste 850 mil pesos en un fin de semana.
4: ¡No!
3: Y no te vamos a tomar el jet, cabrón. Y todos los guaruras se quedaron, pues el obviamente el que traía el varo, pues el papá.
4: ¡Claro!
3: O sea, los guaruras del chavo se quedaron.
4: Un juniorzazo.
3: Nada, un juniorzazo.
4: Oye, wow, o sea, te tocó entonces ir como al hangar presidencial, te tocó llevar un jeque.
1: Sí.
4: Oye, pero tengo una duda, la neta, ustedes como choferes cuando van manejando, normalmente nosotros como que luego nos disociamos y decimos, bueno, él viene en su chamba, yo vengo uh-huh, lo mío. ¿Sí escuchas las conversaciones de tu pasaje? ¿Estás de acuerdo?
3: Sí, depende, porque hay historias medio viajadas que yo luego me pongo audífonos para...
4: ¿Mejor?
3: Sí, mejor, sí, la verdad, sí, hay medio historias. La otra vez un cuate le dice a su novia, presumiendo, así le dice... Veníamos sobre Revolución, había un edificio nuevo.
1: Sí.
3: Yo vendí ese edificio, cabrón. 80 millones de pesos. Dijo, si hubieras vendido ese edificio, no estarías del Uber.
4: Bueno, pero la gente... La gente cree que
5: a veces sí.
4: Sí, ¿no? Sí, moverte en tacho, pues es como de parte de la vida,
3: sí,
4: ¿no?
3: Sí, claro. Sí.
4: Oye, pero...
5: No, nada más de... O sea, a veces es mantener un bajo perfil, ¿no? Y decir, pues...
4: Claro, güey, sí.
3: Hay de las
4: Ojitos es un James Bond, en realidad.
5: Yo sí.
4: Es un James Bond. Él siempre se mueve porque está en una misión eterna.
5: Estoy siempre en una misión.
4: Bien, güey. Oye, ¿te tocó ya algún cachondeo? Tienes que platicarnos.
3: También lo tengo ahí en el canal. Está todo documentado en el canal.
4: Ajá.
3: Donde vienen, ya venían tomados dos atrás. Y el cuate se lo venía prometiendo a la chava. Te voy a componer una canción.
4: Sí.
3: Y yo venía allá acariciándose.
1: Le venía componiendo un hijo.
4: Le venía componiendo
3: un hijo. Le venía tocando las cuerdas, yo creo.
4: Ajá, exacto. Oye, pero entonces, ¿qué? ¿Sí se dejaron ir recio allá atrás en tu auto?
3: Y todo está documentado. Bueno, lo censuré, pero sí se ve su mano.
4: Ah, porque, perdón, pero para la gente que no sepa, ¿tú grabas, cómo lo grabas? ¿Grabas en el retrovisor?
3: Tengo una dashcam.
4: Una dashcam, ¿no? Mm-hmm. Que de esto sirve para muchos conductores y para los
1: usuarios
4: como un método de seguridad, sí, para que ante cualquier altercado, cualquier situación, tú puedas comprobar que
5: incluso
4: sucedió.
5: Incluso la aplicación te lo aclara, ¿no, Gabo? O sea, te dice, yo cuando vas a pedir un viaje, dice, el conductor está grabando por motivos de seguridad.
3: ¿Y tanto video o voz?
4: Ah, video.
3: ¿Estás grabando vos o si estás grabando video?
4: Oye, carnal, y otra duda, porque a mí ya, o sea, como que me pongo muy nervioso últimamente.
3: Ajá.
4: De que si los hago esperar mucho, se van. O sea, porque antes tenías como 5 minutos de... ¿O cuánto tenías antes?
3: Sí, son 5 minutos.
4: ¿Y todavía tienes 5 minutos?
3: Todavía tienes, sí. ¿Sabes cuál es el problema? A veces no tenemos dónde estacionarnos. Okay. O sea, ahorita creo que buena pregunta para los compañeros, a veces que no saben, es la banda que nos ayuda a pedir el viaje. Llegamos y no hay mucho lugar. Entonces es un problema luego dar una vuelta, y luego en lo que vas a dar la vuelta ya te cancelaron. O sea, sí es todo un temita y luego lugar.
4: El tema es el lugar.
1: A mí me parece apasionante también el tema de cómo es la vida, cómo es un turno cuando sales, en qué momento te tomas tu hora para comer, haces pausas, de cuántas horas es un turno. Cuéntanos un poquito de lo que hay detrás de un chofer de plataformas.
3: Lo pueden ver igualmente, lo que le he estado comentando en los videos. Yo a veces voy manejando.
1: Pero cuéntanos, comiendo, hermano, ya sabemos que todo está ahí, pero cuéntanos.
3: Voy comiendo, manejando, O sea, voy comiendo, manejando. ¿Por qué? Porque cada minuto, cada hora te cuenta, porque pues estás contra el reloj para generar dinero.
4: Claro.
3: Entre más viajes hagas, pues más dinero ganas también. Entonces es a veces ir comiendo, y entre viaje y viaje vas comiendo en el coche, vas tomando agua. Para lo único que te bajas a veces, pues es para el baño, ¿no? Para a lo mejor una gasolinera.
4: Nah, pero carnal, no te hagas. Rápido. Aplicaste ya la coca de piña, no te hagas, güey.
1: Sí.
3: Entonces es tu baño portátil.
4: Una coquita de piña para... Sí, ya saben, si usted ha visto una coca de piña tirada, es culpa de varios de los conductores. La neta.
3: El suero, mejor el suero, la botella de suero.
1: El suerito. ¡Qué fuerte!
3: Mande,
5: y, por ejemplo, ya sé que todo está documentado en el canal, pero me viene a la mente. esta curiosidad, porque me lo han platicado varios choferes de Uber, y sobre todo esta anécdota es para mi George, que de repente tiene el hígado encebollado, ¿no? De que le gusta la beberecua. ¿Te ha pasado? Seguramente sí, pero sé, por favor, enfático en tu respuesta, especifica tu respuesta. ¿Te ha pasado un viernes de antro recoger a la banda y que te vomiten tu coche?
3: Ay, no. Y enfrente de mí.
5: Peda.
3: Aquí así.
4: No.
1: Así, tú incluido. Sí,
3: aquí así, no. Aquí. En la espalda. Ya no aguantaba y me decir, oye, ¿puedo bajarme? Se le fue todo aquí en el... Todo cayó así.
4: Te vomitaron a ti, güey. Sí. No manches, son historias de terror todas esas.
3: Y fue doble vomitada porque yo también vomité.
4: Ah, ¿tú también te fuiste encima? Sí, no, bueno.
1: ¿Cómo pues, soportaste?
3: No, el olor de alcohol es...
4: Es terrible. Es sí, no, y ajeno, güey.
5: Fermentado.
4: No, claro,
3: pues fue doble vomitada.
4: Oigan, yo me gustaría que le mandaras un mensaje a todos tus compas, todos tus compañeros que están escuchándonos, güey, porque claramente hay mucho chofer de aplicación y de taxi o de donde sea que están ahorita escuchándonos. ¿Qué te gustaría decirles a ellos?
3: Pues a toda la bandita de Gabo's Drive Crew, a todos los compañeros, manejes taxi, Uber, lo que necesites manejar. La verdad es de que todos estamos en el día a día. Es difícil estar 10 horas sentado en un coche. Sí. Ánimo, carnales, ánimo, hay que echarle ganas, no sean por vencidos. Todos estamos luchando una batalla el día a día para llevar un poquito a nuestra casa. Entonces, mucho ánimo, mis hermanos.
4: Eso le. Oye, nada más duda final. Entonces, ¿no has ligado tú, güey, en las aplicaciones?
3: No.
4: Se te ha dado.
1: No se ha dado.
4: Así
1: todavía.
4: Que si usted se sube con Gabo,
1: Gabo,
4: el chofer. ¿Cómo es? ¿Cuáles son tu red otra vez, perdón?
3: Ya, Gabo, el chofer más leal, así aparezco yo.
4: Gabo,
3: así
4: el chofer más leal. Entonces, ahí lo pueden encontrar y mandarle un DM cachondo al güey. No en el Uber.
1: Oiga, pero vamos a seguir en YouTube.
4: Sí, vamos a platicar
1: contestando
4: más.
1: Dudas, hablando de más historias, porque hoy el Impresentema es historias de transporte. Entonces ustedes también envíenos las suyas al 5525-309100. Ese es nuestro WhatsApp. En YouTube ya están empezando a pasar varias cositas.
4: Ya, es que los ponen, véanlo en su canal, lo tiene documentado.
1: Lo tiene documentado. Y yo, pero hermano, ¿a qué te trajimos? Cuéntanos.
4: Vamos a seguir platicando en YouTube mientras vamos con una canción. Esto es Y Punto.
1: Y Punto.
5: Y Punto.
1: Está en el canal Y Punto.
4: De Natalia Jiménez.
1: Seguimos en YouTube y punto.
4: Y punto arriba. Esto es Impresentables.
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0: Impresentables de los 40, siendo las 9:03 minutos. Saludos a todos los que ya llegaron a su lugar de trabajo a tiempo. Yo creo que ellos no nos están escuchando. Más bien, los que no llegaron a su lugar de trabajo.
1: No, de hecho, sí,
0: a ver,
1: ya saben cómo. Escuchando. A ver, ahí va un consejo, George. Dejen de trabajar en este instante. No es tan importante. George. No es tan importante todo lo que esté haciendo.
0: Pero
1: mejor.
0: Es lunes.
1: No importa. ¿Quieres realmente que
2: tú lo vas a mantener, George, a la persona?
1: No pasa nada, güey. A ver, ojitos. ¿Qué tabla de Excel es más importante que Impresentables?
2: Ninguna, güey.
1: Nada. Ninguna. ¿Estás de acuerdo? ¿Qué fax es más importante que Impresentables?
2: Ninguno,
1: güey.
2: Sí, yo estoy. Ahora sí que seguro que usted no tiene que preocuparse. Deje su tabla de Excel. George le va a mantener por lo menos un día.
0: Exactamente. Ya se está comprometiendo acá.
1: Aquí estoy yo, sí.
0: Ahí está.
1: Manden foto antes, padre.
0: Manden foto, pero manden también. Es que manden foto antes, George.
1: Ah, bueno, está bien.
0: Impresentable tu parte, pero me encanta porque de eso se trata este bello programa. Y nuestro impresentema de hoy, historias de transporte, acabamos de tener a Omar, nuestro conductor, el conductor leal. ¿Qué pasa? ¿Qué pasa, George?
1: No, perdón, no, es que me acordé. No, es que están mandando unos mensajes en YouTube. Y le dijeron arriba, no inventes, Riva, ¿tu yogurt es de a litro? Es que veo que comes y comes y comes y comes y comes y no te lo acabas.
0: No es de a litro, es chiquito, o sea, pero es que obviamente es que uno acá chiquita. Está chambeando. Muy
1: pero bien, es que si quieren ver cómo es acá en cabina, métanse al YouTube y van a ver cómo cotorreamos de este lado. Ha estado muy divertido, Riva. ¿Qué tal? Estuvo bueno el tema de cómo en YouTube nos platicó que olvidaron un bebé.
0: Un bebé
1: en el auto.
0: Sí.
1: Entonces, hay muchas historias. Estamos con nuestro impresentema, que el impresentema es historias de transporte. Así que ustedes nos pueden mandar sus historias de transporte. Audios. Tenemos un WhatsApp, mira, de Rubén. Justo vamos a escuchar qué le sucedió a este vato. A ver.
3: Miren, yo soy chofer de aplicación acá en Mérida. Y acá pasa mucho. Acá pasa mucho que luego los travesaños o los trabucos quieren pagar el servicio así como... con Huawei, y la neta, no, ocupo más el dinero. Luego a veces hasta es molesto porque son medio insistentes. Pues sí, es muy común acá, más si te pones a chambear de noche, que luego te llegue el mensaje de que, oye, ¿te puedo pagar de otra forma? Y así, no, sácate. Ocupo más el dinero que el placer ahorita. Saludos, cuídense mucho.
1: Que el placer ahorita, aparte ahorita.
0: Ahorita.
1: ¿Viste? Dijo ahorita.
0: ¿Quién sabe qué opinas de eso, ojitos?
1: Ojitos es tuyo, sí.
2: Yo estoy muy, muy, la verdad es que Rubén es un impresentable.
1: ¿Impresentable?
2: Ojalá, más total. Audios, porque si alguien es, se ve que es impresentable y deleznable y que puede llegar a ser un honorable miembro de este club indestructible, es Rubén. Al que, por cierto, le encantan los travesañes.
1: Oye, que dijo ahorita, o sea, como que no se dio la oportunidad, dijo, ahorita no necesito placer, necesito el dinero.
0: Sí, ahorita, además que dijo él ahorita.
1: No, está bien, ahorita te entendemos.
0: Pero muy bien, Manuel era, ¿cierto? Manuel.
1: Rubén. Manuel.
0: Sí.
1: Rubén.
0: O Manuel, porque ya nos quedó la duda, era Manuel.
2: Ah, Manuel.
1: Manuel
2: Rubén.
0: Ahí está. Emanuel, además. O sea, ok. Pues muy bien, ese es nuestro impresentema. Ustedes envíennos también sus impresentaudios al 55 25 30 91 00.
1: Oye, que yo me acordé ahorita arriba. Me encontré una vez 3,000 pesos tirados en el Uber.
2: ¿En serio?
1: Te lo juro. Estaba tal cual, me bajé, agarré el cash y le dije al chofer, oye, este es tuyo, este dinero es tuyo. Y me dijo, no. Entonces dije, ok.
0: Ah, bueno.
1: Entonces me bajé, pero me entró una culpa porque dije, pues es del de antes.
0: Sí.
1: Entonces le escribí al chofer y le dije, oye, me quedé con un dinero que me encontré al chile. Este es mi número, cualquier cosa, te lo regreso y te lo doy. Y nunca me volvieron a... No, nadie lo pidió.
0: Hiciste una muy buena
1: entonces,
0: obra,
1: sí me
0: George.
1: Lo quedé, sí me lo quedé. Pero creo que hice lo correcto, ¿no? Creo que fue el proceso correcto.
0: Sí.
1: Fue como de...
2: Claro, si ya investigaste.
1: Sí, claro.
2: O sea, ya indagaste ya y nadie apareció, pues... ¿Qué más?
0: Sí, lo dejaste a disposición.
1: Ahí está, pero pues mira, ese dinerito es, lo voy a rifar. No es cierto, no me dejaron rifar.
0: No, pero ¿en qué te lo gastaste?
1: Seguramente en fiesta. En fiesta. Es en lo que se gasta ese dinero, ¿están de acuerdo?
0: Sí.
1: Porque gastarte un dinero que te encuentras en pagar el gas suena aburridísimo.
0: Ay, sí.
1: Es dinero así que
2: tengo. ¿Pero si no has pagado el gas, hermano?
1: ¿Cómo?
2: Si no has pagado el gas.
1: Si no has pagado el gas, no, pues pagas con lo que te ganaste. O sea, no lo pagas. El dinero que llega así.
0: El
1: se
0: gas
1: tiene,
0: no se pagó.
1: Si llegó de manera divertida, se va de manera divertida. Eso es yo creo que la regla.
0: De manera divertida. Me parece muy, muy bien. Qué interesante impresentema el día de hoy.
1: El impresentema, mucho
0: para
1: de qué hablar.
0: Que nos manden en
1: muertos,
0: serio más historias.
1: Bebés.
0: Hemos tenido de todo. ¿Sí? Pero curiosamente no hemos tenido historias de cachondeo.
1: Todavía
0: curiosamente
1: nada.
0: Esas no han aparecido. Entonces, pues queremos que se manifiesten nuestros queridos impresentables. Y mira, Alex ya está en WhatsApp, nos va a contar una historia.
4: Con mi ex, vivía en Celaya y nos trasladábamos a la ciudad de Irapuato. Es aproximadamente una hora y media, una hora de trayecto en autobús. Y pues en una ocasión, pues como que nos ganó por ahí la calentura. Hace mucho calor y pues aprovechamos que el camioncito iba medio vacío. Y pues que empezamos naturalmente con los cuidados respectivos. Pero pues yo creo que hubo un momento en que como que el chofer se dio cuenta, cuando llegamos a la central de autobuses, ya nosotros, pues ya, digamos que el paracetamol hizo efecto, se acercó a nosotros el chofer y nos dijo que podíamos viajar con él cuantas veces quisiéramos, pero con la condición de que nos grabara.
1: ¡No!
0: ¡Bien! ¡Wow! Así de buenos fueron.
2: Es un emprendedor, ¿eh? No, pues ese chofer es un emprendedor.
1: Sí. Puro boyerismo acá. Después aparecen en moteles de Tlalpan 3. Sí, ¿no? Exacto. Así como
2: en los tianguis.
1: En los tianguis. Oye, pero es que sí, seguramente es muy común. Digo, yo recuerdo haber echado unos besos con la Brávara en Uber. Sí, claro. Sí, regresando de fiesta, como no. Digo, nada tan hardcore como esto de para que nos graben. Pero pues sí, luego como que vas cariñoso.
0: Sí, uno va más cariñoso. O sea, como uno va prendiendo la llama. Se puede ir prendiendo la llama. Sí. Entonces, sí, pero sí. No, nunca he pasado tampoco yo a mayores en un transporte público. Que me acuerde. No, mentiras, no. No, no, no.
1: Que me acuerde.
0: Que me acuerde. No, eso sonó muy mal.
1: ¡Riva!
0: No,
1: ¡Riva!
0: Eso sonó ¡Riva! Muy mal. Eso sonó muy mal. No, no, no. Pero pues. Sí,
1: oye, el avión cuenta como transporte.
0: Claro.
1: Porque es el High Mile Club, ¿lo ubican?
0: Pero es que el avión con cobijita, ahí sí pueden pasar.
1: Y mira nada más. O en el camión.
2: Claro. ¿Cómo está el Elvis Crespo?
1: No, güey, esa está más manchada, carnal.
0: ¿Qué fue?
1: A la Elvis Crespo. La Elvis Crespo. A soldado, vea, güey.
2: Suavemente. Échate pa' acá.
0: Literal. Oigan, historias de transporte es lo que estamos hablando el día de hoy.
1: Estamos hablando hoy y nos pueden ustedes contar sus versiones, sus historias y todo lo que se ha ido. Si ustedes también son choferes, también cuéntenos, justo porque seguramente han tenido muchas, muchas historias que llegan a contarle a su familia de qué creen que me pasó hoy. Es una chamba interesante, ¿no?
2: Un ejemplo de estas historias que usted nos puede compartir a través de los distintos números es este audio de WhatsApp de Mario. Adelante, Mario, ¿qué nos tienes?
5: En una ocasión, trabajando de plataforma, me tocó subir a un tipo y se vino aquí al lado de mí de copiloto y pues ya íbamos platicando. Me iba platicando que un día antes había peleado con otros tipos y que los había balaceado y todo.
0: ¿Qué?
5: Yo decía, está muy fantasioso, no le creí. Y seguimos platicando y en eso me dice, sí, mira, los balaceé con esta pistola y se saca una pistola de pistolón.
0: ¡Qué miedo!
2: No, man. Qué bueno que fue la fusca y no el pistolo.
1: ¿Qué hubieras preferido, pero qué George? Haces con esa conversación? Porque
2: George, ¿qué hubieras preferido tú?
0: ¿Que te seduzcan o que
2: te sacara el pistolón? Ajá. ¿O la pistola de que dispara?
1: El pistolón, ¿sí? Sin duda, porque qué miedo, ¿no? O sea, ponte a pensar ¿Qué implica ese método de intimidación, ¿no? De mira lo que hice ayer, escucha lo que hice. Es un método de control ahí de terror, ¿no?
0: Y luego ya tú tratas de bajarte la puerta cerrada. No, en serio,
1: qué
0: horror, qué miedo.
1: Pobre vato, qué feo que le tocó vivir eso. Pero bueno, vamos a escuchar ahora a alguien que creo que llevó a un avión. Hablando de aviones. Ajá. ¿Es llamada? ¿Daniel? ¿Estás ahí?
0: Hola, Daniel, bienvenido.
6: ¿Cómo están? Excelente día.
0: Nosotros felices de escuchar tu historia. Cuéntanos historias de transporte.
6: Pues yo aquí con una historia, fíjate que hace años fui justamente conductor de plataforma. Ajá. Y un día, bueno, llegando al aeropuerto, voy a dejar a un usuario y me llega una solicitud.
1: Ok, hasta ahí todo normal.
0: Maribel.
1: No.
6: Sí.
1: No.
6: Neta que sí.
0: Y George, entonces, está enloqueciendo.
1: Estás diciendo que te tocó llevar a Maribel Guardia a su destino.
6: Sí.
1: ¡No es cierto, güey!
6: ¡Rápidamente! Pero déjame decirte algo.
0: ¿Qué?
6: Lo que parecía algo que dije, pues qué chido, fue la neta uno de los peores viajes.
1: ¿Por qué, güey?
0: ¿Por qué?
6: La neta, una experiencia, pero mala, neta. ¿Pero
1: qué pasó?
6: Muy mala.
0: Elabora.
6: Bueno, llegué ese día, digo, a lo mejor seguramente puede estar escuchando.
1: Sin duda.
6: Voy saliendo, digamos, ya me llega la solicitud.
2: Es fan de George, ella.
6: Dejo a mi usuario. Ajá. Ella estaba exactamente en la glorieta. ahora de la terminal 1, donde está la hora de las banderas, uh-huh. porque había chocado su chofer.
0: Ay.
6: Entonces llego, me orillo, la recojo, se orilla su chofer, bueno, se acerca su chofer y me dice, muy amable, ¿no? La verdad, digo, me dice, oye, mira, te le encargo mucho,
1: Es vanguardia.
6: Dice, tiene que llegar rápido a su casa, dice, porque va a una entrega de reconocimientos. Si no mal recuerdo, fue cuando le entregaron un reconocimiento por no sé cuántas presentaciones en Aventurera.
1: Ah, como okay, 720 mil.
6: Entonces dije, bueno, pues ok, pero además era un viernes a mediodía.
0: Uy.
6: El tráfico estaba fatal.
1: Claro.
6: Entonces, bueno, pues la verdad es que uno como conductor, la verdad es que ni siquiera, incluso moví el retrovisor, dije, bueno, digo, yo respeto a la privacidad de la gente, de la señora, dije, bueno, para no ser coma, cualquier situación, moví el retrovisor, me estará viendo, cualquier situación. Vamos en camino y me dice, ¿sabes qué? Necesito que pasemos por un café. A una tienda de la Sirena Verde.
1: Okay. Me llevo un café a la tienda de la Sirena Verde. Ay, ¿qué pasó? Entonces, ¿qué pasó?
6: Dije, perfecto. Y me dice, ¿sabes qué? Vete en las entrecalles.
1: Vete en las entrecalles.
6: Camino. Y dije, perfecto, me voy metiendo.
1: Ah, perfecto, me voy metiendo.
6: Y me dice, oye, ya casi llegamos a su casa, sí. A una zona del sur.
1: Uh-huh.
6: Y me dice, oye, ¿y mi café? Y así de señora me pidió que viniera en las entrecalles. Y esas cadenas de restaurantes jamás van a tener una sucursal en las entrecalles.
0: Pues sí, cierto.
6: Dice, no, es que hizo mi café. ¿Qué? Entonces ya me fui hacia una zona del Pedregal, donde es una zona comercial, y me dice, ¿y a dónde vas? Pues por su café, señora, me está pidiendo su café, aquí es la sucursal más cercana. No, pero que necesito que... Y así de...
1: Te regañó, güey.
6: Gritando. Wey. Sí, gritando la señora, así de, señora, me está pidiendo
1: qué
6: su café.
1: Envidia, está... cabrón. Yo no lo quedaría porque me gritara Maribel Guardia.
6: No. Ni idea, pero además, déjame decirte que parte de la experiencia tormentosa, y ahí vamos a cambiar corazones.
0: Ajá.
6: Alguien le pidió un... Alguien le mandó un mensaje y le pidió que si podía mandar un mensaje de cumpleaños, ¿no? Como claro, seguramente okay. A todos ustedes, que los piden y ustedes amablemente lo hacen.
1: Todos los días.
6: Exacto, sí, sí. La señora así de, antes de grabarlo, así de, ¡me cagan estas pendejadas!
1: ¡No!
0: ¡Ay, no!
6: Y de repente el mensaje así de, ¡feliz cumpleaños, mi amor! Y
1: era el que yo había pedido, era el
0: que yo
6: vuelva en la palma. Pero así de, ¡que Dios te envuelva en la palma de su mano!
1: ¡Que Dios te envuelva en la palma de su mano! A lo que me mandó así, justo eso.
6: Así de, güey, neta.
0: Ahora sabes la verdad.
6: No, o sea, para esa clase de chingaderos, no hagas nada, no dile, ¿sabes qué? No puedo.
1: No, bueno, ok.
6: Entonces, neta, se me hizo. Bueno, el chiste es que llegamos a la cafetería, lenta, como traía equipaje la señora y todo.
1: Ajá.
6: Cuando llegamos a la cafetería, yo me bajé, ¿no? De inmediato me bajé, cerré el carro y esperé hasta que saliera. Dije, a ver, cuestión de seguridad, hay que ser hábiles, inteligentes. Entonces, me bajé, ya la dije. Iba todavía muy de mal, así de, no, pues es que está de mal, lo prepararon mal, que así de, ok, está bien, señora. Llegamos, la dije, y me dice, necesito que no termines el viaje. Necesito que lleves, digo, tiene varios años, me dice, necesito que lleves a mi hijo por comida. Que
1: lleve
6: mi hijo,
1: no, señora, también, no funcionamos así, no funcionamos así.
0: Sí, no.
6: Necesito, señora, que le dije, no, híjole, ¿qué crees, señora? Eso más bien que pida otro, ching, que le concluyo el viaje.
1: Bien, güey,
0: sí,
1: está bien.
0: Tú muy bien ahí.
6: O sea, la neta es que fue, o sea, ya se imaginarán la presión, digo, por traer pues a alguien,
1: famoso.
0: Pues, reconocido.
6: Famoso, exactamente. Uh-huh. Pero la situación antes que fue muy incómoda, que, o sea, la señora se portaba grosera, o sea, cuando se dirigía a mí era un tanto grosero, entonces dije, miren, mejor para evitar cualquier situación y todavía tener que soportar y llevar a donde... quieran o digan. Dije, no, lo siento.
1: Muy bien, Daniel. Hiciste bien en darte tu lugar. Yo, en tu caso,
2: claro,
1: lo que hubiera hecho es, ¿usted me puede mantener presa en su hogar el tiempo que usted quiera?
2: No,
1: si es necesario que usted sea bañada por la edad, será usted dada ese servicio. Daniel, muchísimas gracias por marcarnos, carnal, que a toda madre. Y nada más voy a decir algo. Si usted es conductor de alguna plataforma y ya tiene una historia con algún famoso igual,
0: ay, sí,
1: márquenos y cuéntenos igual.
0: Sí.
1: Márquenos y cuéntenos igual, porque estuvo muy interesante esto que nos platicó Daniel, que no le gustó que le hablara feo Maribel Guardia. Pero vámonos a un corte y regresamos.
0: Sí.
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0: 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Impresentables de los 40, siendo las 9:26 minutos. Hoy el tema del día ha dado, estado todo que ver, Chis, ¿no?
1: Muy bueno, muy bueno. La banda ha cotorreado, nos han mandado historias de todo: nacimientos, muertes, faconeos,
0: niños que se quedan,
1: niños extraviados, de todo, carnal, ¿no?
2: De todo, vomitadas.
1: Pues sí, mucha vomitada, es cierto, sí.
2: Creo que en un transporte pueden ocurrir las cosas más impresentables, ¿eh?
1: Mole, o sea, también, mole con pollo.
0: Tú tienes una historia, que nos ibas a compartir.
2: Yo tengo una historia muy impresentable, pero no impresentable en el buen sentido, porque digo, creo que hay cosas que han sido impresentables hasta en el buen sentido, pero no. Aquí lo que sucedió, a ver, yo estaba cubriendo algunas cosas, igual que George. Éramos en diferentes televisoras, pero uh-huh. Estábamos cubriendo, haciendo la barra de comedia de las televisoras en el Mundial, ¿no? Uh-huh. Y fue un partido de México cuando le gana a República Chequia. Todo fue algarabía, todo fue fiesta, todo fue ángel de la independencia, borrachera, lo cual está muy bien, ¿no? Uh-huh. La fiesta, siempre y cuando no dañes a terceros. Y bueno, obviamente era un suplicio salir del estadio. Yo me tuve que poner, porque obviamente entre las fotos y entre todo el cotorreo era muy difícil salir. Y logramos salir. Yo tenía hambre, el Dani también, mi manager, y fuimos a comer algo.
0: Ajá.
2: Y entonces dije, bueno, ya hay que pedir un carro porque tengo que ir a mi casa. Y luego al día siguiente tenía que grabar temprano otra cosa para la televisora, muy temprano.
0: Ajá. Uh-huh.
2: Entonces pues ya era momento de salir y se está viniendo un Phil Barrera. Se está viniendo un Phil Barrera. Y entonces...
0: Bien, competencia.
2: Era competencia. Y tardamos muchísimo en pedir el coche. Yo creo que como una hora y media hasta que finalmente alguien tomó el viaje. ¿Y qué creen? El carro o

0: Salía a fiesta.
1: Y alcohol.
2: Ay, no.
0: A mucho alcohol. Alcohol.
1: Te tocó
0: alcohol.
1: Un Uber que venía
0: ebrio.
1: No.
0: Y yo, pero yo dije, bueno, a ver, a lo mejor solo es el olor, a lo mejor un pasajero. Todavía le di el beneficio de la duda.
2: Claro.
0: Pero cuando me subo, le digo, ¿qué onda? ¿Estuvo buena la fiesta, no? La verdad es. Y empezó a hablar con una ebriedad y le subió al volumen del coche y se saltaba los topes, los baches. No. Y yo, bueno, decía, como ciego. Vengo solo, ¿cómo me bajo,
1: no? Claro, güey, sí. Claro, sí.
0: O sea, ¿qué hago? ¿Brinco?
1: ¿Y qué hiciste, güey?
0: Rezar, hermano.
1: Rezar, no. O sea, pero, la neta, ¿pero qué? O sea, ¿mandaste tu ubicación? O...
0: Sí. Mandé mi ubicación, hablé con los dos Danis, con Dani mi esposa y con Dani mi madre, y les dije, oigan, la situación es esta, sabemos que ninguna me aceptaba el viaje, vengo en un Uber que está ebrio, entonces nada más para que sepan.
1: Sí.
0: Si ocurre un accidente o algo, vengo por este lugar.
2: Dios.
0: Y Dani me dijo, porque ella, yo también no la quise despertar, solo le mandé el mensaje y me dijo, me hubieras marcado y yo hago lo que sea y voy por ti, ¿no?
2: Linda, sí, claro.
1: Qué linda,
0: pero
1: sí.
0: Pues yo dije, está con el pequeñín, o sea, va a la escuela, no sé, yo en ese momento no pensé, ¿no?
2: Pero qué susto, de
1: qué
2: verdad.
1: Qué susto, güey, ¿no?
2: Y qué impresentable, de verdad, y qué
0: no
2: irresponsable,
0: vayan ebrios.
2: Más bien.
1: No manejen nunca. Ebrios. A ver, tenemos más audios de banda, sí. Que nos ha escrito. Tenemos uno de Alex, vamos a escuchar el de Alex primero.
0: Venga, Alex.
3: Yo soy conductor de plataforma aquí en Mérida, y hace como 5 meses, un sábado por la noche, como a las 3 de la mañana, pasé a recoger a una dama que trabaja en un centro nocturno para hombres. Era una venezolana. La llevé a su destino, pero al llegar a su destino me comenta que no puede bajarse porque pues es la casa de su novio y su novio no sabía que trabajaba ahí en un centro nocturno. Okay. Y me pidió el favor de llevarla a su casa. Yo le dije que no podía. Y ya aceptó su realidad y me pidió una goma de mascar y le dije que solo tengo la que tiene en mi boca. Y me dijo que se la pasara y le di un beso. Entonces, pues un beso llevó a la otra. La llevé a su casa para que se cambiara amablemente. Me bajé para esperarla, pero pues ya dentro de la casa pues pasó lo que tenía que pasar.
0: Yeah,
3: y posteriormente la llevé a su casa de su novio para que pues fui a dormir con él.
1: Bien, güey, felicidades.
0: ¿Sí le creemos o no?
1: Yo sí le creo, ¿sabes por qué? Porque es de Mérida y los de Mérida son cachondos.
2: Sí, Mérida.
1: ¿Y sabes qué? Te voy a decir algo. Gran método ese de solo traigo el chicle que tengo en la boca.
2: Solo traigo el que estoy comiendo. ¡Ay, saludo a Mérida en el 96!
1: Bien, güey, todo lleno de palomitas.
0: Tres chicles y ese paquetote.
1: Bolo alimenticio ajeno.
2: ¡Qué fuerte, no, Gas!
1: Oiga.
2: Pero miren que ya se cumplió la de historia de un taxi.
1: ¡Lo logramos! ¡Impresentables!
2: Para los que no lo saben, estuvimos en YouTube durante toda la mañana contándole y relatándole, cantándole a George la letra de historia de un taxi de Arjona.
1: Porque sí, es
2: toda.
1: Me la leyeron.
0: Y todavía no la acabamos, qué cosa tan horrible.
2: Lo peor es que todavía nos falta.
1: Yo creo que se sintió más largo que leer mi contrato. Yo creo que fue, de verdad, estuvo... Sí, oigan, a ver, vamos ahora con otro audio,
2: Angie.
1: El de Angie. Vamos.
2: Angie nos manda audio.
0: Angie,
2: adelante con tu tema.
4: Hola, impresentables, huevísimos días. Mi historia en transporte es que en alguna ocasión fui asaltada. Obviamente, pues, como todo en transporte público, te quedan tus cosas de valor. Y 2 días después me dice mi hermano, oye, ¿qué crees? Tengo un amigo que te reconoció en el transporte y me pidió que te extendiera una disculpa y me mandó esto, me regresó mis pertenencias. No. Y yo entré y me dije, bueno, ¿con qué clase de amigos te estás juntando?
2: Ok.
0: No, la asaltó el amigo del hermano. Órale.
1: Oye, es la peor suerte y la mejor suerte al mismo tiempo,
2: ¿Al
1: ¿no?
2: Tiempo.
0: Al mismo tiempo.
2: Pero bueno, sí. Le devolvió sus cositas.
1: Le devolvió sus cosas. Qué chido tener como este paro de poder decir, mi carnal, andan mal los pasos, pero para bien en mi casa.
2: Para bien.
1: Oye, para bien.
2: Sí.
0: Pero tuvo la peor suerte y la mejor suerte al mismo tiempo. Uh-huh. Pero también nosotros, bueno, no sé si a ustedes les pasó, pero aquí pasaron 2 cosas. Primero empezó como la posibilidad de un audio medio cachondón por la voz.
1: Sí, güey.
0: Y luego terminó en un asalto.
1: Ya sé, así es México.
2: Así es la banda.
1: Sí. Así es México. Sí.
2: Muy
1: ¿no?
2: bien.
1: Primero
2: bonito.
1: Empiezas cachondo y terminas en asalto. Es como la regla, güey, la regla. Vámonos con otro audio de Charlie. ¿Será un ángel?
2: Será un diablo.
5: En una ocasión a las 3 de la mañana me tocó ir a recoger a un chico a una fiesta. Ajá. Al momento de llegar no me percaté que se estaba peleando. Cuando se subió a mi coche me empezaron a apedrear.
2: No.
5: Como pude me salí. En el transcurso hacia su domicilio me empezó a vomitar la puerta por dentro y por fuera. Demasiado, no me quise ver mala onda y bajarlo, lo llevé a su domicilio, pero en camino se le cayó su equipo celular. Y al momento de llegar hacia su domicilio, le cobré lo que era el viaje, le cobré la vomitada, no quiso, se puso muy agresivo, me azotó la puerta y se fue corriendo. Yo no le dije absolutamente nada de su celular, entonces lo guardé, esperé a que me marcara para cobrarle y jamás lo hizo. Así que me quedé con celular nuevo.
0: ¡Qué oye, fatídico pero, viaje, ¿no?
1: ¡Qué sí. horror de viaje, güey!
2: De esos viajes donde ¿qué? Todo iba a salir mal.
1: Oye, que te reciban a pedradas ya de bote pronto es una de las alarmas más grandes, sí. ¿no?
2: Mucho la neta. Bacán igual haberlo recogido. Sí, viendo que estaba mala copa. Luego la
0: otra. Bueno, por lo menos tuvo celular nuevo.
1: Pero che, va a tomar la sí. copa, ¿no? También, ¿no? El otro güey sí. que se subió, lo apedrearon.
2: Así sí no se vale.
1: Se vomitó y luego se quejó todavía. Qué mal, güey. Para que vean las cosas a las que se tienen que enfrentar todos los días la gente que está manejando y que anda en el grind todos los días del tráfico. Que también el estar sentado tanto tiempo en el tráfico debe ser muy cansado, ¿no?
2: Yo sí, me imagino. Por supuesto. O sea, ahí sí. se entiende muchísimo que es una gran labor la que hacen todos los conductores. Sabemos que la ciudad a veces puede ser súper difícil, pero ya lo decíamos, valoramos mucho lo que hacen. Gracias por llevarnos siempre a nuestros destinos bien. Y qué cool que siempre tengan historias.
1: Oye,
2: que
1: ¿te contar. Ha tocado a ti, Riva, una mujer conductora?
2: Sí, varias.
1: Varias veces, ¿no?
2: Es como, increíble.
1: Sí, es un increíble. Viaje más tranquilo, la verdad.
2: Pues la verdad, sí pero sabes, no, yo no lo diferenciaría por género.
1: ¿No?
2: No, mira. Me parece que igual, o sea, ha tenido unos conductores espectaculares también.
1: De los dos lados. Sí, de mira, los qué dos chido, lados. Riva, qué buena sí. onda. Oigan, miren, hablando de qué... ¿De si qué? Usted vive ¿de por qué? Las torres de satélite, ¿de si usted vive por las torres de satélite, ¿sí? seguramente le va a gustar esta canción de Miguel Torres, o sea, ay. Mike Towers, de Carita Feliz. Si le gusta, va a poner una Carita Feliz. ¿Lo logré? ¿Lo logré, Mebs?
0: Un poco medio forzadito, tambaleando.
1: No lo tambaleando.
2: No, estuvo ahí como raspando.
0: Sí, tambaleando,
2: no,
0: ¿eh?
2: La como neta. Por no dejar.
1: Pero ¿saben vamos qué?
0: Con Riva.
1: Bueno, está sí. bien, nos dejamos con la rola, entonces.
2: Vamos, Carita Feliz, Mike Towers, Impresentables de los 40, ya regresamos.

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2: Se prevé que entre las 16 y las 18 horas de este lunes el huracán Polo impacte los municipios del norte de Baja California Sur. La presidenta Claudia Sheinbaum hizo un llamado a la población a tomar previsiones y atender los llamados de protección civil. Además, espera un segundo impacto en la costa del centro de Sonora este martes. 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Como medida de protección, se activó el plan DN3 en el estado de Baja California Sur para apoyar a la población. A partir de las 14 horas, se suspenderán las actividades en Comundú, Mulegé y Loreto Sur. Además, se ha restringido todo el acceso a las playas y la actividad marítima. 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El primer partido de la temporada regular de la NFL en el Estadio Maracaná de Río de Janeiro tuvo un cierre dramático en el que los Ravens de Baltimore derrotaron 34-31 a los Cowboys de Dallas, pero además de lo deportivo, hubo un show de medio tiempo protagonizado por Ricky Martin y el DJ Pedro Sampaio, en donde el puertorriqueño estrenó su tema Piquito Piquito. 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Tras la jornada 10 de la apertura 2026 de la Liga MX, Toluca y América se ubican en la cima de la tabla de posiciones con 20 unidades cada uno. Le siguen Chivas, Querétaro, León, Atlas y Cruz Azul. Precisamente Cruz Azul y Toluca protagonizaron uno de los duelos más intensos con un empate a 3 goles, encuentro que también generó polémica por algunas decisiones de la árbitra Katitzel García y reclamos de Antonio Mohamed. Soy Ivette Parga Ávila.
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0: 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Claro que sí, presentables de los 40, siendo las 9:47 minutos, se nos ha pasado bastante rápido este lunes.
1: Sí.
0: Y es que tenemos muchas cosas bonitas que contarles.
1: Pura cotorreo, ya saben, aquí. Che. Ya mero estamos por saber quién ganó como impresentable de la semana, oye. ¿Y quién creen que va ganando? Les recuerdo que la terna era la vaca que habla, que nos platicaban, que era una vaquita que nos decía, les decía direcciones a un señor. La brujería con caguamas, que era meter una caguama al congelador y que explotara como brujería, cosa que no tiene nada de sentido. Y por último, Riva poseída por el espíritu de Phil Barrera. Y hasta ahora va ganando con un 41% de los votos, que el impresentable de esta semana es Riva Pop.
0: ¿Voy ganando?
1: Vas ganando, todavía, okay. Todavía
0: hay tiempo para votar por los otros dos. Recuérdenlos. Pero bueno, si gano, mañana prometo traer mi playera de Lolita Ayala, porque sí tengo una playera de Lolita Ayala para hacerle honor a ese gran momento.
1: Un beso en el cuello a Lolita Ayala.
0: Claro que sí, un beso en Phil Barrera, por favor. Oigan, y recuerdan que la semana pasada les conté que vinieron el señor Tom Cruise, señor Iñárritu, estuvo increíble. El sábado estuve en la Q&A, en la conferencia de prensa con preguntas y respuestas, que además fue conducida por Javier Ibarreche, y también les cuento esto de nota al pie, pues mis queridos Javi Cam, Javi y Gaby Cam, le hicieron una entrevista increíble que van a poder escuchar esta semana. En de estreno, obviamente, pero hoy a las 5 de la tarde en YouTube va a estar al aire y disponible, pues, el Q&A y la conferencia de prensa para que no se la pierdan y vayan preparándose para ver Digger, porque sí es una película que les va a dejar con muchas reflexiones y cuestionamientos de cómo está el mundo en este momento.
1: ¡Wow! Okay.
0: Ahí está. Estamos viendo en nuestra transmisión de YouTube al señor Tomás Cruz, siendo muy linda persona.
1: Muy contento, ¿no? Siempre. Se veía feliz él.
0: Muy, él se la pasa como, la pasa chicles bomba aquí.
1: Él es un rockstar, bueno, no, es un movie star. Pero,
0: es un movie star, pero, el presidente de Hollywood.
1: El presidente de Hollywood, decir. ¿Verdad? Oye, que justo dijiste que thumbs up, ¿verdad?
0: Digo, thumbs up, pero thumbs mil up. Thumbs up, o sea, yo les digo, es de la película definitiva de Tom Cruise para mí. En mi opinión, esta es la película de la que millones de generaciones van a hablar luego de Tom Cruise.
1: ¡Wow! ¡Órale!
0: Y eso que
1: cañón.
0: Él ha tenido muchas de esas como definitivas.
1: Muchas. Sí. Tiene muchas, güey. Tienes toda la razón.
0: Pero está brutal. Pero, ya lo saben, hoy a las 5 de la tarde en nuestro canal de YouTube de Los 40, no se pierdan la conferencia de prensa del Q&A en el que estuvimos el sábado.
1: Sin duda. ¡Qué chido, Riva! ¡Qué buena chamba te avientas, la neta! Oigan, y hablando de chambas, recordemos que toda la gente que ha estado trabajando en plataformas,
0: ¿claro?
1: Toda la gente que está en taxis, nos ha contado historias. Tenemos una llamada anónima que nos va a platicar algo especial. ¿Cómo estás? ¿Estás del otro lado de la línea? ¿Cómo te llamas? Ah, no, pues no, ¿verdad? No te puedes decir tu nombre, eres anónimo.
2: No puedes decir cómo se llama.
1: Sí, claro, platícanos, perdóname.
3: Hola, soy anónimo, ¿va?
1: Ajá, ok, va.
0: Lánzate.
1: A ver.
3: Mira, en primera, nadie va a contar este tipo de historias. ¿Por qué? Porque la mayoría de los choferes de aplicación estamos casados.
1: Y, ay, hijo de tu madre.
0: ¿Qué es lo que hace un taxista?
1: A ver, ok. Tienes razón. No, sí, la mayoría está casado, pero es para mantener a su familia, ¿no? Claro.
3: Uh-huh. Ok, mira, esto me pasó hace 3 años. Tomé un viaje en el aeropuerto. Era una señora, la verdad estaba muy guapa.
1: Maribel Guardia.
3: Y la llevé a Tizapán. Uh-huh. En el camino la señora me iba platicando que le estaba cayendo sorpresa a su esposo porque cumplían 25 años de casados. Le dije, ok. Llegando ya al conjunto, me dice la señora, oye, necesito que nos regrese a Polanco porque vamos a ir a celebrar, ¿ok? Pero yo en el camino le dije a la señora, oiga, debería de marcar a los esposos para avisarle que va para allá. Me dice, no, le voy a quedar de sorpresa, dije, ok. Y llegando, la señora entra a su casa, tardó 5 o 10 minutos y sale llorando la señora, así, mal la señora, ¿no?
2: Ya me lo imagino.
0: No.
3: Y le digo, oiga, esperamos a su esposo, y me dice, no, vámonos, yo lo que no quiero es estar aquí. Le digo, pero ¿a dónde vamos? ¿A qué restaurante vamos? No, solo vámonos. O sea, yo agarré camino hacia Polanco, y pues yo no iba a quedar con la duda. Le digo, oiga, ¿qué pasó? ¿Le puedo ayudar en algo? Y me dice, no, ¿sabes qué? ¿Por qué me pasa esto a mí? ¿A poco soy una señora fea? Le digo, no, la verdad... Con todo respeto, usted está muy guapo, pero...
1: Claro, con todo respeto.
2: Así dijo, soy no sé
0: qué... Con todo respeto.
1: Qué bonito se le dibuja su cuerpo, con todo respeto.
2: Con todo respeto.
3: Y me dice, no, es que encontré a mi esposo en la cama, con mi compadre.
0: ¡Oh!
3: Y es algo que no lo puedo describir. O sea, no supe qué decir. No supe qué comentarle, qué decirle. Me quedé callado. Fueron 10 minutos en silencio total. Y agarré la acción y me dijo, ¿sabes qué? Yo vine a celebrar. Yo no me voy a quedar con las ganas. Y ella me dijo, no sé, qué iba a hacer, que si tenía tiempo. Y pues aquel que terminó celebrando fui yo con la...
1: ¡Bien!
0: ¿Qué es lo que es un taxista?
1: ¡Bien, güey! ¡Felicidades, carnal! ¿Cómo la pasaste ahí? ¿Bien? ¿Chido? Mejores dos minutos, ¿verdad?
3: Más o menos, minuto y medio.
1: Minuto y medio, güey. Oye,
2: como avena instantánea, ¿no? Como sopa instantánea.
1: Muchísimas gracias por llamar. Sí, exactamente.
0: Qué buena historia.
1: Oye, buena historia. Gracias por llamarnos, carnal. Gracias por quemar a... Bueno, por no quemar, pero por contarnos, ¿no? La neta. Qué chido. Muchas gracias por llamarnos a todos. Estuvo...
2: Yo tengo que preguntarle nomás, ¿sigues con la señora?
1: Ya se fue, güey.
2: No, se fue. Con la señora Riata.
1: Oigan, gran lunes a todos. Muchas gracias por pasársela chido con nosotros, porque yo la pasé a todísima madre ya.
0: ATM, la pasamos increíble, de verdad. Ya saben que mañana estaremos de regreso con más temas impresentables, con más audios de WhatsApp, que amamos que nos envíen sus impresentaudios al 5525309100. También que nos marquen, amamos, para que anoten y ya guarden los teléfonos, 5551668101 en la Ciudad de México, fuera de la Ciudad de México, 800-00610-00.
1: Oye, ojitos, antes de despedirnos, nada más decir algo rápido. ¿Quién creen que ganó?
0: Ay, Dios mío.
2: Sí, señor.
1: Con un 41% y un total de 1,200,014 votos, se lo lleva Riva, poseída por Phil Barrera como la impresentable de la semana. ¿Qué tienes que decir? ¿Qué tienes que decir?
0: No, pues, no venía preparada para esto definitivamente, como ese día que me atacó Phil Barrera, pero pues mañana traeré mi playerita de Lolita Yala y veré mi cuadrito, porque ¿qué hago?
1: Ahí quedó, arriba, como la impresentable de la semana número 4, impresentable, ojitos. Muchas gracias, carnal.
2: Gracias a ti, orgulloso. Nada mejor que empezar un lunes, querido George, con nuestra ganadora, con nuestra impresentable de la semana. Así es, de Colombia para el mundo. Yo pensé que se iba a despedir como futbolista diciendo, bueno, trabajamos, lo intentamos todo, se ganó, se jugó, pero así es, fue contundente, arrasador. Riva es la impresentable de la semana con Phil Barrera. Gracias, ojitos de huevo, George y Riva Pop. Les decimos, empezó la semana, feliz lunes. Nos vemos mañana siendo más impresentables.
0: Con toda, tengan lindo lunes, se quedan con el brunch de los 40 y mañana regresamos nosotros a las 6. Bye.
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1: Continúas escuchando los 40 Classic en los 40 Ensenada 96.9. Soy Carolina Irales y hoy llevámonos con la efeméride musical que un 28 de septiembre, pero de 1968, la icónica y muy recordada canción Hey Jude de los Beatles llegó al número uno del Billboard en Estados Unidos. Pero aquí lo interesante sí es que es efeméride de ese gran suceso, pero también el por qué Paul McCartney escribió esta canción. Y es que en ese momento John Lennon estaba separándose de su primera esposa, que se llamaba Cynthia, y Paul tenía una relación cercana con Julian, ¿no? El hijo de los dos. Paul iba manejando para visitar a Cynthia y Julian y empieza a pensar en una canción que originalmente se iba a llamar Hey Jules. Jules por Julian. La idea era básicamente decirle a Julian, sé que estás pasando por algo complicado, pero todo va a estar bien. Y después Paul le cambia el Jules por Jude, porque le gustaba más cómo sonaba. Y bueno, pues Julian Lennon pasó muchos años sin saber que la canción había sido escrita pensando en él. Qué loco, ¿no? Y de hecho, durante su infancia creía que era una canción dirigida a él, pero no conocía muchos detalles de la historia cuando ya se enteró, hasta que, bueno, pues ya le fue contada la historia completa. Además, Hey Jude no es precisamente una canción cortitita, dura más de 7 minutos y un final de na na na na na que se extiende también por varios minutos. Y pues esta canción, que está bastante larga, creo que vale la pena para radio, ¿no? Hay versiones de radio, no sé qué versión tiene Fer ahorita aquí lista, pero creo que vale la pena escucharla, así que vamos a celebrar efeméride musical de hoy con Hey Jude en los 40 Classic.

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1: Quiero aprovechar y hacer un paréntesis para agradecer. Tuve una cena aquí en la casa de todos ustedes el fin de semana.
2: Ay, gracias.
1: Y fui a comprar unos vinos, ¿no? Ajá. Para acompañar, para hacer un buen maridaje con los mariscos que íbamos a hacer. Y salgo del súper y voy ahí empujando el carrito con mi chamaco y con Sofía. Y de repente se acerca un güey y me dice, mira, vi que estabas buscando un buen vino, te recomiendo este. Y me da una botella. Le digo, pues déjame tomarle una foto a la etiqueta, se ve bueno. No, lo compré para ti.
2: ¿Ah, te cae?
1: Yo, güey, no, pues déjame pagártelo. ¿Cómo que? No. Es a cambio de todas las risas que me han dado el estaca y tú.
2: Ah, muy bien.
1: Güey, casi le doy un beso, de verdad. Estoy muy agradecido muy con este ciudadano cornetero.
2: Muy bien.
1: Que me regaló muy buen vino, que además disfrutamos el sábado. Muchísimas gracias.
2: Oye, ¿y sí hiciste buen mariaje detalle con tus mariscos?
1: Sí,
2: ¿te
1: sí,
2: invitaste
1: sí.
2: A tu casa?
1: Los mariscos y yo la pasamos bomba.
2: Una fiesta de mariscos. Muy bien. Qué padre. Qué rico.
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2: ¡10:40 de tu mañana! Creo que mamá. Qué buena canción, Fer, ¿eh? Estás poniendo puros rolononones. Ah, sí. Ah, ahora no lo seleccionaste tú. Bueno, le dice que ya le habían mandado la programación allá a nuestros compañeros de Mexicali y que le gustó cómo la armaron y se la fusiló. Ah, no, nos la comparten para si de repente se nos acaban las ideas y a veces sí decimos, no, vamos a hacerlo desde cero, y a veces sí decimos, ah, está bueno, hay que dejarlo. Entonces dice Fer que ahora no le agradezca a él, que le agradezco allá a José Nieblas de Mexicali. Muy bien. Oye, pues nos vamos a ir a 1987, cuando los Guns N' Roses estaban a punto de convertirse en una de las bandas más grandes de todo el planeta, con Welcome to the Jungle. Esta canción aparece en su álbum Appetite for Destruction, pero la canción tiene una historia media curiosa, y es que Axl Rose contó que la inspiración para la frase Welcome to the Jungle viene de un encuentro que tuvo cuando estaba en Nueva York. Un hombre se le acerca y le dice, así como queriéndole intimidar, ¿sabes dónde estás? You know where you are. You're in the jungle, baby. O sea, como ¿sabes dónde estás? Estás en la jungla. Como que hazte para allá. Y él, más allá de intimidarse, se quedó con la frase, ¿no? Y después, junto con Slash y el resto de la banda, pues la armaron y la canción terminó convirtiéndose en una especie de presentación de lo que Guns N' Roses, vaya, representaban, ¿no? Sexo, drogas, excesos, peligro, Los Ángeles, una industria musical que sí podría ser toda una jungla muy salvaje, ¿no? Pero el Appetite for Destruction, el álbum, ya lo habíamos platicado en alguna otra ocasión, no fue un éxito instantáneo. El álbum sale en el 87 y al principio no estaba arrasando con la vida, como diría Thalía. O al menos no como uno se imaginaría el día de hoy. El gran cambio para los Guns N' Roses llega cuando MTV empieza a transmitir el video de Welcome to the Jungle, ¿no? Y una vez que la gente vio la estética que traían pues los morros en ese momento de los Guns N' Roses, la actitud y luego esta canción, pues ya fue como que todo un giro para ellos y pegaron en todos lados. Así que, pues vamos a escuchar Bienvenidos a la Jungla de los Guns N' Roses en los 40 Classic.

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1: Un minuto para las 11 de la mañana. Continúas en los 40 Classic. Y hoy vamos a cerrar con el sampleo de hoy, que fíjate que esa es una de esas historias que cuando escuchas las dos canciones juntas dices, ¡ah! Con razón me sonaba. Fíjate, nos vamos a ir hasta 1979. Y es que Chic tenía un enorme hit llamado Good Times, escrito por nada más y nada menos que Nile Rodgers, que lo mencionamos mucho en este tema del sampleo, porque pues hacían muchísimo buen disco al momento, ¿no? En los 70s la música disco era lo que reinaba y Nile Rodgers pues lo hacía bastante bien, ¿no? En cuestión de la producción de la música, y la agrupación se llamaba Chic. Aquí tiene ya lista Fer la canción de la que les estoy platicando. Ese bajo creo que lo escucharon más de una canción. ¿Verdad? Traigan de regreso el disco. ¿Esa rola te faltó ponerle el sábado en una boda o qué?
2: Sí.
1: ¿Sí? Oye, pues bueno, entonces aparece The Sugar Hill Gang con Rapper's Delight, una canción que ayuda a llevar el hip hop de las fiestas y de las calles y de a estar a puerta cerrada hacia un público muchísimo más grande, ¿no? Y los Sugar Hill Gang utilizan la base musical de Good Times, esta canción que ya escuchamos, y sí están de reconocidos los de Chic dentro de la composición de Rapper's Delight, ¿no? Pero hay una diferencia importante, no era nomás poner el disco de Chic y rapear encima, sino que la música la recrearon en estudio para la grabación de Rapper's Delight, y pues vamos a escucharla, ¿no? Que creo que es una muy buena canción, y es de las, ahora sí que las primeras piedras del hip hop y del rap. Y con esto cerramos los 40 Classic del día de hoy, pero no te me vayas porque yo me quedo contigo hasta la 1 de la tarde.

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1: Ya dan las 11 con 17 de tu mañana y continúas en los 40, 96.9. Yo soy Carolina Hidales, conmigo Fer Mix en los controles. Fer, hoy aquí lo prometido es deuda. Les comentamos que íbamos a traerles los detalles en cuestión de la participación de Isaac del Toro en por allá en las Canadás. Ahí viene el toro. Ahí viene el toro. A ver, yo vi las imágenes donde Isaac del Toro como que se derrumba y se suelta a llorar después de que cruza la meta en la prueba élite del Mundial de Ciclismo de Ruta en Montreal, Canadá. Se quedó con el quinto lugar, a 14 segundos del nuevo campeón del mundo, que es el estadounidense Brandon McNulty. Y su objetivo pues no nada más era meterse en el podio, el objetivo era ganar, y aquí lo habíamos platicado, ¿no? Traía con qué y teníamos toda la fe y las buenas vibras puestas en él, y eso es como que lo que dejó un poquito, pues no voy a decir insatisfecho porque no sé si es como se siente realmente porque no salió de su boca eso, pero dijo que el equipo mexicano había evidenciado que esa era la meta, o sea, el llevarse el número uno. Y pues aunque estaban limitados en número respecto a otros países, sí dieron un avance bastante importante, ¿no? Dice, no ganamos, pero dimos otro avance en las ambiciones y en la mentalidad que tenemos en este tipo de carreras. Sabíamos que no teníamos el equipo, pero no faltaron las ganas y la disposición de hacerlo todo. Y me encanta la perspectiva con la que están viendo las cosas, ¿no? No es un, quedé en quinto, sino un, bueno, fue un peldaño más para a lo mejor en el siguiente mundial lograrlo, ¿no? Y a pesar de que pues sucedieron tantas cosas, logramos un quinto lugar. Entonces, lo sabemos, pues Isaac del Toro era uno de los favoritos para ganar esta competencia y a lo mejor él pudo hacer realidad las expectativas. Pero, o sea, él dio todo, pero pues es un equipo, ¿no? No es nada más como lo que él sea capaz o no de hacer. Dice, creo que se notó que veníamos a ganar. No me quedo con nada hasta la línea de meta. Lo intentamos en todas partes y tal vez el sprint me debió haber colocado mejor. O sea, como que donde sí era él solo, pudo haber hecho mejor resultado, ¿no? Es lo que comenta, pero bueno. Va a competir de nuevo el próximo año en Francia, que será ahí la sede del campeonato mundial en la ciudad de Alta Saboya. Así que, Alta Saboya, con A, Saboya. Nunca he ido, cuando vaya te cuento cómo es. Pero, pues ahí está, ¿no? El resumen de lo que sucedió en el Mundial de Ciclismo y pues todas las mismas buenas vibras para Isaac del Toro, ¿no? Que va cerrando bastante bien el año con muy buenos resultados y el siguiente va a ser doblemente mejor. Así confiamos aquí en Ensenada. Y bueno, con esto quería comenzar porque era de lo que traía fresquito que sucedió ayer en el tema de Isaac del Toro y sus participaciones en el Mundial de Ciclismo. Y ustedes ahora no me han hecho preguntas, ¿eh? Porque luego ya es bien temprano y Caro, ¿qué opinas de Caro? Ya viste que acá como que andan muy calladitos en el WhatsApp. Se los recuerdo, es el 977-8382, el WhatsApp de cabina para que puedan ponerse en contacto. Por acá el Bad Dog dice que sin equipo no se puede. Así en todo, ¿eh? En la casa, en el trabajo, es como vitacilina, en el taller, en la oficina, dicen por ahí. No, pero más en el tipo de prueba que pues estaba participando Isaac, ahí sí se requiere un equipo completo. ¿Qué dice el Sebas? ¿Mando stickers nomás? No leí el mensaje. ¿Qué? Ah, de la canción que pusiste hace rato. Oigan, si quieren canciones, también es el mismo WhatsApp, 977-8382. Y mientras, vamos a algo de música. Y yo ahorita vuelvo, estás en los 40, 96.9.
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1: 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Oigan, ya de las 11:40 de tu mañana, continúas en los 40.96.9. Y oigan, ay, estaba enterándome de las noticias. Yo visito a mis abuelos todos los días y me senté con mi abuelo a ver las noticias y dije, esto lo voy a comentar mañana. ¿Vieron el caso de... el caso de Carnitas? No, cállate. De dos bebés que entregaron al revésadas. Sí, es uno de mis mayores miedos en la vida, yo creo. Que uno dice, ay, no pasa, ya estamos pleno 2026. Eso no pasa, pero ve, sí pasa porque ni tan lejos de aquí. En Mexicali, en el IMSS, entregaron a dos bebés recién nacidas a familias diferentes. Y nada más dicen, ay, una disculpita por el grave error, una disculpa. Fue en el Hospital de Ginecopediatría número 30 en Mexicali. Y como te digo, les intercambiaron a las dos bebés. O sea, se las dieron a dos familias equivocadas. Si yo te cuento todo eso, tú vas a decir, Caro, eso es una película, yo ya la vi. ¡No! Yo quisiera que fuera así, pero México mágico. Dice el Fer que lo bueno que se dieron cuenta a tiempo y no 30 años después. Imagínate. Bueno, no es ficticio. Es un caso que verdaderamente pasó. Y lo siento, pero voy a echar mi chisgatito de veneno. Es una muestra más de lo deficiente que es el seguro social en el país. No nada más aquí en Ensenada, que yo ya les he contado mis historias de terror. A ver, te digo, fue en el Hospital de Ginecopediatría número 30 en Mexicali. Y... pasaron alrededor de un mes cada uno con las bebés, Fer. No fue de que, ay, híjole, se lo puse en la camilla equivocada, démela, regrésemela. ¡No! Como que no se parece a ninguno de los dos, se va a componer. Oye, es que me vienen muchas cosas a la mente. Por ejemplo, el primer tiempo en el que nace, vaya, nace el bebé o la bebé y... la mamá establece la lactancia, vas estableciendo el vínculo, tu bebé se acostumbra a tu olor, a los latidos de tu corazón. No, siento que es algo horrible, fue horrible. Ah, ese de Durango también lo vi, que fallecieron 5 recién nacidos, pero que no tienen causa. O sea, está muy extraño. Pero bueno, vamos terminando la nota y ahorita platicamos la otra. Y... pues siento que está muy fuerte, ¿no? Es más, a lo mejor y ya te habías hasta encariñado y dices, no, así déjalo, está bien. Ah. No, qué fuerte, ¿te imaginas, Fer? Pero ¿cómo puede llegar a pasar eso? Nace el bebé, se supone. Nace y obviamente respetan el parto, vaya, respetado y la hora dorada y todas esas cosas que debe de haber en el nacimiento de un bebé, no te lo ponen en el pecho durante la primera hora, lo dejan ahí contigo, no le ofrecen fórmula, todo lo que se debe de hacer, ¿no? Sí, son los mismos protocolos en todos lados. Quiero yo esperar eso de mi México. ¿En qué momento se llevaron? Digo, pueden suceder muchas razones médicas, ¿no? A lo mejor alguna complicación, se llevan el bebé. No entiendo cómo, pero desde que nace les ponen unas pulseritas con el nombre, no estaban en la misma sala de expulsión, no es para varias, o sea, ¿cómo? ¿Cómo sucede esto? Habiendo tantas personas, porque hay mucho personal que atiende un parto o una cesárea. Entonces, entre todos, ¿en qué momento se perdió la bolita y cambiaron a las bebés? Es lo que yo no entiendo, se me hace súper increíble, pero bueno. Este es el punto, ¿no? Que un mes cada uno con las bebés equivocadas. Ahora, lo más sagrado que hay en la vida, por un mes lo tuvo otra persona que quién sabe cómo lo cuidó, que quién sabe si sí le dio o no vitaminas, qué sé yo. O sea, pero bueno, ¿qué dijo el IMSS? Salieron a pedir disculpas, como les dije hace ratito. Dice, se confirmó que dos personas recién nacidas fueron entregadas a familias que no les correspondían. El instituto ofrece una disculpa a ambas familias por este grave error y asume la responsabilidad de atenderlas. Ya está ahí. Y obviamente, la gente, ha habido ahí pues mucho revuelo en medios de comunicación y en redes, porque es algo, como les decía, increíble que pase al día de hoy. Entonces, la titular de la Unidad de Atención al Derechohabiente de IMSS a nivel nacional ya salió a dar la cara y dijo, se llama Gabriela Paredes Orozco, compartió un video en la cuenta del IMSS de Baja California reiterando estas mismas disculpas a las familias afectadas. Dice, a nombre del Instituto Mexicano del Seguro Social, les ofrecí personalmente una disculpa por ese grave error y también por no haberles informado desde el primer momento en que surgió la duda. Además, pues dice que la dependencia se hace responsable de lo sucedido, que les va a dar apoyo psicológico, médico y jurídico en coordinación con Procuraduría de Protección de Niños, Niñas y Adolescentes y con el DIF estatal y nacional. Entonces, dice que el IMSS va a llevar todos los procedimientos de identificación durante la atención obstétrica y neonatal de los futuros casos para que ya no vuelva a suceder. Pero bueno, esto sucede después de que también, como nos comentaban aquí en el WhatsApp, Eliud, en Durango se dio la muerte de 5 bebés que ya dijeron que fue por una bacteria. ¿Alguien sabe de mis radioescuchas si así es el Seguro Social en Dinamarca también? Porque nos dijeron que íbamos a tener atención mejor que en Dinamarca, ¿se acuerdan? ¿Será que también pasan esas cosas o nomás aquí? Buena pregunta, ¿verdad, Fer? ¿Qué dice? Voy a ir a si tengo otro hijo, me voy a Dinamarca, no vaya a ser. Oye, regreso con un bebé güerito. Buenos días, señorita Carolina. Más grave aún el alcance legal que puede ocasionar si ese menor lo hubieran sacado del país, si lo hubiera practicado alguna operación sin el conocimiento de los padres biológicos, el impacto emocional que generó el apego que tuvieron los días que compartieron la familia con el niño. Totalmente, es lo que les digo, o sea, está bien que intenten resarcir el daño en cuestión del acompañamiento psicológico, pero nada borra que sucedió y no debió suceder. ¿Qué dicen? ¿Qué, Bad Dog? ¿Cómo crees? Dice, eso pasó con mi hermano y nos dimos cuenta 30 años después, yo siempre lo supe. ¡Ay! Yo ya me estaba creyendo el cuento. Dije, ¿cómo crees que eso pasó con tu hermano? Dice, ¿qué? Ah, que sí estamos mejor que en Dinamarca, que allá se les desviven 4, no 6. Bueno, vamos de avance. ¿Qué dice Liud? Arriba. Aquí. Claro que es mejor. Aquí se. Ay. Ya de ese tema ya mejor no. Está delicado. Dice, no es cierto, lo recogimos en la basura a su hermano. Ay, a ustedes nunca les dijeron así de, oye, queremos hablar contigo. Es que te recogimos de la basura. ¿No, nunca te hicieron esa broma? ¿Por qué los papás tenían esa moda de hacer esa broma? A mí sí. Me sentaron en el comedor y vamos a platicar, queremos tener una plática contigo. Te encontramos en la basura. Estabas ahí en la basura y dijimos, mira qué bonita bebé, y te llevamos a la casa y de ahí ya, pues, vives con nosotros. Y yo, llore, y ya me decían, no es cierto, ¿no ves que estás igualita a nosotros? No. Son heridas que de verdad, o sea, un niño todo se cree, no sean gachos. A mí me llevaron al parque de pequeño y me cambiaron por un niño feo. ¿Qué dice ahí arriba? Yo tengo un medio hermano que es 14 años más chico que yo. Cuando tenía él 12, le hice la broma de que él era mi hijo. Lo peor es que mi mamá me siguió el juego. No, todo confundido. Oye, y aunque les digas que no, queda esa duda. A mí, mi papá y mi mamá me decían, no es cierto, estamos jugando, no es cierto. Y yo varios meses estaba así como conflictuada de, y si se arrepintieron de decírmelo, y si, y le daba vueltas, es muy feo. Para uno es chistoso porque, pero no sean así, no sean gachos. Vean, de tanto bromear y luego el IMSS se le anda creyendo y andan cambiando de niños. Mejor ya no hay que bromear con eso. Vamos a algo de música y ahorita volvemos. El WhatsApp de cabina es el 977-8382. Ahorita vengo, los 4096.9.

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1: 12:21 de tu día. Continúas en los 40, 96.9. Yo soy Carolina Irales. Por acá conmigo, el Chino Rodríguez ya en los controles. Y les traigo por acá algo que está dando mucho de qué hablar en las redes últimamente, y es que hemos como que ido jalando el hilito de, oye, en nuestro país ya no se van a permitir en educación básica el uso de celulares, el por qué sí, el por qué no. Luego, pues que algunos otros países están tomando algunas medidas, qué medidas toman, por qué les ha funcionado, no. En días separados, vaya, hemos tocado todos estos temas, ¿no? Pues ahora salió un ex jefe de seguridad de Google a alertar a la población que la inteligencia artificial puede ser más peligrosa para los niños y adolescentes que las mismas redes sociales. A ver, vamos poniendo los puntos sobre las íes. Y es que la inteligencia artificial está avanzando a una velocidad impresionante, porque la misma inteligencia artificial da herramienta para que tú mismo tengas desarrollo. No sé si me estoy dando a entender. O sea, ella misma se alimenta para ir creciendo exponencialmente. A mí me vuela la cabeza de pensar eso. Entonces, está avanzando a toda velocidad. Pero, pues no todos son los chatbots, ¿no? Que ayudan con la tarea o herramientas para hacer imágenes. Digo, eso es como el uso más básico y rudimentario, pero esta persona que se llama Tom Siegel, que te digo que es ex jefe de confianza y seguridad de Google, dijo que esa tecnología representa más riesgo, o sea, todavía mayor para niños, niñas y adolescentes, y está pidiendo que frenen el desarrollo de la inteligencia artificial, y dice que la industria tecnológica puede estar repitiendo los errores que cometió durante el auge de las redes sociales y pues que tienen impactos negativos en el crecimiento de los niños, niñas, adolescentes. Y es bastante preocupante, ¿no? El impacto que puede llegar a tener, y las empresas que las desarrollan a lo mejor como que no van a poder resolver el problema por sí mismas si se les sale de control. Entonces causó mucha controversia porque es una persona, vaya, que ha trabajado al pie del cañón en una de las empresas más importantes de desarrollo tecnológico, ¿no? Y como lo es Google. Y está así como en un grito de desesperación, de advertencia de, ¡ey, por favor! No, para ese lado no, porque no hemos visto tantas películas. Nos quedó algún aprendizaje después de las redes sociales. Pero bueno, yo creo que millones de personas y jóvenes en específico utilizan estos chatbots, ¿no?, de la inteligencia artificial. Y pues las compañías de tecnología ponen cada vez

0: si me da flojera algo, la inteligencia artificial lo va a hacer. Me encanta que si le cuento un problema me contesta y me da la razón siempre. Entonces, estas precisamente son las armas de doble filo, porque pues justamente es lo que está mencionando, ¿no? Que podemos enfrentar, no nada más los niños, pero los que más preocupan en ese momento, porque se supone que nosotros los adultos tenemos más criterios, estamos más vividillos. Entonces, preocupan más los niños, pero tú que tienes alma de niño también ponte trucha, porque puedes estar también arriesgándote a este tipo de situaciones, ¿no? Riesgo sobre todo en cuestión de salud mental y en desarrollo cognitivo en general, ¿no? Porque, digo, escenarios de psicosis, por ejemplo. Vi el caso de un muchacho chino. No era un muchacho chino. Era un muchacho gringo chino. No era gringo chino. ¿Sí me están entendiendo? No, no, no. Pero el punto es que dice que él empezó como a investigar mucho del tema de trata de personas, en específico de niños. Que si era chino o no, dice Brigitte, que no está entendiendo. ¿Era chino o era muchacho? Entonces empieza a buscar información de la trata de personas y entra en una psicosis. Donde él empieza a decir, es que siento que por aquí por mi casa hay un hotel y ahí hay un tema de trata de personas. Y la inteligencia, o sea, el chat le dice, sí, tienes razón, está salvando al mundo. Y él, o sea, empieza a entrar en este bucle de como, te da siempre la razón. Por más que no tenga la razón, te suaviza las cosas y tú ya crees que sí. Y aquí fue llevándolo al grado que le empezó a gritar a las personas, ya te vi, ahí tienes unos niños encerrados. ¿Ah? Y el señor así, espérate, espérate, y los grababa y les gritaba cosas y alteraba el orden público, pues. Entonces, él mismo hizo un video alertando de este riesgo, ¿no? Dice, a mí me pasó. Me fui en el tren. Y al rato ya no sabía qué era real o no, o si sí estaba pasando o no esta situación, porque yo estaba convencido y como la IA me seguía dando razones por las que sí estaba en lo correcto. Dice, mi mamá tuvo que ir por mí de otro estado a traerme a su casa, estoy en recuperación con apoyo psicológico saliendo de esa situación y ahora reconozco que no estaba bien. Y yo digo, wow. Tuvo atención oportuna, pero ese es en un contexto. ¿Qué tal en algún otro contexto donde tú estés contándole tus problemas y le digas, sabes que me siento muy mal, creo que esta persona me hace daño, creo que esa persona, y tengas conflictos reales con personas reales dentro de tu círculo o te quieras hacer daño a ti mismo? Aunque sabes que la IA te va a decir, no, no te hagas daño, no hagas, pero te está dando la razón y si entras en un ciclo así muy oscuro de pensamientos, te sigue el hilo. ¿Qué chino?
1: Yo digo que el chino
0: mandarín
1: debería de asesorar a ChatGPT o al ChatGPT.
0: Eso sí, ChatGPT. ¿Qué dice el Batman?
2: Chino y el Han usan esa inteligencia artificial.
0: Que si el chino y el Han utilizan esa inteligencia artificial.
2: Los mejores de la radio y que no sé qué. Chino y el Han usan esa inteligencia artificial que les da por su lado porque ya ves que anda presumiendo que son los mejores de la radio y que no sé qué. Que tengan pruebas, que me enseñen el rating. No es cierto, no es cierto. Sí se la discute. Ya va a regresar, va, porque se le extrañó.
0: Ahora, auditor de rating, el Batman. Aguas.
1: Pregúntale a cualquier IA que tú quieras. Y te va a decir la neta, que eso somos.
0: ¿Que quién es el Jano? Ah, Jano.
1: ¿Quién es ese cabra? Ay, perdón.
0: ¿Quién es ese Pokémon? Ay. ¿Qué dice el Shoryuken? Que anda con todas las ganas. Échale Bogotá, ¿no? Por favor, porque como que si llegas o no.
1: Justamente le iba a escribir eso, cara.
0: Es no, que ya mira, échale. La agujita como que
1: se te va a fregar la bomba de la gasolina, aguas.
0: Sí, luego el filtro se llena de basuritas. ¿Qué dice el JS Romero? Ah, bueno,
2: estuvo buena, Caro, estuvo buena esa, me gustó. La verdad, sí amenizan la tarde, y me gusta el programa del Jano y de ti también.
0: Gracias, tú sí sabes. ¿Qué dice el Juan Salvador Romero? Los que no saben usar esa herramienta hacen lo que tú dices, los que la utilizamos en el ámbito de la investigación.

0: situaciones diferentes. Es una gran herramienta si sabes cómo usarla. Como todo, ¿eh? Yo no estoy satanizando nada, solamente estoy, pues, compartiendo esta información donde nos advierten que tenemos que tener más criterio y utilizarla para las cosas que realmente puedan ser de apoyo, no que te resuelva la vida ni que no hagas nada y te vuelvas una persona sin criterio, sin que te de vuelta a la ardilla, pues.
1: Muy bien por el JS, que le gusta tener una gran herramienta.
0: Sí. Un saludo a Jared, dice, luego dice que no lo saludas al aire. Pues si no pide el saludo, yo, ¿cómo voy a saber que quiere saludos, pues, o que está sintonizando? Jared, te queremos mucho aquí en los 40. Oye, bueno, entonces, volviendo al tema. Hay riesgos, ¿no? Y otra de las cosas, aparte de estos temas de psicosis, es que los niños y jóvenes empiezan a tener cada vez menos capacidad para pensar de manera crítica. Entonces, hay algo que se llama descarga cognitiva. Y es una situación que pasa cuando una persona le da todo a la IA, ¿no? Tú, hay cosas que normalmente requieren razonamientos y análisis propios, que lo haga la IA. Ya me vuelvo huevón, en pocas palabras. Aquí le pusieron descarga cognitiva. Ahorita ya nada más huevón, yo les voy a decir. Entonces, esta persona que te digo que era, pues, ejecutivo en cuestión de seguridad y confianza de Google, pues da como esta advertencia porque él está realmente preocupado, ¿no? Y que si Adame no estará en esa psicosis por la IA. No, él así es normal. A lo mejor Alex Syntek sí. Esa sí te la creo. Pero bueno. Las empresas dice que debe de tomar medidas concretas desde ahorita, ¿no? Y de las que mencionó, pues dije, bueno, ¿cuál es la solución? Que ya no se utilice la IA, imposible. Pero poner controles de edad más estrictos para limitar el acceso de menores, por ejemplo, a determinados plataformas de chatbot, como lo es ChatGPT, como lo es Gemini. Y además dice que Google puede permitirte ahí como que desactives funciones como resúmenes de IA, modo IA dentro de su buscador. ¿No se han dado cuenta que ahora buscas algo y te da un resumen de inteligencia artificial sin que tú lo estés solicitando? Entonces, que debería de ser la opción de si quieres o no, ¿no? Es dentro de las cosas que comentó. Pero bueno, es un tema bastante largo, complejo. Podemos tener diferentes opiniones, pero al final de cuentas creo que ahí está, ¿no? Yo les pongo la semillita, platíquenlo ahí en su casa, con familia, con amigos, llegan a un punto y luego me mandan un resumen también, que no sea de IA, por favor. Pero sí, que las empresas sean socialmente responsables y que, pues, nuestras infancias crezcan todavía que tengan que hacer un poco girar la ardilla, porque a todos nos pasó, ¿no? Los papás nos decían, no, qué calculadora, nosotros lo hacíamos con ábaco. Y ahora todo buscan en el Encarta. Ay, no. Entonces, pues yo, mi mamá me compraba las enciclopedias y leía de los libros. Y ay, papá, aquí está el Encarta, aquí está el Wikipedia.
1: Las monografías. Uy.
0: Ay, tenías que ir a la papelería.
1: Ay, la papelería.
0: Ay, al café internet. Me imprime, por favor, toda la ficha técnica de esto. O sea, está bien. Nos tocaron tiempos diferentes, pero conforme va creciendo, como siempre lo digo, las tecnologías, que también el marco jurídico en todos los aspectos que tenga que abarcar vaya creciendo. Y también como familias, ¿no? El hecho de, o incluso tú como persona, ¿necesito realmente utilizar la inteligencia artificial para esto? ¿O lo puedo hacer yo mismo? A lo mejor apoyarme en utilizarlo para que, si tengo palabras repetidas, si se le puede dar algún toque final, ¿no? Pero que no te haga todo la inteligencia artificial.
1: Sí, porque luego terminan publicando en grupos de su ciudad. ¿Saben dónde están contratando? ¿Ocupo trabajar?
2: Ya dijo Adame que Alex Syntek es su compadre, que son buenos amigos.
0: Pues es que, ¿qué te digo? Mi tata pa' mi nana. Adame creó la IA, dicen acá el Canizales. Saludos, excelente inicio de semana. A ver, Caro, antes para conseguir el teléfono de nuestro crush, tenías que ver la sección amarilla. No había crush entonces, era la que te gusta. O el que te gusta. Uy, te manda saludos mi amigo. Y el chino, mira, se le hacían chinitos los ojos. De ahí le dicen el chino. Vamos.
1: Sí, mordí el rebozo.
0: Ah, la trenza. El chino usaba trenzas de chiquito. Oye, ¿qué vamos a escuchar?
1: Hoy uso donas.
0: Míralo. El Choriuken pidió bolobán de monitor. Así que es lo que vamos a escuchar y ahorita volvemos. Ay, Dios mío, monitor de bolobán.

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1: ¡12:48! 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Soy Carolina Hidales, por acá el Chino Rodríguez en los controles. Y oigan, pues es lunes y ya tengo varios lunes que no tocamos nada de carreras. Como que ha habido mucho que platicar y hemos dejado un poco de lado el tema de las carreras, que lo quiero retomar hoy. No precisamente de carreras off-road, pero sí porque mi papá Checo Pérez está... Ándale.
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1: Y es que yo lo que supe, Lupe, es que Checo Pérez, dicen, cuentan, que podría hacer un showrun en la Ciudad de México durante la semana previa al Gran Premio de México, parecido a lo que ya hizo hace unos años como piloto, pero cuando estaba con Red Bull. Y obviamente el evento este pues sería ahora organizado por Cadillac, pero ¿por qué te lo platico? Porque ya se empieza a sentir como esta algarabía, empieza octubre, esta próxima semana, bueno, esta semana entrante, y en octubre, la última semana, siempre es el Gran Premio de México. Y Checo Pérez con ese regreso no tan triunfal como quisiéramos que ha tenido a la Fórmula 1, pero digo, es un mexicano en la máxima del automovilismo, pues hay que platicar y hay que, y sobre todo hay que echarle porras. Como a ver, ¿cómo a la selección le va mal? Y todo el mundo de todos modos dice, no importa, es nuestra selec. Y acá con Checo Pérez, pues a veces no la arma y lo tratan gacho, Chino. Es gacha la gente, pero no importa. Mi tío está haciendo un buen papel por ahí con los fabulosos Cadillacs, que le llaman ahora, ¿no? A Bottas y a Checo Pérez. Entonces, no han hecho el anuncio oficial, pero si estabas esperando una señal así como de ¡ay, no sé si ir al Gran Premio de México o no! Creo que esta podría ser tu señal. Me lo estoy diciendo a mí misma, Chino. No es cierto. Todavía no me alcanza. Pero bueno, ¿sale caro? Claro, para mí, habrá alguien que diga, no, todo bien, eso me lo pisteo en un fin de semana, pero, cálmate, ¿qué? ¿Quién es Andy? Andy López, Entonces, dice, también deberían de hablar de... A ver. De las carreras de bicicleta de Isaac del Toro. Félix Ramírez, a mí no me vas a venir a decir que yo no hablo de... Ya los tengo mareados. Que les digo, ahí viene el toro. Mi primera intervención del día de hoy, hablé de cómo le fue en el Mundial de Ciclismo a Isaac del Toro.
2: Llegaste tarde, Félix.
1: Félix, por favor, truchas. Sí, siempre dice que quedó en quinto lugar. Claro, ya lo platicamos y hemos seguido su trayectoria muy, muy de cerca porque somos fans del Torito aquí. Entonces, vamos a seguir pendientes de los próximos eventos. Y como les decía hace rato, cerró un muy buen año y el próximo le va a ir el doble de bien. Está muy joven y trae todas las ganas y todo el apoyo para... Lo digo por fe, porque justamente dijo que pues tenían algunos detractores ahí en cuestión de equipo, pero va bien el Torito.
2: ¿De su mismo equipo?
1: Es que no tuvo el equipo completo, Chino.
2: Yo lo vi cuando estaba, se derrumbó llorando.
1: Ay, sí, lloró. Sí, mira, yo estoy con la lagrimita así de que... Dice, hasta ahorita estoy escuchando la radio. Ah, bueno, te perdono, Félix, te perdono, pero... Sí lo hemos platicado y les dije dónde, a qué hora y cómo lo podían seguir y todo. Hemos estado muy al pendiente ahí de todas las participaciones de Isaac del Toro en los eventos de ciclismo. Pero, bueno, volviendo al tema de Checo Pérez, te digo, la escudería de Cadillac está negociando pues los últimos detalles con el gobierno de Ciudad de México para ver, haz de cuenta que está un 50% porque está en negociación nomás de dónde... horario, actividades, ruta del recorrido, pero de que se va a hacer, ya es casi de ley, ¿no? Entonces, me encanta porque, pues, va a ser una participación en su país, con su gente, y creo que eso les puede inyectar muchísimo a los participantes, ¿no? El estar en tu tierra, el tener el apoyo de tu gente, al menos psicológicamente, volviendo al tema de la selección. Muchos de las selecciones de otros países decían, no hay nada que me dé más miedo que jugar contra México en el Estadio Azteca. Entonces, creo que eso te puede inyectar como mucha confianza al momento de participar en cualquier evento deportivo, ¿no? Entonces, ojalá que pues Checo Pérez pueda lucirse y tener un muy buen resultado frente a todos los mexicanos que lo apoyan y a los que no también, ¿verdad? Pero bueno, aunque a lo mejor tú y yo no vamos a ir a este run, a esta pues demostración que pueda llegar a ser Checo Pérez, igual siempre salen cosas padres de ese tipo de eventos y te las platico en las semanas próximas, que pues como te decía, ya se siente toda esta algarabía de que a finales de octubre es el Gran Premio de México y los mexicanos siempre pues hacemos las cosas, damos de qué hablar, ¿no? Entonces, ¿qué dicen? Avisa si habrá recorrido de Chequito Bebé, dice Víctor. Y bueno, pues ya con esto me despido, chamacos. Ya con esto me despido. Me estaban preguntando, creo que falta mucho, pero me estaban preguntando que si sabía si iba a haber puente para el Día de Muertos. Todavía ni entra octubre, chino. Y ya me están que si iba a haber puente para... Sí, va a haber, creo que sí, pero lo platicamos cuando ya se vaya acercando más la fecha. Yo sé que quieren planear cosas, pero... se me hizo que faltaba mucho y yo traía algunas otras notas. Igual aquí estamos en contacto, el número en cabina es el 977-8382 si lo quieres tener ahí a la mano. Y pues yo ya me despido, los quiero mucho, les mando besos con mucho amor y regreso el día de mañana a partir de las 10 de la mañana a los 4096.9.

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10: Gobernación, besos.
11: Siempre nos han estado yendo.
10: Sí, los queremos mucho.
11: Un saludo, porque sabemos que el rating podrá desplomarse, pero nunca hasta cero, porque siempre estará Gobernación escuchándonos.
10: Saludos,
11: y eso
10: hasta allá.
11: Se los agradecemos. Ojalá los entretengamos en su trabajo. Tienen que oírnos por obligación.
10: ¿Hay cambios entonces en el cómo y quién y por qué nos están oyendo? En Gobernación, digo. O sea, porque el público pues ya sabe lo que puede esperar de este programa, ¿no? Es una mugre, es una basura, es ya saben, lo de siempre.
11: No hay engaño, no hay engaño, es lo que es lo que hay, es la corneta, es del señor San Cristóbal y un servidor aquí, su achichincle y su
10: patiño. Me llama la atención, oh gran genio de la radio, güey, que
11: seas mamá.
10: Estos cambios están raros, ¿qué?
11: ¿Pero qué es lo que te viaja o qué?
10: No, nomás digo, ¿qué? ¿Por qué tienen que andar poniendo preventivos? Estos dulces contienen azúcar. Pues sí, ya sabemos.
11: Este programa contiene información y opinión. Hace mucho tiempo que tenemos eso, sí, se dice. Exacto. Pues está bien, no sé en qué le beneficia al público que se le advierta de antemano. En lo que sí yo no estoy de acuerdo, creo que hay que ser muy responsables en que este no es un programa para todo público.
10: No, y tampoco es, bueno, sí es noticioso porque hablamos de las noticias, ¿no? Y hoy hay unas noticias muy interesantes, pero no es un programa de noticias, ¿o sí?
11: Sí, es un programa de noticias, es un programa de información, ¿sí? Se da información en este espacio.
10: Ah, que nos quieren ver la cara, ¿verdad?
11: Hablamos de lo más reciente, del acontecido, del acontecer nacional e internacional, de las tonterías que de repente cometen algunas figuras públicas, casi siempre pertenecientes a la élite política.
10: Todos cometemos tonterías.
11: Sí, pero nadie las comete tan bien como Alex Sintek, güey.
10: Pero Alex Sintek ahorita es lo de menos, güey.
11: No, Alex Sintek es sensacional. Le ha ido re bien. Se han incrementado sus reproducciones. Está sonando por todo TikTok, Instagram, Twitter, Spotify. Todo el mundo está oyendo a Alex Sintek y eso me parece buenísimo porque tiene unas canciones enormes.
10: Sí, tiene unas canciones muy bonitas. Bueno, pero tenemos
11: más allá de
10: cosas,
11: la mayonesa.
10: ¿No? Aparte de Alex Sintek, que el día de hoy pues, no hizo nada nuevo. No ha habido ningún desarrollo nuevo ni un brote nuevo, ¿no?
11: No ha habido nada nuevo.
10: Yo tengo idea de que fue brote psicótico, pero no sé, a lo mejor no.
11: Pero pues tú no eres psiquiatra, no tienes ni idea.
10: No, bueno, lejos estoy de ser psiquiatra. Sería yo sujeto
11: de la
10: psiquiatría.
11: ¿No te parece una irresponsabilidad decir que tú crees que O sea, si fuera... Yo creo que tuvo un infarto, Alex.
10: Me
11: pues
10: parece.
11: Pues no, güey. No, no. Me parece. Yo creo que tiene cáncer fulano. Pues no.
10: No, pero me parece.
11: Hay que ser responsables con lo que uno dice.
10: A ver, espérate, güey. Eso sí calificaría, en un exabrupto de ese estilo, sí califica de algún tipo de... Pues algún tipo de cruce de cables, algún límite al cual llegó
11: su persona. A lo mejor es un genio, güey. Y todo lo planeó y fue un...
10: Como Dalí.
11: Una actuación.
10: Copérnico, creo que dijo.
11: Sí, está.
10: Jesús. Como Copérnico. ¿Jesús era un genio? ¿Califica de genio?
11: No lo sé.
10: ¿La Virgen era un genio? Porque también habló de la Virgen. ¿Era un genio?
11: La Virgen de Guadalupe.
10: Porque los genios salen de la lámpara, ¿no? Y las vírgenes se estampan en una yate, pero, o sea, es... No sé si califica de genio la Virgen, la verdad.
11: Bueno, pues tenemos muchísima información, pero yo creo que como del Estaca se le queman las habas y le urge decir esto.
10: No, no, no.
11: Y piensa que es la nota más relevante del día, en lo cual yo difiero por completo.
10: A ver, perdóname, pero allá en Suiza, en una ciudad muy bonita de Suiza, en un vecindario muy caro, encontraron escondido, porque escondido estaba...
11: No estaba escondido, estaba llevando a su hijo a la escuela.
10: Estaba en su casa, de la cual, según el reportero, porque ahorita estuve oyendo una serie de entrevistas con el reportero, que fue hasta allá a Suiza
11: pero
10: a buscar...
11: ¿Pero quién? ¿De quién estamos hablando?
10: Estamos hablando de Amílcar Olán. Oye, a ver qué pasó, algo pasó con
11: Jorge Amílcar Olán, si ustedes no lo saben, es supuestamente un amigo... Presuntamente.
10: No, no es supuestamente, o sea, es un colaborador.
11: Socio. No,
10: un
11: no,
10: socio.
11: No lo sabes. A ti no
10: y
11: te consta.
10: Un socio. Y estuvieron en bodas juntos
11: es
10: y demás.
11: Es presuntamente amigo de los hijos de López Obrador.
10: A ver, no es presuntamente. Está involucrado en un montón de actividades conjuntas.
11: Bueno, como
10: con,
11: a mí no me consta.
10: Con Andy López Beltrán.
11: Voy a ser responsable y voy a decir presuntamente.
10: No, bueno, está
11: a ti
10: bien.
11: Tampoco te consta.
10: Bueno, ok, entonces dejémoslo en presuntamente. Pues es presuntamente, porque además de todo, saludos allá a todos los que nos están
11: Hay que ser
10: oyendo.
11: Responsables con lo que uno
10: saludos,
11: dice.
10: Saludos, saludos. Entonces, Amílcar Olán está en Suiza.
11: Psiquiatra.
10: Yo no sé qué hace en Suiza el señor. Porque ese
11: bueno, vivir en Suiza no es delito.
10: No, y tampoco vivir en un lugar donde probablemente le cueste muchísimo dinero.
11: Pues es un
10: Las
11: empresario.
10: Las escuelas privadas del hijo. Ajá.
11: Que ha sido muy exitoso, que ha tenido contratos con el gobierno.
10: Es un empresario que no era exitoso hasta que llegó López Obrador a la presidencia. Y una vez en la presidencia, Amílcar Olán...
11: Hasta que le hizo justicia a la revolución.
10: Le hizo justicia a la 4T, como a tantos otros. Al rato hablamos de Fernanda Tapia también, saludos. Y sus millones
11: Ahorita vamos a hablar
10: de
11: eso. Pero bueno, primero
10: la 4T saca de pobres a los amigos.
11: Primero
10: ¿no?
11: que nada, bueno, este hombre, Amílcar Olán, Jorge Amílcar Olán, supuesto amigo y socio de Andy y de los otros hermanos de López, de Andy, o sea, los hijos de López Obrador, fue increpado por un periodista de TV Azteca.
10: Fue abordado, no increpado porque no lo insultaron. Fue abordado,
11: por tienes razón.
10: Sí, no lo increpó.
11: Lo abordó.
10: Es más,
11: tratando de entrevistarlo,
10: sí trató de quitarle el teléfono y violentó al reportero. Eso sí es cierto y está documentado en el video. Le arrebata el teléfono y eso es ilegal en Suiza y en cualquier lado. Tú no puedes arrebatarle la cámara a un reportero.
11: Bueno, esto fue lo que sucedió. Ya tienes el audio, mi querido Nuevo. Es el reportero de TV Azteca caminando por Suiza, alcanzando a Jorge Amílcar Olán y abordándolo para entrevistarlo. Entrevista que, por supuesto, no concede. Lo que sí concede es una amenaza. Adelante.
10: Una amenaza, además, muy curiosa. Me hubiera encantado que la cumpliera. Adelante, vamos a escuchar esto.
12: Hola, hola, ¿cómo estás?
13: ¿Qué tal?
12: ¿Cómo estás?
13: Muy bien.
12: Soy Irvin Pineda, de Televisión Azteca.
13: Muy bien.
12: Oye, ¿te puedo robar 30 segundos? Es que fíjate que quiero platicar contigo porque hay un montón de escándalos, Jorge.
13: Mira, y a mí
12: yo entiendo.
13: No, para allá.
12: De hecho, nada más, si quieres dame un segundito.
13: Voy a hablar a la policía.
11: Voy a hablarle a la policía y luego le trata de arrebatar el teléfono.
10: Le voy a hablar a la policía. Están preguntando, puedes decir, no voy a dar entrevistas, no quiero dar entrevistas, te detienes un momento, oye, no quiero hablar
11: no,
10: contigo.
11: No está cometiendo el reportero de Azteca ninguna ilegalidad, no había motivo para hablarle a la policía, puedes seguir caminando callado, no tienes que decirle nada.
10: Le hubieran hablado a la policía, a ver qué pasa, ¿no?
11: A la policía
10: en Suiza,
11: Suiza?
10: No se andan con cosas, ¿eh? O sea, ahí no, sí hablas a la policía por una cosa que no tiene nada, que no es sujeto para hablarle a la policía, ni es tema.
11: Más bien tema.
10: Ahí te metes en un problema, ¿eh?
11: No, bueno, no creo que pasaría nada porque seguramente Amílcar tiene buenas inversiones en Suiza. Y son suizos, ¿no? Hay que recordar que son suizos.
10: Amílcar, por allá, pues me imagino, porque además de todo dicen, y esto sí es supuestamente, se dice que se ha operado la cara, que ha variado su apariencia física, cambiándola pues, para pues pasar desapercibido. Y que al parecer, según este señor, el reportero, pues que lleva ya varios meses, digamos, metido en su casa sin salir mucho. O sea, te tienes que ir hasta Suiza, pues a esconderte.
11: ¿Qué es lo que se dice? ¿Por qué es relevante a Amílcar Olán? Porque se dice que él es quien dio la cara. Ajá. Para estos negocios que son supuestamente de los López Beltrán.
10: El Tren Maya, por ejemplo.
11: Entonces, no existe una firma, no existe un depósito a nombre de estos güeyes, de los hijos de López Obrador, porque todo el frente lo puso Amílcar. Esto supuestamente. Yo no sé si esto sea cierto.
10: Y tenían una empresa incluso que vendió la arena que se utilizó para las vías precisamente del tren interoceánico.
11: El balasto.
10: El Tren Maya, el balasto. Entonces... pues ahí hay un montón de cuestiones que señalan.
11: Lo relevante es que lo que se dice es que a quien van a entambar, hasta dónde va a llegar el agua, es hasta este güey, Amílcar Olán, porque nunca va a trascender a la familia de López Obrador.
10: A ver, y tenemos a la presidenta, que hoy, pues como a todos, la tomó, me imagino, por sorpresa este asunto, la presidenta Claudia Sheinbaum, hablando de pues lo que le pregunta un reportero, ¿no? ¿Por qué no
11: pero
10: se
11: tiene toda la razón o lo que dice la presidenta?
10: Espérate, todavía no hemos oído a la presidenta antes pero de que le des
11: de
10: la
11: entrada
10: razón.
11: Te doy, yo ya la escuché. Tiene la razón escuché y tiene razón en lo que dice.
10: Bueno, vamos a oírla mejor.
14: Es la primera vez que Azteca levanta la mano. Ya cambió la política de Azteca en la mañanera. Cualquier persona que tenga una prueba, la fiscalía, de alguna ilegalidad, tiene que abrir una carpeta de investigación. Pero no porque lo diga TV Azteca, sino porque haya pruebas que en efecto lo vinculen con un delito. Entonces, si la fiscalía tiene suficientes elementos para abrir una carpeta de investigación, que lo haga. Y si hay suficientes elementos en la investigación, que solicite a un juez lo que corresponda. Pero no es un dicho de un medio de comunicación.
15: ¿Haría usted entonces el llamado a la fiscalía?
14: No, que la fiscalía actúe como debe de actuar siempre.
10: Ah, claro. Claro.
11: Pues claro, pues ella en papel, en teoría, no es la jefa de la fiscalía, aunque en la realidad claro sí lo es.
10: Exacto. Entonces,
11: o subjefa, no lo sé.
10: ¿Ustedes creen que Ernestina Godoy y la FGR van a abrir una investigación sobre este personaje Amílcar Olán? Por supuesto que no.
11: Bueno, a menos de que ya no haya de otra. Si consideras que tienes pruebas, ve y preséntalas.
10: A menos de que no haya de otra.
11: Pero es que así funciona la justicia.
10: Como dijiste hace rato, a menos de que no haya de otra y van a tener que entregar una cabeza, será probablemente la de Amílcar Olán, pero tú imagínate. Imagínate las sopas que soltaría con tal de salvarse, porque de hecho Ricardo Salinas Pliego le puso un tuit, sálvate a ti y a tu familia, ahora es cuando te van a empinar, güey. Ya se lo puso Ricardo Salinas Pliego, ahí está.
11: ¿Y eso qué? ¿Y eso qué? Bueno, o sea, Ricardo, ¿qué puede hacer?
10: No, pero es que va de acuerdo.
11: ¿De qué manera
10: con lo
11: va a salvar? ¿Salvarlo de qué?
10: Bueno, darle un foro para que exprese, diga, dé la información de todo lo que ha sucedido. Si es que es inocente, ¿no? O si tiene que seguir escondido y corriendo y a salto de mata hasta Suiza. Porque imagínate tú, yo no tengo mucho dinero, la verdad. Imagínate que tuvieras que irte a disfrutar el poco o mucho dinero que tengas, bien habido, a escondido.
11: A salto de mata.
10: Pues no, ¿eh? No. Y digo, no estoy diciendo que así sea, supuestamente. Yo no digo que así sea. A lo mejor es un genio empresario, Amílcar Olán, y todos sus negocios son lícitos. En ese caso, pues que presente las pruebas de que todo es lícito, ¿no? Tiene oportunidad.
11: No, a él no le corresponde eso, le corresponde a quien acusa.
10: A la fiscalía, que nunca lo va a investigar, le correspondería iniciar una investigación que nunca va a iniciar, porque Ernestina Godoy evidentemente sí está al servicio de la presidencia de México.
11: No sé cómo te atreves a decir eso.
10: ¿Verdad? Que yo tampoco, no, es que es terrible. Presuntamente, ¿eh? Vamos, todo este programa es presunto, ¿ok? Para que no sientan feo nadie. Pero bueno, ahí está. Eso es un suceso, yo digo, bastante relevante. Una vez más, hay señalamientos sobre estos negocios en los cuales supuestamente, presuntamente, probablemente, a lo mejor, quién sabe, no lo sé, como decía Capulina, estén metidos los familiares de López Obrador, quien en su momento dijo que no se hacían negocios jugosos en este país sin el visto bueno del presidente.
11: Mira, yo te puedo asegurar que no van a encontrar pruebas en contra de los hijos de López
10: Obrador. Ni las van a buscar, güey. Ni las van a buscar.
11: Eso no lo sé.
10: Tampoco.
11: Eso no lo sé.
10: Yo tampoco lo sé. Presuntamente, yo presumo, creo que no va a suceder. Pero bueno, ahí está.
11: Checa tu WhatsApp porque te mandé un mensaje. Pero bueno,
10: ahí está.
11: Esa es la información de la que supuestamente es la nota del día, según el señorito San Cristóbal. Yo creo que no lo es. Yo creo que la nota del día es lo que pasó en Radio Educación con nuestra colega, nuestra querida Fernanda Tapia.
10: Otro genio de los negocios. Fernanda Tapia, una locutora muy querida. Una locutora con una carrera larga, sobre todo en medios públicos. una mujer que pues se alió, se unió, comulgó con los valores de la 4T. Y entonces pues reporta que tiene un salario, como dirigiendo esta radio del Estado. Y entonces, pues,
11: su declaración
10: patrimonial es como 13 veces más de lo que ganó en el año según su sueldo. O sea, ella declara, no sé, 20-tantos millones.
11: Ella está declarando millones. Un ingreso de 25 millones en el año 2025.
10: Sin embargo, su sueldo es más o menos de 1 millón al mes. Entonces, pues, no dan las cuentas, ¿no?
11: No, sí dan las cuentas, güey. Es que ahí es donde está la pinche prensa.
10: 12 millones de pesos al año sería.
11: Sí, pero es que si lees la información, te enterarías que de esos 19 millones, 77,333 pesos fueron porque vendió una casa y sumó eso a sus ingresos.
10: ¡Qué padre!
11: Es perfectamente lícito.
10: Está bien, ¿y no te encantan estas danzas de los millones por todos lados?
11: Bueno,
10: de pronto Fernanda entras a trabajar a una
11: 40
10: radio,
11: años trabajando en los medios.
10: Una radio que nadie oye. Porque tú trabajas en una radio que oye muchísimas personas.
11: Pero no escuchaste. Vendió una casa que era de su propiedad desde hace muchos años.
10: Sí. Pero a ver.
11: Antes de que trabajara en el gobierno.
10: Habría que ver.
11: No hizo nada ilegal.
10: Bueno, a ver. ¿De dónde sale un sueldo de 1 millón de pesos al mes en esta radio que nadie oye? Donde pues, no hay mucha publicidad que digamos, ¿por qué le pagan eso?
11: ¿O su sueldo es de 1,845,758 pesos al año?
10: 1,800,000 pesos
11: al año.
10: Y entonces todos los otros millones de pesos son de la venta de una casa.
11: Te acabo de decir, casi 20 millones, entonces, 19,777,000 son de la venta de una casa. No hay nada.
10: Una vez más, son unos verdaderos genios, unos presuntos genios. Para el dinero, estos amigos aliados a la
11: Pero casa. Es que no hay nada.
10: Está muy bien, por eso, si no hay nada, no hay nada. Son unos genios, te digo. Es lo que te estoy dando toda la razón.
11: Está
10: haciendo
11: todo
10: hace rato.
11: No, sigues neceando. Primero diciendo que ganaba más de 1,000,000 de pesos al mes. Falso. Es 1,000,000 de pesos al año.
10: Que aquí son unos genios, güey.
11: Y luego, que ¿cómo tiene un ingreso de 25 mil? No tiene un ingreso.
10: Tú ganas,
11: vendió
10: tú
11: una
10: ganas,
11: casa.
10: O sea, no creo que ganes lo que ganó ella en una radio que nadie oye. Es que eso es lo que a mí me maravilla. O sea, es mágico esto de unirse a cualquier cuestión que tenga que ver con el gobierno. Es mágico.
11: Que el ingreso que reportó fue de la venta de una casa.
10: Sí, además no hay nada. Ahí está, no hay nada.
11: Entonces, ella transparentó absolutamente todo. Lo hizo todo bien.
10: Y no
11: Fernanda.
10: Hay problema. Está
11: no hay nada.
10: Bien. Está
11: es padrísimo. Simplemente esta prensa que como
10: son
11: tú están como
10: genios.
11: Buitres voraces tratando
10: son
11: de ver qué encuentran y no encuentran nada.
10: Son genios de verdad. Es increíble.
11: Yo felicito
10: es
11: a Fernanda
10: bonito.
11: Por haber transparentado
10: Yo
11: todos
10: también.
11: Sus movimientos.
10: No, y además es una genialidad lo que ella hace. Le mando un saludo. Yo debería de aprender a hacer eso. A tener casas de 25 millones y venderlas. Está bien padre. La verdad está bien padre y la felicito.
11: Fernanda tiene 40 años trabajando en los medios, güey.
10: Sí.
11: Y seguramente esa casa la compró mucho antes de trabajar para el gobierno.
10: Cuestión de aplaudir y de felicitar. Y lo estoy haciendo. Ahí está.
11: Porque no te quedó de otra. Porque abriste fuego, pero con toda la información mal.
10: Ahí está.
11: Con las ganas de joder enteras, pero toda la información mal.
10: Un genio que ya nos ha corregido la información.
11: No es genialidad, es leer la información completa ya.
10: Una vez más, estos son unos genios de verdad. Unos genios de las finanzas, de los negocios, de todo. Y presuntamente todo está en orden y no pasa nada raro. Está padre.
11: No, la verdad, Fernanda lo hizo muy bien. O sea, no hay nada que recriminarle.
10: Muy bien. La felicito.
11: Sí, yo también. Sí. Bueno, damas y caballeros, pues tenemos más. Tenemos más acerca de la información de política de nuestro país. Vamos con Marcelo Ebrard.
10: Otro. Felicitando a las aerolíneas que pierden dinero diario.
11: Felicitando a Mexicana
10: que
11: de Aviación
10: millones,
11: que está...
10: Que nos cuesta millones de pesos cada mes, pero cientos de millones de pesos.
11: Totalmente números rojos.
10: Subvencionar esa... Híjole, ya no puedo decir estas palabrotas, pero esa engadera... De aerolínea que nadie usa, que está en quiebra, fue una idea de esas que tuvo López Obrador de vamos a tener la aerolínea del Estado, que sale carísima, y venga, ¿por qué no?
11: Yo no sé por qué queremos una aerolínea del Estado.
10: No la necesitamos,
11: No.
10: O sea, las aerolíneas son negocios o deben...
11: Bueno, se está costando, ahí sí tienes toda la razón, estamos pagando el subsidio con nuestros impuestos.
10: Pero ahí está Marcelo Ebrard cantando las loas.
11: Llegó un nuevo avión. Adelante, Marcelo, cuéntanos.
10: Un avión en una Una compañía aeronáutica tiene un avión nuevo. ¡Bravo! ¡Bravo, gobierno! Adelante, Marcelo, venga.
16: Felicitar a Mexicana de Aviación, que recibe su décima nave. Esa línea aérea,
11: qué orgullo,
16: es de todas y de todos, propiedad de la nación.
10: De todas.
16: Está ofreciendo cada vez un servicio más amplio, más importante. Cubre con esta nave y con las otras que tiene más rutas que necesitamos. Y es una buena noticia. Yo le quiero felicitar a Mexicana y desearle el mayor de los éxitos.
10: ¡Qué padre!
11: ¡Qué padre, bravo, Marcelo! Padrísimo. Felicidades, bravo, a Mexicana de Aviación por la décima aeronave. Esperemos que esto pronto también ya salga de números rojos y empecemos a tener utilidades y que no le cueste a la nación
10: esto
11: y a los que pagamos impuestos.
10: Merece un aplauso y una felicitación por parte de este programa. Felicidades a todos los que hemos tenido en el programa el día de hoy. Unos genios, de verdad. Marcelo Ebrard, gracias de verdad por este mensaje que nos hace tan orgullosos y ufanos de ser mexicanos, porque es nuestra aerolínea, es de todos. Porque a todos nos cuesta cientos de millones de pesos al año tener esa madre funcionando que no sirve para nada. Pero bueno.
11: ¿De qué? ¿Aquí estás en el IFA ahora? ¿A qué te fuiste?
10: Estoy solo.
11: ¿Vas solo?
10: No, pues la aerolínea esta, güey. La aerolínea esta. A ver, ¿por qué necesitamos una aerolínea del Estado? Que es de todos y de todas. No es necesario.
11: Pues en teoría para tener boletos más baratos.
10: Pero no es así. ¿Por qué no son más baratos? Porque además de todo, yo estoy pagando boletos que no uso de Aeroméxico. Tú también.
11: Las aerolíneas son algo muy complejo. Sus márgenes de utilidad son de verdad mínimos. Y con cualquier cambio que venga, huracán, se compromete sus utilidades. Sube el combustible por las tonterías que hace Donald Trump con Irán o lo que ustedes quieran. Y entonces se pierde la utilidad. Entonces, el gobierno, que nunca ha destacado por ser un gran empresario, no sé cómo le va a hacer con Mexicana de Aviación para que entre a números negros, es decir, mira, tenga utilidades y no esté perdiendo y perdiendo como está hasta este momento.
10: Ya hemos hablado de por qué es tan mal, ente de negocios el gobierno de México o el de cualquier país. Pues porque si el negocio truena, pues le echamos dinero público para rescatarlo, ¿no? Porque es una cuestión política, que es lo que sucede precisamente con Aeroméxico. Hay una subvención que hace que usted, que me esté escuchando, si paga impuestos, está comprando los boletos de Aeroméxico a través de esta subvención que tiene la aerolínea porque no funciona, aunque no los use, aunque no viaje, aunque no vuele. A usted le están metiendo la mano en la cartera para un negocio que es inoperante, que no sirve, que no funciona. Y todavía tienen la desfachatez de salir, y me suena, haz de cuenta que es un niño abriendo su regalo de Navidad, Goldo, diciendo que estamos muy contentos con la nueva nave. Ya tenemos 10 aviones volando en esta aerolínea mexicana, que en realidad pues no sirve, ¿no? Entonces, me parece que una vez más estamos viendo esta perorata de que es de todos, como es Pemex de todos, está quebrada, está hecho un relajo, pero es de todos, ¿no? Es de todos los mexicanos. No sé, ahorita, por ejemplo, vamos a hablar de Dos Bocas, que también hay que celebrar, ¿no? Una cosa que salió carísima que no funciona en realidad. Pero bueno, ahí tienen.
11: Ok, bueno, damas y caballeros, vámonos a otra cosa más divertida. Parte de una terrible desgracia que ocurrió allá en Durango, en donde por cuestiones de limpieza, por mala higiene y mala profilaxis, hubo una serie de desgracias. Pero bueno, está
10: involucrando a bebés recién nacidos, ¿no?
11: Exactamente.
10: ¿De eso estás hablando? Ok, bueno.
11: Esta mujer, Lilia Margarita Valdés de Morena, nos dice de quién fue culpa. No fue culpa de las bacterias, no fue culpa de la pobreza.
10: Fueron 5 bebés recién nacidos que lamentablemente perdieron la vida en un hospital público.
11: Pero la culpa es de los neoliberales, como siempre. Adelante, vamos a escuchar a Lilia Margarita Valdés.
17: Entonces empezaron las conductas políticas neoliberales a contratar gente extraña a la clínica, al Seguro Social, a hacer la limpieza y el aseo. Nunca estuve de acuerdo, ¿eh?
18: Los subrogados.
17: Los subrogados, el famoso outsourcing. En el Seguro Social, cuando yo estaba ejerciendo, era una mística la limpieza, el aseo, donde los compañeros tenían un compromiso de no haber una manchita de nada. Ahora son otras compañías las que hacen el aseo y
11: los
17: ya no
11: neoliberales
17: saben cómo
11: son
17: lo hacen.
11: Grosos.
17: Esa puede ser una de las muchas causas por las cuales las bacterias,
10: claro,
17: los microbios, como la gente les dice, pueden estar ahí dentro.
10: Los neoliberales, ahí está. Es que es como el güey que salía en la tele. En la tele. ¿Te acuerdas? OVNIs, extraterrestres. No, señora. A ver, este asunto del outsourcing.
11: Son las bacterias neoliberales.
10: Tú contratas a una compañía privada para hacer el aseo de un hospital, la contrata el gobierno, y entonces, bueno, pues llega esta compañía y provee el servicio. Eso es una cuestión que es muy común en todo el mundo, pero ahora, como alguien no se dio cuenta de que, hijo, eran unos malvados neoliberales, por eso pasó lo que pasó. Estas cantaletas de verdad tan básicas, tan bobas, que nos dejan caer los representantes de esta transformación, a mí la verdad, no sé a usted, pero ya, a mí ya me tienen cansado. O sea, resulta que son neoliberales y por eso pasó lo que pasó. Háganse responsables de su relajo, de veras.
11: Bueno, por otro lado, cero votos Ávila. Iba a ser el candidato de Morena para la alcaldía Cuauhtémoc e ir en contra de la terrible alcaldesa de Cuauhtémoc, Alessandra Rojo de la Vega.
10: Pero espérate, ¿no es Itlali?
11: No, ya no.
10: Algo cambió.
11: No fue.
10: No fue, ¿no? O sea, no, él quería, ya tenía incluso camisetas, yo me imagino, todo listo y preparado, pero no fue el candidato, no fue el ungido, fue Citlali la que llevará esta lucha de la 4T en contra de la malvada Alessandra Rojo.
11: Pues es que si te apodan cero votos, pues no das confianza para la elección, ¿no? Mejor dices, no, pues vamos con alguien que tenga pues mayores probabilidades de ganar.
10: Un perfil, digamos, más global en el movimiento, ¿no? O sea, una cuestión de reconocimiento.
11: Reconocimiento, ¿no? Tiene Arturo Ávila, cero votos.
10: No, pero muchísima, tiene más reconocimiento, gente lo conoce. O sea, tiene más peso específico Citlali. Mucho. En la 4T, o sea, peso político. ¿Sí o no? No me lo vas a negar.
11: Esto es lo que dice Arturo Ávila acerca de pues, ¿qué pasó? ¿Por qué no quedas muy gallo ahí para la candidatura y de repente, pum, te quitan sin encuestas ni nada? Bye, adiós.
10: Te abren. ALB.
11: ALB, cero votos. Adelante, ¿qué dices al respecto?
18: Y si alguien ha tenido la posibilidad de ganar encuestas, soy yo. Ya ustedes recuerden, en el 2022 en Aguascalientes gané la encuesta para la gubernatura y en ese momento, por el tema de paridad de género, no fue posible que yo compitiera. ¿Qué pasó? Me uní. Lo mismo creo en la Cuauhtémoc. Esta alcaldía se ha perdido porque no hemos construido la unidad que merece el movimiento. Y la persona, insisto, que yo creo, y insisto también, no le he dicho, ¿no? Ella tendrá que tomar su decisión.

0: área, ¿no? El tragar camote y con una sonrisa y nada más.
1: Un bonito premio.
0: Yo espero que le den consolado, digo de consolación en el momento al cero votos Arturo Ávila y que sea muy feliz. Por otro lado, el PRI se junta con el PAN y se vuelve a hacer el PRIAN, el famosísimo PRIAN,
1: el siempre ha existido. Acuérdate, famosísimo PRIAN.
0: Pulcritud, siempre ha existido
1: el pulcritud PRIAN. En el habla, Eduardo.
0: Ay, ¿a poco no te acuerdas cuando Felipe Calderón tenía que tomar posesión y todo el PRD tomó la Cámara de Diputados para que no le pudiera entregar así Fox es la banda presidencial? Uh-huh. Y bueno, ahí entraron, metieron el hombro los diputados priistas y se cerró esa alianza que ya existía desde antes. Desde el 2006, cuando le cerraron el paso a López Obrador, ya existía el PRIAN. No nos hagamos güeyes. Entonces, bueno, Fox llega y se presenta junto con Alito Moreno, con corbata roja, como si fuera priista. El hombre que sacó al PRI de los pinos ahora se disfraza de priista. Es que de verdad es de risa loca lo que pasa en la política mexicana. Y le preguntan a un priista, pues de cepa, de alcurnia priista, el exgobernador de Sinaloa y excandidato a la presidencia, Francisco Labastida, al cual Vicente Fox le dijo mariquita, la vestida y quién sabe cuántas cosas, lo insultó en la campaña presidencial.
1: Mal. Las preferencias sexuales de los individuos no deben de tener ninguna cabida en la denostación política.
0: Me dijo chaparro, me dijo la vestida, me dijo mariquita.
1: Y demás.
0: Y entonces le fueron a preguntar a Francisco Labastida, oiga, ¿qué le parece que aquel hombre que lo insultó profusamente en aquella campaña del año 2000, hoy en día se esté portando los colores del PRI y sea uno de ustedes? Miren, ¿qué opinas, Francisco Labastida?
2: Usted compitió contra Vicente Fox.
3: Sí, y me preguntaron el otro día, oye, pero ¿no te molesta que el presidente Fox o el expresidente Fox haga alianza? Por supuesto que no. Sí, en la campaña me dicen, es que él te ofendió en la campaña. En la campaña se dicen cosas, hombre. Eso ya pasó. No va a vivir uno en el pasado. Ya pasó. Yo me dedico a trabajar. Tú, por cierto, estoy escribiendo otro libro. Uh-huh. Pero sacar pronto.
0: Esto nos vale madres. Sí, gracias.
1: Buenísimo. ¿Otro libro? ¿Ya tienes uno? Wow. Oye, ¿tienes el sí nuevo? Nada más ponme el sí sólido. Abuelito, ¿me cuentas un cuento de tu nuevo libro?
3: Sí, sí.
0: Bueno, ya es un hombre mayor, Francisco Labastida. Sí, eso que estás haciendo se llama edadismo.
1: Me dio
0: no,
1: risa.
0: No podemos caer en ello,
1: sí, pero me dio
0: y pitorrearnos
1: risa
0: de que has hecho pitas, Labastida.
1: Yo sí me puedo pitorrear de lo que me dé la gana. Uno, y después si oigo un sí.
0: No,
1: que me hace
0: yo
1: gracia,
0: creo que hay ciertas cosas de las que no te puedes pitorrear. Permíteme.
1: Claro que puedo.
0: La adelante. Libertad de expresión tiene que tener
1: abuelito,
0: límites.
1: Abuelito, ¿nos puedes contar un cuento de tu segundo libro que ya va a salir?
3: ¡Sí!
1: ¡Sí! No tiene nada de malo, es nada más gozar un poco. O sea, ¿y? ¿Tiene algo de malo? ¿Eh? A ver.
0: Sí. Oye, Francisco, ¿sí? ¿Te encanta la corneta?
3: ¡Sí! ¿Y?
1: ¡Exacto! ¡Ahí está! ¡Ahí está! Y es entretenimiento enorme, barato, son vaciladas y tonterías, a nadie se le hace daño. O sea, no sé, güey. ¿Copo de nieve tenía rabia el perrito de Heidi, abuelito?
3: Sí, ¿y?
1: Ahí está, güey. ¿Ves?
0: ¿Y el abuelito se daba a las ovejas?
1: No.
3: Sí, ¿y?
0: No, eso está muy mal. Ex candidato Francisco Buenaventura Labastida Ochoa.
1: ¿Usted cree que Amílcar Olán esté escondido en Suiza porque está involucrado en cuestiones dudosas de negocios?
3: Sí.
1: Pues,
0: ¿usted cree que López Obrador sigue gobernando México?
3: Sí, ¿y?
0: 84 años tiene Pancho Labastida, pues ¿cómo no va a ser chopitas, güey?
1: Y después de lo que publicó la Universidad de Berkeley, pero bueno, no vamos a hablar de eso.
0: No sé a qué te refieres, pero bueno, vamos a continuar con la información.
1: Crímenes
0: de este programa.
1: De lesa humanidad nada más, pero bueno, no importa. No importa.
0: Bueno, y mientras tanto, aquel hombre que... ¿Ya tienes lo que le dijo Fox a Labastida?
1: Bueno, entonces ¿no lo tienes,
0: no
1: te
0: preocupes,
1: nuevo?
0: Vamos
1: si
0: ahora
1: lo tienes, dinos que sí. ¿Ya lo tienes o no lo tienes?
4: Aguántenme.
1: Ah, ok, está bien.
0: Sí.
1: Sí.
3: Sí.
1: ¿Y?
0: Es que sí parece de chiste.
1: Pues te digo, güey. ¿Y qué tiene de malo jugar con ello?
0: Bueno, es ese edadismo, güey.
1: Si no fuera se puede mi hacer voz bien. O tu voz.
0: No, no se puede, ya no se puede hablar de los cuerpos divertido. Ajenos. No se puede hacer chistes de ciertas cosas. Estoy nada más usando.

0: su sí para hacer una narrativa estúpida de que es el abuelito de Heidi. No le estoy haciendo
1: un
0: nada al señor.
1: Un anciano decrépito de 84 años.
0: Como tú.
1: Como tú y yo seremos, si tenemos la buena fortuna y la buena salud de Francisco Labastida.
0: ¿Llegaremos a los 80 años, abuelito? ¿Sí o no? ¡Sí! Por nuevo, está ocupado en otra haciendo otra cosa, sí.
1: Está en otra cosa, pero bueno.
0: ¡Sí!
1: Vicente Fox, por su lado. Ah, esto fue lo que le di. Esta es la queja de Labastida en aquel año 2000, cuando contendieron los dos por la presidencia y ganó Fox. Adelante.
2: Me ha llamado chaparro, me ha llamado mariquita, me ha dicho Labastida, me ha dicho mandilón.
0: Ok, todas esas cosas.
1: No chille.
0: ¿Todo eso te dijo?
3: Sí.
1: Okay. Pinche pasado de lanza Fox, güey, la verdad, qué innecesario. Pero ahora Fox tiene un nuevo discurso. Está
0: ¿Ya tienes lleno el pañal?
3: Sí, sí.
0: Y así, ¿no? Ya.
1: Vamos a arder en el infierno.
0: Es una broma, sí. Es un chiste, no es nada.
1: Bueno. Vamos a ver ¿Qué dice la gente? ¿Qué opina la gente de Vicente Fox en las calles ahora que anda el güey también en campaña tratando desesperadamente de sacar a Morena del poder? Cosa que yo creo no va a lograr.
0: Se van a acabar sacando solitos, pero va a tomar tiempo que la gente se vaya dando mejor cuenta de quiénes son, cómo operan y qué es lo que hacen, ¿no? Porque bueno, pues
1: mira,
0: pues
1: mientras
0: ya
1: la gente
0: visto.
1: Sienta diferencia en su bolsillo.
0: Sí, sí.
1: No va a cambiar la cosa.
0: No, bueno, o sea, eso es un hecho. Por eso hicieron lo que hicieron. ¿Qué es eso?
1: ¿Qué les pasa?
0: ¿Por qué?
1: ¿Va a empezar el programa otra vez?
0: O sea, ¿quieres que nos callemos nuevo? Sí.
4: Bueno. ¡No!
1: Vamos a escuchar qué opina la gente de Vicente Fox.
5: Soy Vicente Fox, tecita, ¿me daría otra oportunidad?
6: No.
5: ¿Por qué?
6: Por mam...
7: Traidor.
8: Su madre, Fox.
5: ¿Por qué?
8: ¿Por qué no tiene 10,000 motivos para que Fox diga a su madre diariamente?
7: ¿Y? No sé, pues estaría chido, ¿no?
5: Soy Vicente Fox. ¿Me darías otra oportunidad?
8: No.
5: ¿Por qué?
8: No.
6: Mira, te va a agarrar a microfonazos no. Mi mamá.
8: Prometiste mucho y no hiciste nada. Gobernó tu mujer, o sea, la Marta. Así que abajo.
9: Pues sí, sí. Incluso a Juan López Portillo. Incluso a Salinas de Gortari.
10: Sí, sí, sí, sí.
5: ¿Por qué?
10: Ay, no sé. Porque te acabé de conocer, porque no te daría otra oportunidad.
11: Sí, te daría la oportunidad, pero que regrese lo que te robaste.
12: Le daría otra oportunidad a López Obrador.
13: Y a que se dedica a la marihuana.
14: A ver, saca la mota.
9: No. Hermano, si a ti te perdonan, ¿por qué a mí no?
14: No sé, estás guapo.
0: Fíjate, a ver, ¿sabes lo que me llama la atención? La profundidad de los motivos, ¿no? O sea...
1: No, bueno, mucha gente sí le dijo porque tuviste tu oportunidad y no hiciste
0: pronto,
1: nada.
0: Así como de bote pronto.
1: Y eso es verdad.
0: Pues bueno, no tuvo la misma oportunidad de López Obrador el sexenio pasado y no nos hundió en una crisis de inseguridad y en una serie de elefantes blancos de tiradero de dinero y además de corrupción.
1: Pues la gente está mejor.
0: Esa es la verdad.
1: La gran mayoría de los mexicanos.
0: Pero todo eso
1: está
0: que acabo de decir es cierto. O sea, sí,
1: no,
0: nos jodió durísimo.
1: Muchas de esas cosas son debatibles.
0: Acabó con la separación de poderes. Hubo una corrupción rampante en su sexenio, probablemente, cosas que él sabía y en las cuales, en una de esas, incluso participaron allegados cercanos a él o incluso familiares, supuestamente. O, ¿cómo dices tú? ¿Cómo que hay que decir? Presuntamente.
1: Pues presuntamente, hay que ser responsables, ¿no? No podemos no, sin acusar
0: duda.
1: Sin pruebas.
0: Yo soy guapo y responsable, así que voy a hacerlo, voy a decirlo.
1: El top 10 del día de hoy se va a llamar... Si los terapeutas fueran 100% honestos.
0: Madre, si los terapeutas fueran 100% honestos.
1: Mira, cosas como
0: honestos.
1: Esta.
0: A ver.
1: Mira, mano, la verdad me estoy cagando y hace 20 minutos que te dejé de poner atención.
0: Si los terapeutas. ¿O qué te parece? Bueno, a ver, ¿yo por qué siempre tengo que escuchar tus problemas, güey? Si los terapeutas fueran 100% honestos, mande lo suyo, @lacorneta FM. Esa es la vía gratuita de este su programa, de su radio. Y nosotros, ¿ya nos tenemos que callar nuevo?
3: Sí.
0: Ok, ¿vamos a un volvemos. Corte comercial?
3: Sí.
1: Okay. Pero volvemos.
0: ¿Se te zafaron las dentaduras?
3: Sí.
0: Ok, va. Ahorita venimos.
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1: No, sabemos de todo. Oye, estuvo muy simpático cuando, fue un par de semanas, Gael García Bernal le preguntan si va a ver la película esta de Ulises.
0: Ah, sí.
1: Y la Odisea.
0: Que no se lo imaginaba hablando inglés.
1: No imagino a Ulises hablando inglés.
0: ¿En qué lo imaginabas? ¿En
1: griego?
0: ¿Griego antiguo? No sé. Mi griego antiguo no es muy bueno, la verdad. Debo de aceptar que mi griego
1: no sé
0: antiguo
1: por qué
0: no es bueno.
1: En español le parecería más adecuado que en inglés. O sea, los dos están igual.
0: Pues fue como decir lo que sea, ¿no? Y salió un poco rara la declaración. O sea, yo la verdad es que yo
1: solté la carcajada.
0: Lo hace bien, o sea, ni me cae.
1: Yo soy
0: no
1: su
0: lo
1: fan.
0: Conozco personalmente, soy fan, pero sí me llamó la atención la declaración. Dije, quema mucho el
1: qué
0: sol.
1: Mamilas.
0: La verdad, un poquito. Y te digo, yo no lo conozco personalmente.
1: No, yo tampoco.
0: Pero sí dije, ay, güey, claro. ¿Cómo le haces? Ah, que la cámara me lleva el demonio.
1: Ah,
0: contigo.
1: ¿Cómo le haces, Salama?
0: Ahí está. Adelante, ya está la cámara, ya nos pueden ver las caras, ahí estamos.
31: Me pasa ahora, por ejemplo, con la Odisea. Uh-huh. Y quizás eso es medio sacrílego decir, ¿no? Pero no puedo verla.
32: Sí.
31: No puedo verla porque no puedo ver a Odisea hablar en inglés.
32: Ya.
31: No, nunca me lo imaginé en inglés.
32: ¿Te lo imaginabas en latín?
1: Y luego la latín. ¿Qué tiene que ver el latín?
0: Nada, absolutamente nada, güey. Nada, de absolutamente nada.
1: El latín se hablaba en la Roma antigua, ¿no? No,
0: sí,
1: en Grecia.
0: Sí, no, no en Grecia.
1: En Grecia pues se hablaba griego, ¿no?
0: Antiguo.
1: Además. Antiguo, además.
0: Será una forma de griego que ya sería prácticamente incomprensible, me imagino.
1: Incluso para los griegos.
0: Los griegos, sí, si contemporáneos.
1: Si nosotros oyéramos el español de hace...
0: No entenderías
1: 4,000
0: mucho.
1: 4,000 años. Bueno, no sé si existía el español hace 4,000 años. ¿Quién sabe
0: qué? Bueno, pero si escucharas español antiguo o leyeras español
1: de hace
0: antiguo...
1: hace 500 años...
0: Pues no, pues sería fácil de entender, ¿no?
1: Sería trabajoso, sin duda. Sí. Pero bueno, ahora tenemos a Gael García Bernal.
0: A con ver,
1: otra
0: Gael,
1: declaración. Oye, güey, no habíamos comentado. Tom Cruise es un verdadero héroe.
0: Ah, claro,
1: salvó a Gaby Cam en la alfombra roja.
0: La recogió. O sea, bueno, no se alcanzó a caer. Pero evitó su caída.
1: Evitó su caída. Gaby Cam, que nos había contado que la otra vez que entrevistó iba a entrevistar a Tom Cruise y justo antes, segundos antes, se le cayó una carilla y iba a estar como la Chimoltrufia en la entrevista.
0: Pues esta vez casi se cae toda ella. Casi se cae toda ella, pero...
1: Pero Tom...
0: Se estaba atorando en el vestido, traía unos tacones de aguja. Yo vi, porque estuvo por todos lados,
1: lo
0: vi la
1: escena,
0: y traía unos taconcitos así muy delgaditos de aguja y traía un vestido muy largo. Entonces se tropezó entre los pliegues de su bonito vestido y casi cae. Y entonces
1: y Tom con un reflejo felino la detiene.
0: Le quitó los dos micrófonos Tom y luego como que ella los quiere agarrar, le dice, ¡no! ¡No toques los micrófonos ahora, bella dama! Y la escoltó hasta un lugar seguro. Muy bien, gran escena.
1: Un caballero, Tom Cruise. ¿Qué momento de Gaby Cam? ¿Qué manera de robar cámara, de convertirse en el centro del estreno de la película de Iñárritu?
0: La heroína.
1: La heroína. O sea, no fue Tom Cruise, no fue Iñárritu.
0: No, fue
1: Gaby Cam. El centro de la premiere de Digger, la película de Iñárritu. Tengo muchísimas ganas de verla. Espero se me dé la oportunidad pronto. Porque tengo ganas de ver qué hace Iñárritu en comedia. Aunque okay, ya ha tenido algunas cosas medio comediosas, ¿no? Por ejemplo, Birdman, pues es una comedia muy fina.
0: Medio
1: muy
0: negrón, negra, es humor sí, medio. Es
1: impresionante. Medio rudo. Pero bueno. Estamos en otra cosa, estábamos en Gael García Bernal, o sea, no literalmente, estábamos hablando de él. Y nos va a contar acerca.
0: ¿Por qué me imaginé ahí?
1: Los dos.
0: O sea, tú y yo hablando ahí dentro. Acá.
1: Del pobre Gael.
0: Todo oscuro. Todo oscuro. Y horrible. No sé, pero bueno,
1: ¿qué hizo? A ver, Gael, cuéntanos, ¿querrá ver Gael la nueva película de Iñárritu?
0: Seguro, yo creo que tanto él como todo el público mexicano quiere ver esa nueva película. Yo sí creo que quiera ver Gael esa película.
1: ¿Qué quiere ver Gael?
0: Yo creo que sí quiere, creo que
1: a lo mejor hasta ya la vio.
0: ¿Y ya la gozó?
1: Y en una de esas ya la vio, pero ahorita nos va a hablar de otra cosa.
0: ¿Por qué la pudo ver Gael primero, antes que nadie? ¿De qué privilegios goza?
1: Pues la quiso ver Gael
0: la película
1: antes que nadie, ¿no? Entonces lo logró.
0: Y puede ver Gael.
1: Cuate de Iñárritu.
0: Si la película antes si quiere, nada más que no nos adelante nada, que no nos spoilee, pues.
1: Pero ahorita nos va a platicar de las retas que armaba Diego Armando Maradona con él. Adelante, Gael.
2: Todo futbolista amateur tiene determinados sueños, ¿no?
5: Ok.
2: Y de pronto me tocó jugar muchas veces, en repetidas ocasiones, ¿con quién?
5: Ah, ¿con Messi? Ah, es con Maradona.
1: Sí,
5: con Maradona.
1: Sí.
2: En una época que él estaba en Argentina y yo estaba allí también, nos invitaba a jugar fútbol cada 3-4 días, así.
6: Y no, entonces, es
2: cierto. Sí. Yo y varias personas ahí, con él y con varios exfutbolistas también. Jugamos en el mismo equipo, en equipos contrarios.
5: ¿En qué año fuiste más o
2: menos? Le di pases a gol, él me dio pases a gol.
6: ¡Qué cierto!
2: Celebramos goles juntos. Sí, lo debo. O sea, es de lo más, o sea, cada vez, cada instante con él era, no, bueno, sentía que estaba tocando así
6: el cielo.
2: O sea, el cielo, y pues por eso la cumbre del futbolista amateur, claro.
0: Okay. Es que sí es histórico, darle pases a Diego Armando Maradona.
1: Recibir un pase de Diego Armando Maradona era mi sueño en los 90.
0: Servirle uno.
1: Sí, servirle un pase.
0: Darle el pase y ver qué hace con él, ¿no? O sea, realmente debe de ser una experiencia increíble.
1: Ahí la pregunta es si después del partido se iban a chupar. No, ya para randear, porque ya ven que a Diego Armando le gustaba mucho la pachanga, ¿no?
0: Pero no,
1: No sea Gael.
0: No sé si Gael sea de eso, porque era de grandes ligas, Diego Armando Maradona, en cuanto a la...
1: Sí, no se andaba con pequeñeces.
0: No.
1: Era como nosotros, pero peor.
0: No, muchísimo peor, yo creo. No, nosotros éramos unos niños...
1: No éramos unos niños.
0: No, la verdad no.
1: No. Pero ¿no te hubiera gustado en esas épocas, en los años 90?
0: Una... Imagínate poder decir, yo le di un pase a Diego Armando Maradona. Yo.
1: Increíble, sí, sí, sí. Yo se lo piqué todo.
0: Yo se lo lancé, o sea, piqué por toda la banda. Piqué por toda la banda y le di el pase. Y ya él anotó, ¿no?
1: En su nariz.
0: No sé, güey. En la portería, vamos a decir.
1: ¿No te hubiera gustado en la época en la que éramos así bien atascados?
0: Sí, me hubiera encantado.
1: Una noche de conbeber con Diego Armando Maradona.
0: ¿Pero lo hubiéramos sobrevivido?
1: ¿Qué preferirías? ¿Una cascarita o una peda con Diego Armando? Pues lo segundo, ¿no? La cascarita que...
0: O sea, Gael sí juega fútbol, hasta donde entiendo. Le gusta mucho y siempre le ha gustado. Yo no juego fútbol. Entonces yo
1: Gael sabe mucho de fútbol y por eso le va a Pumas. Que por cierto, tuvo un desempeño pésimo este fin de semana. Ya nos hablará de ellos Moisés Muñoz más al rato. Pero ahora hablemos de el Coque Muñiz, que nos va a cantar el himno nacional. Adelante. No, no es cierto. El Coque Muñiz, que tiene que cargar con esa pesadísima lápida de haber sido el primero en cometer un error cantando el himno. Ahora nos va a contar de algo totalmente diferente. Nos va a contar cuando casi se convierte en tío de José Eduardo Derbez.
0: ¿Qué? ¿Iba a ser tío
1: Coque
0: de José Eduardo Derbez?
1: Muñiz.
0: Ok.
1: A ver. Estaría bien, ¿no? Ese tío ahí en las fiestas familiares.
0: No, vamos a seguir con esto. O sea, ¿de veras? La temática va a ser esa constantemente. Vamos a escuchar al Coque Muñiz, venga.
3: Yo fui novio de tu tía. De tu tía.
0: ¿También?
3: Gaby. ¡Ah, también!
1: ¡Ah, cabrón!
3: Yo iba... ¿Qué época
0: ¿Qué
3: fue?
0: ¿Qué pasó?
3: No, todavía lo hacía. Nada más para aclarar.
7: Vivían en satélite.
0: ¿Ves? Allá.
3: ¿También?
0: ¿También? Ah, también.
3: ¿Qué mes? Mi abuela, a quien yo quise mucho y además siempre me trató muy bien, preparaba unas cosas que se llamaban cucarachas.
0: Ah,
3: ¿te tocó?
0: La que prendía, sí.
3: Eso. Y... Sí. Un día le hablo a buscar a tu tía.
0: ¿También llegabas borracho a preguntar por ella?
3: Le marco
1: por la cucaracha de la tía.
0: ¡No!
3: Y entonces le digo, señora, ¿cómo está? Y le pregunto, ¿y las cucarachas? Para ver cuando me invitaba una. Me dice, fueron al cine. Creía que preguntaba por tu mamá y por las otras.
0: ¡No! ¿Y las otras cucarachas? ¡Guau! ¿Y las cucarachas?
1: Entonces, Victoria Rufo es hermana de Gaby Rufo, que también fue una figura de la televisión muy importante hace algunos años. No sé si sigue trabajando en televisión, yo como que no he sabido de ella, o si ya se retiró de la tele.
0: Pero bueno, en su momento eran...
1: Muy famosa, muy famosa y muy guapa Gaby Rufo, y andaba con Coque Muñiz, y la señora, la mamá de ambas, les preparaba una cucaracha. Que la cucaracha estaba muy de moda en esa época. ¿Te acuerdas de este trago que te traían flameado en llamas?
0: Ah, ok. No, fíjate que yo nunca bebí una cucaracha.
1: Güey, bebiste conmigo muchísimas cucarachas. ¿Cómo puede ser que no te acuerdes? Wey.
0: Pues no me acuerdo. Es que son esos años que tengo borrados, perdidos.
1: No puedo creer que acabas de decir, jamás bebí una cucaracha. Yo te vi en más de una ocasión con tu vaso flameado.
0: Por cierto, el
1: cuando usabas lentes sin necesitarlos en esa época.
0: El fin de semana fui a un bar muy famoso aquí en la Ciudad de México. Y ya hasta pena me da, güey, que llegas a un bar y... ¡Oh, ya llegó el experto! ¡No, espérate, preparen lo mejor!
1: El borracho pena profesional. Me dio,
0: güey. Llegó el borracho este, güey. Saludos, pues, a todos allá en la Limantur, pero bueno.
1: ¿Y por qué no revives la cucaracha ahora en un video de Bombivant?
0: Fíjate que no me acuerdo bien qué video sigue en Bombivant. Ya está el de esta semana, por cierto, pero no me acuerdo cuál sigue, porque hay uno en fila todavía. Pero después les hago su cucaracha, ¿cómo no?
1: La cucaracha es un famoso y potente shot flameado hecho con tequila y licor de café.
0: Ándale.
1: Dos terceras partes de tequila y una tercera parte de licor de café, como por ejemplo Kahlua.
0: Y luego lo
1: vierte
0: prendes.
1: Licor de café en el fondo de un vaso tipo shot o caballito. Añade tequila despacio usando una cuchara de bar para que flote la capa superior debido a su graduación alcohólica.
0: Se ve bonito porque como es más viscoso el licor de café y por la graduación alcohólica no se mezclan si lo haces así con cuidado.
1: Prende fuego al tequila en la superficie con un encendedor. Bueno, con lo que quieras. Y luego... Se recomienda apagar la flama antes de beberlo, porque si no te puedes quemar los ojos, las pestañas.
0: Si tienes bigotes, digo, además se calienta el vaso, no sean güeyes. Esto hay que hacerlo inmediatamente, porque se calienta el vaso, te lo llevas a los labios y te quemas el hocico.
1: O si te lo quieres tomar en llamas, utiliza un popote, aunque se recomienda apagarlo por seguridad para evitar
0: quemaduras. Un popote de plástico, sobre todo para que se derrita y chupes plástico derretido.
1: Esa es la famosísima cucaracha, licor de café y tequila flameado.
0: Fíjate que no sé cómo es que no repara uno cuando es un borrachazo, que te estás tomando algo que prende. O sea, algo que se
1: pues
0: enciende.
1: Es alcohol.
0: No, yo sé, ¿sí? Pero entonces, ¿no será que deberías de pensarlo dos veces antes de beber algo que se enciende? Pero bueno.
1: ¿Qué es flamable?
0: Que es flamable, exacto.
1: Bueno, una papa frita también es flamable y te la comes sin ningún problema.
0: Si la calientas lo suficiente, sí.
1: Sí, si la prendes, arde, ¿no? Sobre todo por la cantidad de aceite que tiene.
0: ¿Es que los camotes ardan? Si prendes mucho un camote, ¿arde?
1: ¿Por qué se te antoja un camote ardiente?
0: ¿Te arderá un camote muy caliente? No lo sé.
1: ¿Te arderá el camote? No creo.
0: Si te arde el camote, hay que preocuparse, ¿eh? O sea, hay que ir con el gastroenterólogo, porque no debe de causar ningún efecto adverso el consumo de camote.
1: Bueno, y ahora vámonos con el truco de Shakira para que reconozcas todas y cada una de sus canciones. Adelante, Shakira.
0: Ya. Shakira.
4: Shakira tiene un truco para que tú reconozcas sus canciones antes de que suenen. Joder. Vamos a hacer un juego.
7: Venga.
4: Aymar, si yo te toco esta canción... Venga.
7: Na, na. Estás ciega y sordomuda, ¿no?
4: Exactamente.
7: Na, na, na, na. Estás hips don't lie.
4: Madre mía, es que he tocado cuatro notas.
7: Solo con cuatro notas, ¿eh?
4: Vale, vamos con la siguiente. Venga. A ver si adivinas esta. Vale.
7: Na, na, na, na, na,
4: ¿cuál es?
7: Na, suerte.
4: Ay, madre mía. Esto es lo que estamos tocando en el piano. Sí. Se llaman riffs. Los riffs son melodías instrumentales que no tienen que ver con la letra ni con lo que canta, sino con lo que suena, qué hacen los instrumentos. Ajá. Y el truco es que ella comienza las canciones no con una intro genérica, sino con un riff. Shakira busca una melodía que no es la melodía que está cantando.
0: Esto que estoy oyendo es una tontería absoluta, pero bueno, está bien. Yo creo que terminando este truco se fueron a componer unas canciones en la flauta amarga estos dos.
1: ¿Pero cuál es el problema? O sea, está diciendo que inicia,
0: está
1: en lugar de
0: una, batea
1: una introducción
0: de babas
1: genérica, inicia con el riff de la canción.
0: Está diciendo una verdadera batea de babas. Esto, o sea, cualquier músico... Esto, un riff. Un riff es un motivo musical. Y o sea, sí, la palabra riff es una cuestión ahí normal. Que se utiliza. Esto que acabo de oír es una obviedad, una babosada. Y de verdad, no sé por qué estamos perdiendo el tiempo oyéndolo.
1: A mí me resultó interesante. Tú que eres prácticamente un músico clásico.
0: No, no, pero pues es que es una babosada lo que estoy oyendo, pero bueno.
1: Amante de la música clásica.
0: Pero yo creo que estamos oyendo
1: ¿y del jazz?
0: A un par de soquetes.
1: ¿Sí, ¿no? ¿Eres amante de la música clásica?
0: Súper. Y me ¿y gusta jazz? Mucho el jazz también. Me gustan los dos estilos, la verdad. Sí me gusta. ¿Cómo de que no? Pero bueno.
1: Bueno, vamos a olvidar el truco de Shakira.
0: Bueno, no diría yo amante, pero amigo de la música. O sea, la verdad, amigo.
1: Clásica.
0: No, y jazz, y el rock, y el pop también, incluso el reggaetón, hay unas que me gustan, o sea, la gasolina sí me gusta, güey, me gusta de todo.
1: Y hay algunas de Bad Bunny que ya yo te he cachado que sí te gustan.
0: Se llama un riff, cállate.
1: Iniciar la canción con el riff, eso es lo que dice que hace Shakira.
0: Cállate.
1: Entonces ya la reconoces desde las primeras notas.
0: Trucazo, magazo.
1: Bueno, Maribel Guardia es la mujer de la belleza perenne. Que simple y sencillamente sempiterna, no se acaba nunca.
0: Correcto.
1: La eterna belleza de Maribel Guardia nos comparte uno de sus secretos, pero es triste y deprimente, güey. Y es una de las razones por las cuales tú y yo nos vemos ya tan culebras.
0: A ver.
1: Adelante, Maribel Guardia.
8: Yo no tomo. Tomo cada muerto de obispo una copa de vino. Pero mi marido ya sabes que no se toma una copa y soy mala, muy mala. O sea, yo veo en el teatro que se toman una copa y digo, ¿cómo harán para tomarse una copa y estar trabajando en el teatro?
1: Claro.
8: En mi vida he hecho eso. Jamás. Bueno, total, para no hacerte el cuento largo y contarte
1: el cuento. ¿Por qué hablar de los más cabrones?
8: Llego y hago el primer día de la película y me dice Luis Alcoriza, ¿vamos a comer? Le digo, ah, sí, señor. Luis Alcoriza ya era un señor grande. Pide una botella de vino tinto. Y entonces le digo, ah, yo no tomo. ¿Qué? No, yo no tomo. Pues tienes que tomar. Es una barbaridad. Las personas que no toman no son de fiar, no son de confiar. Tomas porque tomas. Y yo, Dios mío. Y entonces, ah, sí, señor, claro, sí. Entonces ya, yo dije, Dios mío, ¿será que me quiere echar el cuento? O sea, ya me dio una desconfianza enorme.
1: Pues,
8: dije,
1: sí, como...
8: Bueno, para no hacerte cuento largo, cada vez que iba a comer con él, tenía que tomar. Un día le digo que no voy a ir a comer y paró la película y se fue. Dejó la película tirada.
1: ¿Y eso?
8: Pero porque era así, esa época los directores eran muy intensos. Jamás me echó el cuento, nunca me faltó al respeto. Nunca.
1: Dios porque no bendito, tomaste.
8: ¿Qué hubiera hecho yo? Dejar la película, ¿no? Pero no era...
0: ¿Por qué será que los borrachos siempre queremos que los demás tomen?
1: No sé, pero yo
0: a mí
1: conozco
0: sí me
1: varias
0: pasa,
1: historias, güey, de una amiga nuestra que es actriz, que estaban en Acapulco, no sé dónde, y el director le dice, estaban filmando en la ocasión, ¿no? Grabando. Y le dice, quiero platicar acerca de tus textos. Y la recibe en su cuarto con una botella de tequila y la trata de emborrachar. Pues es que más claro ni el agua, ¿no?
0: Correcto.
1: Uy, como bueno, de esas he oído miles de historias de nuestras compañeras horrible. Actrices y conductoras.
0: Esa es una cuestión que es muy común. Sí, no sé si siga siendo común, la verdad, pero lo era.
1: Ha cambiado, ha mejorado mucho.
0: Y
1: porque,
0: realmente,
1: pues, me too y así.
0: Se me adiós, hace gracias. Muy barato, siempre se me hizo muy barato que en una posición de poder, porque pues finalmente estás hablando del trabajo y del empleo de una persona, tratas de tomar ventaja de ello y tratas de intimar con una persona que en otras circunstancias jamás te hubiera hecho caso, nunca. O sea, eso me parece cobarde incluso. O sea, los hombres que hacen eso, que aprovechan una circunstancia de poder para conseguir favores sexuales.
1: Es una vileza.
0: Me parece más que vil, me parece cobarde, sucio, vil, asqueroso y pinche. Perdón, pero así es. Lo es, hay que decirlo.
1: Es que le está tratando de hacer un programa más libre limpio. De groserías.
0: Sí, ya no quiero.
1: Entonces, ya así, ya llegando al máximo, arriesgándose, dijo: pinche.
0: Pinche. Ya nada más.
1: Así como dicen allá en mencionar, pinche.
0: Pinche.
1: Michistaca, de veras, michistaca.
0: Gente, güey. Este trapo me encanta porque lo puedo aventar y tapar la cámara. Sí,
1: sí, como jorobas, güey.
0: No se dan cuenta de lo que hago. Y ya lo quito.
1: Bueno, güey. El top 10 del día de hoy se va a llamar...
0: Si los terapeutas fueran 100% honestos.
1: Pues mira, yo creo que no la llenas, por eso te engañó y te va a dejar. Son 2,000 pesos.
0: Si los terapeutas fueran 100% honestos.
1: Okay. Si usted tiene propuestas, háganlas llegar a través de @lacorneta.fm, propuestas como esta que tiene el señor San Cristóbal.
0: Mire, debería de venir con un letrero que diga frágil, che mariquita. Ok.
1: Bueno, pues se nos acabó el tiempo, me transfieres y ahí te vas a seguir valiendo. Ver.
0: ¡Oh!
1: @lacorneta.fm.
0: Esto está interesantísimo, pero ya son las 3. Bye. Ok.
1: Volvemos.
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3: Bueno, llegó el momento de recibir en este programa a el amo de la sección deportiva, el hombre que todo lo sabe en cuanto a el devenir deportivo nacional e internacional. Moisés Muñoz. Salud. Bienvenido, Moisés.
4: Gracias.
5: Hola, ¿cómo
4: gracias.
5: Estás?
4: Bienvenido, mi querido Moy.
5: Eduardo, ¿cómo están? Un saludo enorme para ambos. Gracias.
3: Muy. ¿Cómo te va?
5: Aquí estoy. Sí me están escuchando, ¿verdad?
3: Claro. Sí, sin duda, sí, te oímos. Sí, sí.
5: Ténganme un poquito de paciencia nada más porque tengo retraso. O sea,
3: ¿estás
5: delay.
3: En el baño?
5: No del que están pensando ustedes. No. O sea, delay.
4: Intestinal. O sea,
5: en el audio. No.
3: ¿De quién sospechas?
5: No.
3: Con tu retraso.
5: Un poquito de retraso en el audio.
3: Ah,
5: es lo que tengo.
3: Okay.
5: Así es, así que tengan un poquito de paciencia, pero qué gusto saludarlos a todos ustedes y también, por supuesto, a los corneteros y corneteras que nos escuchan en este espacio, un espacio pues de porquería, un espacio de...
4: Gracias, hermano.
3: Gracias, de
5: poca sabiduría.
3: Es cierto.
5: Pero que se la pasan muy a gusto, la verdad.
3: Sí, la verdad,
5: es
3: sí.
5: Un acompañamiento...
3: Nosotros, el público no sabemos.
5: También los corneteros, un acompañamiento de 2 horas, el cual disfrutan. Independientemente de cuál sea la corneta.
4: Disfrutan la corneta. Muy bien.
5: También.
4: Oye, mi querido Moy, tenemos muchas cosas de las que hablar. Una de ellas, sin duda, no es Pumas, porque Pumas, qué bárbaro. Sigue ahí dando.
5: Pumas no existe, es como Tlaxcala.
4: Sí existe,
5: o sea,
4: sí existe Pumas. Sí,
5: no hablemos, por favor, de eso, mejor.
4: Pero terrible, ¿no? El resultado. Perder contra el San Luis, güey. O
5: sea, sí.
4: ¿Qué se puede esperar de nuestro equipo de la universidad?
5: Pues poco, honestamente, lo dije, lo repito, soy muy enfático en el comentario. Pumas es la gran decepción de este torneo, porque si lo comparamos con lo que hizo el torneo pasado, ese Pumas que llegó hasta la final, pues sin duda alguna, pues no, definitivamente no es el mismo equipo. No.
4: ¿Por qué no está prendida tu cámara, Moy? ¿Por qué no te puedo ver?
3: Sí, yo te quiero ver y la gente te quiere ver.
5: No estoy en condiciones.
4: Te queremos ver la cara.
5: Encender la cámara.
3: ¿No estás en condiciones? ¿Traes esos pelos?
5: De encender la cámara.
4: ¿Por qué? Okay. ¿Te hiciste un facial? ¿Un tratamiento?
5: El lugar en donde me encuentro no me lo permite.
4: ¿Te arde el cutis?
5: No, nada de eso. No cuento con la tecnología necesaria, los aditamentos para poder tener una buena comunicación visual. Solamente si de repente, si de por sí auditiva tengo retraso, imagínate, la visual está peor. Todavía. Entonces,
3: bueno.
5: No
3: oye, el América, hacerla. ¿Qué onda, no? ¿Cómo le fue al América?
5: Ay, papá, el América siempre gana esta quinta, por
3: sé,
5: favor.
3: Lo sé. O sea, hay que celebrarlo.
5: Sin duda, América regresa a la victoria, 4-2, así es, contra el Necaxa. De hecho, el partido fue ayer por la noche.
4: Ay, Necaxa.
3: Iban América perdiendo ganó. 2-0, güey, remontaron, o sea, la verdad fue un partidazo.
5: Es que América, así es, América siempre le da esa esperanza, esa sensación de posibilidad al equipo contrario. Güey.
4: Pregúntale a las Chivas, ¿no? Que los tenían 2-0 también.
5: Exacto, y siempre América termina remontando. Bueno, no decir que siempre, porque pues es una realidad, no es siempre, pero lo hizo en el partido de ayer y efectivamente termina ganándole al equipo de Necaxa 4-2. Anotó Henry, doblete, anotó nuevamente Borja, delantero americanista. Así que bien y de buenas el equipo americanista que regresa a la senda de la victoria porque había tenido 3 partidos ya en los cuales no había podido ganar.
4: Dos. Pero había tenido una derrota y un empate.
5: Sí, regresa nuevamente a la victoria el equipo del Club América. Y bueno, ¿sabes qué es también de lo más importante del Club América? Que llega a 20 puntos, misma cantidad que tiene Toluca. Toluca se encuentra en el primer lugar por la diferencia de goles. Bueno, no por la diferencia de goles, tienen la misma, más 11. Sino más bien porque Toluca ha anotado 23 goles y América 21. Por eso está en primer lugar. América tiene un partido menos, un partido pendiente. Que ese encuentro podría...
4: Bueno, ok, gracias. Hablemos del partido de entre México y Colombia, güey. El debut de Rafa Márquez, porque ya no puede con tanto americanismo.
5: ¿Lo vieron? ¿Lo vieron estaquita, Eduardo? ¿Tuvieron oportunidad de
3: fíjate que
5: ver
3: yo no.
4: Yo tampoco lo pude ver,
3: pero
4: verdad,
3: se puso bueno.
5: Fue un buen partido. Arranca ganando el equipo de Colombia. A los 9 minutos, Luis Suárez anota el gol. Es un gran centro de un jugador colombiano, ahorita me voy a acordar quién es Richard Ríos, que manda un centro preciso a la pierna de Luis Suárez, que termina anotándole, se la termina metiendo a tal Rangel, y lo hace de muy buena manera. Entonces arranca Colombia ganando el partido, pero en el segundo tiempo México Es mejor. De hecho, creo que en el primer tiempo tuvo más llegada el equipo mexicano, solamente no pudieron concretar. Y ya para el segundo tiempo, Morita, este niño maravilla, termina anotando un golazo. Se quita de encima a Lucumí, defensa central de la Juventus, no de cualquier equipucho, de la Juve. Después se quita encima también al otro defensor, creo que es Sánchez, que juega también en Galatasaray. Y con la pierna derecha la manda a guardar Gilberto Mora.
4: ¡Qué ya lo golazo dijimos, de verdad, hizo Morita!
5: Un golazo de Morita, sí.
4: Y
5: un
4: además,
5: golazo.
4: Yo quisiera compartirles algo acerca de este gol de Morita, que me pareció sensacional. ¡Qué temple, qué manera de cinturear al otro güey, llevárselo, definir con una calma! Haz de cuenta que estaba cascareando con sus cuates y el güey estaba jugando con un defensa de la Juve, ni más ni menos, ¿no? Contra la selección colombiana. Sí. Y con esto, Gil Mora se convierte en el goleador más joven en la historia de la selección nacional al meter su gol a los 17 años y 347 días, destrozando prácticamente el récord que tenía como 70 años de Manuel el Chaquetas Rosas.
3: ¿Perdón? ¿Manuel el
5: Hazme
3: Chaquetas Rosas?
5: Hazme nuevamente ese comentario, por favor.
3: ¿Quién es ese, güey? ¿Quién es el Chaquetas Rosas?
4: Manuel el Chaquetas Rosas. Era, hasta el sábado, el hombre más joven en haber anotado con la selección mexicana.
3: ¿Y el Chaquetas de dónde salió? O sea, ¿de qué club? ¿De qué cantera?
4: ¿Por qué no me haces el favor de investigar un poco?
5: De Jalisco, creo, ¿no? Es el chaqueta de los Ases de Jalisco.
3: Es el Chaquetas de Jalisco. Los Ases.
5: Es el Chaqueta de los Ases de Jalisco.
3: No se llama
5: Chaquetas
3: Rosas.
5: Equipo,
3: no puede ser.
5: Amateur ya, ¿no? No, honestamente no lo sé. ¿De dónde sacaste tú esa información, Eduardo? Porque eso sí, para que veas, no lo tenía yo.
3: ¿De dónde salió el Chaquetas?
4: El Chaquetas no solo fue el jugador más joven, es hoy en día el segundo más joven en anotar con la selección, también marcó el primer autogol en la historia de los mundiales. En Uruguay, 1930, en un partido contra Chile, el Chaquetas anotó en su propia portería. Anotó el primer gol.
5: Una autochaqueta, entonces.
4: Sí, anotó el primer gol de tiro penal en la historia de los mundiales también, en contra de Argentina.
3: ¿Oíste lo que dijo Moisés? Todas son así. No hay una que no lo sea.
5: No, perdóname.
3: Una autochaqueta, claro, yo no sé, no hay de otra.
5: No, es que yo no sé, pero yo he recibido algunas que yo no he llevado a cabo.
3: ¿Sabes qué? Tienes razón. Sí me han hecho unas especiales a la medida.
5: Exacto.
3: Tienes razón, sí me han hecho unas especiales desastre.
5: Ajá. Exactamente.
4: El Chaquetas fue el goleador más joven en un mundial al anotar un gol con 18 años y ese récord se mantuvo hasta 1958 cuando apareció el Rey Pelé. El Chaquetas Rosas tenía ese sobrenombre del Chaquetas porque, además de futbolista, ejercía la profesión de sastre fuera de las canchas. Era sastre y hacía chaquetas.
3: Wow.
5: Okay.
3: Wow, qué gran
5: historia. O sea que
3: es increíble.
4: Su marca como el anotador más joven con la selección mexicana cuando anotó los 18 años estuvo vigente durante 96 años hasta el sábado que Gil Mora reventó al Chaquetas. Lo mandó a un muy honroso segundo lugar. ¿Cómo
5: pues sí,
4: ven la
5: bien
4: historia?
5: Por Gil Mora, ¿no? Bien por Gil Mora, bien por este jugador que ojalá que se lo lleve el Vasco Aguirre al Valencia. Sería buenísimo, ¿no? Para que pueda darle seguimiento a este jugador
4: mexicano. Yo le veo capacidad para el Barcelona o el Real Madrid, no al Valencia.
5: Pues sí, bueno, pero a ver, lo que queremos es que juegue. Si se lo llega a llevar el equipo de Barcelona al Real Madrid, a lo mejor no le da ese protagonismo que merece este muchacho.
4: Está interesante eso. Y si hay probabilidades, si hay posibilidades de que Javier Aguirre se lo lleve.
5: A ver, lo puede pedir. El chiste es que no vaya a estar tan caro. No lo quieran vender tan caro a Gilberto Mora para que se pueda ir. Eso sería lo más importante.
4: Que no se manchen. Pero es que sí vale una lana hoy en día Gil Mora.
5: Es correcto, señor. Seguramente. Bien, bueno. Tiene 17 años. Carísimo. Por la calidad que tiene, seguro va a costar, yo le calculo, arriba de 15 millones de dólares.
3: ¿Tú crees que sea incluso más exitoso que el Chaquetas Rosas?
4: Sí.
5: Sin duda, sí.
3: Creo que es el mejor apodo que he oído en mi vida, el Chaquetas Rosas.
4: Es que aparte del color, ¿no?
3: Rosas, sí. O sea, es como pleonásmico, el Chaquetas Rosas. Me encanta.
5: Sí,
3: sí. Gusta. Bueno, dejemos pues en paz.
5: Muy dejemos bien. Dejemos en paz las chaquetas, por favor. Y vamos a hablar acerca de Jorge Campos, porque él pide que la selección mexicana lleve más jóvenes en este proceso ahora de Rafa Márquez, que ha comenzado, creo yo, con el pie derecho con esta selección. No fue una victoria, pero fue un empate digno. Fue un buen empate contra una selección de fútbol importante a nivel mundial. Entonces, Jorge Campos le pide a Rafa Márquez y a la selección que convoque a más jugadores jóvenes para este proceso del 2030. Pero escuchemos, por favor, al arquero histórico de nuestra selección mexicana.
6: Que jueguen bien el Mundial. Ahorita me dices, hay que venir con el mejor equipo.
7: Para mí sí.
6: Bueno, para ti, pero ¿por qué? Porque tienes que ganar porque es el primer juego. Eso no importa, porque, lo importante es el futuro. Ese es el problema en México, ese es el problema que tenemos. Bueno, ¿qué tienen ustedes? Yo vivo en Estados Unidos.
7: Entonces que jueguen con la sub-20.
6: No, que jueguen con chavos para que se fogueen. Es lo que las grandes selecciones han hecho. Y en un futuro, ahí están, ahí aparece con ese fogueo. ¿Sabes qué prefieres? ¿Ganar todos los amistosos? ¿O perder todo? ¿Ganar todos los amistosos y no hacer nada en el Mundial? ¿O perder todos los amistosos y en el Mundial irte hasta la
7: semifinal? ¿Qué garantía te da que jugar con estos jóvenes desde este momento?
6: Está comprobado, que cuando juegan con jóvenes...
7: Entonces que no traigan a los veteranos.
6: Bueno, pues esto dile a la federación, porque luego corren al técnico. Vas a ver cuando empiece a perder Rafita, van a empezar todos con... No, que este sí, que este no, que hay que traer a otro. Porque es lo mismo.
7: Pero vas a empezar tú también, George.
6: Está lloviendo. Es más, ya me voy, ya me enojé. Está lloviendo.
3: Pues sí.
4: ¿Pero por qué no nos dejan hablar? ¿Quién lo estaba entrevistando?
5: No sé honestamente quién lo está entrevistando ahí a Jorge Campos. Pero parece que es parte del mismo equipo de TV Azteca, porque sabemos que Jorge Campos...
3: Pero sí
5: Campos
3: lo interrumpen constantemente, Moisés, y eso es muy molesto.
5: Sí, no sabemos quién está ahí. Y con todo respeto, pues honestamente yo le creo más a Jorge Campos, ¿no? Entonces claro, lo que diga Jorge Campos, yo le creo más a él. Independientemente de
4: y quién creo que tiene razón y me gustó mucho lo que dice Jorge Campos de llevar jóvenes, ese es el futuro, tiene toda la razón. Y también hay que aguantar a Rafa Márquez cuando de repente vengan las derrotas, pues no estar jodiendo con que lo cambien y demás. Hay que darle tiempo, por lo menos que llegue al 2030, que está pues a la vuelta de la esquina.
5: Es correcto, así que estoy de acuerdo. Esperemos que Rafa Márquez lleve a más jóvenes y que no nos importe tanto el resultado.
4: Es que quiero que oigas esto, porque me gustó lo que dijiste de que Javier Aguirre se lleve a Morita al Valencia. Eso, pues ya de entrada estaría bien. Me gustaría más que se fuera al Real Madrid o al Barça. Pero Javier Aguirre habló acerca de ese momento que es uno de los más famosos del Mundial pasado, cuando le dice fuck you a Gordon desde la... desde afuera de la cancha, y Gordon se ríe, no se enojó nadie, todo bien. Y entonces le preguntan, porque creo que Gordon juega en la Liga Española también, entonces próximamente se van a encontrar de nuevo el entrenador Aguirre y ¿cómo se llama de nombre Gordon?
3: Se llama no tengo idea, güey.
5: Bueno, yo Gordon. Tampoco
3: Gordon Sumners. El Gordon.
4: ¿El Gordon? Sí.
5: El Gordon.
3: Mándale besitos, Moisés, a El Gordon.
5: No, gracias. Yo paso redoblado.
4: Y le preguntaron a Javier qué va a pasar cuando se encuentren él y Gordon allá en la cancha. Y esto es lo que contestó.
8: ¿Qué le vas a decir a Anthony Gordon cuando reencontréis en el Camp Nou, en la segunda vuelta?
9: pues no va a ser así.
4: Y se tapa la boca.
9: No, nada, bueno, fue una tontería, una ocurrencia ahí en plena vorágine del Mundial. Son cosas que pasan y ya está, no le doy más vueltas. Lo saludé con mucho cariño, hay una foto muy bonita. A lo mejor le pedí que me la firme, fíjate, para mis hijos. Sí, está bonita la foto, muy bonita. Habla bien castellano el güey, por cierto, ¿eh?
3: Ok. El güey. Me encanta el güey. Ok.
4: La relajación de Javier Aguirre.
5: Es increíble. Es muy mexicano, muy dicharachero, ¿no?
3: Tiene gran estilo.
5: Refleja realmente la mexicanidad, que de alguna manera nos caracteriza. Exactamente. Sí. Muy bien por el buen
4: Y manejar Javier Aguirre. La prensa española es durísimo, durísimo, y él lo sabe hacer como nadie. La verdad, mi respeto.
5: Y también con la mexicana, o sea, lo hace de muy buena manera.
3: Bueno, pues ya chúpasela y vamos a la siguiente nota.
5: Okay. Sí, creo que ahí dijeron cómo se llamaba Gordo, ¿no? Creo que se llama Se Me Hace.
4: Se Me Hace
3: pero
4: Gordo.
3: Pero su primer nombre es africano, es Lo Tengo.
5: Ah, ok.
3: Lo Tengo, así es su nombre.
5: Lo tengo.
4: Lo tengo, okay. Gordon.
3: Gordon.
5: Ajá. Perfecto. Hablemos ahora de Rafa Márquez, que estaba en una conferencia de prensa y Rafa Márquez se le sale la palabra verífico en vez de verídico. Pero lo entiendo perfecto porque
4: es un ser humano.
5: Este dicho. No por eso. Lo hace completamente a propósito, porque así decía Cuauhtémoc Blanco. Yo me acuerdo cuando nos convocaban a selección, me tocó estar en varias convocatorias con Cuauhtémoc Blanco. Y era su forma como de decirlo. No sé si lo hacía a propósito o no, pero en vez de decir verídico, decía verífico. Y así se quedó. Entonces, muy veces cuando alguien quería utilizar esa palabra, en lugar de decir verídico, decía verífico.
4: Y ya es un homenaje a Campa,
5: exactamente, a Cuauhtémoc Blanco. Pero escuchemos a Rafa Márquez acerca de lo que nos está platicando, donde utiliza precisamente esta palabra.
10: ¿Has podido hablar con él?
11: Acabo de terminar el partido, no me dejé.
10: No, pero a lo mejor antes, a lo mejor la fuerza no lo llamaste, no sé.
11: No, digo, no tengo esa información, no sé si sea o no verífica, como dicen.
12: Verídica.
11: Así dice el cuau, digo.
3: Okay.
4: Verífico.
5: Ahí estaba. Está hablando acerca del tema de Alexis Vega, que después del partido entre Cruz Azul y Toluca, anuncia en plena entrevista en vivo que está pensando dejar a la selección, de ya no representar ¿Alexis? A México con su selección. Así es, un tema polémico. ¿Qué? Pues no lo sabemos. De hecho, él dijo que iba a platicarlo con su esposa y que tal vez en la semana o durante la semana iba a sacar un comunicado en donde nos explicaría por qué está pensando en dejar a la selección mexicana.
3: ¿Sabes qué, Moisés? De no ser convocado. Esto está muy interesante, pero yo ya quiero que regreses a la Ciudad de México. ¿En qué vamos? O sea, ¿ya vas a volver a la Ciudad de México o no? Porque me dice el nuevo que no haga caras en la cámara que tengo enfrente de la jeta, pero es que te oyes todo cortado, güey.
4: Sí, pero yo lo oigo bien.
3: Ya regresa, ya ven.
5: Un poco de retraso.
3: Ya diles ahí en Tulum que bye. Adiós, se acabó.
5: Próximamente, a ver, empezar aquí en Tulum todo está muy bien. Realmente está muy a gusto.
4: El clima, ya puedo regresarte.
5: La playa está muy bien. Está. Falta todavía un poco, cuando termine mi desempeño por acá.
3: Ya diles que ya.
5: No puedo abandonar tan bello lugar. Está muy bonito. Por cierto, los invito a todos a que vengan a Tulum, honestamente.
3: Vamos a Tulum.
5: Es un momento ideal para venir a Tulum ahorita, porque está muy a gusto todo. Pero sí, en cuanto termine, prometo que voy a regresar a la Ciudad de México. Está quita, no te preocupes.
3: Okay, por favor.
5: Próximo.
3: Te necesitamos.
5: Primero Dios, por ahí estoy.
4: Pero bueno, sí, se acaba el tiempo. Vamos rápidamente a la última nota de deportes.
5: ¿Cuál quieres? ¿Quieres la de Mohamed o quieres la de la pausa de hidratación con cerveza y alcohol?
4: No, quiero las dos, pero primero la pausa de hidratación con cerveza y alcohol, me encanta.
5: Sí, así es, porque fue en un juego de leyendas en Europa.

0: recibido por los jugadores fue algo también inusual, el cual le encantó también la afición que estuvo presente en este partido de leyendas. ¿A ustedes les hubiera gustado este tema de la hidratación?
1: ¡Claro!
0: Sí, ¿les gustaría?
1: Suena bien.
0: Esto está mejor, ¿no?
2: Cuando echábamos cascarita ahí en la estación, que éramos el equipo de la estación, y jugábamos en cancha reglamentaria, 11 contra 11, 90 minutos, y acabábamos agotados, directo a una caguama.
1: Esa era la hidratación, y no hay mejor, además. Estás cansado del partido, además, baja tan bien la cerveza helada.
2: Uf, o sea, después de hacer ejercicio.
1: Y además, como tienes el corazón andando, o sea, el efecto del alcohol es inmediato, además, porque
2: te pega, tu torrente se te sube de golpe. Claro. Delicioso.
1: Se te sube.
2: ¿Saben? También lo hacíamos saliendo del gimnasio al principio. ¿Te acuerdas cuando nos inscribimos a un gimnasio que estaba ahí a la vuelta de mi casa?
1: Que eran, las pesas eran botes de cemento.
2: Exacto.
1: Porque era para el que nos alcanzaba. Y un día invitamos a unas amigas, Moisés, que estaban guapísimas las tres. Eran tres hermanas que estaban, una más guapa que la otra. Y era un gimnasio acá, pero de tres varos, chafísima, en un lugar además bastante feíto, ¿no? Y cuando llegamos, la cara de los demás practicantes.
2: ¡Órale! Así
1: de, güey, ¿qué es esto, güey? Pero fuimos una vez con ellas y ya no volvieron. No quisieron volver, quién sabe por qué.
0: Les tengo otra recomendación, el cual sé que les va a gustar. Cuando estén en una amiguita y que estén teniendo, pues, llevando a cabo el acto sexual, tómense una pausa de hidratación. Échense una chela bien fría y van a regresar bien hidratados para continuar con la faena.
1: No me digas. Ah, o sea, pero te detienes. Consejo. Y no acaba un poco con el romance. A ver, espérame tantito, déjame por una cerveza fría.
2: Voy por una caguama.
1: ¿Te empujas? Ajá. Y regresas.
0: Sí, ya cuando llevas como 15, 20 minutos, te aguantas tantito, le dices, espérame tantito, ahorita vengo, vas al refrigerador, sacas una bien fría, te la tomas y regresas, continúas la faena.
1: Ok.
0: Buena recomendación.
2: Gran recomendación. Yo lo he hecho. Lo voy a poner a prueba, es en la primera oportunidad. Iba a decir este fin de semana, pero pues como no depende de mí, pues ya veré.
0: Exacto.
1: En la siguiente oportunidad.
2: En la siguiente oportunidad para no comprometerme mejor. Ni comprometer a nadie.
0: Bueno, pues ya. Exactamente.
2: Ya para terminar, mi querido Moy, ¿algo que quieras añadir o lo dices con orgullo?
0: No, eso dice Iniesta, lo dice con orgullo Iniesta. Bueno, nada más era, faltó la nota de Antonio Mohamed, que habla acerca de que estaba molesto con la árbitro, Katy Itzel.
2: ¿Por qué hizo mal Katy Itzel? ¿Por qué se enoja Antonio Mohamed?
0: Porque, a ver, él dice lo siguiente, escuchemos a Mohamed y ahorita continuamos con la opinión. Escuchemos qué es lo que dice de Katy Itzel.
3: Estás diciendo que Katy Itzel no está al nivel. ¿Por qué? ¿Nos podrías especificar? ¿O es un tema de género? ¿O por qué lo estás diciendo?
4: No estoy diciendo que un árbitro no está al nivel. Género dices tú.
3: No, es
4: pregunta. Lo está diciendo tú. No, lo está diciendo tú. Hazte cargo de la pregunta, sí, porque después yo respondo, claro. Y me ponen tu pregunta como algo que digo yo. Y digo, entonces, tú estás preguntando. No, para mí no está a la altura. Se lo dije en la cara. Para este tipo de partidos.
3: Sí, es que ya van varias veces que tienes un encuentro con ella, ¿no?
4: Tengo encuentro con... Cuando yo no estoy a la altura, me critican. Así que, para mí no está a la altura y le dan oportunidades.
3: ¿Qué crees que le falte?
4: Para estar a este nivel tiene que tener talento. Entender el juego. Para mí no lo entiende. Pero bueno, es una apreciación, no significa que tenga la verdad. Y de haber un árbitro normal, ganábamos el partido. Nada más. Porque ustedes vieron muy clara la expulsión de Piovi. Vieron el contacto de Edita con el juez de línea. Ya lo vieron todos. Mujer. Entonces, tiene un árbitro normal que entienda el juego. Seguramente era otro el trámite. Híjole. El árbitro le da una oportunidad.
1: Ya no digas nada. Estás cavando tu propia tumba, güey. Ya, mira, cállate.
4: Que le da oportunidad de este árbitro, ¿eh? Pero árbitro,
1: ya.
2: Mira, él tiene derecho a su opinión sobre el talento y las capacidades.
1: En eso tiene toda la razón.
2: De Katy Itzel,
1: pero si él cree que el árbitro, o en este caso, la árbitro o árbitra, como se diga, no está a la altura, pues tiene todo el derecho a expresarlo de esa manera.
2: Árbitra con A de mujer.
1: Y es ella, sí, como la presidenta, pero es ella la que mete la cuestión de género. Él no está hablando de la cuestión de género. Le parece que no es suficiente la habilidad o el conocimiento del juego.
2: Pero se está refiriendo a Katy Itzel como una anormalidad en el arbitraje.
1: Ahí es donde la regó, porque como que un árbitro normal, o sea, un árbitro hombre, ¿para qué te pones a hablar de eso?
2: No dijo hombre,
1: No, pero normal. Pero
0: no se refirió al sexo. Yo más bien lo veo.
1: Pero ella es anormal,
0: ¿no? Se refirió a la capacidad. No, tampoco se equivocó con la palabra. Entonces, sí. Pudo haber dicho un árbitro capaz. Tal vez. Exacto. O sea, y yo quiero pensar que cuando dijo eso, lo que quiso decir, estoy haciéndolo al abogado del diablo, lo que quiso decir es eso, ¿no? Un árbitro capaz.
1: Pues sí, pero sonó muy mal.
0: La
1: verdad, creo yo que se ofuscó un poco precisamente por el miedo de la funa y de la cancelación, porque se
0: le oye el pánico en la voz. ¿Eh? Le empataron de último minuto.

0: minuto. O sea, además, Cruz Azul iba ganando el partido 2-0. Después le dieron la vuelta, ¿sí? Y termina empatando Cruz Azul el partido en prácticamente la última jugada. Entonces, por eso estaba enojado, porque después de remontar un 2-0, terminan empatándole, repito, en la última jugada del partido. Yo creo que eso también lo tenía un poco molesto, ¿no?
1: Pues sí.
2: Y con razón. Yo he escuchado por ahí, no sé si sea cierto, Moy, que andan candidateando al Turco Mohamed para ser entrenador de la selección argentina, subcampeona y campeona del mundo. ¿No tienes información al respecto? ¿No lo has visto por ahí?
0: No tengo información respecto a
2: ¿crees que tenga la capacidad?
0: Creo que el turco. Sí tiene la capacidad. Por supuesto que tiene capacidad, Mohamed. Claro que tiene capacidad para poder dirigir a la selección argentina. Es un gran técnico, lo ha demostrado aquí en México. Ya fue campeón con América, con Xolos, fue campeón con Monterrey, fue campeón ahora con Toluca, con prácticamente todos los equipos que ha dirigido, ha sido campeón. Mohamed. Okay.
2: Contrátenlo en Pumas. Bueno, pues muchísimas gracias, alcanza. Mi querido, no nos alcanza, lo sé, es triste.
1: Nació Popote.
2: Creció Manguera.
0: Y ya estuvo.
1: Gracias.
2: Gracias, mi querido
0: Moy. Señores, muchas gracias. Gracias como siempre. Es un placer estar aquí con todos ustedes. Y como dijo mi gran amigo y sabio Purépecha Huangos, los dejo.
1: Gracias, muy bien, querido. Gracias, de verdad.
2: Qué amable de tu parte. Y nosotros les recordamos que hay un top 10 y el top 10 se va a llamar...
1: Si los terapeutas fueran 100% honestos, mande lo suyo, roba la corneta FM. Esa es la vía gratuita de este, su programa, de su radio.
2: ¿Qué les parece esta que manda Dante Vázquez? Dice así. Si los terapeutas fueran 100% honestos. Sí, ya no perdamos el tiempo. Tú y yo sabemos que las dos son una zorra, son 1,500.
0: No, yo tengo una.
1: Por cada una, no, ya. A ver, Moisés, vas.
0: Si los terapeutas fueran 100% honestos. Mira, yo sé que ya no tiene solución. Pero de todas maneras le voy a pedir que venga 3 años más cada fin de semana. Y le voy a estar cobrando 2,000 pesos.
1: Por dormirme mientras me cuenta sus estupideces. Sí. Bueno, vamos a un corte comercial y volvemos. No se muevan, gracias, Moy.
0: Chao.
1: Bye.
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2: Ya estamos al aire. Te informo.
1: Allá, no me digas. Pero para no andar diciendo cosas, ¿no? Horribles de las que decimos durante el corte. Que espero nunca que nos, deben de
2: no
1: salir
2: soy yo
1: al
2: nada,
1: aire.
2: ¿Verdad, no?
1: ¿Qué se oyó?
16: No, no, no, nada.
1: ¿Cuántas
16: nada,
1: maldiciones? Ya, no. Ya abrí mi cámara.
16: Ninguna.
1: Para que me vean. Ninguna.
2: Porque sí estábamos despotricando horriblemente.
1: Horriblemente y hablando de personas de una
2: de
1: manera.
2: De gente que nos conoce y horrible. Que cree que nos cae bien.
1: Exacto, que cree que sí, que no tenemos la opinión que realmente tenemos de ellos, ¿no? Y ellas.
2: Oye, ¿sí se va a dar esa reunión de este jueves, no? ¿En la mañana?
16: Oh, sí, ya estoy cerrando todo, ¿eh? Y la del próximo mes y la de... Ya ¿cómo? Estamos.
2: Ah, okay. La del próximo mes también. Está uy, bien, es que ahí vienen unas cerrando, cornetas extendidas buenísimas, buenísimas.
1: Realmente buenas.
2: Yo la de este jueves me la estoy saboreando. Va a estar cotorrón.
16: Yo también.
2: Cotorrísimo.
1: Ok.
2: Sí, vamos a echar las risas, sin duda alguna. Pero bueno, ya para cerrar, tenemos una de las notas más... Pues lamentables, ¿no? De la política mexicana. Cuando se acaban los argumentos e inicia la violencia física.
1: Vuelan los madrazos.
2: Bueno, con ustedes, Lord Cachetadas, diputado del Partido horrible. Verde, uh-huh. Que golpea a su rival allá
1: cachetea.
2: En Puebla. De la manera más alevosa y vil y burda.
1: Pues sobre todo o sea, no puedes andar niños, golpeando gente. Pero no puedes andar golpeando gente. Es ilegal. Yo no sé si va a presentar cargos a la persona que recibió
2: no,
1: el golpe.
2: Por favor, no me vengas con eso, güey. Tú le has celebrado a Eduardo Yáñez el cachetadón que le dio a un pobre miembro de la prensa rosa.
1: He dicho muchas veces que lo que hizo estuvo mal. Y que me divirtió muchísimo. Y que se lo agradezco, pero estuvo mal. O sea, hay que aclararlo. Yo sé que está mal, yo sé que no se debe de hacer, sin embargo, lo gocé como pocas cosas, de verdad, o sea, me hizo toda la gracia del mundo. Que me haga gracia no quiere decir que está bien, hay muchas cosas que me hacen gracia que francamente están mal, pero me hacen gracia, no lo puedo evitar.
2: Está mal, de verdad, que hagan esto, vamos a disfrutarlo. ¿Escuchas? La cachetada soy sabrosa, mira, va, sí, va sí, de nuevo. Sí. Toma la barbón.
1: Es que da coraje, aduce el golpeador, el hombre que lanza la cachetada. Esto fue en el proceso rumbo a las elecciones de junio de 2027. Y bueno, pues Miguel Márquez Ríos, diputado local del Partido Verde Ecologista de México en Puebla, protagonizó este altercado violento. Que pues lo convirtió en
2: con
1: en
2: otro compañero suyo del Partido Verde también.
1: Así es.
2: Y luego no se alcanza a decir, pero dice, si a ustedes les vale madre el movimiento, ese es su pedo de ustedes. Te espero acá afuera.
1: Eso no está bien. Yo, o sea, si te dan una cachetada
2: eso fue lo que
1: así,
2: dijo.
1: Y hay un registro además de todo en video, pues digo yo que la persona golpeada pues levantaría cargos, ¿no?
2: Puedes o sea, proceder legalmente en contra de la persona.
1: Proceder legalmente porque es una agresión.
2: Y lo
1: denuncias. Es una agresión y eso no está bien. Eso no es permisible.
2: Muy bien, vamos ahora al top 10, eso que hicimos entre todos el día de hoy. Ah, pero antes. Claro.
1: Perdón, claro, se oye claro. Al nuevo regañándonos. No, güeyes, sí, sí, sí. A ver.
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1: 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Ya.
2: 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Son orgullosamente mexicanos.
1: No importa, pero está bien. 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
1: 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Okay.
2: Bueno, vamos entonces al top 10 que se llama... Si los terapeutas fueran 100% honestos, y esta es la número
1: 10. Si los terapeutas fueran 100% honestos, fíjate, te dirían cosas como, Eduardo, debes de aprender a soltar. Sí. Madrazos, patadas y puñetazos. Ya estuvo bueno de que te pisoteen.
2: Vamos a la que sigue. ¿Qué número es?
17: 9.
2: Si los terapeutas fueran 100% honestos, José Ramón. José
1: Ramón. Terrible.
2: Después de 3 engaños, ¿crees que va a cambiar?
1: ¡Por
2: ya
1: favor!
2: ¡Ya parece!
1: Si no, nada más tienes la cara, pendejo.
2: Sea, aguas al salir, no vas a raspar el techo con los cuernos.
1: Pasarás por esa puerta con esas astas que te cargas.
2: ¿De Texas Longhorns?
1: ¡Ah, qué horrible! Bueno, la que sigue es la número
17: 8.
2: No. Si los terapeutas fueran 100% honestos.
1: Oye, cambia Nacho por Pancho.
2: Ok.
1: Es tiempo de que superes a Pancho.
2: Perdón, ¿cuál Pancho?
1: El que te lo dejó así de ancho.
2: Eso.
1: Si los terapeutas fueran honestos.
2: Es tiempo de que superes a Nacho.
1: El que te lo dejó todo gacho.
2: Ya. Exacto, exacto. Vamos a la que sigue, que es la número
17: 7.
2: Si los terapeutas fueran 100% honestos.
1: Mire, señor nuevo, lo que le recomiendo es que aprenda a cerrar.
16: ¿Cerrar qué, señor?
1: ¡El hocico!
16: Ok, ¿Ciclo, gracias.
2: ¿Ciclos?
1: ¿Ciclos?
2: No.
1: Ciclos.
2: El hocico y el trasero.
1: Cerrar ciclos.
2: Sigue la número
17: 6.
2: Si los terapeutas fueran 100% honestos. Miren, no voy a resolverle nada, esa es la neta, pero el chisme está buenísimo. A ver, cuénteme más.
1: Cuénteme un poquito más. Es que de es veras que, no se puede ser así de estúpido.
2: Los terapeutas en muchas ocasiones están entretenidísimos. En muchas están aburridérrimos, ya han oído los mismos choros mil veces, pero de repente les han de contar unas historias, pero increíbles, ¿no? Bueno, deliciosas.
1: Ellos están ahí no para analizar la historia ni la anécdota, sino para reconocer patrones de conducta que pueden, digamos, no ser idóneos para esa persona, la persona que busca la terapia, ¿no? Eso es hasta donde entiendo lo que están haciendo los terapeutas.
2: Pero no te dicen qué hacer, te ayudan a que tú encuentres la respuesta.
1: Que tú tomes la decisión correcta para tu situación, ¿no? Pero, no sé, habrá algunos terapeutas que se curen de la hueva.
2: Seguro.
1: Están oyendo a este idiota, este ya no lo soporto.
2: Me cae mal, es un pen. Y no avanzamos y no entiende nada.
1: Y es un idiota. Uh-huh. Sobre todo me cae mal y es un idiota. Si tu terapeuta le caes mal y te considera un idiota, llegó el momento.
2: Pues no te lo va a hacer saber. Porque te está cobrando, ¿no?
1: Pero a lo mejor te dice, ya no lo puedo tratar. ¿Por qué? No le puedo decir. No, dígame. Pues porque es usted un idiota y además me cae mal.
2: Pero paga. Pero sí, pago.
1: Pero ¿qué? No será.
2: Cóbreme doble.
1: No sé. ¿Será buena praxis el seguir tratando a una persona a quien consideras un idiota y que además te cae mal?
2: Sí, pues una cosa es. Hay que ser profesional. Está haciendo su trabajo independientemente de cómo le caiga la. Es como si vas con el cardiólogo y te dice: no, no lo puedo operar porque me cae usted pésimo. Luego en el radio y lo que dice es pura babosada.
1: Porque es usted un idiota y lo oigo en el radio y me cae mal.
2: Entonces no le voy a tratar el soplo.
1: ¿Cuál soplo?
2: Este.
1: La que sigue es la número
17: 5.
2: Si los terapeutas fueran 100% honestos.
1: Híjole. ¿Qué? Mis colegas han encargado de quemarte. No. Yo la verdad es que no te quiero atender, ¿eh? O sea, de veras, eres un idiota y me caes mal.
2: Vamos a la que sigue, que es la número
17: 4.
2: La número 4 tiene 4A y 4B. Si los terapeutas fueran 1000% honestos, mira, José Ramón, aquí en tu caso yo te recomiendo el uso de drogas porque no encuentro otra manera de que hagas tu existencia llevadera, ¿eh?
1: ¿Qué te parece este terapeuta 100% honestos? Híjole, qué chico, qué problemón, ¿eh?
2: No, ponte tus lentes.
1: Qué chicho.
2: ¿Qué uy, qué chichot. Digo, qué problemón.
1: Chichoto, qué tetot.
2: Digo, qué problemón.
1: Desde aquí puedo ver. Usted tiene dos problemas. Esas y esas nalgas. Ya.
2: Y eso sí que es una falta de profesionalismo, ¿no? Estar ahí.
1: Habrá sucedido, ¿no?
2: Babeando por las chichis.
1: Que el terapeuta está babeando por las chichis y nada más anda viendo cómo le hace. Eso es lo que dice la mente del
2: psicoanalista. Vamos a la número
17: 3.
2: ¿Cómo se llamaba esto? Así. Si los terapeutas fueran 100% honestos. Mira, nuevo, es momento de tomar otro camino.
16: Ah, sí, doctor, ¿cuál?
2: El de lodo, por ejemplo, te lo recomiendo. Vete por el camino de lodo. Váyase usted por el pantano.
1: Qué bárbaro, güey.
2: Sigue la número.
17: Dos.
1: Si los terapeutas fueran 100% honestos. Wow. Pues mire, si a su padre le valió madres, imagínese lo que me importa a mí su problemática. ¡Estúpido! Wow.
2: Qué horrible.
1: Está terrible.
2: Y finalmente la número.
17: Uno.
2: Si los terapeutas fueran 100% honestos. Ya entendí cuál es el problema que tienes para socializar, José.
1: ¿Cuál, Pablo? Doctor, me urge.
2: Hueles a madres. Báñate.
1: Hueles a madres.
2: Sí, imagínate el consultorio reducido, las puertas y ventanas cerradas, y llega un individuo y
1: con pobre higiene.
2: Con mal olor.
1: Llega Fernández Noroña.
2: Con su olor corporal a cuestas.
17: No, me apesta.
1: No, no.
2: ¿Qué dices, Laida?
17: Me apesta.
1: Hasta acá.
2: Híjole.
1: Uf, qué declaración.
2: Qué declaración tan horrenda.
1: ¿Qué te qué?
17: Me apesta.
2: No tienes la otra, ¿no?
17: Ya esto me huele, me apesta.
2: Todavía peor. Aún más desagradable que este programa, sin duda, las declaraciones de la gobernadora de Campeche, Laida Sansores. Que tiene un problema. Tiene que ir con el médico especializado, ¿no? Para resolver eso.
1: O puede a una compañía de fumigación pedirle algo de ayuda, pero bueno.
2: Alguna solución tiene que encontrar, porque eso es algo terrible.
1: Suficiente, vamos a dejar eso ya por la paz y les recomendamos que vean esta noche qué importa, para que sigan, tal vez divirtiéndose, entreteniéndose con un par de estúpidos hablando de la escena política nacional.
2: Va a estar bueno el programa de hoy porque tenemos muy buen contenido para el caldo. Así es.
1: Bueno.
2: Muy buena materia prima.
1: Nos vemos luego. Ahí está. ¿Qué tenemos? Todavía tenemos el episodio de la corneta extendida, que ahí sigue.
2: Así es.
1: Para que lo disfruten.
2: El episodio kosher.
1: Así es. Kosher a prueba. Oye, abuelito,
2: kosher a prueba que nos dijo todo sobre el judaísmo.
1: ¿Te gustó el último capítulo de la corneta extendida?
2: Sí. Sí, estuvo bueno, ¿no? Qué bueno que te haya gustado.
1: Sí, le
2: olerá
1: muy, muy mal. O sea,
2: sí.
1: ¿Le apestará?
2: ¿A Laida?
1: Sí. ¿Y? ¿Y?
2: como bueno, la tráiler de letra, dice Francisco Labastida. Gracias por participar en este programa, ex candidato a la presidencia en el año 2000. Y yo creo que no queda más que ofrecer disculpas.
1: Correcto.
2: Sí.
1: Y largarnos a comer. Nos vemos al rato.
2: ¿Volveremos mañana, Pancho?
1: Sí. Bueno, perfecto. A lo mejor. Nunca, él tiene todo garantizado. En una de esas no, ¿eh?
2: ¿Es verdad que amas la corneta?
1: Sí, ¿y?
2: Adiós.
1: Bye. En este instante se va la meme en la corneta.
2: ¿Y este es el cierre?
1: No, este.
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2: Güey, ya regresé, güey, ya estoy aquí. Ya regresé, maldita sea, ya estoy. ¡Ya! Bienvenidos al mejor programa vespertino de la radio, que aunque no estaba, seguía siendo el mejor programa vespertino de la radio. Soy el Jano con ustedes hasta las 6 de la tarde. El Chino Rodríguez pilotando la nave cuagencha. Teléfono en cabina 646-977-8382. Arroba los 40 Ensenada 96.9. Arroba Jano Barbosa 91. ¿Cuánta cosa ha cambiado? ¿Cuánta cosa ha cambiado desde que regresé? ¿Desde que regresé? Los 10 mandamientos, Rufo llegó y Camilo en cabina. Digo, en programación. Programación, tenemos a Camilo otra vez. ¿Cuántas cosas cambiaron desde que no estuve? Me fui de vacaciones. Una semana de vacaciones y un chingo de cosas cambiaron. Gracias. Güey, ¿qué pedo, güey? Sí, mira, hoy ya Rufo está en Ensenada, ¿no? ¿Qué otra cosa? Los 10 mandamientos aquí afuera, güey. ¿Qué pedo con eso? Camilo está con... Es nuevo, es 40.
3: Todo.
2: Tú ya eres parte del Tenorio, ya ensayaste.
3: Ya no tengo canas.
2: No, así es, sí las tienes, pues, ni que fuera gripe.
3: En el Yomi.
2: Ah, ok, entonces ya lo tienes.
3: No.
2: ¿Te estás preparando para el personaje?
3: Claro.
2: Muy bien.
3: Láser.
2: Muy bien.
3: No, la cerda de la octava me metió.
2: No. ¡Oh! ¡Qué envidia!
3: Oye, Jano.
2: Mande.
3: Bienvenido, güey.
2: Gracias, muchas
3: neta
2: gracias.
3: Neta que es uno de los regresos menos esperados de la radio.
2: O sea, sí, realmente sí.
3: No, ¿qué onda? ¿Cómo te la pasaste?
2: Me la pasé de pelos.
3: ¿De una mano a otra?
2: También.
3: Ah, no. Pero, ¿no te hallaste nada en los botes de basura hoy para mí?
2: No, no, no, no, no, no, a ver, no. No, y los llaveros están muy mamones.
3: Bienvenida a tu espalda.
2: No, welcome back, dice aquí. Gracias, gracias.
3: ¿Back qué es?
2: Welcome back. O sea,
3: bienvenida a espalda.
2: De regreso.
3: Ah.
2: Tenemos, ¡señores!
4: Chingada madre.
2: Okay, ¿por qué?
4: Ya, no sé qué le había movido, loco. Tan a toda madre que estábamos, loco.
5: ¿Cuánta cosa ha cambiado?
4: Tan a toda madre. Pero ya se puso mejor. Señores, vamos por Leslie. Casi me llevo un cristiano. Suerte, perro. Traigo el tomate bien sudado, loco. A ratito te pido una rola.
6: Y ya la recibe.
4: A lo mejor y visita, conyugal.
2: Ay, cabrón.
5: Uno, dos, un, dos, tres.
2: Miren, yo lo que sí puedo decirles es, uno, gracias por los bonitos mensajes de toda la raza. Dos, me la pasé muy bien. Tres, conocí un lugar muy padre que ustedes vieron mis historias. Y si no vieron mis historias, pues síganme en arroba Jano Barbosa 91.
4: El hoyo.
2: Me puede conocer también. Esta semana, pues tenemos Qué Mamada la Nota, El Mundo Según Laila, mañana viene Quique y Manir, el miércoles Paola Pixel con el Pixel Express. Sigan a Paola Pixel, arroba Paola Pixel, que anda de reina, ¿eh? Vean su historia.
3: Deja tú la historia, loco.
2: Es que anda de reina, güey.
3: Todo el perfil.
2: Trae el, ¿cómo se llama? Su atuendo de reina. Literal. O sea, corona, el vestido. Nomás le falta la banda. O sea, es lo único que le falta.
3: ¡Seré!
2: ¡Seré! Ahí está, pero otra vez.
3: ¡Tarán! Un rey sin reina.
2: Y el jueves va a ser tranqui, no va a haber nada en sí. O sea, no va a haber nada especial.
3: ¿Cómo no?
2: ¿Qué?
3: Jueves de frutas y verduras.
2: Podemos hacer cover contra original el jueves. Y el viernes viene arroba Ney Sena. Ney Sena va a estar con nosotros.
3: ¿Es pariente de John?
2: ¿Es pariente de John? Yo creo que sí.
3: Yo digo que el Batman es pariente de...
2: A ver, ¿qué pasó? ¿Qué pasó?
7: Jano, ya mandé mi escrito al correo que me dijiste, en el cual me estoy quejando de que el Chino De las tres canciones que pedí, nomás me puso dos. Ahí me debe una.
6: Sí, ahí tú ponle dedo al picadero. Ponle dedo al picadero. ¿Te acuerdas de esa campaña de gobierno?
7: Quejando de que el chino, de las tres dijiste, en el cual me estoy quejando.
6: ¿Así no, está quejando?
7: De las tres.
6: Bueno, sí, ya les dije, ¿no? El viernes viene arroba Neycena a cabina en viernes de invitados, invitadas, invitades, a cotorrear con nosotros como creadora de contenido, cómo surgió su motivación para ser creadora de contenido y demás, ¿no? Vamos a estar chismeando. Esto el viernes. Yo lo que sí les quiero decir, y ya lo había platicado con Mario La Madrid, justo cuando vino Luis Carlos Gago, la próxima semana, jueves 8 de octubre, el Piano Barbosa del maestro Mario La Madrid va a tener de invitado a un servidor. Yo voy a cantar.
3: No.
6: A lo cual, chino, quiero que tú me ayudes a locutar ese programa.
3: Uy, no, ese jueves estoy de vacaciones.
6: Es mentiroso, güey. No te has
3: ido a cantar. Oye, lo que sí te puedo decir es que, ¿cómo me arrepentí, güey? De haberme perdido.
6: El de Luis Carlos Gago, ¿verdad? Güey, sí,
3: ¿sabes que me da agüita, güey? No, porque ese día no traía ni mi cinto, chapeado acá en las chapetas.
6: Güey, ¿viste ¿Lo conociste? Sí, ¿verdad?
3: Sí, güey.
6: El hebillón que traía el Gago.
3: Y de la manera más vergonzosa, güey.
6: ¿Viste el sombrero? Era
3: personalizado. Yo estaba en el baño, güey, y llegó él así como bien bragado, pues llegó acá. Pues le vi la hebilla así a la vista y...
6: Ah, porque tú estabas...
3: Deja tu Levi, pues yo estaba zurrando, güey.
6: Déjate tú la hebilla y eso, cómo se fumigó todo,
3: el guato que cargaba, loco.
6: No, el chino ni me peló la semana pasada. ¿Por qué eres así, chino?
3: Güey, ¿cómo no? No sería yo, güey. Yo siempre te mando a la goma, pero...
6: Pero te pelo.
3: Ajá, pero el mensaje. Claro, no te voy a atender, zúmbale.
6: Así es, el vato advierte. Me voy con rola Feel So Good de Maze. ¿Te parece bien?
3: Ah, claro.
6: Súbele, no sé ni cuál es. Gran manera de iniciar y regresar en esta cabina, que es la cabina que tanto amo y adoro. En este, el mejor programa vespertino en la radio.
3: Ay, ay, ay, ay, ay.
6: Y en este, el mejor trabajo de la perra vida. A través de los 40, la radio de los conciertos. Uh-huh.

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1: ¡Estamos de regreso en este su programa favorito de la radio, carajo! ¡Porque ya estoy de vuelta! ¡Ya llegué! ¡Ya estoy aquí! Que no grita tanto, dejo el chino, me volteé a ver con cara, qué pedo. Es que este es el... A ver, les voy a dar contexto. Este micrófono es el micrófono que utiliza la Caro. Este que traigo ahorita, que es el 1. Entonces está más... vaya... regulado para Carolina, ¿no? Yo por eso agarro el micrófono 2, porque es el que regularmente traigo yo, ¿no? Pero como ya llegó mi mamá, pero todavía no vamos a entrar a qué mamá da la nota, yo ya me cambié de micrófono de una vez. Y el chino Rodríguez, quien está pilotando la nave 40. ¡Ah, cabrón! Muy bien. ¿Qué cambio? Va a agarrar el micrófono número 3, que es con el que cantan en el piano Barbosa. ¡Wow! ¿Cómo aprendemos cosas en este programa? Cosas que a usted a lo mejor le vale un sorbete. ¿Usted qué dice? A mí me vale madre, tú habla, güey. Entretenos, nos vale madre las cosas técnicas. A mí sí me gusta hablarles de cosas técnicas. Y rudas también. ¡Ah! ¡Oh! ¡Oh! ¡Oh! ¡Oh! ¡Oh! ¡Bueno! ¡Qué bueno está ese, güey! ¡Qué bien, qué bien! Ven cosas que uno se encuentra regresando a vacaciones. Se me fue la mitad. Provecho. Vámonos con audio.
2: Qué bueno que ya regresaste, Jano. Porque el chino fue una lloradera, una lloradera. Y se habla con quién platico, no tengo con quién.
3: Güey, no seas llorón. Cosa, rola que pedías, rola que te ponía. Y vaya que tus gustos son muy excéntricos, güey.
1: Macizo,
3: y aún
1: ¿no?
3: así los ponía.
1: ¿Qué? Pero no importaba que no fuera miércoles de gusto.
3: No importara culposo. Que no hubiera fettuccini de por medio.
1: No, wey. No es que el fettuccini ya es un mito, es una leyenda. Ya el fettuccini...
3: Es como el santo grial.
1: Es como el santo grial. Son cosas que nunca llegaron, ¿no? Cosas que nunca llegaron a nada.
3: Son como los aliens.
1: Cosas que nunca llegaron a nada. El final de Eternals de Marvel, donde sale este Harry Styles... ¿No? Que al final no pasó nada. El mensaje de les voy a llevar un fettuccini. Tampoco llegó a nada. ¿No? Cosas que no llegaron a nada.
3: Es como...
1: ¿Qué otra cosa no llegó a nada? El anuncio de que iba a haber un aeropuerto aquí.
3: Ey, güey, sí va a haber.
1: ¿Sí va a haber?
3: Sí.
1: ¿Cuándo?
3: Ya que termine el de Ojos Negros.
1: Ah.
3: Va a ser otro allá en la mesa de...
1: La mesa del rincón.
3: Ahí por las chichiguas.
1: Sí, pero sí o no, ya. Noticias que no han llegado a nada.
3: El presupuesto ya está.
1: Cosas que no...
3: Gastado.
1: Cosas que no han llegado a nada. A ver, mándenme algo. Cosas que no han llegado a nada.
3: La selección mexicana.
1: La selección mexicana y el ICC. Cosas que no han llegado a nada. El ICC no llegó a nada. Pero este fin de semana México se empató contra Colombia.
3: La empresa mexicana de servicio por...
1: No, no, ese es otro. Pues cálmate tú.
3: Dijiste, tú.
1: Córtale, mi chavo. El fin de semana México jugó contra Colombia. Y el que clava el gol de México fue el buen Morita, güey.
4: Colombia, la empresa mexicana.
5: Los Frailers y los Chargers.
1: Cosas que no llegan a nada. Cosas que no llegan a Oye, nada.
3: Ese Morita es un chile, ¿verdad, güey?
1: Es un chile para el fútbol. Buenísimo, güey. Cosas que no llegan a nada, los Padres de San Diego, regularmente. Espero que este año se llegue. Ya estamos en postemporada. Mañana.

0: Chino para presidente. Chip. Y luego chino para presidente.
1: ¿Yo por qué? ¿Qué hice ahora?
0: Pues no sé, güey. Estás del perfil, yo creo.
1: Hablando de Marvel. Háblanse. ¿O qué? No. Alcanzaste boletos.
0: Para ver a Doomsday. No, ni siquiera los quise comprar, ¿eh? O sea, no hice el intento para comprar boletos para Doomsday. Les voy a decir por qué. Yo no estoy tan engranado en las películas de Marvel. Sí me gustan. Pero la gente es bien ojete, güey. La gente te spoilea todo. O sea, entras nada más tantito a Facebook y ya te sale una pinche foto. Entras a Instagram y te sale una pinche foto. Entras a Twitter, que ahora es X, y te sale otra foto, güey, de las películas. Ya, la neta, ya mejor o no abro las redes sociales.
1: Pero ¿cuál es tu molestia, güey?
0: Digo, ¿qué? O sea, que no iba...
1: Incluso cuando la van a sacar a la...
0: Cuando la van a sacar es porque la van a usar. ¿No? ¿Qué? ¿Cómo?
1: La anuncian en televisión. Ahí.
0: No, pero la spoilean la película, güey, en redes sociales, así de que en esto se acaba. O mataron a fulano. O,
1: ¿y si no la han sacado, cómo la vieron? ¿Cómo saben?
0: No, pues vas al estreno. Uh-huh. Se acaba el estreno. Ah, ya, y empieza ya a publicar lo pendejo. O sea, eso es lo que te digo. O sea, ya, mejor. X. ¿Cómo van los ensayos del Tenorio? Cosas que no han llegado a nada, los padres de San Diego, justamente lo que acabo de decir. ¿Cómo van los ensayos del Tenorio? El Chino Rodríguez te puede dar toda la actualidad de los ensayos.
1: ¡Cobárrale!
0: Así pues. ¿Cómo ¡cobárrale! Te has sentido? ¿Cómo te has sentido en los ensayos del Tenorio?
1: Muy bien. Espérame, es que se me acaba el chefondo, güey.
0: Ahí está, muy bien.
1: Que no me oía.
0: Muy bien.
1: ¿Cómo han estado los ensayos para el Tenorio? Muy bien, muy divertidos. Estoy aprendiendo de gente experta ya en esta obra, en esta puesta en escena.
0: ¿Y de tus compañeros?
1: Y de mis compañeros, sin palabras. El único que me ha agradado ahí en los ensayos es Hugo Toscano, güey.
0: No ha ido, güey.
1: Porque no ha ido. Los demás de la...
0: No le creo porque su señora no lo deja. Sí va el güey a ensayar.
1: No, y de hecho llevé a mi señora.
0: ¿Tú fuiste tu señora fue el primer ensayo?
1: Sí, el primero.
0: Ah, ok. Es que yo no fui al primer ensayo porque estaba de vacaciones. Ajá. Fui al segundo ensayo de la semana pasada y ahí estaba el Chino.
1: Así es.
0: Fue el jueves y me dice el Chino, oye, mañana vas a ir a hacer programa. Y dije, no, güey, yo entro hasta el
1: lunes. ¿Sabes por qué no la llevé al segundo ensayo?
0: Porque iba a ir yo
1: porque,
0: ya.
1: No, porque ya iba a haber tamales.
0: Ah, porque Javier llevó tamales. Sí, que dijiste, no, ni madres. ¿Qué tenemos ahí? No,
1: pues llevas burrito al buffet. No es cierto, mi amor.
0: ¿Qué pasó?
1: Lo de gente experta ya en esta...
2: ¡Cito!
0: ¿Y de tus compañeros?
2: Si eres árbol 3 y escalera 4, güey.
1: ¡Los 40!
0: El señor es Avellaneda,
1: pero,
0: ¿eh?
1: Pero tengo un papel ahí, güey. Y todo papel es importante para el soporte de la obra. Así sea un árbol 50, güey.
0: Eres el árbol genealógico, ¿no?
1: Ese árbol 50 te da una perspectiva que complementa toda la experiencia teatral.
0: ¡Wow! ¡Qué bonito eres, güey! Neta, qué bonito hablas.
1: Volarán las... Ah, ¿cómo es? Las oscuras golondrinas, ¿cómo es?
0: No sé, güey. No sé,
1: ya me oí bien recio, ¿no?
0: Esa madre ni siquiera viene en el...
1: Ya sé, güey. Amado Nervo.
0: Yo todavía ni me aprendo, güey.
1: Amado Nervio.
0: Lo que tengo que decir, güey. Pero apenas llevo un ensayo.
1: Chino le pega a su mujer, sí, eso es verdad. Y como en su primer día, Chino, ya lo hice, no sean mentirosos. Chino le dio frío... El segundo día.
0: No, sí fue el güey, sí va a ir, ya tiene un compromiso, ya tiene hasta traje y todo.
1: De hecho, ya ando buscando el tono de maquillaje
0: apropiado para mi tono de piel. Eso te lo va a poner el buen Alex, güey. Se me olvidó cómo se pedía el Alex.
1: ¿Cámara?
0: No, Alex,
1: cámara. No, cámara, sí,
0: cámara. El programa. Bueno, voy a rola. Por cierto, al regresar es que me manda la nota, pero se ha magnificado todavía más el mame de Alex Intec, ¿no? Estaba justamente por cruzar a los Estados Unidos cuando de repente me apareció que Alex Intec estaba haciendo un en vivo, el famoso en vivo donde dijo que estaba loco y tu chingada madre estaba loca y na, y que le tiró a Zag y luego le dijo cosas a tu señora Paola Rojas y que usted no sabe, pero el Chino y Paola Rojas son novios, pero nomás que Paola Rojas no sabe.
1: No, sí sabe.
0: Ah, sí sabe.
1: Sí, por eso me puso una orden de alejamiento.
0: Ah, con razón. Bueno, entonces, el cotorreo es que todo se ha magnificado, pero ¿cómo le funcionó a Alex Intec no este pedo? ¡Por eso! Y porque a mí me ha gustado Alex Intec desde hace muchos años. Vamos a poner una canción de Alex Intec, dime todos los perros dios.
1: Dime que es intocable.
0: No voy a poner intocable.
1: Ah, no, pues sí, dijiste que Alex Intec, ¿no?
0: Ajá, por eso, güey. No. ¿Qué canción quieres escuchar de Alex Intec?

0: ¡Ninguna! ¡Ninguna! A ver, manda el mensaje. De noche en la ciudad. Es que de noche en la ciudad ya la están quemando bien cabrón, güey.
1: No es intocable, güey.
0: Pero me voy, me marcho.
1: Porque sexo, pudor y lágrimas. Como que ya es muy, muy, muy reconocida.
0: ¿No? También, a ver qué. La familia peluche, no mames, güey. No.
1: Pon la de la ketchup. La de la CRG. Pon la de
0: loca. A ver, la familia peluche, ¿sí está o no?
2: Pon la de loca.
0: ¿La de loca?
2: No.
0: Hoy sí está la de la familia peluche, güey.
1: ¿Cuál es?
0: Ahí está, a ver, la voy a poner.
1: ¿Cuál es la
0: súbele, de loca? Súbele.
2: Fue el tema de una telenovela, ¿es?
0: Sí, cómo no. A ver, escúchalo.
3: Es una de mis favoritas, es esta canción.
0: Mi manera de... No, es cierto.
1: ¿Qué, güey?
0: Es cierto, ya, de los exitosos Pérez. Con Jaime Camil y Ludvika Paleta, me acuerdo muy bien. Loca. Al regresar, ¿qué mamá da la nota? Con mi mamá.

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1: Damas y caballeros, con ustedes, ya la escucharon hace rato, pero ya le doy la bienvenida bien oficialmente, ¡mi mamá!
2: Buenas tardes a todos.
1: ¿Cómo estás, mamá?
2: Muy bien, muy bien.
1: Buenas tardes.
2: ¿Qué tal te trataron tus vacaciones?
1: Al chingazo, la neta, estuvo muy bien. Conocí un lugar bien bonito.
2: Qué envidia, qué envidia. ¿Va, Chino?
1: Es que el Chino no ha visto las fotos.
3: No.
1: No le he enseñado nada.
2: Qué egoísta.
3: Sí, pero las fotos no.
1: Por eso, estoy hablando de las fotos. Tengo un mensaje del Chino.
3: ¿Yo?
1: En mis vacaciones. Que...
3: Estaba pedo, seguro, güey.
1: Yo creo que estaba pedo este güey.
2: Porque no se acuerda.
1: Sí, pero el mensaje dice... Fue el miércoles. Me dijo, vente el miércoles si quieres. Le dije, no.
3: Ah, no.
1: Llegó más tarde.
3: ¿Serio? ¿Serio?
1: Ya mero regresas, no tengo a quién darle raite a su casa.
3: Ah, sí, cierto, ya me acordé.
1: Me mandó mensaje, hombre. Tenemos, hablando de mensaje, tenemos mensaje.
3: Estaba bien melancólico ese día, güey.
1: Pues si andabas pedo.
4: La de Corazón Encantado de Dragon Ball GT.
1: Pero esa no es de Alex Intec, pero está bien, la ponemos. Tu sonrisa tan resplandeciente.
3: De Danzón y de Arrabal te pedían también.
1: Ah, esa la ponemos mañana. Todos los días voy a poner una canción de Alex Intec, dije.
3: Familia Peluche, ¿cuándo?
1: Familia Peluche.
3: Quítale lo aburrido.
2: El miércoles.
3: Ponle lo divertido.
1: Ándale, Familia Peluche en día de gusto culposo. Muy bien, de Maya. ¿Me la súbele?
3: Jalo, y es la sección de tu mamá, pues.
1: Súbele, súbele poquito. Mi mamá puso la canción.
2: ¿Qué cosa? La de la salsa de tomate, ¿cuándo?
1: No, esa no se puede porque es marca. Que pague y la ponemos.
3: Claro. ¡Jalo!
1: Si yo fuera el de la salsa de tomate, ya lo estuviera contactando otra vez para sacar ese jingle, ¿eh? La neta. Aprovechando el hype.
3: Este catsup está bien loco.
1: Sí.
3: ¿Qué pasó?
1: ¡Jalo! ¡Mande! ¡Mande!
3: ¡Púrate, loco!
1: Ya cállate, que habla tu mamá. Ok, muy bien, mamá. Entramos a qué mamá de la nota. ¿Qué nos traes hoy?
2: Bueno, miren, estamos finalizando septiembre.
1: Septiembre.
2: Que es el mes más mexicano, ¿no?
1: Sí, el mes de la patria.
2: Ok, entonces traigo costumbres mexicanas cotidianas que sorprenden a los extranjeros.
1: Con el puro chile, ¿no? O sea, que le ponemos chile
2: quien,
1: a todo.
2: Cada quien, esa es una. Esa
3: dijo
2: es una.
3: Costumbres.
1: No cabe duda.
3: Bueno, si tú la acostumbras, pues...
1: Comer chilito.
2: Sí, yo por eso dije.
1: ¿Tú le pones todo? ¿Tú le pones a todo? ¿Le pones chile o no?
3: Hasta la salsa picante le pongo chile, loco.
1: O sea, un taco con salsa más un chile a un lado, ¿no?
3: Hago una salsa macho.
1: Muy bien. ¿Qué hay, mamá, entonces?
2: ¿Por qué le dice el macha?
3: Ajá, pues.
2: Exacto.
3: Por cita de chile.
1: O sea, muy bien. Interesante punto de vista.
2: Bueno, empezamos. Decir provecho. Saludar con un provecho, provechito, ¿no? Buen provecho a las personas que apenas conoces o que están comiendo al lado de ti en un, no sé, taquería, restaurante, etcétera, etcétera. Ya ves que, o cuando te retiras de ahí, bueno, permiso, provecho. Eso es algo provecho. Que no entienden muchos de los extranjeros.
1: ¿Sabes que está en zarra cuando te dice provecho y traes la boca llena? Eso está en zarra.
3: Obviamente, eso es lo que estoy haciendo, güey. No te fijaste, Jano, pon atención, ¿sí?
2: Ay, ay, ay, este Jano.
1: Sí. Estoy escribiendo, güey. La gente no nos ve.
3: Ah, sí, es cierto. Es que estoy acostumbrado a las cámaras y todo eso. Uno cuando es actor.
2: Ahora, ¿qué es actor?
1: ¿Sabes qué? Le dije que va a traer pegada la obra bien cabrón durante meses.
3: De cimiento a colado, mijo. De cimiento a colado va a traer la obra.
1: Sí, güey. Vas a traer pegada a esta madre bien cabrón.
3: Venga.
2: Ok, la que sigue. Exprimir limón en sopas, frutas, botanas, tacos, hasta en la cerveza. O sea, ponerle limón a todo.
1: Tengo una amiga que le voy a quemar, Jacqueline Quiñones,
2: así
1: Jacqueline
2: es.
1: Quiñones, quien vivió un rato también en el cantón y sí. A todo le ponía limón. O sea, huevo revuelto, limón. Esa madre, huevo estrellado, limón. Esa madre sí me...
2: Todo.
1: Todo.
3: Cantidad de limón.
1: Un chingo.
2: Pero así era de que demasiado. Si no había limón, no podía comer hasta
1: sí,
2: ir a comprar.
1: Iba a la tiendita a comprar sus limones porque.
3: Mi hija menor, güey.
1: Limón a
3: no
1: todo
3: te
1: también.
3: Miento, le echaron 5 limones, 6.
1: ¿A qué? ¿A una limonada o qué chingo?
3: A una. ¿No? A un pay de limón.
2: Ay, no, una bolsa
3: no,
2: de papitas.
3: A un menudo, a un pozole, a. Sí, no le echa limón a todo, pero a lo que se supone que debe llevar limón, le pone.
1: Ah, ya, yeah, pero, ok, va. Pero a lo que se supone que no, no le pone.
3: ¿Al yogurt?
1: ¿Le pone limón al yogurt? ¿En serio?
3: ¿Sí?
1: ¿En serio?
3: A la miel de maple le pone limón.
1: Nadie se está mamando, güey. Ya te fuiste
2: lejos, güey. Si ustedes pudieran haber visto nuestras caras.
1: Sí, fue de ya, se mamaste. Cuando dijo miel de maple, ya fue.
2: A la de abeja te creo.
1: Sí, bueno, cómo para no, la bueno para la garganta con canela y jengibre.
4: La de curucucú. La de curucucú, porque con eso de los memes que nos van a prohibir, a rato nos van a demandar.
1: Oye, sí, es cierto, con eso, también eso, me fui y ahora resulta ser que quieren proponer que no hagamos memes. No memes.
3: No memes.
2: Exacto.
1: No memes, no memes.
3: No, no, no, no.
1: No va a pasar, ¿verdad, güey?
3: No, es que no estoy... Ay, bueno, sería, güey, otro tema, sería otro tema. La neta, pero sí está extenso, está complejo, pero...
1: Lo hablamos después de qué vamos a hablar.
3: Claro, desde luego.
1: ¿Qué más, mamá?
2: Bueno, pues hablando de chile, ¿no? Ponerle chile a todo, a chamoy, que haya salsas, o sea, que comas con salsa, como dijiste tú, chile aparte, que a los dulces también haya dulces con chile,
1: la que
2: bebidas
1: pica,
2: picantes.
1: La que pica, la que no pica, la que pica así poquito. Es.
2: Que les digas, que pregunten, ¿está picante? No, no está picante. Y se peguen pues la enchilada de su vida.
1: El no está picante también es muy subjetivo, ¿no? Depende claro. De qué tanto chile consumas.
3: Es que la capsaicina... Ay, cállate tú.
2: Ay.
1: Anda, no, wey, no mames, me
3: hay,
1: fui.
3: Hay de paladares o taninos más sensibles a unos a otros, güey.
2: Ah, sí. Regularmente los extranjeros pues no consumen.
3: Nada. No, eso picante. Sí. No,
1: yo vi un video donde una chava mexicana que trabajaba en un crucero, si no estoy mal, les invitó ese
3: Reforma y Águilas.
1: Chile, no, chilito en polvo, muy famoso, ¿no? Que se llama como un lugar de Veracruz. Uh-huh. Que es una marca, por eso no lo digo.
3: Voladores de Papantla.
1: No,
3: no es cierto,
1: no. No, eso es Papantla, güey. Bueno, el punto es
3: la cumbre.
1: En la cumbre. El punto es que les sirvió fruta con ese chilito y estaban todos emocionados porque dijeron, no mames, ¿por qué sabe tan bueno? Se supone que debe ser picoso, pero no está tan picoso, pero, o sea, ¿cómo hacen esa combinación en México de la fruta con este tipo de chilito en polvo?
2: Me acordé ahorita que dijiste de ese chilito, una anécdota de...
1: Chilito.
2: Me contaron...
3: Se acordó de ti, cuando estaba el bebé.
1: Sí, yo creo que sí.
2: No. Un amigo nuestro que es maestro en cierto
1: quémalo.
2: Rafita Padilla.
1: ¡Oh! Tremendo.
2: Estaba muy sorprendido.
1: Tremendo personaje.
2: Porque dice que al estar ahí en el patio vio un
1: chilillo.
2: Él dice como un taponcito, dijo que entonces que le dijo un niño, a ver, ¿qué es esto? Y que le dijo, es un topper para el chilito ese que tiene nombre. Y él, ¿cómo que venden toppers de ese tamaño para eso? O sea, wow. Estaba muy impresionado lo que es la mercadotecnia. Me acordé ahorita que dijiste de ese chilito.
1: Bien por la mercadotecnia.
2: Así es. Dice, ¿cómo es posible que era un toppercito? Es decir, era un tapón, decía él, ¿no? Y
1: ¡el tapón!
2: Pues, lo venden.
1: ¡Vamos!
3: ¿Cómo carajos tienen?
1: Pero ¿cómo carajos? ¿Qué puede ser? Vamos a rola y regresamos con más de qué mamá da la nota y esos... costumbres, podemos decirlo así.
2: Así es,
1: que tenemos los mexicanos, mexicanas.
3: No cabe duda.
1: Que los extranjeros nos ven raro. ¿Quieres irte con costumbres con Manuel Medrano? ¿Te parece?
2: Ándale, me parece muy bien.
3: Es más fuerte en México.
2: Ok, o que cante el chino.
5: Sí, ya revivió el chino porque...
3: ¡Hola!
5: No, esto más no se vio nunca. Hasta hoy se ve que está reviviendo el cabrón. ¡Saquen los boletos para el Tenorio!
1: ¡Sáquenlos! ¡Cómprenlos! Ahí ¡se apoyen taquilla, a la causa!
2: Mijo, ¿ya están en venta?
1: Ya están en venta. Ah,
2: ok, no lo sabía.
1: No puedo decir más porque me cobran el comercial, pero... ya, compren ustedes.
3: Yo voy a clonar unos, güey.
1: No. Te va a escuchar Doña Feli.
3: No es cierto, Daniel.
1: Te va a escuchar Doña Feli o Daniel, güey, te va... ¿Tú no conoces todavía a Doña Feli, verdad?
3: No, güey.
1: Te va a caer poca madre, Doña Feli. ¡Súbele, mi querido Chinese! ¡Costumbres! Con Manuel Medrano. Qué bonita versión, la neta. Original de
2: Juan Gabriel.
1: Exactamente, el Divo de Juárez. A través de los 40, la radio de los conciertos.

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1: Niñas bonitas, lindas criaturitas, quiero yo.
2: Todas, todas.
1: Todas son lindas, todas son bonitas.
2: Si las miras por...
3: ¡No! ¡Chinga! ¡Costumbres mexicanas que los extranjeros se sacan de pedo con mi mamá! ¿En qué mamá da la nota? Hablamos del picante, hablamos de decir provecho. ¿De qué otra cosa hablamos?
4: De limón.
3: De limón, de que le ponemos limón a todo. ¿Qué más?
4: Decir, a invitar a alguien a su casa. Tu casa, que también es mi casa, también eso logra confundir a algunos.
3: Yo cuando era morro sí también se me hacía raro, ¿no? Te invito a tu casa, a mi casa, a tu casa. Yo.
4: Decídanse, ¿de quién es la casa?
3: A ver, ¿tú qué?
2: No.
3: Ah, muy bien.
4: Ah, es que te vi como
3: sí,
4: que
3: iba a decir
4: posicionado
3: algo.
4: Ahí.
2: O sea, mi cueva okay. Es tu cueva.
3: No, tú decías.
2: Pero no.
4: Mi pagoda cueva. Es tu
2: nunca
4: pagoda.
2: Me entendieron. Nunca me
3: mi
2: entendieron.
3: Mi cueva es tu cueva. Y tú, qué amable. La gente.
4: Bueno, gracias.
3: ¿Qué más?
4: Comer en tacos en puestos callejeros a altas horas de la madrugada.
3: Mira, eso creo yo que no se deberían de asustar porque hay muchos lugares donde depende de él, depende del país,
2: depende.
3: Venden...
2: ¿De qué depende?
3: Eso, ¿no? En Estados Unidos venden jochos a altas horas de la noche, regularmente.
4: En Estados Unidos, pero, o sea, pero no pues sabemos de dónde viene la persona que se
3: bueno,
4: sorprende,
3: sí, cierto,
4: ¿no?
3: Sí, cierto.
4: Ok. El regresar, ir a una fiesta y salir de la fiesta con tu respectivo topper. Que repartan lo que sobró también.
3: O en platos desechables, ¿no? Un sándwich de plato desechable con lo que te dieron.
4: Te lleves tu itacate, como decía
2: tu abuelo. Me estás spoileando. Bueno, acá exhibiendo, del jueves del Tenorio.
3: Ah, también. Así salí con tú saliste. Es que no te vi cómo saliste, güey. Yo me fui con Javier.
4: Hubiera ido por los que le tocaban al Janua.
3: Se fueron a la chingada. Saludos a Paco Vargas, que dijo que... Okay. No voy a quemar a Paco Vargas.
4: No, pues ya, con solo mencionarlo ya.
3: No. Como 27 tenedores se fueron a la chingada. ¿Qué pedo? Es demasiado fuerte, Paco Vargas. ¿Qué más?
4: Ok, el decir ahorita. Esa palabra ahorita que es no sabes muy confusa es. Para un extranjero puede significar 5 minutos, 3 horas mañana o probablemente nunca.
3: Y no utilizando, nada más para los extranjeros.
4: Utilizando ese ahorita también, el a donde vayas, que dices, ahorita vengo.
3: ¿De dónde?
4: O sea, ¿por qué avisas? O sea.
3: Pues que tiene uno por educación.
4: Ajá, claro, nosotros somos mexicanos, comprendemos eso, pero mucha gente no lo sabe.
3: Bien, ¿qué más?
4: O que también decir, aguas, cuando para advertir algo,
3: pero
4: un peligro.
3: El aguas es una cosa histórica, ¿no? Que se supone que era cuando aventaban el agua de los balcones.
4: Cuando limpiaban.
3: Cuando limpiaban, entonces gritaban aguas para que no se los fueran a mojar. ¡Aguas!
4: Así
3: y
4: es.
3: Era un aviso.
4: Pero los extranjeros no lo saben.
3: Sí.
2: Y regularmente era agua de riñón.
3: Ah, porque era la...
4: Eso es ¿cómo se llama? Los estadios.
3: No, ahí no te gritan ni madres.
4: Ahí va el agua de... Sí, de algunas...
3: ¡Ahí va el agua! No,
4: ahí va el agua de riñón.
3: Ya ni te gritan, ahora te caen. ¿Qué más?
4: Bueno, el decir sí, ¿no?
3: Sí, ¿no?
4: O sea, ¿es sí o no?
3: Sí, ¿no? Sí,
4: cuando dices algo, ¿no?
3: Sí, ¿no? Sí, ¿no? ¿Qué más, no?
4: El llegar tarde, por cortesía. Dices, no, pues me invitó a las 3. Citaron a las 3. Voy a llegar 3:30 para no agarrarlos ahí luego, ¿no?
3: Yo soy enemigo de llegar tarde. Yo fui una persona muy impuntual. Fui muy, muy impuntual. Ándale, ¿ves? Pero he mejorado mi puntualidad, gracias a una persona que acaba de llegar aquí a cabina, que alguna vez me dijo, el tiempo es algo que nunca se va a devolver.
4: Y así es.
3: Y yo dije, madres, güey, sí es cierto. O sea, ¿cómo voy a hacer a alguien desperdiciar su tiempo por mi perra culpa, por huevón? O sea, no. Sí he llegado tarde, obviamente, cosas pasan que puedes llegar tarde, pero trato de que no.
2: Dice una frase, el tiempo es oro, no lo robes y no lo pierdas.
3: ¡Ay, güey! ¡Wow! ¡Qué bonito! ¿Cómo? Gotitas de filosofía
4: oriental.
3: Orientales. Por cierto, ¿cuál es el colmo de un ¿cuál es el colmo de un dentista chino? Pregúntenos, gracias, pregúntenos que te...
2: No sabemos, Jano, ¿cuál?
3: Que un paciente se le muela.
2: ¡Ay! ¿Y cuál es el postre favorito de Cristiano Ronaldo?
3: ¿Cuál?
2: El tiramisú.
3: ¡Ay! Seguimos con qué mamada la nota después de estas estupideces.
4: Ok. Comer todo con tortilla. Usar la tortilla como cuchara, plato, no sé, revolver, todo. Todo con la tortilla.
3: Bien. Bien, eso sí. Bueno, que también puedo decir, allá comentó con arroz, ¿no? Pero pues, está bien. Allá.
4: Sí, pero ¿con qué? O sea,
3: sí, exactamente.
4: Mucha gente no usa cubiertos.
3: No, mucha todo. Gente, pura tortillita. Ajá, y ñangas, ¿no? Exacto. Sí, ñacas. Bueno, ¿qué más?
4: Festejar las tragedias, divorcios, todo. Cumpleaños. La muerte, todo. Exactamente. Todo. Que utilizamos mucho el humor negro, ¿no?
3: Sí.
4: Ahora los memes que nos andan queriendo prohibir.
2: Humor afrodescendiente.
3: No, cállate.
2: El deja veo, más o menos.
3: Ah, el deja veo, el más. Ajá, o menos, yo sí, creo que sí, también. Sí. Tienes razón. ¿Qué dice la Machuki? Bienvenido, huevas. Oh, qué madre, pues me pude ir de vacaciones, qué chingado.
2: Eso bueno. También es una costumbre mexicana, ¿eh?
3: Sí, también.
4: Ajá, darte la huevas. Bienvenida, sí. De esa manera.
2: Sí. Sí. ¿O no?
3: No. ¿Qué más?
4: Ok, pedirle bendición a las abuelitas. Ay. O que la abuelita no te deje ir sin la bendición. Oh. Eso es también cosas que les causa intriga.
3: Mi abuelita Marta, desde que la conozco, desde que la conocí más bien, me daba la bendición, ¿no? Mi abuelita, la mamá de mi papá, no. Y de repente empezó a darnos la bendición. Mi papá decía, mira, tu abuelita se cree el papa. Pero bueno.
2: Yo aún se la pido a mi mamá.
4: Pero sí, mi mamá te la daba con una cachetada.
3: Ah, sí, mi abuelita.
4: Tu abuela Gloria, ¿no?
3: Amén, Jesús, madre.
2: Y si gustas, también te puedo dar.
3: No, ya.
4: Ok, pasar frente a una iglesia y persignarse. Eso también.
3: Eso, ajá, eso no mucha causa... gente lo hace. ¿Tú lo haces cuando pasas enfrente de una iglesia, te persines?
2: Acostumbro evadirlas, güey. La neta, no me gusta pasar por las iglesias.
3: No, pues yo sí, cuando creas que paso.
2: Menos si es Julio o Enrique.
3: ¡Ay, cuando me enamoro!
2: No, no es cierto, no.
3: Pues que Punta Banda me queda una cerquita y luego...
2: Paso y no...
3: Paso por el centro,
4: Yo la verdad...
3: Sí, está la catedral,
4: Dios de mi vida, estamos hablando de iglesias, herejes.
3: Este vato, yo estoy hablando del centro de la ciudad. Chingado, paso por la Cortés y está San José Obrero, ¿no? Por eso.
2: Paso por la delante.
3: Y está una, no me acuerdo cómo se llama.
2: No, si tú pasas por el centro, yo paso por la...
3: Ah, no, ya. ¿Qué más?
4: Bañarse diario, obligatoriamente.
3: Ah, sí, báñense, por favor.
4: Muchas
3: báñense,
4: culturas, Europa, Asia.
3: Pónganse desodorante también.
4: Ojetes. Pasar 2-3 días sin tocar el agua.
3: Sí, no.
4: Pues se les hace raro que uno aquí diga, ay, no me he bañado.
3: Uy, no. No. ¿Qué más?
4: Hacer señalamientos así como para apuntar, para decir sobre alguien, referirte a alguien así con los ojos o con la boca de ahí está, ¿no? Esas cosas también
3: mira.
4: No las entienden.
3: Ey, acá mira, molcas. Muy bien.
2: ¿Qué?
3: Molcas.
4: El usar el bolillo para curar un susto.
3: Esa es una reverenda... jalada, pero sí existe. Dice Laila que sí es verdad.
4: Sí, es la creencia popular de que te asienta el estómago y evita que se te baje la presión.
3: No. Mídeme un bolillo con cajeta.
2: Pues yo ya tengo prevenido los sustos de 7 vidas, güey.
3: Sí, no, sí, ya, güey. Este güey es repanero. Es el perrito del pan, ¿te acuerdas que dijo?
4: Ah.
3: Bueno, ¿y qué más?
4: Ok, bueno, ya para finalizar, organizar tandas. Crear sistemas informales de ahorro entre compañeros de trabajo, donde cada quincena, semana, etcétera, se entrega el dinero acumulado a un número de la lista diferente.
3: Ay, saludos a Anita Mondragón, que cuando trabajaba ahí con el doctor, eran los ahorros.
4: Claro, yo también. Yo estoy en un ahorro.
3: 200 pesos, era un pedo así, güey. Y al final salías con una buena lana, éramos un chingo.
4: Claro, porque si no, luego uno. ¿Qué dice uno? Es que si no, no ahorro.
3: Se ayudaba, ¿no? Sí. Saludos a Ana Mondragón, su hija Sheila también.
4: Y todos. Ya la última, hacer puente por cualquier día festivo, andar buscando el puente. O sea, no descansar el día tal cual, sino hacer los movimientos para que se extienda y sea el bonito fin de semana de puente, ¿no?
3: Dice Mario Hernández, DJ Mario, el chino cuando dice ahorita vengo es porque va al baño.
4: Ah, qué bien te conoces.
3: ¡DJ chico. Mario!
2: Ahí digo orinita vengo.
3: Orinita vengo,
4: orinita.
3: Sí. Muy bien, creo que no faltó ninguna, ¿eh? Creo que... Porque comer, no sé, dentro de los animales también se da en otros países, uh-huh. ¿no?
2: Decirle tu tío a alguien que te cae mal.
3: Que te cae mal, eso claro. es genial.
2: Ahí viene tu tía.
3: Ahí viene tu tía, ahí viene tu tío, sí, eso está bien.
4: Eso es muy bueno.
3: Muy bien, muy bien. No sé si los extranjeros también digan,
4: the uncle is coming. Algún modismo.
2: Sí, en España dicen, ¿qué pasa, tío?
3: Ahí viene el tío, ahí viene el tío.
2: Vamos al tío vivo.
3: No, no, no, no creo que digan eso.
2: ¿Cómo no?
3: The uncle is coming. No, tampoco creo. Your aunt is coming. No, no creo.
4: O dijo tu tío, ¿no? Así como.
3: Ay, no. Pero bueno, muchas gracias, mamá. Te veo la próxima semana.
4: Ok, hasta el próximo lunes.
3: Así es. Ya llegó Laila Ortiz con El Mundo Según Laila. Trae buenas rolas, muy como siempre. Pero trae una rola que así, cuando la leí, dije...
2: Audio.
3: Audio, ¿qué pasó?
5: Bien, estaría bien un modismo nuevo que sería... Ahí viene el chino cuando te digan... Cuando no te ponen la canción en la radio. Ahí viene el chino.
3: A ver, díganlo en otra estación. Ya aparece en el Chino Rodríguez, se lo reto. Pídanle una canción en otra estación y si no, no, ya aparece en el Chino Rodríguez, así sí, para sí. que...
4: Audio o sí, video
3: sí.
4: de...
3: Sí, sí.
2: Evidencia,
3: a ver qué le responde. No, así no. No, ya aparecen el Jano y el Chino, así acá, para que hay que mear territorio. No es cierto, ya, voy a corte directamente el regresar al mundo según Laila. Gracias, mamá.
4: Bye.
3: Vámonos, Chino.
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1: Cuando son las 4:36 de la tarde, llega esta cabina. No sé, ya había llegado más temprano. ¡Laila Ortiz!
2: Hola, hola, ¿qué tal? Buenas tardes.
1: ¿Cómo estás, Laila?
2: Bien, ¿y ustedes qué tal?
1: Very good. Very ya, fine. Fresco ya.
2: Fine, very good, very good. Very good.
1: Ideas nuevas, fresco, depurado.
2: Súper chido.
1: Todo bien.
2: ¿Súper chido y contento?
1: Muy contento.
2: Que conocí. Ay, porque es que aparte no... te la pasaste genial, ¿verdad?
1: No te enseño fotos.
2: No, pero vi tus reels, o sea, vi tus historias.
1: ¿Viste mis historias?
2: Ay, sí, eres una preciosa.
1: Es que este güey no tiene Instagram, por eso no puede ver mis historias.
2: ¿No tienes Instagram chino? Y cuando seas famoso por la obra de teatro en la que te vas a presentar, ¿dónde te va a seguir la raza?
3: En Metroflog.
2: ¿No?
3: Metroflog.
1: En Metroflog, no,
2: Metroflog.
1: No.
3: High Five. ¿No?
2: ¿High Five?
1: No.
2: ¿En High Five? En MySpace.
1: En MySpace.
2: Porque Retroflog no sé qué es.
1: Metroflog era también una madre, así que fírmamelo, ¿no?
3: Ah,
1: ¿no?
2: Sí, no, ay, no. Madre Santa del Cielo, eso sí yo no sabía.
1: No, horrible. Pero sí, la pasé muy bien. El chino me mandó un mensaje de ¿cuándo vienes? Porque ya te extraño darte raite.
2: Ah.
1: Mira, qué bonito.
2: Mira.
1: I'll be there for you. Lloró, Mariana lloró.
2: Sí, claro, me imagino.
1: Mariana lloró. En cuanto entramos al lobby, para la gente de contexto, en mis vacaciones fui a visitar los estudios Warner, ¿no? A Los Ángeles, a Burbank. Y entras a esa madre. Y en el lobby, pues hay cosas de diferentes. Hay fotos de diferentes series que se han hecho ahí, ¿no? Películas y demás. Y estaba una foto del último episodio de Friends, ¿no? Donde están todos agarrados de la mano. Y a un lado está la guitarra de Phoebe, ¿no? Con la famosa guitarra de Smelly Cat. Digo, yo no soy fan de Friends. De hecho, yo nunca he visto Friends bien. O sea, veo episodios esporádicos. Mariana sí la ha visto pito mil veces. Entonces, en cuanto entramos ahí, empezó a llorar, güey. Empezó a llorar así. Empezó a decir, estoy bien, la guitarra y la foto. Y vi a Matthew Perry. Y empezó a llorar. Le dije, mi amor, qué emocionante.
2: Ay, qué lindo. Y más que lo hiciste posible, ¿no?
1: Sí, chingada. Yo estaba bien emocionado con lo de DC. O sea, yo ver los batimóviles, ver, no, qué locura. Me tomé una foto en donde están los Animaniacs ahí, no.
2: No, los Animaniacs son lo máximo.
1: O sea, vaya, en la Torre del Agua, ¿no? Pero ahí están encerrados los Animaniacs.
2: Exacto.
1: ¿Y sabes qué? O sea, yo... fue tanto mi shock que me apendejé, no alcancé a tomar foto y me arrepiento muchísimo. Que dicen, entre este estudio, no, en este pasillo, se grabó La La Land. Dice, las escenas donde va caminando Emma Stone y que quiere entrar a un foro y así. Pero también es la locación de la foto de la portada del disco de Pink Floyd. Y yo, fue como que me quedé así de... donde se está quemando, de Wish You Were Here, y me quedé como en shock, y luego avanzó el carrito, y dije, no, y ya no alcancé a tomar foto, pero, o sea, como que vi el encuadre, y dije, no mames, aquí es, o sea, sí fue
3: es
1: como...
3: Es que no te entendió, luego dijo, no.
1: No, era en español el tour, sí, no, pendejo, no le iba a tomar así, güey, no, pero sí, güey, o sea, sí me dio mucho, sí me dio mucho shock ver ese pedo. Y es lo único que sí me arrepiento de esa madre. ¡Ya! ¡No le festejes! ¡Estás viendo, hombre! Este lugar, así.
2: ¡Ah!
1: Y no le pude tomar foto, me pendejé. ¿Qué, güey? ¿Qué? ¡No! ¡Stop! Dios mío santo y de...
2: ¿Cómo? Jerequen Pastora. Madre Santa del Cielo de Jerequen Pastora.
1: Y ahora sí, me callo el hocico, porque Laila va a hablar.
2: Qué mega fondo, ¿ah?
1: Bien, Depeche Mode.
2: Sí, cómo no, Blasphemous Rumors. Y ahorita te explico por qué estamos fondeando con esa rola.
1: Bien.
2: Sin embargo, les voy a hablar que un día como hoy, del año de 1781, comienza el sitio de Georgetown. Las fuerzas estadounidenses y francesas iniciaron la operación contra las tropas británicas que acabarían siendo decisiva en la guerra de independencia de los Estados Unidos. Ya sabes que aquí siempre tenemos una nota de la cual hablar relacionada con Estados Unidos. Uh-huh. La última vez que estuve aquí, antes de que te fueras de vacaciones, hablamos del himno nacional.
1: Exacto.
2: De cómo se había generado, por qué.
1: Por una melodía inglesa.
2: con una melodía inglesa y aparte por la experiencia del escritor de un poema que estuvo cerca de la batalla y veía, después de la masacre que se llevó a cabo, lo que él veía era la bandera estadounidense ondeándose, ¿no?
1: Qué locura.
2: Sí.
1: Qué buena historia.
2: Un bárbaro, pues, ¿no? Entonces, bueno,
1: ¿qué
2: pasa aquí? Que tanto los estadounidenses, los que están tratando de deshacerse de los británicos, se alían a los franceses, que los franceses van a pelear contra todos aquellos que tengan que ver contra los ingleses, porque los franceses no es una no es mentira, no es un secreto que aborrecen a los ingleses. De hecho, la gran parte del mundo no lo soporta. No los quiere, debido a la historia, sí, es que no es mala onda, pero
1: sí, eso está bien.
2: Gran parte del mundo nos aborrece a los ingleses, ¿sabes? Pero nadie como los franceses.
1: O los argentinos, trucha con
2: eso. Ah, no, los argentinos sí, también. Sí, ¿Te refieres a que los argentinos odian a los ingleses o que todo el mundo odia a los argentinos?
1: No, lo primero, ahorita lo primero, porque estamos hablando de los ingleses. Ya con los argentinos también es un odio... A mí me caen muy bien los argentinos, yo me llevo todo.
2: A mí también, fíjate, lo que sucede es que a mí los argentinos se me hacen personas súper lindas, súper amables, agradables, divertidas. A mí me caen súper
1: sí,
2: bien.
1: Sí, y la música de Argentina es otro
2: pedo. Claro, gracias a los argentinos tenemos a Soda Stereo, ¿estás de acuerdo?
1: Exactamente, Charlie García con todas sus versiones.
2: Y Enanitos Verdes.
1: ¿Quién más? El maestro Spinetta.
2: Exacto.
1: O sea, ¿qué? Carlos Gardel.
2: A Gardel, sí, claro, sí, sí, y tenemos el tango.
1: Así es.
2: Y bueno, lo fascinante de esto es que los estadounidenses derrotaron a los británicos y fue una operación internacional muy bien coordinada en la intervención francesa que resultó fundamental. Y bueno, ¿qué estaba pasando? Pues el general británico Charles Cornwall llevó aproximadamente 8,000 soldados a Georgetown, Virginia, una posición junto a la bahía de Chesapeake, y esperaba poder recibir suministros si era necesario y evacuar, ser evacuado por parte de la marina británica.
1: Andaba mal del estómago.
2: Sin embargo, quedó atrapado.
1: No, ¿cómo?
2: Sí, se quedó atrapado. Entonces, George Washington y el general francés Jean-Baptiste de Rochambeau.
1: ¡Ay! ¿Cómo?
2: Jean-Baptiste de Rochambeau.
1: ¡Oh! ¡Uy!
2: Hicieron algo bastante astuto. Desplazaron en secreto miles de soldados desde Nueva York hasta Virginia. O sea, velo en un mapa, ¿sabes? Entonces, hay que trasladarlos de Nueva York a Virginia. Fue sumamente estratégico. Caminando, digo, no había más.
1: Camínenle.
2: ¿Sabes? Y mientras tanto, una flota francesa, comandada por el almirante François de Gassé, llegó a Chesapeake. Y aquí ocurrió algo crucial. El 5 de septiembre de 1781, los franceses se enfrentaron a la marina británica en la batalla de Chesapeake. Y los británicos no lograron romper el control francés de la bahía. Y Cornwallis quedó encerrado por tierra y por mar. O sea, totalmente atrapado.
1: ¿De Nueva York a dónde era, perdón?
2: A Virginia.
1: A Virginia.
2: Ahora, ¿qué pasó? Los británicos estaban cada vez más encerrados, con menos suministros y sometidos a fuego constante de artillería aliada. Había, sin embargo, dos fortificaciones británicas, los famosos Redoubts 9 y 10, que impedían completar una segunda línea de trincheras. Así que en la noche del 14 de octubre ocurrió uno de los momentos más célebres de la batalla. Los franceses atacaron el reducto número 9 y los estadounidenses atacaron el reducto 10 bajo el mando de un joven oficial de solamente 26 años llamado Alexander Hamilton. Y ambos, obviamente, fueron capturados. Eso permitió que la artillería aliada se acercara todavía más a las posiciones de Cornwallis, el que está atorado, pues, el que está, lo tienen ahí sofocado, ¿sabes? Y Cornwallis entendió que esto se había terminado.
1: Ya dijo, ya, esto ya, ¿pa' qué?
2: ¿Verdad? Ya, ¿pa' qué?
1: ¿Pa' qué,
2: a ver,
1: pues?
2: ¿Pa' qué?
1: Pero con el pues al final, ¿pa' qué, pues?
2: Pues, ¿pa' qué?
1: ¿Pa' qué, pues?
2: ¿No?
1: Una frase que decíamos mucho en la cafeta cuando decíamos, ¿pa' qué, pa' pues? ¿Pa' qué, pues? ¿Pa' qué, pues?
2: Y bueno, entendió que esto se había acabado e intentó evacuar parte de su ejército cruzando el río de Nueva York, el río de York, durante la noche del 16 al 17 de octubre, pero una tormenta frustró el intento. Y el 17 de octubre, los británicos solicitaron negociar.
1: Ya, a ver. ¿Qué quieres?
2: Ya, por favor.
1: En buen pedo.
2: Ya fue, ¿sabes? Ya pasó. Bueno, entonces esta batalla está considerada como una de las más cruciales en conseguir en la lucha de independencia de Estados Unidos. Un día como hoy,
1: básicamente ellos estaban, o sea, ya estaban a punto de ser libres.
2: A punto de, ¿sabes? A punto justamente de ser libres. Sin embargo, ¿te imaginas? O sea, toda la estrategia, toda la artillería, todo el mecanismo de mental que se tuvo que haber gestado y generado para trasladar, para mover, para hacer, para Y es verdaderamente, a mí no estoy a favor de la guerra, a mí me gustan mucho los juegos mentales, la estrategia.
1: La estrategia. ¿Sabes que cuando salgas aquí va a haber madrazos? Eso que ni qué. Pero tenemos que mover a toda esta raza. ¿Cómo lo tengo que hacer? ¿Cómo
2: lo voy a hacer? Y aparte, sí, mucha gente depende de mí, hay más personas que estamos interconectadas, de lo que pase en este momento se van a decidir muchas cosas y va a pasar a la historia. Entonces, un día como hoy del año de 1781, comienza el sitio de Yorktown, que es exactamente lo que les estoy hablando de cómo es, cómo se está gestando y cómo camina hasta lo que viene siendo octubre. ¿Te imaginas? Día y noche, la intensidad, el nerviosismo, las bajas, o sea, en los campamentos con los heridos, los cientos de muertos.
1: Y con tal solo salir, o sea, con tal solo pensar en que tengo que salir y a lo mejor si salgo ya no regreso, ya no llego a donde tenemos que llegar.
2: No, y aparte estaban totalmente seguros de que una vez que salieran ya no iban a volver.
1: Ajá, ¿no? Entonces, y quién sabe si sí llegas allá.
2: Y la convicción de que vas.
1: O cómo llegues.
2: Cómo llegues, claro. Y la convicción, el honor, el compromiso y el amor de ir y entregar tu vida por una causa en la que crees, ¿sabes? Exacto, porque, o sea, de verdad a mí me parece que en esa época, no digo que en la actual no, pero en esa época la palabra era honor. Y el honor venía de la palabra también, ¿no?
1: Sí, sí, qué fuerte, pero qué bravo todo este pedo, ¿no?
2: Ajá.
1: Qué rudo.
2: Y bueno, vamos a escuchar una rola, vamos a ir con Fall Out Boy, es una banda estadounidense formada en el 2001 en Wilkes, Illinois, muy ligada al auge del punk emo de los 2000, y aunque con los años se volvió bastante más difícil de encasillar, tiene su gran explosión con canciones como From the Under a Crock Tree, y ahí está Sugar, We're Going Down y Dance Dance, que son dos canciones esenciales para entender el rock alternativo adolescente de aquella época. Y después vino Infinity of High, donde empezaron a ampliar muchísimo más el sonido, y This Ain't a Scene, It's an Army Race, que pertenece también a este disco. Y hay algo quizás especialmente importante. Patrick Strum tiene bastante soul metido en la garganta. Fall Out Boy puede presentarse como un pop punk. Sin embargo, si lo escuchas atentamente como frasea y coloca la voz, hay muchísimo R&B y soul detrás. Es una de las razones por las cuales musicalmente sobrevivieron mucho mejor que varias bandas de aquella oleada.
1: Dicen que Patrick Strum y yo nos parecemos. Me han dicho...
2: Sí, tienen... Sí, dice claro, que, por
1: que,
2: supuesto.
1: Que traemos como el mismo...
2: Tienen el mismo biotipo, ¿ya viste? Sí, ¿no? Los dos son flemáticos.
1: Sí, me rasuras y me pones más blanquito y soy Patrick Stump, ¿no?
2: Ajá, sí.
1: Sí, me habían dicho eso.
2: Son flemáticos, tienen el mismo biotipo. Y aparte, este hombre tiene una voz teatral.
1: Está cabrón este güey.
2: Espectacular. Y creo que esta canción le hace honor a la voz, que es exactamente lo que vamos a escuchar. Por favor, preséntalo, porque una de las características que tiene esta banda es que los títulos de sus canciones son sumamente absurdos.
1: Sí.
2: Entonces, esta canción en español diría, mi canción sabe lo que hiciste en la oscuridad. Ajá, entonces es totalmente absurda, ¿sabes?
1: Del disco Save Rock and Roll, Fall Out Boy, My Songs Now, Know What You Did in the Dark.
2: Aquí en el mundo, según Live.

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1: El fondo.
2: Okay.
1: Súbele.
2: Ok, vamos a hablar de Alexander Fleming. Es uno de esos personajes cuya historia parece escrita para el cine, porque uno de los descubrimientos médicos más importantes del siglo XX comenzó con una placa de cultivo contaminada y alguien que tuvo la curiosidad de no tirarla a la basura. Fleming fue un médico y bacteriológico escocés nacido en 1881. Trabajaba en St. Mary's Hospital de Londres, investigando bacterias y sustancias capaces de combatir infecciones. Y llegamos precisamente a un día como hoy, de septiembre, del año de 1928. Fleming estaba cultivando bacterias estafilococos en placas de Petri. Después de ausentarse del laboratorio, observó que una de las placas se había contaminado accidentalmente con un moho. Eso normalmente habría significado experimento arruinado, placa a la basura, ¿no? Uh-huh. Sin embargo, Fleming vio algo extraño. Alrededor del moho, las bacterias habían desaparecido. El hongo estaba produciendo alguna sustancia capaz de impedir su crecimiento. El moho pertenecía al género Penicillium y Fleming llamó a aquella sustancia penicilina.
3: Ay, soy alérgico.
2: Y aquí hay una precisión histórica interesante. Suele decirse que Fleming descubrió la penicilina exactamente el 28 de septiembre de 1928. Esa fecha se ha popularizado muchísimo, aunque la reconstrucción histórica del descubrimiento no permite establecer con absoluta certeza que la observación inicial ocurriera precisamente ese día. Lo maravilloso es que Fleming no creó inmediatamente el antibiótico. Ese es un detalle que suele perderse. Fleming comprendió que aquella sustancia podía ser extraordinariamente importante, pero no consiguió convertirla en un medicamento estable y producible a gran escala. Tuvieron que pasar 10 años. A finales de los 30, Howard Florey, Ernest Boris Chain y su equipo en Oxford retomaron el trabajo y consiguieron purificar la penicilina y desarrollaron métodos para utilizarla de manera terapéutica. La Segunda Guerra Mundial aceleró enormemente su producción industrial y aquello cambió totalmente la medicina. Antes los antibióticos, cosas que hoy nos pueden parecer relativamente manejables en una herida infectada, una neumonía bacteriana, ciertas infecciones posteriores a una cirugía o parto, podían convertirse fácilmente en una sentencia de muerte. Sin embargo, Fleming, Florey y Chain compartieron el Premio Nobel de Fisiología o Medicina por el descubrimiento de la penicilina y sus efectos curativos. Y así bien, Fleming hizo después una advertencia extraordinariamente visionaria. Si los antibióticos se utilizaban incorrectamente o en dosis insuficientes, las bacterias podían desarrollar resistencia. Y 80 años después, la resistencia antimicrobiana es precisamente uno de los grandes problemas de salud pública mundial. ¿Por qué? Porque la gente no se toma el medicamento como el médico le dice.
3: Ahí va a llegar a eso. La gente se automedica.
2: ¿Uno?
3: La gente es de, ya me siento bien, me faltan 3 días para terminar el tratamiento, pero ya me siento bien, pues ya para qué chingas. No, haga caso. De hecho, cada vez que tengo un camarada que se enferma o una amiga que se enferma, sí, siempre le digo, muy bien, ahora a hacerle caso al médico. Puta, Laila, cuando trabajaba con el cirujano, no tienes idea de la manera en que a veces se le tiene que decir, no la puedo operar.
1: No puedo.
3: Porque ya sé cómo va a ser su posoperatorio.
1: Exactamente.
3: Por los indicadores que me está dando ahorita de cómo va a ser el posoperatorio. Y hay muchos doctores que les vale madre y dicen, ah, sí lo opero. Y me vale madre el posoperatorio. Y ahí es cuando, ay, es que el doctor no.
1: Exactamente.
2: Y ahora aquí lo más importante es que Alexander Fleming encontró moho donde otro científico quizás hubiera visto basura. La diferencia fue que se detuvo a preguntar, ¿por qué aquí no crecen las bacterias?
3: ¿Qué está pasando aquí?
2: Porque esa es realmente la parte fascinante de la historia, ¿sabes? El accidente produjo la contaminación, la observación produjo el descubrimiento.
3: Es las ganas de hacer algo, ¿no? Realmente, las ganas de interesarte en algo tan pequeño, pero que es parte de tu jale, siendo honesto.
2: Ah, no, sí, claro, por supuesto. Y además observar, y además tener paciencia, y además estar comprometido, uh-huh. Y además apasionarte lo que estás haciendo, ¿no? Y hablando de apasionamientos, hoy les voy a hablar de una rola que se lanza un día como hoy. La rola se pertenece a una de las bandas más icónicas de los años 80 y principios de los 90. Y aquí estamos hablando de una banda que llegó a finales de los 80, cuando el rock de Los Ángeles estaba lleno de glam, maquillaje y producción pulidísima, ¿no? y ellos aparecieron sucios, peligrosos, impredecibles y con una cantidad obscena de talento. Uh-huh. Se formaron en Los Ángeles en 1985, la alineación se volvió legendaria y fue nada más y nada menos que la voz más fabulosa hasta la fecha, que es la de Axl Rose, Slash en la guitarra principal, Izzy Stradlin en la guitarra rítmica y Duff McKagan en bajo y Steven Adler en la batería. ¿Y por qué fueron tan importantes? Porque recuperaron algo que el hard rock comercial estaba perdiendo, el peligro. Tenían hard rock, blues, punk y algo de los Rolling Stones y Aerosmith, pero no parecían estar interpretando personajes. La sensación era que aquellos cinco tipos realmente vivían de esa manera y eso tenía consecuencias: adicciones, pleitos, retrasos, conciertos caóticos y una convivencia